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He vuelto a China. Aquí conocí a tres mujeres que ahora son mis amigas: Amber, Xinxia y Tintín. Todas nacieron en los años 80 durante la política del hijo único. Y me pregunto, si eres hija única y la familia depende de ti, ¿cuánto espacio te queda para tus propios sueños? ¿Cómo manejas esa presión?

0: ¿Cómo debería ser tu nuera?
1: Bondadosa, diligente y muy trabajadora.
0: ¿Buena ama de casa y administradora?
1: Sí, y muy trabajadora. Hay que trabajar duro.
2: ¿Así? Perfecto.

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0: ¿Dónde lo compraste, mamá?
1: En un evento de una compañía de seguros.
0: ¿Compañía de seguros?
1: Hicieron un sorteo.
0: ¡Wow! Y ganamos. Es increíble. Vamos a conectarlo. Encenderé la luz. ¿Bien?
1: ¿Hay un reflejo?
0: Está contraluz. Primera foto.

0: Nuestros padres se preocupan mucho por nosotras. Tengo amigas de mi edad o incluso mayores. Ayer hablaba con otra maestra sobre el matrimonio. Ella tiene 31 años. No queremos casarnos con un hombre que no amamos, pero la presión viene de nuestros padres. Sentimos que no somos buenas hijas.
1: El pescado está muy salado. Sabe mal.
0: ¿Quién lo preparó?
1: Tu padre.
0: Algunas de mis amigas se han casado. Otras aún están solteras. Las que no están casadas son muy fuertes. Tienen trabajos muy exitosos. De joven tocaba el piano. No pensaba que podría ser profesora y tocar para la gente. Pero al hacerlo, siento que necesito más conocimientos, más técnica.

0: 现场时给我们准备了传单。
1: ¿Qué edad tienes?
2: 27.
1: Eres muy joven.
2: No, en China, para una madre, un año puede hacer una gran diferencia. Con 22, aún estás bien. No hay prisa para encontrar un hombre. Pero a los 24, ya tienes más prisa. Como ahora, para mi madre, ya soy una mujer mayor. Mi madre me dijo, eres tan vieja. Mi novio en realidad es canadiense. Nos conocimos en una empresa sueca. Trabajábamos juntos. No me importa el departamento ni su cuenta bancaria. Solo queremos estar juntos y generar algo grande.

0: Soy la responsable del evento, así que haz lo que puedas para controlar la situación.
1: Dando algunas cosas que llevaré a Cantón. Este debería ser el último día que trabajo en Pekín.
2: ¿Cómo se llama tu organización?
1: Instituto de Educación en Salud de Género de Pekín. En mi experiencia personal, al crecer como mujer, enfrenté muchas desigualdades. Por eso también me hice feminista. Y lo que aprendí en la universidad me dio otra perspectiva.

0: para ver la sociedad. Yo nunca me haré cargo del desorden de la mesa. Tengo algo para ti. Una tarjeta de socia para el salón de cejas.
1: ¿Para qué la necesitaría?
0: La seguridad es una de las razones para mudarme a Cantón. La principal es mi novia.

Apliqué en una escuela de música en Turku, Finlandia. Y ahora también empecé a escribir música y canciones chinas.

0: Kai, un hombre. En realidad, él me pidió que fuera a Finlandia. Esa es una de las razones por las que me anoté en la escuela. Pero tenemos un obstáculo. Sí.
1: ¿Es finlandés?
0: Es chino.
1: Ah, es chino.
0: Sí.
1: Ok.
0: De Kunming.
1: Ok.
0: Sus padres no están de acuerdo con que estemos juntos.
1: ¿Por qué? ¿Sus padres?
0: Sí. Y mis padres no saben que estoy con un hombre.
2: En nuestra sociedad, todo gira en torno a la familia. Es como tirar una piedra al río. Se forman diferentes círculos. Y en el centro está tu familia. Es tu círculo principal. Luego viene el segundo círculo y el tercero. Y así es como los chinos arman su red de contactos en su entorno. Es decir, que todos están conectados. Por eso creo que lo individual no tiene peso en los valores chinos. No es fácil. Cuesta entender los valores chinos, pero un chino tradicional tampoco entiende el estilo de vida occidental. Por ejemplo, ¿por qué vives tan lejos de tu familia? Ellos tampoco pueden entenderlo.

0: 是呀，要个咖啡。
1: 要给个咖啡给他喝，给个咖啡给他喝。
0: 是的。
1: 哎，你喝什么？我喝
2: 奶昔。
1: 你喝牛奶。
2: No, gracias. Ya me voy. Tal vez quieras ponerle leche al café cuando lo prepares. No tosas cerca de la cafetera, eso da miedo. ¿Ya te vas? Me voy a trabajar. Debo alimentar a la familia, ya sabes. ¿Qué más quieres? Adiós, Karin. Nos vemos pronto.
1: Bye.

No me influye ni me afecta mucho mi familia. Ellos viven en un lugar rural. No pueden imaginar que una mujer no tenga marido. Me preocupa si debería decirles la verdad, contarles que en realidad tengo novia.

0: A veces leo sobre algún negocio familiar exitoso y me pregunto, ¿cómo lo hacen? Y luego, cuando conocí a Sylvain, pensé, es posible. Todos quieren algo bueno, natural y saludable. Por eso importamos productos orgánicos desde Suecia. Queremos abrir nuestra primera sucursal en Gotemburgo. ¡No me empujes!
1: No lo hago.
0: Así está bien.
2: ¿Cuál es tu favorita?
0: Esta. Apenas llegué a Suecia, volví a la tierra, donde viven los animales y la gente normal. Mi novio también es sueco, porque ha vivido aquí por más de 8 años.
1: Creo que esto es para un picnic.
0: ¿Compramos uno así?
1: Sí. ¿Y este para la cocina?
0: Sí. El amor está en el...
1: aire.
0: Aire. ¿Cómo se dice bolsa en sueco?
1: En pose.
0: ¿En pose? ¿Quiero una bolsa?
1: Gracias.
0: Gracias.
1: Paper pose.
0: ¿Paper pose?
1: Paper. Paper.
0: Ah, paper pose.
3: Pepesh pose.
0: Aquí tienes todas las posibilidades. De hacer lo que quieras. Me siento libre de verdad.

El fraseo. La primera vez fue perfecto. Estos dos compases. Para que veas hacia dónde vas. Pero en realidad, empiezas un poco más suave.

0: Sí, continúa. Y disminuyendo. Sí, ese es un punto crucial. No acentúes esto. Este es el final de tu frase.
1: ¿Te sientes sola aquí?
2: Mi novio. Tengo a mi novio. Y él me cuida todos los días. Y tengo mi música. Sí. No tengo esa sensación en absoluto.
1: ¿Cuándo se convirtió en tu novio?
2: Creo que cuando sus padres se opusieron. No debí haber seguido con la relación, pero él me persuadió. Me dijo, yo se los contaré, me encargaré de esto, solo confía en mí. Pero no dijo nada. Solo me lleva a muchos lugares y me presenta a otras personas. Eso me fue convenciendo gradualmente de que es mi novio. Poco a poco, le fui creyendo que él habla en serio. Sí. Ojalá pudiera. Es muy difícil. Ojalá pudiera casarme.

0: ¿Hablas cada día con tu madre?
1: Ella habla conmigo cada día.
0: ¿No le contesta siempre?
1: Claro que contesto. Si no, ella se pondrá muy triste. Me pregunta, ¿qué estás haciendo? Trabajando. Ella dice, está bien. ¿Y has comido? Sí, acabo de terminar. ¿Qué comiste? Yo le digo, comí esto y aquello, y ella dice, está bien. Disculpe, ¿de dónde vienen estos? ¿Suecia?
2: Perú.
1: ¿Perú? Quisiera unos arándanos. Por supuesto que tengo que cuidar los sentimientos de mi madre. Cuando empiezo mis conversaciones con ella, no puedo explicarle mis sueños, mis metas y lo que quiero lograr como persona. Ella no lo entenderá a ese nivel, porque para ella nada es importante. Si no encuentras un hombre, te casas, te estableces y tienes hijos, todo lo que digas es irrelevante. También es porque no tenemos un estado de bienestar. Es una razón económica. Los padres siempre sienten, necesito que mis hijos me mantengan. Pero si tengo uno solo, no alcanza. Deben ser una familia. Ella me dio algo de tiempo. No más de 30. Tengo que casarme.

0: La ventana está demasiado alta.
1: Sí. Es tan alta que parece una película.

0: Cuando era muy joven, me involucré en un movimiento feminista y me hice activista. Claro que me preocupo por los riesgos. Trato de tener una estrategia para no cruzar la línea roja. Y además,
1: ¿la línea roja?
0: Línea roja.
1: ¿Dónde está la línea roja?
0: No lo sabes, solo lo intuyes. Todavía sufro algún tipo de trauma por mi experiencia anterior. No huele muy bien. Me ofrecí como voluntaria para una chica que quería hacer acciones en el transporte público sobre el acoso sexual. Pero antes del evento, 5 de nosotras fuimos arrestadas y detenidas durante 37 días en un centro de detención en Pekín. Pero en realidad no hicimos nada. No nos enfrentamos al gobierno en absoluto. Quizás hubo un malentendido con la situación. Porque en China tienes muchos problemas si no te mantienes del lado seguro.

0: ¿Hay un espacio para actuar allá?
1: Podemos tomar la foto aquí.
0: Uno, dos, tres. ¿Quieres que tome una allí también?
1: Tenía curiosidad por conocerte, porque Amber me dijo que estabas aquí y pensé, ¿quién es este hombre que la hace viajar al otro lado del mundo?
2: Sí, eso puede despertar curiosidad.
1: ¿Cuál es tu plan ahora?
0: Ahora trabajo oficialmente en la Orquesta Filarmónica de Turku.
1: Vaya.
2: Acaba de conseguir el trabajo.
0: Soy el primer músico chino en la historia de esta orquesta.
1: ¿Eso significa más años en Turku?
0: Sí, quizá toda mi vida. Además, Amber está estudiando acá. Tal vez podamos, al mismo tiempo que trabajo en la orquesta, dar algunos conciertos de violín y piano por la ciudad, por Finlandia o incluso ir a Suecia.
1: ¿Y qué dicen tus padres?
2: Creo que nos apoyarán. Creo, sí. No lo sé.
0: Creo que están muy contentos, muy felices, pero tal vez solo por dentro, en lo emocional.

0: Él quiere estar conmigo, pero tampoco quiere destruir la relación que tiene con sus padres.
1: ¿Sabes por qué sus padres...?
0: Le pregunté por qué se oponían. Me dijo que sus padres le dieron dos razones. Una, que quieren una mujer que se encargue de la casa. Y la segunda, que gasto demasiado dinero.

0: Pensábamos que tenía muchos pretendientes. Así que no nos preocupaba su matrimonio. Deberías encontrar a alguien de buen carácter, con autocontrol, que sea sobrio y estable y considerado.
1: Pero no te enamores de un extranjero.
0: Pero un chino que viva en el extranjero estaría bien. Son avanzados y de mente abierta.
2: Él prometió que hablaría con sus padres en estas vacaciones, pero no lo hizo. Así que es la última vez. De verdad siento que no puedo esperar más. Me siento muy mal.
3: Sí. ¿Qué dijo?
2: Siempre me pregunta, ¿quieres un buen resultado o solo un resultado? Si el resultado no es bueno, entonces no tengo opción. Tal vez necesito parar.

0: Los padres de quienes no se casaron van allá con una foto y un número de teléfono. Y los padres charlan y recomiendan a sus hijas e hijos a otros padres. Sí, mi madre también hizo esto por mí. No sé. Es algo totalmente extraño para mí.
1: Deberíamos bajar. Aquí está el viento más fuerte.

0: No, aún si bajamos será lo mismo.
1: ¿Será peor?
0: Igual. Tal vez podamos compartir dos pizzas.
1: Creo que sí.
0: Tú decides.
1: Yo pago. ¿Cómo fue conocer a los padres de Xinxia?
0: Bueno, allí tengo 35 años.
1: Ah, cambiaste un poco tu edad.
0: Yo no, su mamá me cambió la edad. Para los abuelos.
1: Incluso lo puso a prueba. ¿Cuántos años tienes ahora? Y tú dijiste...
0: 35.
1: Bien. Sabes, mi abuela, estábamos todos sentados en el sofá hablando. De repente ella dijo, ven, ven a mi habitación, muy seria. Pensé, diablos, ¿qué pasa? ¿Será que no le gusta? Me puse un poco nerviosa.
0: ¿Sí?
1: Y luego la abuela me tomó la mano y dijo, creo que Sylvain se...
0: Ya tiene mucho que hacer con su trabajo.

0: Tuve algunas ofertas.
1: ¿Te ofrecieron un trabajo?
0: Sí. Pero está fuera de mi alcance. Empezamos a investigar para analizar a la competencia, definir nuestro posicionamiento y nuestro propio precio de venta. República Checa, Austria, Kuala Lumpur, Shanghái, Pekín, Hangzhou, solo por negocios. ¿Qué tienen hoy?
2: Sopa de pollo.
0: A veces me confunde mucho este individualismo, porque aquí también se habla de respeto. Por ejemplo, en una empresa no deberías trabajar más que tus compañeros, porque se sentirán presionados. Pensarán, debes trabajar igual. Piensa en el grupo. Entonces, ¿qué es el individualismo? En China es más como, en apariencia se ven reglas muy estrictas, pero si profundizas, creo que la gente es bastante libre.
1: ¿Estás de acuerdo con eso?
3: Sí.
0: Puedes incluso orinar en la calle y nadie te dirá nada.
3: Sí, es cierto.
0: Si te quitas la ropa, la gente no dice nada.
1: ¿En China?
0: Sí, en China. Creo que son libres. ¿Cómo fue tu día, Sylvain?
4: ¿Estuvo bien?
0: Yo soy mala picando. Sylvain es muy bueno.
4: Creo que prefieres picar en vez de hacer las albóndigas.
0: Porque las albóndigas son difíciles y tú eres bueno haciendo cosas difíciles.
1: ¿Es verdad lo que dice?
4: De hecho, sí.
0: Pero yo trabajo, gano dinero. Siempre hablamos de que no creemos que sea el momento para que China sea una democracia, porque la mayoría son campesinos sin educación. ¿Cómo puedo confiar en que votarán a las personas adecuadas? Yo estaría en minoría si China se vuelve democrática de repente. Ese es mi mayor temor.
1: Porque siempre se piensa que los chinos con educación quieren la democracia.
0: Creo que el gobierno debería ganar el Premio Nobel de la Paz por mantener la paz mundial al dar estabilidad a esa gente. Para que las personas trabajen y la economía crezca de forma constante, necesitamos que el sistema sea estable. Nadie quiere una guerra ni un vacío de poder.

Todos queremos estabilidad. Y en un país tan grande como China, lograrlo es una tarea titánica. Se necesita mucha sabiduría para conseguirla.

0: Hola.
1: Hola, mamá.
0: Hace mucho que no llamas.
1: Sí, no pude. Estuve muy ocupada. Estuve preparando mi concierto de graduación.
0: ¿Aprobaste?
1: La profesora me puso la nota más alta.
0: ¿Estás feliz?
1: Me siento muy bien, muy feliz. Ahora estoy intentando extender mi visa para poder quedarme aquí.

0: 两个人弄两个卡车的。啊，俺我早叫我们早到看那些，我卡车的。
1: En una ciudad moderna puedo ser lo que quiera, pero al volver con mi familia, vivo otra parte de mí. Como ser una buena mujer, una mujer educada que vive en una gran ciudad y de la que mis padres siempre estarán orgullosos.
0: ¡Hey, Yanga!
1: Dice, la historia de China es complicada.
2: ¿La historia?
1: Sí, la historia.
3: Sí.
4: Tuvimos eso en los años 50, 60, 70.
1: Puedes contarle la historia más tarde.
4: Hubo cosas buenas y hubo cosas malas. Hubo de todo.
1: Sí,

0: Ahora ya casi no participo de protestas. Quiero estudiar, obtener un título en psicología. Cada vez más gente se deprime, por eso quiero estudiar psicología, para entender mejor cómo funciona y poder ayudar a los demás, incluyendo a las comunidades LGBT.
1: A veces no me siento realmente

0: libre aquí, porque hay muchas reglas sociales extrañas y ocultas. Mis colegas incluso me dijeron, tienes que cuidar mucho lo que dices. Yo les dije, no, se supone que Suecia es un país libre. Pero ellos insisten, no, tienes que tener mucho cuidado, sobre todo en cenas o en debates grupales. Hay que cuidarse con muchas cosas.
1: ¿Ves a China de otra manera, ahora que tienes algo de distancia?
0: Creo que siempre amaré mi lugar de origen. Nunca dudé, ni por un día, que no amaría la tierra de la que vengo. Después de mudarme a Suecia, comencé a, ¿cómo decirlo?, a ser más justa y enfrentar mis problemas. Antes, si tenía un problema, enseguida decía, es por culpa de este país que no es agradable. Nada es agradable. Y luego empiezas a culpar a ciegas. Todo es por este país. Pero ya no juzgo como lo hacía antes.

0: Buenas noches. O buenas tardes.
1: Igualmente, buenas noches.
2: Bueno, nos vemos algún día.
0: Sí, nos vemos algún día.
2: Adiós, sí.
3: ¿Estás feliz?
2: Sí, muy feliz. ¿Saben la noticia? Hoy es un día feliz. Un día excelente. Porque me acaban de avisar que me dieron la visa.
1: Una noticia pesada.
2: Sí, por mucho tiempo.
3: ¿Cuánto tiempo?
2: 4 años. Quería contarte a ti y a ti, a mis amigos.
1: Tenemos que brindar.
2: Sí, hay que brindar, justo hoy. Estoy tan agradecida. Los invito a lo que sea.
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0: Fui a estudiar a Londres por un año. Hice una maestría en comprensión de la violencia doméstica y el abuso sexual. Luego regresé a China durante la pandemia. Este año conseguí este espacio. Antes daba terapia en casa. Una famosa escritora feminista dijo, como mujer necesitas una habitación. Amo este trabajo. Siento que hallé una carrera que puedo disfrutar, me gusta, y creo que tengo talento. Soy buena terapeuta, en cierto modo. Así que estoy muy feliz.
1: ¿Te gustan mis nuevos pantalones?
0: Me gustan, son bonitos.
1: Este año están de moda. Se ven bien, ¿no?
0: Sí, son bonitos.
1: Me los pondré con las botas.
0: Deberías usar esos zapatos.
1: Ok.
0: Se ven bien. A ella le encanta mirarse al espejo y salir preguntando, ¿crees que me veo bien? Mi novia ha visitado a mi familia varias veces y mis padres la reciben muy bien. En la mesa no solemos hablar sobre temas de parejas lésbicas, pero creo que todos están de acuerdo y apoyan que tengamos un hijo juntas. Mi mamá dice, deberían tener dos hijos, uno para ti y otro para ella. Creo que solo le preocupa que si terminamos, yo me quede sin nada. Así que con dos hijos, uno es tuyo y el otro es de ella.
2: ¿Dónde estamos ahora?
3: En mi nuevo hogar. Estoy muy agradecida de tenerlo. Pero todavía estamos procesando esta situación.
2: ¿Quiénes son nosotros?
3: ¿Quiénes? Mi esposo y yo. Los padres de ambos están muy felices. Es algo increíble. Él también nació en China, pero se mudó a Europa de muy pequeño. Esto es algo que no se puede explicar. Él es el indicado.
4: Hay muchos ancianos solitarios a mi alrededor. Están solteros y solos.
5: Amber y yo planeamos que vivas con nosotros en el extranjero.
4: ¿En el extranjero?
5: Claro, es mejor que aquí.
4: Si pueden costearlo, estaré feliz.
3: Estos son algunos de los peces que atrapó mi esposo. Los pone aquí y los alimenta. También pone aquí los que él preparó.
4: ¿Un montón?
3: Muchos. Son todos suyos. Le encanta pescar.
2: ¿Te gusta el pescado?
3: Empezó a gustarme.

0: 肯定肯定肯定，好吧。
1: Hacia la izquierda. Hacia la derecha. Giren los hombros hacia atrás y adelante.

0: Esto me recuerda a Kunming. Allí también tenemos muchos de estos árboles. Cuando era niña, estaban por todas partes. Es muy típico de Kunming. En enero de 2020, aún planeábamos nuestra boda, casarnos y reunir a todos los amigos y familiares. Y de repente llegó la pandemia y afectó al mundo entero.
1: O sea que, en lugar de casarse, ¿se divorciaron?
0: Sí. Él decidió volver a Canadá y yo quería ser libre. En realidad, me alentó mucho la reacción de mi madre. Primero me apoyó cuando estaba pasando por un momento muy difícil. Antes, ella siempre estaba criticándome e intentaba influenciarme. Sentía que no podía soportarlo. Así que tuvo mucha compasión por mí en esos momentos difíciles. Durante 2 años, no me presionó para nada. Sí, por supuesto que le preocupa, como a cualquier madre. Además, es lo suficientemente abierta como para un día proponerme algo curioso. ¿Sabes que ahora puedes usar la ciencia para tener un bebé sin un hombre? Puedes ir a un banco de esperma y elegir el que quieras. Me dijo, si no piensas en casarte y tener un hijo antes de los 35, deberías considerar esto. Tengo el dinero listo para ti.
1: ¿Cuántos años tienes?
0: 34.
1: ¡Tan joven!
0: Sí, la verdad que me siento muy joven. En cuanto llego a Shanghái, enseguida me relajo. Y cuando estoy en Escandinavia, me siento en casa. Tal vez se deba a que siento que estoy en el momento, en el presente. No sé qué depara el futuro, pero tengo mucha fe y confianza en las mujeres, o esperanza de por sí en las personas.

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0: En nombre de toda la conferencia de la revuelta, quisiera disculparme por lo que ocurrió ahí esta tarde. A ese hombre jamás se le pedirá que vuelva a ser juez. Apenas supe que fue despedido de Oracle. Y parece que su esposa lo abandonó. En cualquier caso, acaban de llamarme su abogado, el señor Laflamme, informándome que, en su opinión, este incidente es injuiciable y que además de responsabilizar a TechCrunch de daños y perjuicios que podrían incluir la pérdida de flautista de miles de millones, potencialmente en ganancias y valores, incluso podría mencionar mi nombre en la demanda. Así que les propongo que olvidemos este evento, legalmente hablando, enviando al flautista de Hamelin directamente a la final de la batalla de las empresas, en la que competirán por el gran premio. ¿Qué les parece?
1: Creo que esa
2: Una pregunta. En lo relativo a nuestro hospedaje. ¡Damn! ¿Tenía razón o qué?
3: Me hizo feliz que te golpearan en la cabeza, Elric, pero ahora soy súper feliz. Siento que gané dos veces.
4: Chicos, voy a bautizar este baño.
5: No creo que sea un sofacama. Conseguiré una cama portátil.
2: Pues de nada, chicos. Tuve que cogerme a una esposa y ser golpeado, pero así pasamos directamente a la final de mañana sin quemarnos en las eliminatorias. Somos tendencia, muchachos. Créanme, somos tendencia.
5: Quizá tengas razón, pero deberíamos volver allá y medir a la competencia.
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0: Hicieron toda la ingeniería a la inversa de nuestro motor de compresión.
1: Ahora sí nos la metieron.
2: Estaremos bien.
0: ¿Qué? Este concurso se juzga por la viabilidad en el mercado. Es decir, cuando más somos una versión mala de núcleos. Bueno, tiene 50 módulos, todos estupendos. Nosotros 5 que apenas funcionan. Vaya, aún nos es difícil comprimir archivos 3D. ¿Quién querría comprar?

0: eso.
1: ¿Qué diablos importa? La plataforma no puede con archivos 3D. ¿Y eso qué? Las películas 3D son una porquería. Hasta podría argumentar que esa idiotez de Berson es algo positivo.
0: Por favor, no.
1: Solo tenemos que afinar para el gran espectáculo de mañana.
0: ¿Afinar qué? Acaba de arruinarnos.
1: Hasta entonces, tenemos que hacer lo que todo animal cuando está acorralado. Actuar erráticamente y atacar ciegamente todo lo que nos rodee. Voy a ir a fastidiar a Gavin.
2: Oigan, se me ocurrió algo. Estamos acabados, ¿no? Muchas empresas exitosas empezaron con un modelo de negocios y cuando enfrentaron problemas, pivotaron hacia algo nuevo, ¿sí? Como Instagram era un servicio de registro de ubicación cuando inició y luego pivotó. O Chatroulette, ¿sí? Era un medio social y luego pivotó y se convirtió en un jardín de juegos para depredadores sexuales. Solo necesitamos una idea nueva, algo que el público quiera, ¿no? Pivotemos también.
3: Amigo, de verdad estás jodido.
4: ¿Qué? Sí. Estás mal viajado.
2: Bueno, admito que no he dormido. Acabo de pasar 4 días en una caja metálica en una plataforma petrolera con montacargas robotizados. Sí, fue difícil, pero he vuelto. Estoy recuperándome y concentrado y pivotemos. No pierdan la fe, chicos. ¿Sí? Mírenme. Tenemos un gran nombre, tenemos un gran equipo, tenemos un gran logotipo y tenemos un gran nombre. Solo necesitamos una idea. A pivotar.
3: Quizás sea la última vez que lo veamos vivo.
5: Yo necesito ir a caminar y, ya saben, despejarme. Veré en la habitación y decidiremos qué hacer, ¿sí?
3: Seremos pobres.
2: Hola. Quisiera hablarles de una empresa llamada Flautista de Hamelin. ¿A qué se dedica? Buena pregunta. Ayúdenos a encontrar la respuesta. ¿Qué tal si el Flautista de Hamelin fuera una aplicación que atrae roedores? Ya saben, como el cuento de hadas con el fin de exterminarlos o de alimentar a su serpiente. No venimos a decirles qué hacer con sus ratas, venimos a conseguirles ratas ya. ¿Estarían muy interesados o algo interesados o nada interesados? ¿Qué opción? ¿Qué opción? ¿Qué opción?
3: Míralos, llenos de esperanza. Pendejos.
4: Oh, mira, Cuerpi está reclutando.
3: Acaban de ganar 20 millones en Serie A en una valuación de 280 millones de dólares.
4: Wow.
3: Pudimos ser nosotros.
4: Lástima que ya tenemos empleo. Bien podremos trabajar ahí.
3: Sí. Sería una auténtica cabronada abandonar a Richard ahora, ¿no? Digo, antes de hundirnos oficialmente.
4: Sí.
3: Sí.
4: Sí. Sí. Una verdadera cabronada.
3: Desde luego.
4: Sin embargo, solo es cuestión de días y estamos tan cerca.
3: Digo, lo tenemos ahí enfrente. Pero no soy un desgraciado.
4: No, yo tampoco.
3: Somos un par de no desgraciados.
4: Soy un desgraciado, pero no en esto.
2: ¿Han oído la frase, es hora de pagarle al flautista, no? Si hubiera una aplicación llamada Flautista de Hamelin que pudiera decirles con un grado estadístico de certeza si irán al infierno o al cielo, ¿estarían interesados? ¿Algo interesados o nada interesados? ¿Qué opción? ¿Qué opción? ¿Qué opción?
6: ¿Hizo promesas realmente fastuosas sobre Nucleus? ¿Puede cumplirlas?
7: Por supuesto. Para mí, Kara, la bondad, la grandeza no son meras palabras huecas, sino el propósito de Juli desde su fundación.
1: ¡Gavin, no tienes por qué dignificar eso con una respuesta! Yo hablaré a mi nombre, Ehrlich Bachmann, flautista de Hamelin. ¿Fui brutalmente agredido? Sí. Que si Gavin Belson tuvo que ver con el asunto, no está claro. Lo único que sé es que del rumor con el que TechCrunch se ha estado sembrando, no hay pruebas.
6: Espera, ¿cuál rumor?
1: ¡Gracias! ¿Por qué tendría Gavin que ver con este asunto? A menos que tuviera razones para temer al flautista de Hamelin y su tecnología superior. Este y los otros rumores sobre Gavin Belson carecen de fundamento, ¿sí? Entiéndase, el alcoholismo, el abuso sexual en el trabajo, la inminente caída de las acciones de Juli.
7: Eso es lo más ridículo que...
1: ¡Exacto!
7: Que haya...
1: ¿Para qué repetir los lascivos detalles con los que todos estamos sin duda familiarizados? Seas culpable o no, Gavin, cuenta con mi apoyo.
6: ¿Algún comentario?
7: Sigamos avanzando, ¿quieren?
1: Sí, avancemos todos. Dejemos esto atrás. Te perdono, Gavin. A pesar de la brutal agresión que sufrí.
8: Wow, entonces trabajar en el flautista es fabuloso.
3: Uy, sí, lo es. El flautista de Hamelin es lo mejor.
4: Sí, por Dios. Cada día es como morir e ir al infierno.
8: ¿Cómo dices?
3: Como es satanista, eso es bueno.
8: Ah, bien.
3: La cuestión es que amamos nuestra empresa. Y no me importa decirlo en voz alta, tú...
4: La amo.
3: Ambos lo gritamos y creo que es un hecho que demuestra que no somos desgraciados. Y queríamos preguntarte si
8: crees... Nada más entre nosotros,

0: Nuestra versión beta fracasó. Los inversionistas reclamarán su capital y nuestra serie A está muerta. Nos hundiremos. Tenemos recursos para máximo 2 o 3 semanas. Así que... ¿quieren contratarme?
1: ¿Cuánto valdría para ustedes que tenga una aplicación de GPS llamada El Flautista de Hamelin, que rastrea la ubicación de su hijo? Puedo seguir a su hijo a todas partes y no pueden hacer nada para impedírmelo. La mayoría de los niños desaparecidos nunca aparecen. ¿Interesados? Muy interesados o nada interesados.
2: Richard. Hola.
0: Hola. Equipaje. Sí.
2: Sí.
0: Entonces ya...
2: Peter dijo que vio la presentación de Ehrlich, tal como fue, y la de Gavin. Así que quiere que regrese a Palo Alto.
0: Claro.
2: Hay varias otras cosas en las que quiere que trabaje.
0: Ahora que ya no hay esperanza.
2: Escucha, lamento que renunciaras al dinero como lo hiciste, pero te juro que quise que Peter te financiara porque creí que tenías una empresa realmente buena. Es solo que esta vez no te resultó bien.
0: Ni hablar, ¿sabes qué? No he dormido más de 2 horas seguidas hace meses. Tengo un resfriado desde hace 1 año. Tengo tantos retortijones que parezco estar menstruando. Tal vez esta sea lo mejor.
2: Oye, tengo que irme. En verdad lamento que ya no vayamos a trabajar juntos.
0: Sí, también yo. Supongo que no volveremos a vernos.
2: Pues como ya las reglas acerca de socializar con compañeros de trabajo no aplican, vayamos por un trago alguna vez.
0: ¿Cómo? ¿Un trago? ¿Trago, trago? ¿Suele salir con fracasados?
2: No tienes idea.
0: ¿Está bien? Adiós.
2: Adiós.
0: Bueno.
3: ¿Porta armas o lleva consigo drogas?
4: Pues sí. Sí traigo.
3: Deme eso.
4: Sí.
3: Adderall. Es una sustancia muy controlada. ¿Es suya?
4: No, las píldoras son de un niño que llevé a mi casa.
3: Sí, señor. Voy a tener que pedirle que venga conmigo.
4: Qué amable invitación. Pero tengo mucho que hacer. Estoy pivotando.
3: ¡Vámonos ahora!
4: ¡Estoy pivotando! ¡Ya, lo llevaré por la fuerza!
0: Es decir, ¿qué caso tiene presentar mañana? ¿En serio? ¿Respuestas?
5: ¿Para qué nos molestamos en presentar?
6: ¿Eso qué significa?
7: Si vamos a fracasar y ser humillados, ¿por qué hacerlo en escena frente a 1,000 personas y con transmisión en vivo?
0: ¿Están diciendo que ni siquiera vayamos?
7: No te ofendas, pero va a ser una ejecución pública y ya.
6: Sí, y las ejecuciones públicas son muy populares. Es el mundo del espectáculo. No renunciaremos, Richard.
0: Escucha, Erlik. Quiero presentar. En serio, solo que... no lo sé.
7: Cielos, ¿estás bien?
0: ¿Estoy qué? Sí, es... estoy bien. Sí, todo en orden. Ya me dejaron ir.
5: ¿Te dejaron? ¿Quién?
0: ¿Desde cuándo no duermes, Jared?
4: Ah, por supuesto, David. ¿De qué estamos hablando, señores?
6: Estamos hablando de que no pude presentar en las eliminatorias porque estaba muy ocupado haciéndome moler el rostro para que nuestro equipo pudiera avanzar. Por eso vamos a presentar mañana. ¿Y saben qué? Vamos a ganar. Sí, vamos a ganar así yo tenga que bajar del estrado y hacerle una puñeta a cada sujeto que esté ahí.
4: Serían muchas puñetas.
5: Solo tenemos 10 minutos para presentar. Entonces...
0: entonces, ¿estamos jodidos o no?
7: Sí, porque aunque hicieras 2 puñetas a la vez, ¿hay qué? ¿800 hombres en el auditorio? O sea, 400 veces el tiempo promedio de puñeta.
0: ¿El qué?
7: Tiempo promedio de puñeta. Es decir, no importa, pero hipotéticamente, el tiempo es igual a 400 puñetas a una tasa de 2 vergas.
5: Pero si Ehrlich se la jala a 4 tipos a la vez, eso se reduce a la mitad.
7: ¿Cómo se la jalas a 4? Solo tienes 2 manos, es decir, 2 vergas a la vez, ¿no?
5: Si tienes a 2 tipos de cada lado, con las vergas punta contra punta, sobas toda esa longitud. 4, ¿entiendes?
4: Oh, de en medio hacia afuera, sí tiene sentido.
5: En los 2 sentidos.
7: Sí, entonces lo que tratamos de hacer, en teoría, es minimizar el tiempo, que es 800 tipos multiplicados por tiempo promedio de puñeta entre 4 vergas a la vez. Claro que antes Ehrlich tendría que separar a los tipos por estatura para que sus vergas queden alineadas.
5: No por estatura, técnicamente. La medida que buscamos realmente es de la verga al piso. Llamémosla BAP.
0: ¡Ay, por Dios!
6: Si la verga de un tipo es suficientemente larga, puede alcanzar hacia arriba o abajo o a otro con una BAP distinta. A mayor longitud de verga, mayor puente de BAP, y así podría jalárselas en un solo movimiento fluido. O podría jalar

0: se las en ángulo.
1: Entonces BAP sub 1 debe ser igual a BAP sub 2 y BAP sub 3 debe igualar la BAP sub 4, donde longitud L crea un ángulo complementario de palanca que llamaremos θD. Ahora, el umbral del orgasmo funge como lambda sub I y la variable.
2: ¡Qué pendejo soy! ¡De en medio hacia afuera! ¡De en medio hacia afuera! ¡De en medio hacia afuera! ¡Ay, Dios mío! ¿Cómo es que no? ¡Ah!
3: Oigan, ¿la similitud del grosor afecta la capacidad de Ehrlich para jalar vergas distintas simultáneamente?
0: Sí, podría influir.

0: ¡Claro que sí! El tiempo para el orgasmo, o T-P-O, tiene que ser el mismo para cada par de vergas, o estaría gastando muchas buenas sobadas en un tipo que ya se vino.
1: A menos que intercambies vergas sobre la marcha, si en una sobada descendente insertas una nueva, para que en la ascendente no desperdicies energía.
2: Incluso así, esta es la medida más confiable del vigor físico.
3: Chicos, Richard ha estado ahí encerrado casi 2 horas. ¿Creemos que está bien?
4: ¿No estarán pensando que...?
1: Se veía muy desanimado.

0: Bien, señores, vámonos. La final está empezando. ¡Arriba! ¡Guilfoyle!
1: ¡Cielos! ¿Qué le pasó a la puerta?
0: No te preocupes. ¿La plataforma está funcionando?
1: Le hice algunos cambios, pero sí.
0: Bien, dime en el camino. ¡Arriba, consoladores! ¡Vamos! Cuéntame, Richard, ¿en qué estuviste trabajando anoche?
1: Pues, creo que logré un gran avance.
0: ¿En serio? ¿Entonces todo funciona?
1: ¿Técnicamente? No.

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1: Sí, lo entiendo, Richard. Cambiaste muchas cosas, pero dime lo básico para adaptarme. Necesito saber qué presentaré.
2: No hay tiempo para explicarlo todo.
1: ¿Qué carajo significa eso?
3: Richard, me equivoqué de estructura. No encuentro la suite para celular.
2: Ya no existe. La tuve que borrar.
1: ¿Qué?
2: Aquí están.
4: Flautista de Hamelin.
2: Perdón por el retraso.
1: Richard, háblame. No puedo ser el vocalista si no me sé la canción.
2: Creo que voy a hacer la presentación yo mismo.
1: ¿Espera qué? No. Richard, respetuosamente. Eres terrible. ¿Tienes a un artista de clase mundial frente a ti y lo desaprovecharás? Libérame, Richard. Libera al Kraken.
4: Flautista de Hamelin, su turno.
3: Llegó la hora. No sé qué hiciste, Richard, pero ojalá funcione.
2: Eso espero.
5: Muy bien, recibamos a nuestro último equipo en la final de este año en la batalla de empresas de la revuelta de TechCrunch. Presentando por el flautista de Hamelin, Erlich Bachmann.
1: De hecho, ha habido un cambio de planes. El presentador de flautista de Hamelin será Richard Hendrix. ¿Richard?
2: Perdón, me sentí un poco mareado de pronto.
1: Ya te los preparé, ahora noquéalos.
6: No entiendo, creí que había mejorado la plataforma. Simplemente borró todo.
3: Tal vez lo migró a la nube.
6: No, todo el trabajo del escultor ya no está.
3: El flautista es compresión con base en la nube. Sin la nube no queda nada.
1: Caballero, seguramente son los últimos 10 minutos del flautista de Hamelin, así que gócenlos.
6: ¿Enloqueció? El pendejo se volvió loco.
2: Hola. Yo soy... Me llamo Richard Hendrix.

0: Y yo soy junto con ese hombre, él y otro hombre que ha desaparecido. Somos el flautista de Hamelin, una empresa de compresión. Bueno, ya saben, en sus folletos dice que somos una solución multiplataforma con base en la nube para compresión destinada a usuarios. Y lo éramos hasta ayer. Pero ya no lo somos. Porque verán, Julie hizo todo lo que intentábamos hacer mejor, mucho mejor. Nucleus se construyó con el mismo motor que lo nuestro. Y es en serio, exactamente el mismo. Y su puntaje Wiseman fue 289. El mismo que nosotros. Pero la cuestión es que construyeron mil cosas realmente geniales encima de eso y no podemos competir, así que tenemos que ser otra cosa. Bien jugado, Julie. En fin, como sea. Todos sabemos que la forma más obvia de comprimir archivos es con codificación Shannon, ¿no? De arriba abajo.
1: Richard, no pueden verlo, es muy pequeño.
0: Bueno.
1: Aquí hay cientos de personas.
0: Necesito... Mierda. Bueno, claro. Entonces, código Shannon. Y luego David Hoffman apareció y fue pionero del abajo hacia arriba. Y Lempel del izquierda a derecha, obviamente. Y ya saben, durante décadas usamos estos códigos para comprimir JPEGs, MPEGs, MP3 y demás archivos. Pero sabemos eso. Así que, ¿para qué hablar del tema? Pero lo que pasó fue que anoche veía a mis amigos mientras discutían acerca de la manipulación de datos. Y ya saben cuántos datos puede una persona manipular a la vez y... y me puse a pensar si podría haber otra forma, ¿no? Algo que llamaría de en medio hacia afuera. Es arriba y abajo, adelante y atrás, todos los sentidos ocurriendo a la vez. Bien, en cualquier caso, borré todos nuestros módulos anoche y reconstruí por completo nuestro motor desde cero anoche.
2: Motor de compresión.
0: Bueno, esta mañana realmente solo tuve tiempo para hacer una prueba y cuando la hice, alcanzamos un puntaje Wiseman de 3.8. Ahora, sé que el límite teórico era de 2.9, pero como todos pueden ver...
1: Perdona, ¿alcanzaron un 3.8?
0: Sí.
1: ¿Y es un motor universal de compresión sin pérdida texto, audio, video?
0: Sí, eso es correcto.
1: Pues, lamento interrumpir tu elocuente presentación, Richard. Pero en lugar de que nos digas más, ¿qué tal si te damos un archivo y vemos si esto puede hacer lo que dices que hace? Porque si puede, ya no hay más que decir, ¿no?
0: Sí, es justo.
1: Entonces, si te damos cualquier archivo, ¿puedes comprimirlo sin que se degrade con ese estándar 3.8?
0: Sí.
1: Sí, muy bien. Un minuto, por favor. ¿Qué tenemos? ¿Alguien trae algo? Tú traes algo.
3: Tengo un archivo para ese.
1: Bien, Andy Sanford tiene un archivo para ti.
0: ¿De acuerdo?
3: Pesa 132 GB sin comprimir y es un archivo de video 3D.
0: Muy bien.
1: ¿Un puto archivo 3D?
0: Sí.
1: ¿Es una puta broma?
0: ¡Como un demonio!
2: ¿Podemos hacerlo?
0: Creo que lo vamos a averiguar. Carajo, ojalá funcione.
1: Mierda, se atoró.
0: Ay, no.
4: ¿Qué? ¿Se atascó? Hay un límite de tiempo y les quedan 2 minutos.
0: Avanza.
4: Oh, parece que terminó.
2: Espera, ¿24 gigas? ¿Qué pasó?
0: Mierda, no es posible. No lo comprimió todo. Debería pesar el doble.
1: Vaya, 24 gigas es menos de un cuarto del tamaño del archivo. Me parece dudoso, Richard. ¿Por qué no haces una prueba Wiseman para verificar y ver qué salió mal?
0: De acuerdo, no tardará mucho, pues comprimí solo la puta mitad. Lo siento, no debí haber reescrito el código porque lo que teníamos funcionaba. Perdón, muchachos. Gavin ganó, perdimos.
5: Qué bueno que no ocurrió de forma pública y brutalmente vergonzosa.
0: Gracias, Guilfoyle.

0: Nada.
1: Un segundo. ¿Qué? ¿Qué pasa? No hay errores, miren.
0: Puntaje validado, 5.2.
1: ¿5.2? ¿Cómo?
2: No, espera. ¿Qué, comprimió todo el archivo?
1: ¿Es todo el archivo? Es de la mitad del tamaño que esperaba.
3: Damas y caballeros, obviamente revisaremos esto para verificarlo, pero con un puntaje preliminar de 5.2, el flautista de Hamelin parece que acaba de duplicar el puntaje Weissman más alto de la historia. ¡Lo duplicó el flautista de Hamelin! ¡Damas y caballeros, un fuerte aplauso!
1: ¡Puta madre!
2: Hola, estoy en TechCrunch. El chico Hendrix y el flautista corrieron la milla en 2 minutos. Hay que entrar en eso ya.
4: ¡Jódete, Gavin Nelson!
2: Hendrix, hermoso bastardo, te dije que lo haríamos.
5: ¡Ven acá! ¡Vamos a ser pobres! ¡Soy tu fan!
1: ¿Qué pasó? ¿Qué pasó? ¿Qué pasó? ¿Acabamos de ganar?
3: Y creo que a nadie nos sorprende que el ganador de la Copa Revuelta de este año y de $50,000, aunque no van a necesitarlos, es el flautista de Hamelin.
4: Entonces, ¿Richard creó el código?
2: Richard creó el código, sí. Pero la inspiración fue clara. Te haré una pregunta. ¿Qué tan rápido crees poder hacerle una puñeta a todos los presentes? Porque sé cuánto me tardaría yo. ¿Y lo puedo demostrar?
1: ¿Ah? Bien. Se lo agradezco mucho.
6: No entiendo bien el asunto, pero créeme, quiero invertir.
1: Oh, gracias.
0: Muy impresionante. Quiero ponerte en contacto con mis socios muy pronto. Wow.
1: Muchas gracias, señores. Espero que hablemos pronto.
0: Gracias.
7: Hola.
1: Mónica.
7: Richard, felicidades. Estuviste increíble ahí arriba.
1: Gracias.
7: Acabo de hablar con Peter. Vio el evento en vivo vía satélite y dijo no estar disconforme.
1: Ah, sí, excelente. Entonces volveremos a trabajar juntos, ¿ah?
7: Sí, sí, eso creo. Las cosas se pondrán de locos para ti, Richard.
1: Sí.
7: Y te harán tantas ofertas de financiamiento que no sabrás qué hacer con ellas.
1: Sí.
7: Y tendrás que desarrollar la empresa, contratar personal, rentar oficinas, conseguir asistente. Peter se involucrará más y te exigirá mucho más. Habrá quien se dé el crédito de tu idea y quiera demandarte. ¿No es estupendo?
1: Sí, sí, lo es.
7: Si creíste que fue una locura llegar a este punto, no vas a poder creer en qué se va a convertir.
1: Claro.
7: Porque podrías estar dirigiendo muy pronto a miles de empleados para quienes serías un ejemplo. Y, Gavin Nelson, no supongas que va a desaparecer. Pero va a ser fabuloso.
1: Ahora vengo. Sí. ¡Oh, cielos!

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1: Maldición, detesto este bosque.
2: Me alegra que esté dejando de llover.
3: Ah, sí, por ahora. Dejen de hablar. ¿Qué tal atrás?
4: No lo sé, creo que ya se marcharon.
3: DJ, ¿y el granero?
2: Despejado, adelante.
3: Cuidado con las sanguijuelas.

0: Bob, ¿cuándo sabrás si el granero es seguro?
1: Si sigues interrumpiéndome, la respuesta es clara y simple. Nunca.
2: ¿Qué tal si cortamos esta rana a la mitad, Top? ¿Qué tal si apunto una flecha directamente a tu precioso cuello?
3: No molestes a Hope, Whisper. No lo puede evitar. Se tragó demasiadas pociones.
0: Tranquilos, soldados.
2: Animal suelto al norte. Kaylee dijo que disparas como en la cama. Creo que no exageró.
3: ¿Qué quieres decir?
4: Quiere decir que nunca encuentras el blanco. Ya sabes.
3: Vamos, idiota. Yo no quería hacer esto.
5: Debes hacerlo porque Switch no está y yo te lo ordené. Así que cállate y dispara. ¿Dónde están nuestras tropas?
1: Manoush la costa. Listo. Ya aseguré el perímetro con Shriekers. No me agradezcan.
0: Bien hecho.
1: Ya deja de golpear tu torque o vas a romper el hechizo otra vez.
4: ¿Quién asegurará el perímetro exterior?
2: ¿Tú te ofreces? Veamos cómo llevas tu nuevo escudo a la vigilancia, chico nuevo.
4: No soy nuevo.
2: Está cubierto.
1: Cubierto, seguro. Judge ha regresado hoy, genial. Espero que sobrevivamos al encuentro con esa ambientalista loca.
3: Hobney, la amiga, renuncia mientras puedas.
4: Antes de que te decapiten.
2: Whisper. Puedo verlos. A 200 metros. Tienen Slab, les aseguro que no se ve bien.
0: Vigílalos hasta que entren. Y dirígete a la vigilancia.
2: Ya casi no tengo flechas.
0: Elige bien a tus blancos. Whisper, DJ, Marco, cubran el segundo piso.

0: Casi atrapan a Kaylee, pero no.
1: Cambiamos una vida por la otra.
2: Winrick, el rojo. Nos harás falta. Cuando regresemos a casa, lo despediremos como merece. Mientras tanto, hay mucho que hacer. Me alegra verte, Slav. Es hora de curarte.
3: ¡Malditos y desgraciados Lords!
0: Puedes abrirlo con una púa.
4: Ya usé todos los hechizos y elixires de mi bolso, pero no deja de sangrar.
3: ¡Es el maldito veneno!
0: Tal vez Hobnail pueda...
3: ¡No! Mantengan a esa criatura desquiciada lejos de mí.
2: Necesito que te cures lo antes posible. Usa esto, detendrá el veneno y el sangrado.
3: Prefiero morir antes de que usen alguna de las pociones de Hobnail.
1: No es de las suyas, hijo.
2: ¡Funciona!
0: Esa cosa no está hecha para nosotros. No debemos usarla.
3: Funciona hasta cierto punto. Es explosivo.
4: Aún no empezó a hacer efecto.
5: Muchachos.
6: Ven.
5: Me siento pésimo.
3: Mejor pídele a tu diosa que te ayude, Kaylee.
4: Doc, no me obligues a hacer esto. Yo...
2: Úsala, Kaylee.
4: No.
2: Y limpia la herida de inmediato.
5: Estoy bien. Lo soportaré. Que él la pruebe primero.

0: Asegúralo. Es una orden. Flewelyn, lleve a Slav al deshuesadero. Switch, Buttercup, a sus puestos.
1: ¿Ves algo?
2: No. Espera, sí, creo ver algo. Es tu temor evidente.
3: Fue el soldado Samada detrás del arbusto.
1: No yo.
3: Yo solo fui a derrotarlos. Se llama proteger a tu tropa.
2: ¿En serio? ¿Y lo mataste? Porque no recuerdo haber visto tu arma.
3: Estaba desangrándose cuando llegué al lugar. Ya no podía hacer nada. Gracias a las flechas que ustedes lanzaron. Eso se llama exceso, por cierto. Los Samadas son complicados. Pero ustedes, los arqueros, son demasiado entusiastas.
2: ¿De qué color son las plumas?
3: Oh, una es azul. La otra, naranja.
2: ¿Y la tercera? ¿La de la flecha asesina?
3: Tú no querrías saber.
4: Esto no es consecuencia de las púas. El veneno sigue en tu cuerpo, por eso el sangrado. ¿Qué lo causó? ¿Un sable de hielo o de vida?
5: ¿Qué importa el tipo de sable? Acaba con esto.
4: Mira, inteligente, si curo una herida de sable de hielo, con esta sangre se activará de inmediato e iluminará tu interior. Luego iluminará el granero y por último el bosque entero.
5: ¡Tonterías! No tienes suficiente sangre. Me encenderá, eso seguro. A ti, quizás. A él, ojalá que sí.
6: Te perdono, Slav, porque seguro vas a morir. Pero debes saber que discutirle a una niña es una tarea demasiado arriesgada.
4: Llámame niña de nuevo, Flewelyn, y haré que te tragues una torque.
6: Cuidado, Kaylee. ¿Sabes qué pasa si enciendes un fuego que no puedes controlar?
5: ¡Carajo!
4: ¡No, no! ¡No, no! ¿Qué haces?
5: Solo haz que se calle, por favor.
6: Hijo, deja de hacer tonterías como esa. Me gustaría no tener que visitar Swordhall otra vez.
5: ¿Otra vez? ¡Oye!
4: No vuelvas a hacer eso.
6: ¿Quieres que te ayude?
4: No. Solo lárgate.
6: Ella será sutil como siempre, pero a ti te va a doler como nunca. Así que prepárate.
4: Parece que te metiste con un millón de hormigas rojas, amigo.
5: Hablas como DJ.
4: No me insultes.
5: Oh, Dios, de veras odio este reino.

0: No me preocupa el dolor. Lo soportaré. No quiero que los demás
1: haré
0: piensen
1: un
0: que...
1: hechizo para acelerar la curación.
2: No es gran cosa, pero... dime cuando estés listo.
3: Ese escudo Nos que encontró Marco parece bueno.
4: Sí, una pena que sea demasiado débil para cargarlo.
3: No lo sé. Puede protegerse bastante.
4: Te ganarás 2 semanas de limpiar los retretes.

0: Kelly puede ser tan despiadada como Hobnail.
1: La crueldad no está en su naturaleza. Solo creció muy rápido.
0: Es el efecto de la guerra.
2: No puedo entenderlos.
3: ¿A quiénes? ¿A los Nosk, a los Amada o a los locos que nos contrataron?
2: A los Nosk. Todos los días a esta hora, antes del amanecer, se ordenan en el campo, dejan sus armas a un lado, se sientan semidesnudos en la nieve y meditan. O no sé, rezan. Como sea.
3: Tienes demasiado tiempo libre y piensas en estupideces.
2: Whisper, están dementes.
3: Igual que tú.
2: ¿Recuerdas la misión de hace unos días? Escuché que unos soldados Amada decían que a los Nosk les corre fuego por las venas. Eso les permitirá... ¿Qué pasa? ¿Qué?
3: Mira.
2: Movimiento hacia el noroeste. Los Nosk cruzaron los límites de seguridad.
3: Mira ese Grimmail. Si traspasa el resguardo, estamos perdidos. ¡Rayos, abajo! ¡Qué maldito hijo del infierno! Debe ser un rompemuros.

0: Vigilancia, repórtense.
1: Top, algo no anda bien. El rompemuros se movía y estaba cargado.
2: Lo acompañaban al menos 4 escuadrones de Berserkers.
0: Scout está en la unidad Samosar. Dice que los Green Men no tienen comida. Deben estar trasladándose hacia el este en busca de más alimento.
2: Los aldeanos corren peligro. Debemos ayudar.
0: Debemos quedarnos. Son órdenes.
1: Top, déjame ir. Puedo matar al Mano de Hielo Nosk y al Exarca Samada. Los aldeanos podrán escapar mientras tanto.
2: Top, no podemos dejar que aniquilen a los aldeanos.
0: Es suficiente, DJ. Infórmenle a George sobre esto.
2: George no necesita que le adviertan.
1: Es mejor que nada. Me da pena que tengan que cruzarse a George.
3: ¿Qué estás pensando, Switch?
4: En nada.
3: Soy la líder del equipo. Puedo obligarte a hablar.
4: No lo entiendo. Yo debería estar supervisando. Soy la mejor opción que tiene. Reaper, bueno, no es tan mala. Pero Whisper, DJ, vamos, no tiene sentido.
3: Usa esa estúpida cabeza que tu dios te dio. Top eligió a sus mejores arqueros. Tú y Reaper no son ellos. ¿Por qué?
4: ¿Le preocupan los arrinianos? No aportan nada a esta batalla. No estaríamos aquí si fuera así. ¿Por qué le preocupa tanto Serrinia?
3: Yo qué sé. Jamás entenderé a los políticos. Hay cosas más importantes en qué pensar, como mantener a los estúpidos novatos con vida. Y no creas que tú haces que todo sea más fácil. Winrip era el peor de todos. Los devolvería a cada uno de ustedes al campo de entrenamiento 1 o 2 meses aunque sea. Quizás de esa forma no mueran tan rápido.
4: Winrip no se hubiera ido a ningún lado y tú lo sabes.
3: Lo único que hacemos es morir por causas ajenas.
4: Nos pagan bien por eso.
3: ¿Pero no crees que podríamos tener un mejor propósito? En lugar de perseguir un objetivo y esperar sobrevivir con un poco de suerte.
4: ¡No! Me encanta el oro. Cuando muera, le quedará a mis hermanos y hermanas, como hizo Wimrick. Si la causa es justa, mejor para nosotros.

0: Sabes que estamos acabados.
1: Pareces un heraldo de la muerte. ¿Estás esperando la campana?
0: El reporte de las tropas de Popper decía que 4 unidades NOS están en la frontera oeste preparando el ataque final a los Amada.
1: Creo que son 3. Los Grimmel.
0: Ah, no me digas, novato, ya sabía. ¿Qué importa? A nosotros todavía nos quedan 3.
1: Son buenas noticias. Entonces quizá no muramos cuando vengan por nosotros.
0: Cambia de lugar con DJ. Eres irritante.
1: Tienes que relajarte.
0: ¿Relajarme? ¿Relajarme? Si no fueras tan lindo, ya te hubiera perforado los pulmones. Rayos, estamos acabados.
1: Actúas como Hobnail.
0: ¿Acaso no escuchaste? Tenemos a los Noska acampando al oeste y a la marcha secreta de los Amada esperando al este. Ese ejército es más grande que 4 unidades Noskundas. Ay, no olvidemos a los Ardenianos, que nos contrataron en un principio. ¿No ven la hora de crucificarnos en su bosque mágico?
1: Pensándolo bien, es lógico que se enojen. El capitán incumplió el contrato. Y alguien taló uno de sus bosques sagrados.
0: Esos árboles dan miedo. Hay algo raro en la madera, no puedes negarlo.
1: Sí, es cierto. Las serpientes y los duendes deben tener sexo allí.
0: Ya hemos estado en aprietos, Marco, pero esto es una locura.
1: El capitán debió haber tenido sus razones.
0: Eso dice Top.
1: Confío en Top. Si él dice que el capitán tuvo sus razones, yo le creo.
0: Nuestra única salida es uno de esos ejércitos.
1: Top nos va a salvar de esto. Siempre lo hace.
0: Solo estuviste con nosotros en 2 campañas. ¿Qué demonios sabes tú, muñeco inepto?

0: ¿Qué sucede, Doc?
1: Disculpa.
0: Ayudaste al equipo Cobra a que se reuniera con el capitán en Riversmith. También has estado liderando el escuadrón Buldur. Y luego la misión que mató a Winrick. ¿A qué estás jugando?
1: Eres demasiado entrometido, viejo amigo.
0: No, te equivocas. Estoy en esto hace mucho más tiempo que tú.
1: Dime una cosa. ¿Por qué no aceptas el ascenso a comandante de la unidad y me dejas tranquilo?
0: No creo que mi torque soporte otra marca más. Y no respondiste a mi pregunta.
1: Lo sabrás muy pronto.
0: Top.
1: Deja que las órdenes queden entre el capitán y yo. Por ahora.
0: Maravilloso.
1: Si no te gusta, ve y acepta el ascenso.
0: ¿Me permites?

0: Tu magia es débil, muchacha, y apesta a algas marinas y luz solar.
1: Agradece que le hice una promesa a Top. Si no, te aniquilaría, criatura despreciable.
0: Algún día, princesa, me vas a necesitar. Y cuando ese día llegue, yo voy a mirar hacia otro lado.
1: Si puedo elegir entre tú y la muerte, elijo la muerte.
2: Dejen de pelear, por favor.
1: Pronto deberías sentir el efecto del hechizo sanador. Si ves más sangre en las vendas, solo llámame.
2: Sí, señora.
0: Despreocúpate.

0: ¿Qué haces?
1: ¿Acaso hueles eso? Es algo repugnante, seguro. Algo me resulta conocido.
0: ¿Kaylee?
1: No, esa perra desgraciada no tiene este olor. No tiene ni idea de... Esto es...
2: Fallaste.
3: Asoma tu cabeza y veamos.
2: ¿Ustedes también huelen algo extraño ahí?
4: Son los gases de la arquera.
3: ¿Tienes tus palabras de despedida? En general eres muy conmovedor.
5: No. No esta vez.
3: ¿Por qué no?
5: Yo no puedo protegerte.
3: No fue tu culpa. Ni él ni Slava estaban a tu alcance cuando...
5: Perfecto.
3: ¿Qué significa?
5: Significa que Winrik el Rojo no irá a Swordhals, niña.
3: ¿Cómo es posible?
5: Sus pecados son peores de lo que podríamos imaginar. No le digas esto a nadie.

0: Hay dos insectos. ¿Los mato?
1: ¿Qué quieren?
2: Algo anda mal. Huele espantoso aquí adentro. En todo el lugar.
0: ¿Por qué no te das un baño?

0: ¿La bolsa es nueva? No reconozco la marca sagrada.
1: Ah, sí. El capitán me la dio hace un tiempo. Le pertenecía a un sacerdote de Reiten. Se metió con el tipo equivocado y lo mataron.
2: Esta no es como las otras campañas, ¿cierto, Flewellyn?

0: Tienes que escucharme. En este lugar hay magia vil de la que no vemos hace mucho, mucho tiempo. Está aquí. Puedo olerla.
1: ¿Acaso te refieres a lo que estoy pensando?
0: Es él. O uno de sus secuaces.
1: Eso pasó hace 9 años. Cuando tú rompiste el hechizo de la filactería de Serac. El contraataque no nos destruyó a nosotros.
0: Llevaba la marca de Alden. Podría haber sobrevivido. Una de sus creaciones podría haber sobrevivido. O uno de sus artefactos diabólicos.
1: ¿De veras crees que tu hechizo no fue suficiente?
0: No tengo idea. Aunque fue lo mejor que he logrado.
1: Lo que sea que estés oliendo, no es más que un débil recuerdo. Si algo sobrevivió a tu magia, significa que no hiciste tu trabajo. Y me rehúso a pensar eso.
0: Abandonemos esta maldita y estúpida guerra y huyamos de este espantoso país mientras podamos. Solo nosotros, Vulture y Cobra.
1: Juro por todos los caudillos de Sword Halls que no es tan problemática como parece.
2: Tenle paciencia. No puede evitar quién es o su misión.
1: Todos los Swords a la abadía. DJ, Switch, estén atentos a los hombres Grimmail. Se encargarán de eso.
3: Por fin.
4: Entendido.
5: ¡Rayos! ¿Por qué siempre tengo que ser el arquero?
6: Creo que

0: Top quiere que te maten porque eres una molestia para todos.
1: Ya basta con los tambores de guerra.
2: Son mejores que las trompetas, Amada.

0: Quédate quieto, campesino.
1: ¿Qué crees que es?
0: Quizás sea Top, diciendo que podemos volver a casa.
1: Dios te escuche.

0: Ayer por la mañana fui con los demás comandantes a Riversmith para que el capitán nos diera nuevas órdenes. El contrato ordeniano es pura basura. Ya lo sabemos. Pero es nuestro trabajo. Cuando el capitán incumplió el trato, no lo cuestioné. Tendría sus razones. Estas semanas fueron duras. Estuvimos solos, no nos pagaron y nuestros jefes desaparecieron y deben estar muertos. Los comandantes opinan que las nuevas órdenes son excesivas y que nos exponen a un peligro innecesario.
1: Ya hemos perdido a varios.
2: Tienes razón.
0: Lo que haya hablado con el capitán es asunto mío. Solo diré que estuvo muy cerca de despedirme por insubordinación.
3: Las reglas dicen que la pena por insubordinación es la muerte.
4: Él es muy cuidadoso, muchacha.
0: Bien, escuchen. Empaquen sus cosas, preparen su armadura, afilen sus sables y vayan a descansar. Mañana levantaremos campamento y nos iremos de Ardmore.
5: Porque el capitán cambió de parecer. Ya no importa. Solo dinos la mala noticia. Siempre la hay cuando nos dan órdenes nuevas.
0: Los reportes indican que los caballeros sarrinianos llegaron al sur de Ardmore y trajeron a una hechicera, Nu-Uman.
2: Oh.
0: Lanzó un hechizo de seguridad en la frontera sur para que nadie la cruce. No quieren que esta guerra llegue a su reino.
3: ¿Y cuál es la mala noticia?
0: Iremos hacia Stonefall. Al amanecer nos acercaremos a las tropas Nosk y esperaremos a que los demás Broken Swords lleguen a Riversmith.
5: Eso no suena a...
0: Stonefall es... indefendible. Es una colina árida con un campo minero, perfecto para esto. Son miles de metros de puro valle rocoso. Una unidad pequeña de gladiadores Nosk podría matarnos fácilmente.
1: Estoy empezando a odiar este plan.
0: Tuvimos suerte cuando el Grimmail desapareció. Ahora nos encargaremos de las unidades auxiliares. Esas unidades no son una locura, pero de todas formas nos superan ampliamente.
5: Ya es tarde para armar un mejor plan, ¿cierto?
6: Que alguien me mate.
0: Además, George me dijo que los comandantes ardenianos tienen una sorpresa para nosotros. En venganza por la traición del capitán. Bien. Si sobrevivimos a esto cuando los Broken Swords se reúnan, iremos hacia el norte bordeando la frontera hasta que podamos cruzar sin peligro a Guayanmar.
1: Esta vez hiciste enojar al capitán, ¿no?
0: Las diferencias que tengo con él son irrelevantes. Es nuestra única salida. Estamos en la mira.
3: Esta sí que será una misión suicida.
5: No, lo lograremos. ¿Cuántas situaciones peligrosas hemos pasado? Ya perdí la cuenta. Somos inmortales.
7: Tú, perra desgraciada. Será mejor que asegures bien tu torque y que luego reces para que los mercenarios que la encuentren te regalen un viaje decente a Swordhurst, aunque no te lo mereces.
8: Eres una basura.
5: Dalo por hecho.
0: De acuerdo, suficiente. Un largo día nos espera.
9: ¿Qué opinas? ¿Moriremos?
5: ¿Recuerdas esa parcela en Serrinia que siempre quisiste? Tendrás que conformarte con una fosa común en Ardmore.
9: Genial.

0: El resguardo de perímetro de George.
1: Atención.
2: Alertan los perímetros norte y sur.
3: Encienden las flechas.
4: Radar Samada, escuadrón sudeste.
5: Radar, escuadrón noroeste, unidad de apoyo, todos los Samada.
6: Asígname un blanco.
5: ¿Recuerdas el burdel de Mama Kindy frente a nuestra posada en Solin?
6: Claro que sí.
5: A la ventana de Daisy Cutter, ahora. Casi. Hubieses matado a Hattie Brainshaw con ese disparo.
6: ¡Oh, no! ¡Ella me agrada!
5: Ahora, Frederick Jack, ¡vamos!
7: Le robas los blancos a Rick.
8: Lo lamento, es muy lenta. ¡No crean que no los veo, malditas basuras!
7: ¡Cuidado!

0: Cobb, enciende la llama. Aún no.
1: Pero...
2: no durará mucho.
0: Amigo, protege a Kaylee. ¡Quiero rangos!

0: cables. ¡Estos malditos están cargados!
1: Si algo o alguien cruza esa puerta, quédate detrás de mí. Solo así podré protegerte.
2: ¡Hijo de perra! ¡Hijo de perra! ¡Hijo de perra!
3: Suficiente. Deténlos.
4: Eso me debilitaría. Necesitaré fuerza para Stonefall.
3: Esto no va a acabar. Hazlo.
5: Hay un problema.
6: ¿Qué pasa?
5: Reaper cayó por la ventana.
6: George, al noroeste se cuadriplica.
7: Esto me dolerá.
6: ¡Cinco! ¡Ahora! ¡Ahora!

0: ¡La próxima vez avísanos!
1: ¡Oh, rayos! ¡Eso dolió! ¿Qué hizo esta vez?
2: Ella aumentó los shriekers.

0: Reaper? ¡Repórtense!
1: Todo despejado. Aunque creo que perdimos la precisión.
2: ¡Qué demonios, Job!
3: Todo despejado.
4: Solo queda el contraataque. Los Amada deben estar devastados.
3: ¡Estupendo! Eso les permitió a Slav y George darles una buena golpiza.
2: ¡Malditos desgraciados! ¡Los aniquilaré! ¡Los mataré! ¡Uno por uno! ¡Púdranse en el infierno! ¡Los voy a destruir, hermano! ¡Los mataré uno por uno! ¡Lo juro por nuestras marcas divinas!
5: Tranquila. Cuidado, niña.
0: Dile a Marco que no perdimos la precisión.
6: ¿De qué me perdí?
5: Parece que perdimos a Switch.
6: ¿Fue por mí?
5: No esta vez. Tu hechizo funcionó como queríamos.

0: Switch está muerto.
1: Sí.
0: Tú le sigues y vuelvo a caer por la ventana.
1: ¿Sí? ¡Ay!

0: Switch está muerto.
1: Ven.

0: Déjalo ir, Buttercup.
1: Era un buen hombre.
2: No era bueno. Nadie de nosotros lo es. Él solo lo hacía por dinero. Ya no importa.
3: Siempre será mi hermano y me encargaré de vengarlo.
0: De acuerdo. Hagámoslo.

0: كايلي. La bolsa sagrada de Switch le corresponde a DJ. Y sus ganancias se dividen entre Buttercup y DJ. Lo cual no incluye el oro que Switch le debía a Hobnail. ¿Quién atestiguará esto?
1: Por mi honor, yo seré testigo.
0: Además, en su testamento, aclara que la parte que le corresponde a DJ son en concepto de rescate. Debe entregarse de buena fe a su familia en Talinor.
2: ¿Qué?
0: ¿Quién será el testigo?
1: Por mi honor, yo seré la testigo.
2: ¡Uy, qué hijo de perra! Me esperé una gran recompensa en Talinor. ¡Sabía que me odiaba!
0: Bueno, Oswald, hagámoslo. 2 minutos.

Señores todopoderosos y guardianes de Sword House. Nuestro hermano Switch por fin espera en su entrada sagrada. Con nuestra sangre le rendiremos honor. Ahora le suplicamos dejen entrar al guerrero más valioso de todos. Su misión fue siempre clara. Su coraje siempre ha sido firme. Permítanle sentarse a su mesa como un hombre honorable. Reúnanlo con camaradas caídos y amores perdidos. Que los rivales derrotados se arrodillen a sus pies. Si lo ha ganado.

0: Ya basta.
1: ¿Qué pasa?
0: Deja de pensar que esto es tuyo.
1: Devuélvela.
0: Tú jamás harías eso, DJ.
1: Y tú no robas. Devuélvela.
2: ¡Oh! ¡Ay, maldición!
0: ¿Qué tenemos aquí?
1: Es su parte del tesoro de Black Ridge Canyon. Dámelo, Whisper. Es mío.
0: Le pertenecía a Switch. Tú no vas a honrar su testamento.

0: Sabía quién era yo cuando me lo asignó. Creo que quería que yo lo robe. Porque de lo contrario se lo hubiera dado a alguien más osado.
1: ¿En serio piensas que alguien querrá encargarse de tus tesoros luego de esta traición?
0: Eso es diferente. ¿Qué?
1: Te eligió a ti. Solo los dioses saben por qué. Habrá pensado que valía la pena. No lo decepciones. Tendrás que honrar su muerte y entregarle su tesoro a quien corresponda.
0: Por fin podría comprar una tierra. Un feudo.
1: El oro te enceguece, mi amigo. Por eso Top te puso conmigo. Sé mejor que esto.

0: ¿Cómo se llama él?
1: ¿Qué te hace pensar que es él?
0: Solo lo sé.
1: Nunca quisiste preguntarme. ¿Por qué ahora?
0: Antes me daba miedo.
1: ¿Y qué cambió?
0: Que ya no tengo miedo.
1: Tu diosa, ¿no se pondrá celosa si coqueteas con los devotos de otro dios?
0: Es inestable, pero no. Ella ayuda a los guerreros de alma. Y puede que no siempre cure nuestras heridas. Pero es su río el que nos lleva a Sword Halls. Solo necesita que le brindemos respeto.
1: Estoy cansado, Kaylee. He visto morir a tantos de ustedes. No creo que pueda seguir haciendo esto.
0: No te preocupes, compañero. Yo te protegeré. Y cuando estés agotado, yo seré tu fuerza.
1: Ya lo creo.
0: ¿Qué haces?
1: Ten, tómalo. Es tuyo. Si salimos de este caos, planeo retirarme. Felicitaciones, hija mía. Por desgracia, eres la elegida.
0: Un minuto, yo no.
1: Espero que algún día tu corazón logre perdonarme.
0: Debo encargarme de Switch. Dile a Slab que traiga la cabeza del Samadino.

0: Bien, acabo de perder a mi mejor amigo. Ese es destino, ¿cierto? Estar en la guerra. Desde el principio conocemos los riesgos. Eso no significa que no lo lloraré.
1: Pero si crees que mi dolor puede frenar mi espada,
0: no me conoces, novato.
2: Ignoraré lo que dijiste, porque estamos en la misma unidad y porque estás de luto. Pero esto es seguro. Llámame así de nuevo y te cortaré tu maldito cuello.

0: Lo siento.
1: ¿Eres mi nueva compañera de puesto?
2: Quiero evitar estar cerca de Kaylee mientras esté haciéndole eso al cuerpo.
1: ¿Por qué siempre tienes olor?

0: No logro entenderte.
1: Ya me conoces. ¿Qué es lo que no entiendes?
0: ¿Por qué tú siempre me defiendes? ¿Qué fue lo que hice, Reaper?
1: Me gusta tener un protegido.
0: En una guerra nunca hay protegidos. Además, no eres mi tipo.
1: No, idiota, esto no se trata de sexo.
0: Bueno, soy la única persona en la unidad.
1: No te pases de lista. No me acuesto con compañeras.
0: Sí. Lo siento.
1: Estamos juntas en este basurero. Nos defendemos entre todos, nos guste o no. Aunque no te guste la idea. ¿No te diste cuenta después de tanto tiempo?
0: Bueno, tú hueles a otoño.
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3: aquí
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4: ¡Oh! ¡Estupendo! Oh. Oh, ahora no tendré que deshonrar a Switch.
3: No puedes pedirle a tu diosa que... ¿nos lo devuelva?
4: No funciona de esta forma.
3: Sí, lo sé.
4: Háblame, Slab. ¿Qué sucede?
3: Lo que hacemos está mal. No es el camino. Stonefall es una jugada arriesgada. Y no quiero llegar allí simplemente para morir. No hay honor en algo así.
4: Lo diré como tu curadora. Una muerte es igual a la siguiente. Caótica, a veces lenta y siempre dolorosa. Pero si hablo como tu compañera, como mueras es más importante que el porqué. De todas formas, cuando tú mueras serás un anciano gordo y estarás rodeado de nietos. Te arrastrarán hasta la tumba.
3: ¿En serio crees eso?
4: No. Vas a morir en Stonefall con todos nosotros.
3: Puede que así sea.
4: Te aconsejo que te vayas antes de que empiece.

0: ¿Puedo sugerirte algo?
1: ¿Puedo negarme?
0: Diles a los demás que la traten a Kaylee como la soldado que es, y no como la niña que ellos creen que es.
1: ¿Qué sucede?

0: Nada, mi amigo. Los años me pesan más que nunca. Creo que es hora de instruirlos. En Kayle hay mucha sabiduría.
1: Y sospecho que algún día, en el futuro, lo que emprendas me afectará a mí. Y yo voy a odiarte.

0: ¿Cuál es tu problema? No podemos dejar su cuerpo aquí.
1: Darle un muerto a ese animal no está nada bien.
0: Ese animal llevó su alma hasta Swordhouse por el río sagrado. ¿Por qué no lo haría con su cuerpo?
1: Al menos mi magia es honesta, aunque sea algo vil. ¿Cuál es su excusa?
2: Controla, Kaylee. No estará bien luego de interactuar con esa cabeza. Y tú eres el único que no se asusta si la ve.
3: Oh, sí que me asusta. Pero ya no me importa.
4: Esto no fue siempre así.
5: Típico de los de tu clase.
4: ¿Qué quieres decir?
5: Los nobles. Tú eres uno de ellos. No me sorprendería que a tu nombre le sigan varios títulos. Señor Spangington, Baron Morningwood, Dama de Rospurs.
4: Mi nombre es Duvet Yarinis. Mi padre es un vasallo que sirve al Lord de Serrinia.
5: Duvet es nombre de prostituta.
4: También es un maldito arrogante que siempre disfrutaba al decirme cuán inservible era.
5: Deberías contarle estas tontas anécdotas a un confesor.
4: El día que me desterró, me dio una daga familiar vieja. La misma que tomé de su baúl la noche que tomé la decisión de matarlo.
5: Estás completamente desquiciado. Lo sabías, ¿no?
4: Fue lo único valioso que alguna vez me dio. Me sugirió que me cortara el cuello con ella.
5: Dime que le cortaste el cuello a él y quizás te tenga un poco de respeto.
4: No pude. Siempre se...

0: switchar a uno de los nuestros, DJ.
1: ¿Por qué?
2: Luego de tantos años con los Swords, no lo conseguí. Aún no tengo el oro para comprar mis tierras. ¿De qué otra forma le demostraré a mi padre quién es mejor?
1: ¿Te negarías a tomar su lugar en Sword Halls?
0: No debes demostrarle nada, DJ. Solo sé mejor que él. Debería arrancarte el corazón.

0: Una vez visité un templo en honor a tu diosa del agua en la isla Córcega.
1: Era una playa, con una ubicación perfecta para ver el atardecer. Sin importar el clima o la estación, siempre iba hasta el altar para besarla en la frente. Esa isla tiene algo especial. A diferencia de otras, no había desechos de foca.
2: A ella ya no le quedan más templos. El mar se los llevó a todos.
1: ¿Eso es cierto? ¿Eso fue hace muchos años?
2: Sí, al menos 100 años atrás.
3: Déjanos solos.
2: No deberías beber antes de la batalla, idiota. ¿Quieres que nos maten a todos?
3: Ya estamos muertos.
2: Eso es de Flewellyn.
3: Whisper me regañó. Intenté robar el oro de Switch.
2: Debió haberte arrancado el corazón.
3: Estuvo a punto de hacerlo.
2: Al menos eres honesto.
3: Y tú estás húmeda.
4: Entendido. Isamosar, no te preocupes. Si las unidades hacen su parte, el plan funcionará.
1: ¿Puedes decirme qué haces con la torque del capitán?
4: Tú y yo sabemos que el capitán es quien más sufrió. Creo que todo empezó en la tumba de Serac.
1: Eso pasó hace años.
4: Los comandantes ya notamos cómo cambió últimamente. Lo miras a los ojos y no es la misma persona. Creímos que era el estrés de la guerra, ya sabes, pero todo se pone cada vez peor. Flewellyn.
1: Te escucho.
4: Las órdenes que nos dio ayer implicaban que marcháramos hacia la base Samada para rendirnos. Era una misión suicida. Así que lo confrontamos. Lo cuestionamos por las órdenes que nos dio y por su extraño comportamiento. Él nos acusó de romper nuestro juramento con los Swords y con él. Y luego enloqueció. Después, de repente, sacó su sable y le cortó el cuello a Boxwis. Y entonces no hubo opción.

0: Oye, ¿todo bien?
1: Sí, estoy bien. En serio, estoy bien.

0: ¿Tú crees que la magia negra que Job usó aquí esta noche tiene algo que ver con la locura de Serac?
1: No lo sé.
0: Tomaste su torque. ¿Qué hay de su tesoro?
1: No la llevaba puesta.
2: Esta cosa es amarga. Me encanta.
3: ¿Se supone que es un cumplido? ¿O solo estaba siendo irónica?
4: Vigilancia, repórtese.
5: Por aquí todo en orden. Despejado, cambio. Agente Vigilante, está ebrio como un tomate.
4: Planta superior, ¿está todo bien?
6: Despejado, jefe.
4: Vayan a descansar y administren su energía. Mañana la necesitarán.
3: No duermo antes de una batalla.
2: Top. Toma tu mano, ponla sobre tu marca sagrada y di la verdad. ¿Saldremos vivos de esto? Yo pongo mi mano en mi marca y presiento que estamos perdidos y que solamente tú eres responsable.
0: Hombre, no te atrevas.
3: No, Flewelin, tiene razón.
7: DJ está contigo.
8: No lo he visto. Debe estar con la bruja del agua.
7: Kaylee me aterra, ¿sabes?
8: Oye, ¿puedo preguntarte algo?
5: No.
8: ¿Estás preocupada?
7: No.
8: Stonefall es... será peligroso.
5: Stonefall será...
7: algo glorioso. Quiero matar a todos.
8: Nunca tuvimos tanta desventaja.
7: Es lo que nos toca.
1: Por mi marca sagrada, haré todo lo que pueda para que todos sobrevivan, aunque tenga que sacrificar mi vida.
3: Con los demás Sword seríamos 120 guerreros y 12 hechiceros contra 4 unidades de medio gigantes y un ejército de templarios. Eso es...
0: 3,000 soldados en...

0: Amigos, nuestro destino está escrito desde que llegamos a Ardenmor. No es culpa de Top.
1: Estratégica y tácticamente nada ha cambiado. Llegamos a este país para perseguir a los Nos y a los Amada. Y eso es lo que haremos.
2: No era muy difícil. Debíamos impedirle que lastimaran a los aldeanos. Ahora nos obligas a ir imprudentemente a su área. Estratégicamente es terrible.
1: Déjale la estrategia a la gente como yo que entiende.
2: Los aldeanos quieren nuestra sangre. 18 comandos ardenianos no son poca cosa. Cada uno equivale a 5 hombres.
3: ¿5 hombres? ¿Tú has visto a Judge? Yo diría 15 berserkers furiosos.
1: Sabes que George lideró esos comandos hace mucho tiempo, Hob. Pero esto es una misión, Sword. No lo lograremos sin ustedes. Deben ser fuertes. ¿Lo entienden?

0: Es mi turno. Tú estabas con los Flecha Negra en la Guardia Real de Talinor, ¿cierto? ¿Por qué rompiste tu pacto con ellos si nos juraste fidelidad a nosotros?
1: ¿Qué diferencia hace ahora?
2: Ninguna.
0: Solo quiero ganar la apuesta con el resto. ¿Qué pasó? ¿Mataste a alguien?
1: En Talinor, una mujer solo puede portar armas cuando sirve a la Guardia Real. O si es viuda y no tiene un hombre que la proteja.
3: Como soldado, yo no era imprescindible. Aunque estaba muy entrenada, más que los esbirros del rey.
1: Nunca estuve en una batalla. No tenía ninguna tarea específica. Nadie podía siquiera acercarse al rey, menos con su hechicero cerca. Me fui de la guardia porque quería pelear en una batalla.
0: Cuando salga el sol hoy, lucharás hasta que no sientas los brazos. Te pararás sobre una montaña de rivales muertos.
2: Y cuando otros miserables
0: vengan a aniquilarte, entrarás a Swordhall siendo una leyenda.
1: Más te vale que esos miserables no me maten. ¿Por qué tú te encargarás de mis deudas?
0: Te odio.
2: Tengo que orinar. Adelante. Les diré a Buttercup y a Mark que te vigilen la entrada a su destino.

0: Alguien debe decirle a DJ que vuelva a su puesto, pero no sabemos quién.
1: ¿Por qué me dices esto?
2: Porque él aún está con Kaylee.
1: Diablos.
0: Y como tú estás parada,
1: necesito algo de beber.
3: Oh, sí. Oh, sí. Oh, oh. Por favor. Oh, no pares, no te detengas. Oh, oh, sí, justo ahí.
1: Te pide que vayas a tu puesto.
4: Descuida, pronto la mataré. Le cortaré el cuello.
3: No, me encargaré de la próxima cena. Reservé un hongo nosquiano para ella. La pondré en su arroz.
0: ¿Estuvo muy mal?
1: No más que de costumbre.

0: ¡Sosténganla!
1: ¿Qué está pasando?
2: ¡Está aquí! ¡Está aquí!
0: ¿Qué demonios está pasando?
1: No tengo idea.
0: ¡Estamos en
1: ¡No lo sé!
2: ¡Llegó a de

0: 저거다. 저거. 저거.
1: 겁. 겁.
0: Suéltame, maldito desgraciado.

0: ¿Ya se fue?
1: No lo sé. Aunque ya dejé de sentirlo.
2: Háblanos. Job.
1: Se parecía a Serac. Pero era débil. Era indefinido como...
3: ¿Como un eco?
1: Tal vez fueron los Nosk. Ellos invocan cosas oscuras.
3: Si los Nosk tienen nigromantes...
2: Nuestra oportunidad de escapar se vuelve inexistente.

0: Vaya. ¿Qué sucede? Mis testículos siguen lastimados desde el incidente.
1: ¿Puedes sentir eso?
0: ¿Sientes eso? ¿Hueles eso? ¿Acaso te gustan los testículos de venado? Tienes que pedirle a Kaylee que te vea.
1: ¿Crees que esto me causa gracia?
0: Maldición.
2: Atención, estén alertas.
3: ¿Qué pasó? ¡Repórtese!
4: Los Gob no hacen la clase de magia que afectó a Hope. Esto es...
5: Despejado. Se siente como si viniera un terremoto.
6: Marco. Creo que...
3: ¡Dile que está despejado!
6: Creo que debería...
3: ¡Díselo!
5: Despejado, cambio. Necesito aniquilar algo.
6: Mataron al capitán, Marco.
3: ¿De qué demonios estás hablando? ¿Quién mató al capitán?
6: Top. Y los otros comandantes.
2: Plato superior, repórtense.
3: Dile que está despejado.
6: Nos engañó a todos. ¿Por qué? ¿Por qué haría eso? La rebelión se castiga con la muerte. Es terrible, es deshonoroso. Winrick y Switch murieron por este...
2: Marco, por favor.
3: Díselo.
6: Por aquí, despejado.
3: Piensa lo que dices, Buttercup. Estás hablando de Top,

0: No sé qué crees haber escuchado.
1: Lo escuché. A Top confesarle a Flewelling que junto a los otros comandantes mató al capitán. Creyeron que estaba loco y que nos mataría a todos, así que lo mataron primero. Este maldito plan de escapar a Stonefall es suyo. Ellos son los que intentan que nos aniquilen.
0: Hablaremos de esto luego.
2: Vigilancia, repórtense.
3: No hay nada por aquí. Los árboles tiemblan como locos.
2: Whisper.
4: Yo no veo nada. Solo pájaros cuyas siluetas contrastan con la luna.
5: Vista nocturna.
4: Ya estoy en eso.
5: Estupendo, soldado.
2: DJ,
6: que
2: vuelva
6: de una vez.
2: ¡DJ!
6: Sí, ya voy.
2: ¡Rayos!
4: Top, son los Amada.
5: ¿Cuántos caballos hay?
4: Demasiados, no lo sé.
5: ¿Algo más?
4: Una docena de arqueros y jinetes se separaron de la unidad central y vienen a atacarnos.
6: ¡Rayos, el piso se mueve!
2: ¿Qué es lo que ves?
4: 25 arqueros, son Nosk. Tú dijiste que eran Samada, Whisper.
7: De este lado del refugio lo son.
1: ¡Cuidado!
2: ¡Rayos!
6: Sí, estuvo cerca.
2: ¡Diablos!
6: Demasiado.
1: ¡Kaylee! ¡Te necesitamos! ¡Es DJ!
6: Ya vendrá.
2: Slab, tú y Flewelling, vayan al descuesadero.
8: No te reprimas, amigo. En este momento no hay reglas.
2: ¿Cuánto te queda?
1: Casi nada. Y esto será duro. Sí. No.
9: ¡Kaylee!
1: ¡Ah, no! ¿Dónde está? ¡Oh, Isla! ¡Maldito idiota! ¡Mereces morir por haberlo desperdiciado!
10: ¿Qué les parece eso, desgraciados hijos de perra?
3: Necesito refuerzo.
6: Eres tan hermosa.
1: No puedes abandonarme, DJ. No lo permitiré. Eres mío.
0: Invoca a la reina del océano, Kaylee.
1: No me dejes, o te juro por mi marca sagrada que miré contigo.
6: Invócala.
1: No.

0: No. No.
1: Whisper.
0: No te vayas, maldición. No es una opción. Recompónete. No puedes irte de esta forma. ¿Me escuchas?
2: Lo haré, Strange.
3: ¿Qué rayos fue eso?
4: El mismísimo infierno.
1: ¡Apresúrate, Hope!
0: Anesh, te digo.

Ya no tengo flechas. Asegúrense de que los guardianes de Sorjal sepan que peleé. Vamos, ayúdame. Aún no acabé con estos malditos.

0: desgraciados! ¡Vengan por mí si se atreven!
1: ¡Eso fue!
2: Esa fui yo.
1: Está bien. Está bien.
2: Tengo que meditar.
3: Top. ¿Estás bien?
1: Estoy bien. Sí. Job.
4: Estará bien si descansa.
1: No podemos darnos ese lujo.
5: Buttercup se fue, Top. ¿Qué fue lo que le hiciste? Dime.
6: Atención, regrúpense.
5: Sí. No sé si pueda.
1: Kaylee.

0: Sé lo del capitán.
1: Estoy viva a cambio.
0: Levántate. ¿Cuán lejos los enviaste?
1: A una o dos leguas.
2: ¡Oh, maldición!
3: No es suficiente, sobre todo por los caballos.
1: Hice todo lo que pude y aún así moriremos.
0: Kaylee, tú puedes.
4: Wimrick murió, Sweet murió y ahora DJ.
0: Lo sé.
4: Nadie más, ni ahora ni nunca. Que Hub espere hasta que termine con Whisper.
1: Vayamos a matar soldados.
5: Top. Buttercup los escuchó a ti y a Flewellyn. Ella escuchó todo.
0: Ahora no, Marco.
1: Esas tropas deben estar regresando. Tenemos que irnos.
6: No sé qué te dijeron, Marco, pero no es lo que crees.
2: No. Después de todo lo que pasamos hoy, no te atrevas a seguir mintiendo. Al menos hazlo por Wimrick, Switch y DJ. ¡Maldición!
1: Cuidado, Marco. Me encargaré de ti como pediste.
6: ¿Qué te dijo Buttercup?
5: Tú eres el confidente de Top. Cuéntanos.
0: Tranquilícense, todos. Son buenos soldados. Pero si van a enfadarse con alguien, háganlo conmigo. Y solo conmigo.
2: ¿Mataste al capitán?
1: No.
0: Sí.
1: ¿Qué? Oh, Top.
0: ¿Por qué? Lo sé. Les voy a explicar. Pero debemos estar seguros. Luego discutiremos.
2: ¡Nos arruinaste! ¡Tú rompiste a los Swords!
0: Estaba muy inestable. Si seguíamos sus órdenes, estábamos muertos.
1: Oh, Whisper. DJ era mi amigo. Si él murió en vano, pasaré todo el tiempo que me quede matándote de a poco. ¿Entiendes lo que digo?
0: Sí, entiendo. Te lo aseguro, Whisper. DJ no murió en vano.
1: Yo le creo.
5: ¿Se supone que debemos confiar?
1: Razona, Whisper, por favor. Los Words son mi familia. Si Tom mató al capitán...
7: Si mató al capitán, tendrá sus razones.
5: ¿Y cuáles serían esas razones?
6: Concéntrese en nuestra misión. Sigan las órdenes, luego
7: cállate,
6: piensen.
7: Cállate tú, viejo. Marco, Tom nunca nos perjudicaría. Jamás. Él merece el beneficio de la duda.
5: ¿Tú crees?
8: El chico nuevo morirá.
2: ¡No soy un novato! ¡Maldición! Cada mentor que tuve... me prometió la libertad. Me juraron que si escucho, siempre seré libre.

0: No estoy seguro de que sea así. ¿Ah?
1: Cuando entramos a los Swords, todos lo olvidamos. Quedó en el pasado. Debemos escuchar a Top.

0: George.
1: Clegg. Los espías Amada tienen a tu doncella escudera. No llegué a rescatarla. Lo siento. No pude hacer nada. ¿Y el tesoro del capitán?
0: No lo llevaba con él.
2: Buttercup lo tenía. El capitán se lo otorgó en su testamento. Ella quería hacerse cargo sin importar qué fuera.
0: Ya no tenemos tiempo. Si viniste a matarme, hazlo.
3: ¡No!
1: Tú has cambiado. Al parecer, la mortalidad opaca tu juicio. No falles, Reaper. Será tu única oportunidad.

0: ¿No es momento de que dejes de ser su sombra? No me sorprende. Nada de esto. Este lugar es oscuro. Además, es cruel. Los soldados se rinden. La palabra y los lazos se rompen. Me recuerda al infierno.
1: ¿Está hablando del infierno?
0: Y a ese miserable brujo sin alma, Serac.
2: ¡Lo sabía!
0: Job lo recuerda. Slake debería, aunque en ese entonces era nuevo. Los primeros soldados capturados estaban clavados a los árboles. Las heridas en sus cuerpos eran raras. Líneas rectas en cada extremidad. Cortes prolijos en los torsos. La carne les colgaba a todos como viejos harapos, sus huesos desintegrados.
1: Dios.
0: No. No fueron los dioses. Fue algo peor. Yo lo percibí. Un crujido que lastimó mis oídos. Fue algo difícil de digerir. El crujido provenía de los huesos. Cientos de huesos se fusionaron y formaron una suerte de criatura espantosa y vil, que lucía como... Ese maldito hechicero utilizó los huesos para hacer esa monstruosidad. Huimos lo más rápido y lejos que pudimos y esperamos. Esperamos el amanecer. 3 días. Nuestro alimento se acabó. Quienes estaban heridos murieron por la maldición que inundó el bosque. Luego de 3 días, los curanderos por fin descubrieron que al masticar raíz de arvanda

Las heridas se curaban y las infecciones no penetraban. El capitán dijo que enfocamos en una tarea simple: insistir. Insistir y resistir. El capitán y Deegan tuvieron que irse. Tiempo después, descubrimos lo que hizo cuando regresó. No volvimos a ver a Deegan. Esas tres últimas horas fueron de lo peor. La espera y el desconocimiento. Nunca volveré a comer raíz de arvanda. Pero matamos al miserable de Serac. Destruimos su alma. Y quedó en el olvido.

0: No sé si fue uno de los rivales o... el capitán sin quererlo se llevó una pieza de la tumba. O quizás fue intencional. Pero él...
1: El capitán hubiera matado a toda la tropa hoy. Tenías razón. Pero debes recordar algo. Te ruego que no olvides el precio que pagó para que todos podamos escaparle al infierno.
0: Valara, yo...
1: ¿Sufrió antes de morir?
0: Él murió con honor. Los comandantes fueron los testigos.

0: Ahora lo recuerdo.
1: ¿Cómo saldremos de este maldito basurero?
0: Slav, quedas a cargo.
2: Top, es una buena idea.
0: Mi responsabilidad son los demás miembros, Word. Slav está listo.
3: De acuerdo. ¡Muevan sus traseros, soldados! ¡Rápido! ¡Prepárense para irse! ¿Cuánto tiempo?
2: 2 minutos. Vienen cargados. Están encendiendo las flechas.
3: Hobney, Kaylee, estarán en el medio. Whisper.
1: Púdrete, yo puedo sola.
3: Reaper, novato.
4: No. No es más un novato. Ahora su nombre es Scar.
5: Bueno, ¿no es eso estupendo?
3: ¿Mm? Top, tú y Flewellyn irán.
0: No. Amigo,
6: he decidido aceptar el ascenso finalmente.
0: Todos saldremos de esto, todos juntos.
7: ¡Un minuto!
6: Estoy cansado, Slake. Necesito ir a casa. Creo que ya es hora. Y tú también deberías.
2: Pero el cuerpo de DJ...
6: Ya no es tu responsabilidad, Kaylee. Asegúrate de que su deseo se cumpla. Yo me encargaré del cuerpo por ti.

Fueron la mejor tropa que lideré. Nunca me fallaron. Y no lo harán justo ahora. ¿Entendido? Llegaremos a Stonefall y mataremos a todo rival que se nos cruce. Y luego todos nosotros beberemos cerveza y brindaremos por nuestros caídos en Guayanma. ¡Sí!

No hablamos a menudo, padre. Pero gracias por esta vida. Mi honor es tu honor. Si me consideras valioso, permítenos superar lo que nos espera detrás de esas puertas. Oh, y discúlpate con la bruja Matsi por mí. Sabemos que Kaylee no está destinada a servirle a ella. Bien, amigos. ¿Qué tal si entramos al infierno una vez más?

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0: Esta película está inspirada en personas y eventos reales.
1: ¿Están listos? ¿Están todos listos?
2: Escocia, 1970.
1: ¿Listos? ¡Fuera!
3: ¿Estofado, doctor Garrigan? ¿Y usted, doctor Garrigan?
4: Estoy pensando que...
5: Gracias.
4: Como tenemos algo que celebrar, podríamos beber un poco.
5: ¿Querés? ¡Qué bien! ¡Genial!
4: Tu madre y yo estamos muy orgullosos de ti, Nicolás.
3: Muy orgullosos.
4: No tienes un nivel tan alto como el mío, pero es bueno a pesar de todo. Al ser de una familia de doctores, debo decirte, Nicolás, que escogiste una buena vida. Levanten sus copas. Brindemos. Por el padre y el hijo. Por un largo futuro juntos.

0: Nicolás, ¿te sientes bien?
1: Estoy bien. Estoy bien. Al primer sitio que señale, iré. Al primer sitio que señale, iré. Canadá.

0: ¿Qué son los soldados? ¿Comprendes lo que digo?
1: Sí.
0: ¿Para qué son los soldados?
1: La Armada se está haciendo cargo. Hay una rebelión.
0: ¿Rebelión? ¿Y estamos a salvo?
1: No te preocupes. Estos son los hombres del general Amin. Él lucha por el pueblo. Es un día feliz para...

0: él?
1: Sí. ¿Qué haces en Escocia?
0: Soy doctor, un doctor calificado. Sí, pensé que tal vez podría ser de utilidad aquí. ¡Monos! ¡Mira allá afuera, Tolu, mira!
1: ¿Hay monos en Escocia?
0: No, no hay monos en Escocia. Si los hubiera, probablemente los freiría.

0: Aquí me bajo.
1: ¡Soy el mejor médico extranjero! El último.

0: último rey de Escocia.
1: Ah, muchas gracias.
2: Por nada.
3: Doctor Garrigan.
1: Ah, ¿doctora Merritt?
3: No, soy Sara, la esposa de David. Bienvenido.
1: Gracias.
3: David tuvo una emergencia.
1: Espero que todo esté bien.
3: Sí, más o menos. ¿Tuvo un viaje seguro?
1: Pues, no muy bueno.
3: Es horrible. En el transporte aquí parece que llevaran animales. La última vez casi me asfixio. Gracias. Suba. Ayer esperé el autobús creyendo que llegaría.
1: ¿Ah, sí?
3: Estábamos un poco preocupados por usted. Pensamos que le habían atrapado en la rebelión. Es terrible. Y por cierto, Obote está fuera. Lo dijeron por la radio.
1: ¿Quién es Obote?
3: El expresidente.
1: Claro, su nombre era... Amin. ¿Él asumió el poder?
3: Creo que llegaste en un momento crítico.
1: Haré lo que sea para ayudar.
4: Buenos días, Nicolás.
1: Buenos días.
4: Ah, ¿qué opinas?
1: Está bien.
4: Ven, pasa. Esta es la sala de operaciones. Procedimientos simples la mayoría de las veces.
1: Buenos días.
3: Buenos días.
1: Si me permite preguntar, ¿cuántos doctores hay aquí?
4: Pues yo y ahora tú. Hola, hermana.
1: Buenos días.
4: Hola, hermana. Lo interesante es que casi todos los lugareños prefieren al médico brujo. Creo que tratamos el problema solo superficialmente. ¿Listo?
1: Sí. Te dolerá un poco.
4: Muy bien.
1: Sí, gracias.
4: Y... otra vez. Ah, ¿sí te llamas? Es un lindo nombre. De acuerdo. Quiero ver tus ojos. ¿Oyes algo?

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0: Doctor Merritt.
1: ¿Qué sucede?
2: Complicaciones con el bebé de Magisha.
3: Yo iré.
2: No, yo conozco a la madre. Lo siento. Volveré en una o dos horas. Bonnie, vámonos.
3: Hola, Bonnie.
4: Hola.
1: Espero que no te moleste que te diga esto.
3: ¿Qué?
1: No pareces un buen candidato para este tipo de trabajo.
3: ¿Por qué no uso calcetines y sandalias?
1: Discúlpame.
3: Quiero hacer la diferencia.
1: ¿En serio?
3: Sí, en serio.

0: Divertirme también. Tener aventuras, es la diferencia.
1: Son muchas cosas.
0: ¿En serio?
2: ¡Es un hermoso gol para Escocia!
0: Eso. Oye, Bonnie, ¿por qué cantan las mujeres?
3: ¿No lo sabes? El presidente vendrá a la villa.
0: ¿Y el doctor Merritt?
3: Fue al pueblo por provisiones.
0: De acuerdo. ¡Por Dios! Pensé que tenías curiosidad por ver al nuevo jefe.
1: Yo no trabajo para Amin.
0: Bien, de acuerdo. Pensé que sería divertido.
1: De acuerdo. De acuerdo.
0: Dame tu mano. Tu mano. Iremos caminando hacia allá.

Japori. Me llamo Idi Amin Dada y quiero prometerles a ustedes que este va a ser un gobierno de acciones y no palabras. Construiremos nuevas escuelas, nuevos caminos y luego nuevas casas. Tal vez use el uniforme de un general. Pero, Queen Emuyo Wagwa, en mi corazón, soy un hombre común, como ustedes. Sé quiénes son y todo lo que son. Yo soy ustedes. Pregunten a mis soldados. En toda mi vida, jamás comí hasta que mis soldados lo hicieran primero. Así va a ser en Uganda ahora. Todos juntos vamos a ser una nación mejor. Y más fuerte. ¡Y libre! ¡Uganda, oye! ¡Uganda, oye!

0: Le cantaban igual a Obote. Hasta que se percataron que metió su dinero en una cuenta personal.
1: ¡Oh, vamos! ¡Dale una oportunidad!
0: Es en serio. Ya lo verás en un par de años. ¿Qué ocurre? ¡Dios!

0: ¿Cuál es el problema?
1: Señor doctor Actarico Araca.
2: Están buscando al doctor Chirigoni.
1: Reexamíname, Umía.
2: El presidente fue herido en un accidente.
0: Tenemos que ir, lo seguiremos.
2: ¡Tú me vato!
1: Aquí, Sara.
2: Dios, es terrorífico.
3: ¡Mi mano!
0: Tranquilo.
3: ¡Mi mano está rota!
0: ¡Actari, Actari!
3: ¡Quiten a ese granjero de mi vista!
4: ¡Bueno, no!
0: ¡Oye!
3: ¡Ven! ¡Ven acá!
0: Mire, soy el doctor Garrigan. Escuché que tuvo un problema con su mano. Me gustaría examinarlo. ¿Sí?
3: Sí.
0: Muy bien, eso es. Bien, ahora muévala. ¿Puede levantar su dedo así? ¿Cómo está? ¿Está bien?
3: Sí.
0: Tendremos que entablillar. Por favor, ¿puede alguien hacer algo con esa vaca? No creo que se haya roto, solo está dislocado. ¡Por favor, está sufriendo!
3: ¡Uriseya Kumuni Nikutiga! ¡Busukuani Harigu!
0: Bien, ahora, ¿puede sostener esto con su otra mano, por favor? Sara, ¿puedes hablar con el dueño de esa vaca?
2: ¡Abo Magdali!
0: ¡Qué gente!
3: ¡Por Dios! ¿Que nadie puede ayudar a esa pobre vaca?
2: Estoy tratando de explicarle.
3: ¡No hay más remedio!

0: Lo lamento. No se me ocurrió otra cosa.
1: ¿Tomaste mi arma?
0: Sí.
1: ¿Quién eres?
0: Nicolás, soy el doctor Nicolás Garrigan. Trabajo en el centro médico en Gambon, soy doctor.
1: ¿Eres británico?
0: Bueno, soy escocés. Sí, escocés.
1: ¿Escocés?
0: Sí.
1: ¿Por qué no lo dijiste? Luché con ellos contra los Mau Mau. Grandes soldados, muy valientes y muy nobles. De veras, debo decir que si pudiera hacer otra cosa, en lugar de ugandés, sería escocés.
0: Vaya, ¿en serio?
1: Excepto por el cabello rojo, el cual estoy seguro es atractivo para sus mujeres. Pero a los africanos, la verdad, no nos gusta. Gracias, doctor Garrigan. Muy buen trabajo. Oye, ¿podrías obsequiarme tu camiseta, doctor? A mi hijo Campbell le encantaría tenerla.
0: ¿Tiene un hijo llamado Campbell?
1: Sí. A cambio, si quieres la mía, te la doy.
0: Sí, claro. ¿Sí? Gracias.
1: ¿Lo ves? Ahora eres un general, como yo. ¡Salúdame! Me tengo que ir. ¡Allá! ¡Duinde!
2: ¡Askari! ¡Watcha, duinde! ¡Araka! ¡Paña, araka!

0: Apuesto que esto vale muy poco.
1: Sí.
0: Armada de Uganda.
1: Aún no puedo creer que le hayas disparado a esa vaca. Estás loco. En fin, creo que debo...
0: ¿Te gustaría que tomáramos algo allá afuera?
1: No, gracias. Estoy bien, en serio.

0: Oh, Dios. No puedo hacer esto.
1: ¿Qué?
0: Mi esposo es un buen hombre. Dios, eso suena ridículo. Supongo que solo necesito que entiendas por qué estoy aquí.
1: Está bien, entiendo.
0: No, no lo entiendes. Lo siento.
1: De acuerdo.
0: Es que algunas veces, si una está casada con un buen hombre, se siente como...
1: muy mal. Mi padre es igual.
0: Y... es lindo ser tratada así. No, no puedo, no puedo, lo siento.
1: Sara.
0: Perdóname.
1: Está bien.
0: No quiero, créeme. No, por favor.
1: Sara.
0: Por favor,

0: Nicolás. Nicolás, hay unas personas que quieren verte.
1: Ahora voy, David.
0: Está bien.
2: Buenos días, doctor Garrigan.
1: Buenos días.
2: Mi nombre es John Awaswa, ministro de Salud. Me envió su excelencia, el presidente Amin. Hay algo que le gustaría preguntarle.
1: ¿Qué? ¡Sara! Ah, hola. Escucha, ¿por qué no le dices a David que cambie el viaje para el viernes, sí? Regresaré en cuanto pueda. Probablemente quiera que le retire los vendajes. Bien, te veré más tarde.
3: Mi nombre es Masanga.
1: Ah, gusto en conocerte, soy Nicolás.
3: Encantado de conocerlo, Nicolás. Bienvenido al auto del presidente. ¿Creen que es el presidente?
1: ¿Qué?

0: La casa del presidente. Por favor, siéntese. Su excelencia estará con usted en un momento.
1: ¿Quién es?
0: El doctor Junju, el anterior titular.
1: ¿De qué?
2: Del cargo de médico personal del presidente. ¡Cuiden sus armas! ¡Todos cuiden sus armas! Es bueno verte otra vez, doctor.
1: Igualmente.
2: ¿Lo ves, Jonah? Este es el tipo de hombre que un presidente necesita cerca de él. Alguien que no tenga miedo de decir lo que piensa. Bien. ¿Qué dices, Nicolás? ¿Quieres tomar el empleo?
1: Perdón, ¿usted quiere que sea su médico?
2: ¿Quiere estar al servicio de Uganda, doctor?

0: Kerrigan.
1: Sí, claro.
0: Entonces, ¿qué mejor manera que cuidar la salud de su presidente? Y déjeme decirle que no será un empleo difícil, porque yo, la pura verdad, soy un hombre en perfecta condición física. Además, yo sé perfectamente cuándo moriré. Lo vi hace años en un sueño. Así que no tienes que preocuparte por cometer un error.
1: Lo siento, francamente me siento muy honrado, pero yo...
0: Nicolás, entiendo. Yo mismo no quería ser presidente, pero el pueblo lo quiso. Escúchame bien. Esto es muy importante. Aquí, en Kampala, tendrás una mano que te ayude a crear un nuevo servicio de salud para este país. Algo que va a ayudar a millones de personas.
1: Lo lamento. En realidad tengo un compromiso con la misión en Gambo y los defraudaría horriblemente. Usted entiende.
0: Es por la mujer, la que vi contigo. Quieres estar con ella, ¿verdad?
1: Bueno, no del todo.
0: ¡Es la mujer! ¡Es la mujer! ¿Por qué no le dices que venga aquí con nosotros?
1: No es tan sencillo, es muy complicado en realidad.
0: ¿Por qué? ¿Está casada?
1: Sí.
0: Doctor, doctor, eres un pícaro.
1: ¿Yo?
0: Eso te hace más interesante. Las mujeres casadas son siempre las más apasionadas. Sí.
1: Es cierto, sí.
0: Son muy agradecidas. Sí. Lo siento. Siento haberte hecho perder tu tiempo.
1: No, no.
0: Mi auto te llevará de regreso en la mañana. Pero... mientras tanto, esta noche tendremos una cena de estado. Por favor, ¿nos acompañarás?
1: Con mucho gusto, gracias.
0: ¿Tienes un traje oscuro?
1: No, no tengo. A propósito, ¿cuánto me va a costar?
2: Nada, lo pagará el presidente.
1: ¿Puedo decirle que...?
3: ¡Se baba! ¡Se baba!
1: ¿Qué sucede?
4: Son hombres de Obote. Están por todos lados.
1: ¿En serio?
4: Sí, son comunistas. Tú sabes, Amin es más que un rival para ellos. Estuvo en la armada, el rey de los rifles africanos. Jamshid.
5: Sí, señor.
4: Empácalos y envíalos a la comisaría mañana.
5: De acuerdo, señor.
4: Gracias. Sí, es un poco impredecible, pero tiene mano firme. Lo único que los africanos realmente entienden. Gracias, Jamshid.
5: De nada.
1: Igual que tu amigo. Maldito inglés.

0: Hola. Hola. Hola, ¿cómo está?
1: Bien.
2: ¡Nicolás! Estoy feliz de que vinieras.
0: Yo también.
2: Por favor, por aquí. Quiero presentarte a mis esposas. Disculpe. Esta es Maliamu, mi primera esposa. Me ha dado 5 hijos.
0: Encantado.
2: Y esta es Nora. Ella me dio 3.
0: Tanto gusto.
2: Y ella es Kay. Sí. Él es el doctor Nicolás Garrigan. Él me salvó la vida.
0: Bueno, en realidad solo le suturé la mano.

0: Eso fue todo.
1: No seas modesto.
2: A quien debo agradecer la camiseta es a usted.
0: Cierto, entonces usted debe ser la madre de Campbell.
2: Sí.
0: Es un placer conocerla.
1: Por favor, ven. Tengo que presentarte a algunas personas.
0: Perdón.
1: Él es el más alto comisionado británico, el señor Perkins.
3: Encantado.
1: Él es mi buen amigo, el doctor Nicolás Garrigan. Y su colega, el señor Stone.
4: ¿Cómo está?
0: Bien, sí, ya nos conocíamos.
1: Bueno, hablaré contigo más tarde.
0: Muy bien.
5: Doctor Garrigan, hemos escuchado muchas cosas sobre usted.
3: Sí, tengo entendido que el presidente lo tiene en alta estima.
0: No exactamente.
5: ¿Pero qué opina de él?
0: Creo que está haciendo un buen trabajo, ¿usted no?
5: Sí, sí. Tiene que mejorar su temperamento, pero él es muy directo.
3: Es uno de los nuestros.
5: En fin, considero que es bueno tener a otro inglés cerca.
0: Escocés.
1: ¿Qué?
0: ¿Soy escocés?
1: Damas y caballeros, amigos, les hablo ahora porque si espero un poco, estarán muy ebrios para escuchar mis palabras. Aquí fue donde empezó la civilización. Aquí, en África. Aquí es donde los griegos robaron su filosofía. Y los árabes robaron su medicina. Los ugandeses debemos estar muy orgullosos de su historia. Somos una nación independiente, africana, negra, viviendo en paz y con una economía poderosa.
6: Sí.
1: El poder negro.
6: Sí.
1: ¿Cómo ustedes pensaron que no sería posible? Y ahora todos iremos a cenar. La cena de esta noche es una comida local, especial y rica. Nada de esto es carne humana. Eso es todo.

0: Venga rápido. El presidente está muy enfermo.
1: Me envenenaron. Están tratando de asesinarme. ¡No! ¡Nicolás!
2: Bien. Tengo que examinar su estómago.
1: La gente de Obote está por todas partes. Me quieren muerto, Nicolás.
2: De acuerdo, solo necesito hacer esto, ¿sí? ¿Uno más? ¿Uno más?
3: Tranquilo, tranquilo.
2: Creo que ya sé lo que es. Solo permítame escuchar. Muy bien.
1: ¿Qué?
2: Creo que ya sé lo que es. Un momento. Eso es. Muy bien. Voy a pedirle que se siente en este sillón.
1: ¿Qué es esto?
2: Tranquilo, tranquilo.
1: ¿Qué es esto?
2: Solo le presionaré el estómago. Usted se va a levantar a la cuenta de tres. Uno, dos, tres. Ahora.

0: Me siento mejor, mucho mejor. Eres un buen doctor.
1: Gracias. En el futuro recuerden no mezclar cerveza con aspirinas.
0: ¿Esa fue la causa?
1: Pues eso creo, sí.
0: Me avergüenzo de que me vieras así. Estaba asustado.
1: Soy doctor. Todo lo que pasa entre nosotros es confidencial. Hice un juramento.
0: Pero un hombre que muestra miedo es débil. Y es un esclavo.
1: Bueno, si tiene miedo de morir, debe usted cuidar su vida.
0: Ha, ha, ha, ha, ha, ha, ha.

0: Serio, eres un doctor y también filósofo.
1: Gracias.
0: Tengo una buena vida ahora. Por favor, amigo, siéntate.
1: De acuerdo.
0: Yo fui muy pobre. Creo que debes saber esto. Mi padre me abandonó cuando era un niño. La Armada Británica se convirtió en mi hogar. Me tomaron como limpiador de cocinas, lavando ollas. Me golpeaban. ¡Construye esa pared, Amin! ¡Cava una letrina, Amin! Y ahora aquí estoy, el presidente de Uganda. ¿Y quién me puso aquí? ¿Eh? Los británicos.
1: Dios, qué historia.
0: Buenas noches, Nicolás.
1: Buenas noches.

0: Hola, Sara, soy Nicolás.
1: Nicolás, ¿dónde estás?
0: Aún estoy en Kampala.
2: Aquí tienes.
0: Gracias. El presidente me ofreció un empleo aquí. Normalmente ni siquiera lo consideraría. Pero dadas las circunstancias, gracias. Pienso que sería una buena idea.
1: Ya veo.
3: David estará decepcionado.
4: Bueno, le escribiré
0: a David, claro que lo haré.
1: Claro. Solo espero que puedas hacer tanto bien ahí como lo pudiste haber hecho aquí.
4: Escucha, alguien me está llamando.
0: Voy a colgar.
1: Seguro.
0: Está bien, hasta pronto, Sara.
4: Estaré en contacto.
3: Adiós.
5: ¿Qué pasó?
6: Cuando no estés tratando al presidente o a su familia, podrás usar tu experiencia aquí. Hola. Esta es una de las nuevas áreas. Más allá del corredor estarán las salas de operación, las cuales pagó el presidente con su dinero.
7: Hola.
8: Hola.
7: Bienvenido a Mulago, doctor...
0: Ah, Garrigan. Hola.
7: Espero que encuentre el hospital del nivel al que está acostumbrado.
0: Ah, disculpe, ¿quién es él?
6: Su predecesor, el doctor Junju.
0: Ah.
6: Olvídelo.
9: Disculpe, señor. Espera.
7: ¿No?
9: Sí,
6: discúlpeme un momento.
0: Sí, claro.
10: Ah, hola. Mucho gusto.
11: Doctor Garrigan, solo vine por medicina, así que decidió quedarse.
0: Ah, sí, lo hice.
11: Sí, excelente. Bueno, yo solamente quería decirle que si algo podemos hacer para ayudarlo, por favor, no lo dude.
0: ¿Qué? ¿Ahora resulta que es mi mejor amigo?
11: Solo manténgase en contacto.
0: ¿Por qué?
11: Bueno, dado que estamos tan involucrados íntimamente con la llegada del presidente Amin al poder, la oficina extranjera me ha pedido que les informe su muy singular relación personal con el presidente Amin. Que explique su situación concerniente a los detalles de esa relación y que, por supuesto, sería bienvenida cualquier información que quiera usted compartir con nosotros.
0: ¿Hay una escuela especial donde la gente aprende a hablar de esa manera tan rebuscada?
11: No, por favor, manténgase en contacto.
0: Usted, cuídese.

0: ¡Da mi mano! ¡Así! ¡Así! ¡Eso es! ¡Eso es! Ahora tú, Nicolás.
1: ¡Oh, no, no, no, no! ¡Vamos!
0: Antes de que lo olvide, necesito pedirte un favor.
1: El que sea, tenga.
0: Estaré en Libia la otra semana y necesito que asistas a una reunión en mi casa.
1: ¿Qué clase de reunión?
0: Una simple cuestión de gusto y sentido común. No puedo pensar en nadie mejor que tú.
1: Caballeros, por favor, no se levanten. El presidente envía sus disculpas. Lo llamaron de improviso y me pidió que yo asistiera.
2: ¿Y usted es?
1: Nicolás Garrigan, su doctor.
2: ¿Su doctor?
1: ¿Sí? ¿Y usted es?
2: Yo soy el ministro austriaco y él es el doctor Rammel, es arquitecto, y el doctor Brunner del Instituto de Ingeniería Civil. Juntos hacemos la primera propuesta.
1: Propuesta, bien. ¿Para qué precisamente?
0: ¡Encantador! ¡Buena elección! ¡Moderno! ¡Elegante! ¡Un símbolo del futuro de Uganda! Aquí es donde tendremos el próximo Congreso Panafricano.
3: Bien.
0: Mis dos consejeros más cercanos. Tweedledum y Tweedledee. Mira lo que Nicolás ha diseñado para mí.
3: Lindo.
1: Yo no diseñé nada, más bien...
0: ¡Claro que sí! ¡Tienes un ojo maravilloso! Jonah, él no tiene buen gusto. Míralo. Hasta sus trajes son ridículos. ¿No es cierto, Jonah? Y Tadami, son Abayu. ¿Qué es lo que quieres, Jonah?
4: Traigo unos papeles del ministerio para que los firme.
0: Vete. Los firmaré después. No me agrada la forma como me mira ese hombre. ¿Te parece que me ve raro?
1: No. No que lo haya notado.
5: Engrosamiento del esternón y estructura pulmonar nodular reticular. Todo indica que es tuberculosis.
1: Pero se puede extender. ¿Qué fue eso?

0: La prisión de Marchindia, donde está presa la gente de Obote.
1: ¿Escucha eso?
2: ¡Doctor Garrigan! ¡Doctor Garrigan! ¡Por favor, venga rápido! ¡El hijo del presidente está enfermo!
1: ¿Qué sucede? ¿Qué tiene?
3: ¿Puedes escucharme, hijo? ¡Te lo ruego! ¡Mackenzie!
1: Está bien, está bien. Gracias.
3: ¡Mackenzie, por favor!
1: Gracias, puede retirarse. Gracias. ¿Su hijo es epiléptico?
3: No lo sé.
1: ¿Qué? ¿Le ha pasado esto antes?
3: Sí.
1: De acuerdo. ¿Puede sujetarle las rodillas contra su pecho?
3: Sí, sí.
1: La otra mano atrás.
3: Sí.
1: ¿Él es Campbell?
3: Es Mackenzie, el hermano de Campbell.
1: ¡Mackenzie!
3: Vamos,
1: bien.
3: Bebé.
1: Mackenzie, soy el doctor Garrigan, ¿sí? Voy a ayudarte. Te llevaré al hospital y todo estará bien.
3: No. El presidente no lo permitirá.
1: El niño necesita...
3: No, haga lo que pueda aquí.
1: El niño tiene que ir al hospital.
3: Por favor. Perdón.
1: Sí.
3: Todo está bien, bebé. Mamá está aquí. Mamá está aquí. Todo está bien. Eso es. Eso es. Eso es.
1: Bien.
3: Gracias. Bien. Gracias, doctor.
1: De nada. Se recuperará.
3: Pensé que lo perdía.
1: No se preocupe. ¿Podría quitar los juguetes de la cama, por favor? Los juguetes, por favor.

0: Uy, uy, uy, uy, uy, uy, qué chico tan pesado. Eso es.
1: Muy bien, bebé, lo siento.
0: Está bien, lo siento, no se disculpe.
1: Lo siento mucho.
0: No lo haga.
2: Aquí tiene.
0: ¿Así que aquí es donde vive?
1: Sí.
0: ¿Por qué no en la casa del estado como las otras esposas?
1: Desde que tuve a Mackenzie, mi esposo quiso que estuviéramos en un sitio más privado.
0: Es ridículo. Creo que su hijo tiene epilepsia. Es una enfermedad perfectamente tratable. ¿El presidente la visita aquí?
1: Visita al niño. No a mí. Soy una mala mujer.
0: Bien. Le haré una cita a Mackenzie en el hospital. ¿Está de acuerdo?
1: Le diré al presidente lo útil que ha sido.

0: Buenos días, Nicolás. No me podía
1: Soldados
0: ir
1: de bote,
0: sin agradecerte que ayudaras a mi hijo.
2: Ah, no lo mencioné.
0: Y te traje un pequeño regalo. Todo doctor debe tener una ambulancia.
2: ¿Para mí?
0: Sí, ve, es todo tuyo. ¿Qué opinas?
2: ¿Es en serio? ¡Es fantástico!
0: ¿Estás feliz? Hay que probarlo. Puedes llevarme al aeropuerto. Tengo que ir a Libia por negocios.
2: ¿No cree que debería vestirme?
0: ¡Hazlo rápido!
2: ¿Ahora?
0: ¡Vamos! ¡Sí!
2: Bien. Tardaré solo un minuto.
0: ¿Estás cómodo aquí?
2: Sí, mucho, gracias. Entonces, ¿fueron los hombres de Obote los que atacaron la prisión?
0: Sí.
2: ¿Sí? Escuchamos los disparos en todo el hospital.
0: Sí, algunos de mis soldados los contuvieron.
2: Qué bien. Pensamos que llegarían muchos heridos.
0: ¿Quieres conducir tu auto? Quiero ver cómo lo haces.
2: De acuerdo.
0: ¡Vamos, ven! ¡Ven!
2: ¡Vamos!
0: Oye, ¿no te agrada la forma como trato a mi hijo?
2: No. No me agrada. Al esconderlo de esa forma, arruina su vida.
0: Ese niño tiene todo lo que quiere.
2: Excepto el tratamiento que puede salvarlo.
0: Tiene una vida cómoda y lujosa.
2: El dinero, señor, no sustituye todo.
0: Eso lo dices porque nunca ha sido pobre.
2: ¿Qué sucede con Kai? ¿No cree que...?
0: Mira, no hables de cosas que no entiendes. Pero la forma en que te preocupas me ha conmovido. Y lo consideraré. ¿Sabes? Me agradan este tipo de conversaciones. Sí. Respeto tu honestidad y tu opinión por completo.
3: ¡Cuidado! ¡Atrás! ¡Hacia atrás!
0: ¡Sigue!

0: ¡Hombres de Obote! ¡Estoy seguro! ¡Si no hubiera estado en tu auto! ¡Pero está en mi sueño, amigo! ¡No pueden asesinarme! ¡Lo vi en mi sueño! Alguien le dijo a sus hombres cuáles eran mis planes. Alguien me está traicionando. No puedo confiar en nadie. Estoy rodeado de traidores. Masanga. Kuya. Nicolás. Nicolás. ¿Conoces a Masanga? Es uno de los míos. Él se encargará de todos mis asuntos de seguridad desde hoy.
1: Sí, señor.
0: Tú me cuidarás a mí y a este país.
1: Sí, señor.
0: ¿Dónde está John Aguasua? ¿Dónde está? ¡Necesito a mi ministro! ¡Un ministro debe estar al lado del presidente! ¿Dónde está?
2: No lo sé, señor.
0: ¿Y tú te dices mi consejero más cercano?
3: ¿Eh? ¡Afendi!
0: ¡Abarigan!
3: ¡Yelmo Chica Batura Basaba!
0: ¿Lo ves? ¿Ves a estos leales soldados? Ellos ya capturaron a los criminales.

No sientas lástima por ellos, Nicolás. Estos hombres te quieren muerto. ¿Por qué trataste de matarme? ¿Ah? No moriré hasta que yo lo decida. ¡Mírame! ¡Nítasame! ¡Nítasame! ¡Casi cual y bobuno bote! ¿Eh? ¡Trabajas para él! ¡Para Obote! ¿Eh? ¡Ese ebrio y tonto hombre! ¿Quieres matarme por ese ebrio y tonto hombre? ¿Eh? Uganda me ama. Porque soy leal y justo por eso. Yo soy tu presidente. Vamos, Nicolás. Este no es sitio para nosotros.

0: Estas se las puedo leer más tarde. Y el resto son solo papeles para firmar. Hice una pequeña lista al final del equipo médico que dejé en Gambo. Sí.
1: ¿Hay algo más, Nicolás? Nicolás.
0: Posiblemente no es nada, señor.
1: ¿Qué? Nicolás. Eres mi consejero más cercano. Por favor, dime lo que piensas.
0: Anoche fui a un hotel a beber algo. Allí vi a Jonah Wasua hablando con un hombre en el bar. Parecía que algo no estaba bien. Es muy probable que no sea nada, pero tal vez quiera hablar con él. Solo eso. Como dije, tal vez no sea nada. Buenas noches.

0: ¿cómo está?
1: Muy bien, gracias. ¿Y usted?
0: Bien, lo veo en la semana.
1: Claro.
2: Su vida,
0: ¿y le quito lo veo en la semana?
3: Lo haces muy bien, Mackenzie. Muy bien.
4: Sí,
3: muéstrale a tu hermano.
0: Jaya.
3: Jai, ya.
0: Ya se ve mucho mejor.
3: Mucho mejor. El de allá es Campbell. A él le dieron tu camiseta.
0: Tienes buen gusto.
4: Mamá, dice que no me pegue.
3: Perdón, adiós.
0: Adiós.
4: No me pegue.
3: ¡Ya basta! ¡Suficiente! ¡Mackenzie!
5: Doctor Garrigan. ¿Sueña despierto?
0: Pues, al verlo, Stone, eso me parece.
5: No esperaba encontrarlo aquí. Creí que estaría con el presidente en su viaje a Londres.
0: No, me necesitan aquí.
5: Espero que ese hombre no haya explotado de nuevo.
0: ¿Qué?
5: Estaba leyendo un artículo en el Times. No sé si ya lo leyó. Parece que un juez de la corte que decidió en contra de Amin ha desaparecido. No se le ha visto en 5 días.
0: Debe haber una lógica explicación.
5: Escuche, hemos recibido reportes de todo el país sobre lo mismo. Personas hablando en contra del régimen solo desaparecen.
0: Mire, si va a acusar al presidente de algo, por favor, solo dígalo, ¿está bien?
5: Solo esperaba que usted pudiera aclararnos un poco todo esto.
0: ¡Olvide su aclaración, Stone! ¡Olvídela! Ustedes me impresionan. La primera señal de un líder africano independiente que está logrando algo, ¿y qué hacen? Solo hablan mal porque no resisten la idea de que lo haya hecho sin ustedes. Tal vez es algo duro, pero ¿qué esperaba? ¿Cree que la gente de Obote solamente está esperando aclaraciones? Míreme. Esto es África. La violencia contra la violencia solo genera destrucción.
5: Entonces, doctor, le agradecería que me explicara qué le sucedió al ministro de Salud Wasswa.
6: ¿Qué?
5: Bueno, también desapareció. Pero como dice, sé que debe haber una explicación perfectamente normal. Me reuniré después con el hombre que escribió el artículo. Tal vez quiera venir y explicarnos qué pasa.
0: Bien, lo haré.
5: Entonces, ¿a las 6?
7: ¿Puedo ayudarle?
0: Quiero ver al ministro de Salud.
7: Ministra, y ¿cómo? Está ocupada.

0: Tenía razón. El ministro de Salud desapareció. Al parecer voló a Tanzania.
1: ¿Qué? ¿John Aguasgua?
0: Parece que malversó una gran suma de los fondos del ministro. Y algunas personas sugieren que se ha unido a los exiliados de Obote.
1: Me parece difícil de creer.
2: El hombre estaba a punto de cerrar un gran trato farmacéutico. Penicilina salvadora para las masas. Lo sé. Yo arreglé la reunión con la contraparte sudafricana en el Hotel Holiday Inn.
1: ¿Y esta malversación está registrada?
0: Sí, lo está.
1: ¿Puedo citarlo en el diario?
0: ¿Cómo que citarme?
1: No directamente, sino como portavoz del gobierno.
0: ¿Portavoz del gobierno? De acuerdo.

0: Señor presidente, vine a despedirme. Me voy. Señor presidente. ¡Bú!
1: ¡Te engañé! ¡Lo engañé! Nicolás, te presento a mi doble, Moyenga. ¿Qué dices? Todo es lo mismo, excepto una cosa. ¿Él es tan apuesto como yo?
0: No, no lo es.
1: ¡Ah! ¡Es cierto! Nicolás está de acuerdo. Él es mucho más feo que yo, Moyenga. Mira, Nicolás, es parte del plan del capitán Mazanga para mi seguridad. Inteligente, ¿no?
0: Sí.
1: Tú, Kenji. Nicolás. Mi Nicolás. ¿Cómo es eso que te vas a casa? ¿Mm?

0: Una vez usted me dijo que me respetaba porque no tengo miedo de decir lo que pienso.
1: Sí. Habla.
0: Es con respecto a Guasgua. No. No, lo entiendo. Sigo pensando en el momento que le pedí que hablara con ese hombre. Y no me hizo caso. Debo irme.
1: No lo harás.
0: ¿Qué?
1: Tu trabajo aquí no ha terminado aún.
0: Pero yo no vine aquí a terminar nada, señor.
1: Me prometiste que ayudarías a construir una nueva Uganda. Hiciste un juramento.
0: Es un juramento de confidencialidad de los médicos. Todos lo hacen. No tiene nada que ver con Uganda.
1: ¿Nada? Nada viene de la nada. Tienes una conciencia. Sé que la tienes. Por eso viniste aquí en primer lugar. O eres como los otros británicos. Solo están para fornicar y llevarse cosas.
0: No.
1: No. Sino, ¿por qué te confiaría con mi familia? Tú eres casi mi propio hijo.
0: Soy Nicolás Garrigan. Y soy de Escocia. Ese es mi hogar.
1: Tu quiero hogar está aquí.
0: Por favor. Señor, por favor.
1: No seas estúpido. Si te vas ahora, ¿qué dirán sobre ti y John Aguasua?
0: ¿De qué está hablando? Le dije que hablara con ese hombre.
1: No pretendas que no sabías nada. Eres un hombre más fuerte que eso.
0: Yo no quería que muriera.
1: Pero tú, tú lo hiciste. ¿Por qué? ¿Quieres saber por qué?
0: Sí.
1: Lo hiciste porque me amas. Has llegado profundo en el corazón de mi país. Uganda. Uganda te abraza. Nicolás. Nicolás. Lo que necesitas es un poco de diversión.

0: Oye, Nicolás, ¿dónde estabas? Quiero presentarte a Betty.
1: ¿Betty?
0: Y ella es su hermana, Joy.
1: Hola.
0: Joy te cuidará este fin de semana. ¿Joy? Butas a mí, Nicolás, a Joy. Y ahora, que comiencen los juegos.
1: Sí.
0: Sí. Nicolás, ¿no sabías que hay vaqueros en Uganda? Ministro de Finanzas, ven.
1: Deja.

0: whisky, por favor.
1: Déjame decirte, Nicolás, que escogiste una muy buena vida.
2: ¿Quieres matarme por ese ebrio y tonto hombre?
1: Nicolás. Nicolás.
3: Doctor Garrigan.
4: Dios mío, estás tan hermosa. ¿Sabes algo? No debería estar aquí. Debería estar en Escocia con mi padre. Debería estar cuidando ancianas porque aquí arruiné todo. Querido, arruiné. Arruiné todo.
3: Aquí no. Camina conmigo.
4: ¿Qué?
3: Camina conmigo.

0: ¡La arruiné todo!
1: Cuidado.
0: ¿Sabes que tiene a bailarinas persiguiéndome? ¿A dónde vamos?
1: No lo sé.
2: ¡Mickey!
0: ¡Maldita sea, la bailarina!
1: Solo sígueme.

0: Él siempre ha sido así. Solo que eligió no mostrártelo hasta ahora. Nicolás, debes buscar la forma de salir de aquí.
1: Sigue escuchándome todavía.
0: Ya no puede confiar en nadie.
1: Esperaré hasta que todo esté muy mal.
0: Ya lo está. Muy mal. ¿Qué? ¿Qué? ¿Qué?
1: Es que estaba imaginando los dos sentados en el comedor de mis padres.
0: Ah.
1: ¿Más estofado, señora Amin?
0: Nicolás, tienes que salir de aquí.
2: ¡Órdenes del presidente! ¡Todos al lago!
0: Nicolás, ¿qué sucede?
1: No lo sé.
2: ¡Ya oyeron!
0: ¿Y si alguien nos vio?
1: No. Escucha. Solo espera 2 minutos y entonces sales después de...
0: Sí. Vete.

0: Ellos se llevaron mi pasaporte. Usted dijo que si alguna vez necesitaba algo, necesito salir de aquí mientras puedo. Esperaba que pudiera ayudarme. ¿Puede?
1: Vaya, qué lindo. ¿Tiene alguna idea de lo que sucede en este país, doctor Gargan?
0: Sí.
1: En las afueras, ni siquiera se molestan en cavar tumbas, simplemente alimentan a los cocodrilos. Aquí en Kampala, frente a nuestras narices, ha erradicado a toda oposición política. Miles de hombres de tribus Ashoka y Langi del ejército. Y ya ni se molesta por encubrirlo. Cada miembro de su gabinete. Su amigo, el ministro de Salud. Este hombre está intentando ayudar a su país. Idi siempre parece malentender, ¿no?
0: Oh, por Dios. Ayúdeme.
1: Primero debe ganarse su pasaje.
0: ¿Qué?
1: ¿Sabe cómo le dicen? Su mono blanco.
0: Yo soy su doctor. No es mi trabajo juzgar al hombre.
1: Soy su doctor. Esa es su defensa. Qué patético. Muérase, Garrigan. No damos pasaportes a chimpancés como usted. En particular, no a los que tienen sangre en sus manos.
0: Escuche, soy un ciudadano y tengo derechos.
1: Olvide sus derechos. Hará lo que digo o no saldrá de aquí. Usted es su doctor.

0: doctor tiene acceso especial a él. Es obvio que lo ayudaríamos con lo que necesite.
1: ¿Quiere que le dé muerte?

0: Persisten los rumores de violaciones a los derechos humanos y mala administración económica. La situación en Uganda se ha deteriorado mucho en los meses recientes.
1: La apertura de hospitales nuevos ha sido retrasada y el resto de ellos no tienen capacidad.
2: Sus políticas cada vez son más impredecibles.
3: La prensa internacional ha censurado agremente al presidente Idi Amin.
4: El presidente Amin ha acusado al gobierno británico de intentar asesinarlo.
5: Todo el mundo considera que el presidente Idi Amin ha manejado su política exterior de manera...
6: El gobierno británico rompió sus promesas hacia Uganda. Por ello, he decidido sacar a todos los asiáticos de este país. Y estas personas son lapas. Ordeñan la vaca, pero no quieren alimentarla. Se acabó. Tienen 90 días para irse.
7: Manos de encima, está enfermo, ¿cómo se atreve?
8: Idi Amin toga paraís.
7: No importa quién dé las órdenes, no puede entrar aquí y sacar gente moribundas.
8: ¡Guacha!
7: ¡Se cayepu!
8: ¡Cayepu! ¡Usted es infamal! ¡Oiga! ¡Cayepu, nana! ¡Oiga! ¿Qué hace?
7: ¡Es un hospital! ¡Saca a sus hombres de aquí!

0: Duende, Tamón Aparay.
1: Me quejaré personalmente con el presidente.
2: ¿Está bien? Me haré cargo. Intenta ayudar a las personas, eso lo entiendo. Pero Uganda no está lista, señor. Si saca a los asiáticos ahora, la economía se caerá. Sin mencionar el daño que le hará a la reputación que ahora tiene.
3: ¿A eso fue a lo que viniste aquí? ¿A pedir por tu maldito sastre asiático? Estas cosas no te conciernen. No eres más que un doctor. Eres un don nadie. Sal de aquí. ¡Ahora!
2: Sara?

0: Hola.
1: Ahora esto. ¿Qué hemos hecho?
0: ¿Quién? ¿Qué, eres tú?
1: Va a asesinarnos, Nicolás. ¿Nos asesinará?
2: Tengo que sacarlo de mí. Va a asesinarme.

0: Nicolás, tengo que sacarlo. ¿Qué vamos a hacer?
1: No lo sé.
0: Quiero que tú lo hagas. Por favor, tú eres doctor. Sé que puedes hacerlo, sé que puedes hacerlo, Nicolás.
1: ¡No! ¡No puedo hacerlo! No es un procedimiento simple. Debe hacerse en condiciones clínicas.
0: ¡Debo hacerlo! Si no haces algo, tendré que buscar un lugar a donde ir. Tendría que ir a una de las aldeas. ¿Es lo que quieres, Nicolás?
1: No, no lo harás. Mira, lo que hagas, no hagas eso, ¿sí? Voy a pensar en algo. Solo prométeme que te quedarás en la casa. Por favor, prométeme que te quedarás en la casa. Cálmate.
0: Prométeme. Prométeme que esto... Prométeme que esto saldrá bien.
1: Te lo prometo. Lo haremos a primera hora de mañana.
2: ¿Qué, Yamin? ¿La esposa del presidente?
1: Sí.
2: Debes estar loco. No podemos hacerlo aquí, no en Mulago.
1: ¿Por qué no?
2: Es el hospital del presidente. Lo averiguaría.
1: Podemos ser discretos.
2: ¡No! La asesinaría. Y a nosotros. Es demasiado riesgo.
1: ¿Y qué otra elección tiene? ¿Un trabajo de segunda en alguna aldea? ¡Por favor, Tomás! Tú sabes qué significa.
2: Es la única elección que le dejas, Nicolás. Pero no creo que lo hayas pensado bien, ¿o sí? Un hombre blanco con una mujer negra. ¿Cómo anda ella haciendo esas cosas?
1: Bien. Lo haré solo.

0: omitiste. ¡Mi cabeza explota! ¡No puedo pensar! ¡Siento dolor! ¡No puedo dormir! ¡Mira esto! ¡Léelo! ¡Los diarios británicos dicen que soy un demente! ¡Los diarios americanos dicen que soy un caníbal! ¿Soy un caníbal? ¡Ah! ¡Nada de eso es cierto! ¡Debería lanzarlos para siempre! ¡Solo prensa de Uganda desde ahora!
1: ¿Quiere algo para el dolor, señor?
0: No.
1: ¿Algo que le ayude a dormir, tal vez?
0: ¡Luego! Ah. ¡Quiero que me digas qué hacer!
1: ¿Quiere usted que yo le diga qué hacer?
0: ¡Sí! ¡Eres mi asesor! ¡Eres el único en quien puedo confiar! ¡Debiste decirme que no sacara a los asiáticos en primer lugar!
1: ¡Eso hice!
0: ¡Pero no me persuadiste, Nicolás! ¡Tú no me persuadiste! ¿Eh? Dime qué hacer.
1: No saque a los reporteros. Solo escribirían más mentiras sobre usted. Invítelos a hablar cara a cara. Y conquístelos. Muéstreles qué clase de hombre es.
2: ¿Crees que funcione?
1: Creo que es el Amin que ellos tienen que ver.
2: Gracias. Te agradezco mucho, Nicolás.
0: ¿Qué haría sin mi Nicolás? ¿Qué haría sin mi Nicolás?
2: ¿Está pasando algo aquí?
1: ¿Eh? No. No. No.
2: ¿Hay algo?
1: No.
2: ¿Eh?
1: No.
2: ¿Estás seguro, Nicolás?
1: Sí. Sí. Sí.
2: Ponme una inyección, algo que me haga sentir fuerte.

0: Señor.
1: ¿A dónde vas, Nicolás?
0: Tengo un paciente que atender.
1: No. Debes quedarte aquí. Te necesito para la conferencia de prensa.
2: Todo esto está muy bien, Excelencia, pero ¿qué hay de los reportes de asesinatos en masa?
1: ¿Usted con quién ha hablado? ¿Los británicos? Vaya, por Uganda, buscando personas desaparecidas. Vaya donde quiera.
2: ¿Por qué los británicos esparcirían esos rumores?
1: Porque me odian. Porque me rehúso a reconocer a Sudáfrica, un régimen racista que ellos apoyan. Y están celosos de mí.
3: ¿Por qué?
1: Porque mientras ellos mueren de hambre, con sus huelgas y protestas, las personas de Uganda comen carne y conducen autos grandes. He creado el fondo Salven a los Británicos. Los de Uganda queremos ayudar a nuestros amigos y nos unimos y juntamos 3 toneladas de comida y vegetales para nuestros amigos en Inglaterra. Porque tienen dificultades económicas, se los aseguro.

0: ¿Qué? ¡Soy Nick! ¿Qué? ¡Soy Nick! ¡Tranquila!
1: ¿Qué? Doctor, se fue a la aldea. Tuvieron que llevarla al hospital.
2: Se ha reportado que usted se coronó como el último rey de Escocia.
3: Así es. Mis amigos los escoceses han visto cómo he derrotado a los ingleses aquí y quieren que les ayude a hacer lo mismo allá. Sí, la mujer de allá.
4: Dígame, ¿le escribió la reina de Inglaterra ofreciéndosele como amante?
3: Vaya que es usted muy graciosa.

0: ¡Iria suya, karate, Patú! Y esto es lo que pasa cuando traicionas al presidente. Esto es lo que pasa cuando lo traicionas.
1: Blah!

No me disgusta el sexo. Lo disfruto. Podría pasar el resto de mi vida teniendo relaciones. Debería haber más placer. Y no solo mucho romance.

0: Dicen que tiene un clítoris extremadamente grande. ¿Eso es posible? ¿Médicamente?
1: Todas las aberraciones de la naturaleza son posibles.
0: La convertí en ejemplo de eso, porque ella me traicionó.
1: Le traje las pastillas para el dolor de cabeza.
0: Gracias. ¿Alguna otra cosa?
1: No, es todo.
0: Vete. Estamos ocupados.

0: Buenos días.
1: Vamos. Rayos.
2: ¿Hola? ¿Sí?
1: Vamos.
2: Sí, señor.
3: Nicolás, aquí estás. ¿Intentabas huir de mí?
1: No.
3: ¿Eh?
1: No.
3: Te necesito en el aeropuerto, enseguida, para ayudarme con los rehenes.
1: ¿Rehenes?
3: Sí, un avión comercial fue secuestrado por nuestros hermanos palestinos y aterrizaron aquí en Entebbe. Los ojos del mundo están en Uganda. Vamos, Nicolás, a trabajar.

¿Cuántos pasajeros? 250. ¿Y cuántos son sionistas? ¿Y televisión? ¿Muchas cámaras de televisión? Sí. Diles que lleven a los rehenes al edificio principal.

0: Señor presidente, la prensa lo espera.
1: Gracias. Kairi.
2: Suri.
1: Quiero asegurarles que los rehenes tendrán una buena atención médica. He puesto a mi médico a trabajar.

0: Doctor, ¿cuál es la situación?
1: Tenemos una mujer que sufre del corazón. Ya se fue al hospital, un par de casos de shock y le damos pastillas contra la malaria a todos.
0: ¿Quién no ha visto un doctor aún?
2: Yo. Por favor, doctor, ayúdeme.

0: agua. ¡Enfermera! Tomás, ¿puedes atenderlos? Tardaré 2 minutos. Tome una pastilla.
1: Goy, Masari. Cosa Bonodai.
0: ¡Escupa! ¡Escupa!
2: ¿Hay algo que hayas hecho que sea bueno? ¿Crees que todo era un juego? Iré a África y voy a jugar al hombre blanco con todos los nativos. ¿Es lo que creíste? No somos muñecos, Nicolás. Somos reales. Esta habitación es real. Creo que tu muerte será la primera cosa real que te ha pasado. Escúchame, Nicolás. Escucha. Lo sé. Sí. Sé sobre tú y Key. ¿Cómo pudiste hacerme eso? Soy el padre de esta nación, Nicolás. Y tú ofendiste gravemente a tu padre.
3: Usted es un niño. Justamente eso es lo que lo hace tan tenebroso.
2: ¡Ah!

0: En mi aldea, cuando les robas la esposa a un mayor, te llevan a un árbol y te cuelgan por la piel. Y cada vez que gritas, el mal va saliendo de ti. A veces puede tardar 3 días para que tu mal se consuma. Levántelo.
1: Utaye, tú. Tú, Said. Smani Soyowa.

Dice a ver, Dooku. Está bien.

Shoot. Shoot. Fallé.

0: Buenas noches. Tengo buenas noticias. El gobierno israelí accedió a negociar. Así que como gesto de buena voluntad, los rehenes no israelitas serán liberados. Personalmente, he dispuesto un avión que venga por ustedes. Andando.
1: Vendrá aquí cuando vuelva.
2: Los israelitas.
3: Enviaron el avión. Liberarán a algunos rehenes. Si te vas ahora, los alcanzarás antes de que se vayan. A ver, ponte esto.
4: ¿Por qué lo haces?
3: Francamente, no lo sé. Mereces morir. Pero muerto no puedes hacer nada. Vivo, tal vez puedas redimirte.
4: No entiendo.
3: Estoy cansado del odio, Dr. Gargan. Este país está lleno de él. Parece mentira.
4: ¿Qué?
3: Ve a casa. Dile al mundo la verdad sobre Amin. Ellos te creerán. Eres un hombre blanco.
4: ¿Qué pasará contigo?
3: Mi destino está en manos de Dios. Vete, ahora, antes de que vuelvan.
4: Te lo agradezco.
3: Vete. Vete.

0: el doctor?
1: No lo sé.
2: Destino a París.
0: ¡Da, Buguín, da! ¡El chavita mar! ¡Da, amigos!

48 horas después, fuerzas israelíes liberaron a todos menos a un rehén. La opinión pública internacional fue contra Amin. Cuando finalmente fue derrocado en 1979, gente llena de júbilo llenó las calles. En su régimen asesinaron a más de 300.000 ugandeses.

Amin murió en el exilio en Arabia Saudita el 16 de agosto de 2003. Nadie sabe si esa es la fecha que había soñado.

0: Una nave espacial alienígena masiva ha estado sobrevolando el centro desde ayer, y naves similares han sido vistas en todo el mundo.
1: El pánico ha escalado ante la repentina aparición de las naves alienígenas. Avistamientos y actividad extraña sobre bases militares alimentan la ansiedad sobre las intenciones de los alienígenas.
0: A pesar de los esfuerzos de los líderes mundiales para tranquilizar al público, la situación sigue siendo tensa. Las protestas han estallado alrededor del mundo exigiendo
2: alienígenas,
0: que Estados
2: guerra
0: Unidos,
2: o paz.
0: China y otras potencias formen una delegación para hacer contacto con los extraterrestres.
2: El presidente se dirige a la nación.
3: Compatriotas estadounidenses, quiero asegurarles que nuestra prioridad es la seguridad y el bienestar de todos y cada uno de los estadounidenses. Mientras
4: ¿qué está ocurriendo? ¿Por qué están sucediendo todas estas cosas? No lo entiendo. Tengo mucho miedo.
5: Diablos, Michelle. Te necesito aquí. Tenemos que estar todos juntos, por si esto se sale de control.
6: La mitad del mundo de mierda está colapsado.
5: Ven, cuida tus palabras.
7: Tenemos la zona norte completamente cubierta.
5: ¿Otro trabajo gubernamental?
8: Claro.
7: Vamos por la ruta establecida. Cambio.
5: ¿Estarás a salvo?
7: No tenemos ningún reporte de avistamientos recientes. Cambio.
8: ¿Acaso no lo estoy siempre?
6: Ellos no importan, lo que importa es que tú estés con nosotros, tu familia.
7: Todo en calma, repito, todo en calma, aún no hay avistamientos.
8: Ven, tengo que ir a hacer esto.
7: Seguimos por la misma ruta, sin novedades, repito, sin novedades.
6: Siempre les das prioridad a tu trabajo y a ti, antes que a nosotros. Espero que valga la pena.
7: Atención, tenemos una emergencia. Repito, tenemos una emergencia.
5: Oye, no te preocupes por nosotros, ¿ok? Estaremos bien. Hija, quiero que sepas que estoy muy orgulloso de ti y que tu madre también lo estaría.
8: La extraño.
5: Yo también la extraño.
8: Tengo que irme, papá. Dile a Pink que regreso pronto. Te amo.
5: Yo también, cariño. Y nunca olvides que eres la doctora Riley.
7: Falsa alarma, repito. Falsa alarma.
5: No dejes que nadie te presione.
8: No lo haré.
5: Vamos, niña.

0: alerta, todos alerta. Manténganse alerta para recibir instrucciones.
1: Día 1.
0: Roger, suena bien. 7-6, bravo.
1: Cuidado con el perro.

0: Sistema de soporte vital en línea.
1: Ok, doctora. Bienvenida a su nuevo hogar. Tus compañeros trabajan desde búnkers idénticos en todo el país, diseñados para mantener a una persona en aislamiento durante 12 meses. Es importante que yo te enseñe el primero. Ok, doctora Riley. Es la habitación regular. Una red cerrada que
2: Estados
1: te permite
2: Unidos,
1: comunicarte con tus compañeros.
2: En espera.
1: A ninguno se le permite contactar con el exterior a menos que exista una emergencia. A partir de este momento, tu equipo y tú están aislados del mundo.
3: ¿Qué es eso?
1: ¿Eso? Eso te mantendrá con vida.
2: Escanear silla.
1: Los viajeros envían naves de gran altitud para sondear las instalaciones nucleares y militares. Su nave emite sondas de alto alcance que pueden escanearlas. Pueden penetrar submarinos nucleares sumergidos a 300 metros y búnkeres militares enterrados 500 pies bajo una montaña. Algo nunca visto.
3: ¿Son radioactivos?
1: Sí, es un poco más complejo que eso. El rayo parece tener un propósito hostil. Secuestrar nuestros cerebros. O destruirlos.
2: Rayos radioactivos.
1: Esta silla tiene la mejor tecnología para protegerte de esos escaneos. Siéntese, doctora Riley. Vamos. Repasemos unos puntos. 1. Interruptor de encendido. 2. Asegurar los paneles de la cabeza. 3. Girar los paneles del torso hacia adentro. Si esta alarma se dispara, te están escaneando. Tienes justo 30 segundos para sentarte en esta silla. Si no sigues esos procedimientos, estarán en tu cabeza.
3: Ok, así que 1. Interruptor.
2: Nivel de energía del escudo.
0: Iniciando modo de prueba.
2: Modo de prueba.
3: 2. Paneles de cabeza.
0: Iniciando modo de prueba.
3: 3. Como sea. Así es
0: Iniciando
3: esto.
0: Iniciando modo de prueba.
3: ¿Es correcto?
1: No. Jala los paneles del torso hacia adentro hasta asegurarlos. Tienes que hacerlo rápido y bien, ¿entendiste?
3: Sí.
1: Ok, genial. Sígueme.
0: Modo de prueba completado.
1: Por eso te trajimos aquí. Por tu gran reputación como microbióloga. Alguien de arriba depositó mucha fe en ti. Puerta. Después de ti. Este es tu laboratorio. Trabajarás vía remota con tu equipo para crear un arma biológica para neutralizar a los viajeros. Algunos políticos no quieren que la usemos.
3: Estoy aquí para crear un arma.
1: No están aquí en son de paz. La cocina y el baño están abastecidos con raciones para 12 meses. La unidad central del sistema está en la parte trasera. Todo lo que necesitas saber está aquí. Tu líder, el mayor Lawrence, se pondrá en contacto contigo. Buena suerte, doctora. Confiamos en usted.
3: Espera. Oye. ¿Y si hay una emergencia? ¿Cómo salgo de aquí?

0: Por ahora, adiós, doctora. Estaré en contacto.
1: Modo de confinamiento iniciado.
2: Modo de bloqueo. Prohibido salir.

0: Operación Hatchet, confidencial.
1: Bienvenido al proyecto Hatchet. La Tierra se enfrenta al primer contacto con una civilización alienígena que ha sido designada como los viajeros.
0: Nombre en clave, los viajeros, origen desconocido.
1: No hemos tenido contacto con las naves nodrizas, pero en las últimas 48 horas, docenas de pequeñas naves de exploración han sido detectadas en todo el mundo. Estas naves de exploración han estado sondeando instalaciones militares clave, lo que ha provocado 57 muertes, todas por suicidio. Es imperativo para su seguridad que mantenga el mantenimiento adecuado de su silla de escaneo. Nuestros contactos en China afirman haber recuperado los restos de un viajero en un lugar del accidente fuera de Guangzhou y compartieron muestras limitadas y detalles sobre la especie. 1. Los viajeros son humanoides. 2. Los viajeros no pueden respirar nuestra atmósfera y deben usar un sistema de filtración respiratoria para sobrevivir. 3. Los viajeros comparten una coincidencia del 98.7% con el ADN humano. 2 equipos de científicos desarrollarán un arma biológica. Esta arma biológica debe ser capaz de infiltrarse en el sistema respiratorio de los viajeros y destruir su tejido pulmonar. El arma biológica debe matar a los viajeros sin dañar a los humanos. El informe de la misión ha finalizado. La presentación de los equipos comenzará mañana.

0: Día 2.
1: Buenos días a todos. Jefe de proyecto Frank Lawrence, ex militar, pasé la última década como civil GS-15. Algunos de ustedes son caras conocidas. Otros no lo son. Como ya sabrán, somos el plan de contingencia en caso de que E.T. no solo venga como amigo. Ya todos recibieron sus informes y asignaciones específicas, así que, por favor, preséntense.
2: Hola, soy la doctora Denise Cooper. Hice mi trabajo principal en el MIT y mi trabajo pionero en mecanosíntesis. Trabajo en las nanocápsulas de suministro. Y soy mamá de un niño de 12 años.
3: Hola, soy el doctor Jake Bisset. Y no tengo ningún acento, mis padres son franceses y me bautizaron con este nombre. Trabajé en nanoingeniería en el centro de investigación en París y ahora vivo en un búnker y lucho contra alienígenas con ustedes.
4: Soy el líder del equipo de armas biológicas, Dr. Sam Ellis. Mi formación es en microbiología molecular que estudié en Johns Hopkins. Me ilusiona trabajar con ustedes.
5: Soy el Dr. Finley Barlow, segundo al mando del equipo biológico. Tengo títulos en bacteriología en Harvard. Trabajo con el Dr. Ellis en el bioagente y espero que la doctora Riley se ponga al día rápidamente y no nos retrase.
4: Finley, no estaríamos aquí si no estuviéramos calificados.
6: Hola, es un gusto conocerlos. Soy la doctora

0: Michelle Riley. Realizo investigación avanzada con microorganismos patógenos en la Universidad Estatal de Nuevo México, que es donde hice mi doctorado.
1: Espera. No. Espera, no. Nos pidieron que salvemos al mundo y nos mandan a una profesora del estado de Nuevo México.
0: Estaba a punto de decir que durante los últimos años he estado investigando con el Departamento de Defensa.
1: Bien. ¿Por qué no tenemos tiempo para errores de principiante?
2: No hay principiantes en este equipo. Ahora todo el mundo desempaque sus cosas y preparen su equipo. Iniciaremos a trabajar mañana.
3: Doctora Riley, no permitas que nadie te presione. Set me free. Let me
4: sin. Can't you? Doctora Riley, soy el Dr. Ellis. ¿Podemos vernos en el monitor?
0: Sí, claro. Un segundo. ¿Dr. Ellis?
4: Doctora Riley, quería disculparme por el comportamiento de Finley. Es un colega de hace años. Un chico decente y un gran científico, pero... con una personalidad de mierda.
0: Gracias, Dr. Ellis.
4: Por favor. Verdad. Dime, Sam.
0: Sam, conozco bien a los investigadores como el Dr. Barlow. Son elitistas y no creen que yo deba ocupar este lugar. ¿Y está bien?
4: Tú sí perteneces a nosotros. Eso lo sé, porque... Bien, ¿puedes guardar un secreto?
0: Si no, no estaría aquí.
4: Yo te seleccioné para este proyecto.
0: ¿En serio?
4: Sí. Estaba impactado con tu investigación en White Sands y tus publicaciones. Ahora he estado siguiéndote, a ti y a tu trabajo, los últimos años. Quería una mujer como tú. Una científica como tú, en mi equipo. Ah. ¿Y dónde está tu búnker? ¿En algún lugar cerca del paso?
0: Pensé que no podíamos compartir nuestra ubicación.
4: Te estaba probando. Pasaste.
0: Bien. No quisiera que me despidieran.
4: Yo tampoco. ¿Dejaste a alguien especial en casa? ¿A tu esposo? ¿Un novio? ¿Hijos?
0: Solo a mi padre y a mi hermano. Fue difícil dejarlos. Mi papá está enfermo. Y mi hermano por el momento me odia porque piensa que los abandoné, ¿sabes?
4: Estoy seguro que lo entendería si supiera qué tipo de trabajo estás haciendo aquí.
0: No estoy tan segura. Es muy joven y piensa que soy la peor hermana mayor y... ¿Tú qué me cuentas?
4: Dos hijas hermosas y una exesposa amargada que no me va a extrañar nada.
0: Supongo que todos tenemos dramas familiares.
4: Es difícil escoger entre la familia y el trabajo. Y lo he hecho toda mi vida. Bueno, mañana será un primer gran día. Nos meteremos de lleno. Buenas noches, Michelle.
0: Buenas noches, Sam.
5: Transmisión finalizada.
0: ¿Qué piensas de ese chico? Algo lindo, algo extraño.
5: Alerta de proximidad.

Alerta, 30 segundos. Alerta de escaneo. Alerta, alerta de escaneo. Alerta, 10 segundos. Alerta de escaneo. Iniciando modo de escaneo. Alerta.

Attacke de Escaneo.

0: Despejado. Despejado. Despejado. Modo de escaneo completado.
1: Michelle, ¿estás bien?
2: Doctora Riley, ¿puede escucharnos?

0: Doctora Riley, ¿se siente usted bien?
1: Sí, estoy bien, solo necesitaba un momento a solas. Eso fue intenso.
0: ¿A qué se refiere?
1: Sentí una sensación de hormigueo en mi cráneo y vibraciones fuertes a lo largo de mi columna.
0: Eso me preocupa. Tengo que seguir el protocolo de seguridad. Si su salud está comprometida, tendré que excluirla del proyecto. Le haré algunas preguntas. ¿Está mareada o se siente un poco desorientada?
1: No.
0: ¿Está escuchando algunas voces?
1: No.
0: ¿Le sangró la nariz?
1: No, señor.
0: La semana pasada estuve en la base de la Fuerza Aérea Warren, entonces vi que los viajeros estaban realizando sondeos, además de otras investigaciones en nuestras instalaciones nucleares. ¿Acaso sabe cómo murieron?
1: No. ¿Cómo murieron?
0: Les volaron los malditos sesos. Los viajeros ya han matado a más de 100 personas en todo el país, de costa a costa, y no voy a permitir que eso le suceda a nadie de mi equipo. Así que no me mienta, doctora Roy. Si algo está sucediendo dentro de su cabeza, debo saberlo.
1: No, señor. De verdad, estoy bien. La silla funcionó.
0: Está bien. Regrese al laboratorio. Puede retirarse.
2: En espera.
3: ¿Vas a estar a salvo?
4: Eres egoísta, Michelle.
5: Día 3.
6: Descontaminación en proceso.
7: Bienvenida al laboratorio, Nuevo México. Dime, ¿ya hablaste con los aliens?
8: Siento decepcionarlo, Dr. Barlow, pero por el momento no hay aliens en mi cabeza.
9: Y eso es bueno. Necesitamos que te des prisa. ¿Finley?
7: Hemos estado editando el genoma del viajero, tratando de identificar y explotar una debilidad.
9: Hemos originado reacciones fatales en las muestras de los aliens, pero también estamos viendo reacciones fatales en las muestras humanas.
7: Nuestras configuraciones más recientes ya están en espera. Nos gustaría que probara los modelos actuales.
1: Ok.
7: Intenta continuar. El tejido de los viajeros está en rojo. Eso es un pedazo de tejido de alguna cosa o de alguien de otra galaxia.
9: ¿Doctora Riley?
1: Es surrealista ver esto por primera vez.
7: Sí, concéntrese. Ahora necesitamos que saque con cuidado la solución 18 marcada en amarillo. Ahora va a aplicar solo una gota al tejido alien.
9: ¿Qué observa, doctora Riley?
1: Inflamación dérmica local y ampollas en expansión.
6: Resultado fatal.
9: Esto confirma el efecto letal sobre la carne alienígena, por lo que creo que la solución R18 se dirige en la dirección correcta.
7: Está bien, continúe y saque el tejido humano marcado en verde. Ahora va a aplicar una sola gota aquí también.

0: Resultado de los viajeros fatal. Resultado humano pendiente. Inestable.
1: Resultado fatal. Alerta. Alerta. Alerta. Alerta.
0: Alerta de contaminación.
2: Por Dios, Sam, peligro. ¿Viste bajo. ¿Cómo le temblaba la mano o no?
1: Descontaminación en proceso.
2: Está temblando mientras aplica una prueba. No tenemos tiempo para errores de principiante.
3: Día 7.
4: Doctora Riley, no permitas que nadie te presione.
0: Día 11. Día 12. Día 20. Cocina. Día 25.
5: Listo. Ya tienes un nombre.
0: Clumsy. Día 30.
2: Escuchen, hoy cumplimos un mes en el búnker. Salud, equipo. O como decimos en Francia, santé.
5: ¿Qué creen que esté sucediendo allá arriba?
2: Bueno, es lunes. Creo que los viajeros conquistaron la humanidad y destruyeron la civilización.
6: Jax, ¿por qué una civilización avanzada viajaría años luz a través de la galaxia solo para matarnos?
2: Eso haríamos nosotros.
6: La exploración del espacio no tiene que ser como el colonialismo del siglo XVII. Tal vez seamos la única especie intergaláctica que han conocido. Y eso nos hace indispensables.
2: Están sondeando los sitios militares, Sam. Por esa razón nos estamos escondiendo en los búnkers.
7: Agradezco tu optimismo, Sam, pero si quisieran paz, ¿por qué no nos han contactado?
6: Tal vez solo quieran desarmarnos. Deben vernos como cavernícolas. Solo están quitándonos nuestros garrotes antes de que comencemos una pelea innecesaria.
2: Michelle, ha sido escaneada. ¿Te sentiste como si alguien te hubiera quitado tu garrote?
5: Cuando me escanearon, me sentí hostil.
2: Otro voto para los aliens asesinos.
5: Pero Sam tiene un punto. ¿Qué tal si no saben lo peligrosa que es su tecnología para nosotros? Estarán escaneando en busca de áreas peligrosas o recursos y solo somos daño colateral.
2: Esto es realidad, Barbie de Malibú. Están hostigando metódicamente ubicaciones militares secretas y matando a científicos muy capacitados. Eso no fue accidental. Cree en lo que ves. No busques excusas para conductas hostiles.
6: Espero que los políticos tengan más apertura y sean más pacíficos.
2: Espero que la presidenta tenga cada una de sus armas nucleares apuntando a esa nave espacial, listas para hacerla volar en mil pedazos.
7: Finley tiene razón. Nosotros somos primero.
6: Denise, pensé que tú eras cristiana.
7: Dios nos creó a nosotros, no a
2: ellos. Dios es ficción. Su presencia los confirma a ellos. Michelle, ¿crees en Dios?
5: Algunas veces. Algunas personas ven las cosas blanco o negro. Yo las veo grises. Creo que siempre he sido así. Tal vez los viajeros sean malos. Tal vez no sean el diablo. Y sean como nosotros.
2: Y así, damas y caballeros, es como evades una pregunta. Bravo, doctora Riley. ¿De casualidad alguien tiene algo de alcohol en su despensa?
6: El alcohol está prohibido en el trabajo y nosotros estamos siempre trabajando.
1: Alerta, alerta de proximidad, búnker 05. Alerta, alerta de proximidad, búnker 05. Alerta. Alerta. Alerta de proximidad, Bunker 05.
3: Ve a tu posición, Jack.
8: No puedo encenderlo del todo. No puedo mover las placas. No puedo mover las placas. ¿Qué hago?
0: Falla de encendido detectada. Error crítico. Mal funcionamiento de la silla.

0: Despejado. Despejado. Despejado. Despejado. Despejado. Despejado.
1: Cámara 3 desconectada.
2: Señor, ¿puede hacer zoom?
1: Cámara 3 desconectada.
3: Jack, ¿estás bien?
4: Deja de jugar, Jack. Jack, di algo. Jack.

0: La silla del Dr. Bisset tuvo una falla. Si le hubiera dado el mantenimiento correcto, seguiría vivo. Esta tragedia es un recordatorio para ustedes, para que le den mantenimiento a su silla. Su trabajo es importante.
1: Nos afectaron, pero seguiremos operando.
0: Bien. No esperaba menos. Tenemos noticias. Los viajeros han hecho contacto. Llegó un mensaje con coordenadas y símbolos que interpretamos como una cita dentro de 3 semanas con lugar y hora. Un grupo de científicos de las Naciones

0: Naciones Unidas y una escolta militar se preparan para la reunión dentro de 3 semanas. El presidente quiere el bioarmamento listo para la reunión. Ojalá sea pacífica, pero debemos estar preparados para pelear. Les enviaré el estatus en cuanto tenga noticias. Deseenos suerte.
1: Fin de la comunicación.
2: 3 semanas, amigos. Eso es todo. Nano, ¿cuánto te falta para terminar?
3: Jack y yo estamos comenzando los ensayos de la fase 2. Podría estar lista en 7 días, si no hay contratiempos.
2: Increíble. Doctor, ¿dónde está mi arma biológica?
4: Hemos estado trabajando en el serum R18, pero no hemos superado la primera fase. Aún es muy peligrosa para los humanos.
2: ¿Por qué van tan retrasados, Nano?
5: ¿Por qué estamos perdiendo valioso tiempo poniendo al día a la doctora Riley en lugar de realizar nuestro trabajo?

0: ¿Dormiste suficiente, querida?
1: Lo intento mientras hago todo este trabajo.
0: ¿Todo bien con el equipo? ¿Todo bien con Finley?
1: No. Bueno, el doctor Ellis es amable. En cambio, el doctor Barlow es todo un reto. ¿Cómo están trabajando sin Jack?
0: Es muy difícil. Sé que no tenía mucho tiempo de conocerlo, pero duele. Pero tengo que trabajar.
1: Sí, así es.
0: Solo quiero regresar a casa y ver a mi hijo de nuevo. Le pido a Dios que esté bien.
1: Estoy segura que lo está y espera que regreses a casa.
0: Bien, no lo olvides. Solo somos dos mujeres aquí. Si necesitas algo, me buscas, ¿ok?
1: Gracias. Te lo agradezco mucho.
0: ¿Hablo en serio, Michelle? Si los chicos se sobrepasan o no te sientes bien, me avisas. Soy discreta.
1: Claro, me aseguraré de decirte.
0: Hablo en serio.
1: Bueno, yo regresaré a mi trabajo. Te veré más tarde.
2: Transmisión finalizada.

0: Vaya, no apto para humanos.
1: La chica está superada. ¡Deshazte de ella!
2: No tenemos tiempo.
0: Vaya, no apto para humanos.
1: Doctora Riley, deje que los adultos hagan el trabajo.
3: Sé que no le caigo bien a Finley. Y siendo honesta, yo tampoco lo soporto.
2: Finley es un mal necesario.
3: Solo necesito que sea más abierto. He revisado un poco de su trabajo y tiene cosas muy interesantes.
2: ¿Cómo qué?
3: Bueno, para empezar, descubrió un punto mutante. Aquí. S-32.
0: Encima S-32.
3: Los viajeros la tienen y nosotros no.
2: Nosotros probamos el S-32.
3: Claro, leí tu reporte. ¿Tú pensaste que era volátil?
2: Demasiado volátil. Parecía prometedor, pero nada lo sostenía. La enzima R18 es más estable. De hecho, tiene el potencial para ser un éxito.
3: No estoy tan segura. Es decir, la S-32 es la única enzima divergente entre los viajeros y los humanos.

0: Tenemos el tiempo encima. S-32, R-18, la forma en que estamos trabajando me está agotando. ¿Puedo preguntarte algo?
1: Ok.
0: Si acaso salimos con vida de estos bunkers, ¿puedo invitarte a salir? ¿Ir al cine o a cenar? Sé que es inapropiado, pero dadas las circunstancias, no me importa.
2: Mensaje entrante. Doctor Finley Barlow.
0: Finley me envió un mensaje. Ahora vuelvo. ¡Michelle! Lo logramos, Michelle.
1: ¿Qué dices?
0: El arma biológica no lastimará a los humanos.
1: ¿Cómo lo sabes? Sam, ¿qué haces?
0: Funciona, Michelle. Tenías razón. Michelle, ¿estás bien?
1: Sí, yo... Sí, lo siento, solo es... Lo siento, pero es que...
0: Finley y yo vamos a hacer algunas variaciones en el modelo R-18. Continúa investigando en el S-32.

0: Descontaminación en proceso.
1: Ok, Nuevo México, ¿por qué no me dices por qué crees que mi S-32 ahora funcionará?
2: Subestimaste sus propiedades catalíticas.
1: No, no es cierto. Sabemos que es una enzima inestable.
2: Yo hice un registro los últimos 2 días. Vale la pena apostar. Mira.
3: Esa información no tiene sentido. La secuencia de separación está inversa.
1: Veamos lo que produce su modelo.
0: Resultado. Inestable. 97%.
3: Con las permutaciones, eso no está ni cerca del umbral del 98.5% requerido para la fase 2.
2: El experimento podría funcionar. Está dentro del margen de error.
3: No tenemos tiempo, ni muestras para desperdiciar en una posibilidad remota.
1: De hecho, no estoy de acuerdo. Démosle una oportunidad a sus modelos. Pienso que podemos utilizar un espécimen para esto. Tenemos un compromiso.
3: Bien. Adelante, inicien el experimento.
2: Gracias, Sam.
0: Mezclando compuesto S32. Compuesto completado.

0: Inflamación dérmica local propagándose.
1: Resultado, fatal.
2: Igual que nuestro R18 en el tejido del viajero.
3: Mano firme, por favor, doctora Riley.

0: 30 segundos. Está esperando.
1: Vamos.
0: 45 segundos.
1: Vamos, vamos, vamos.
2: 5 segundos. Resultado fatal. Mierda.
3: Te lo dije. Al 97% el S-32 no
0: funcionará. No perderemos más tiempo. Funcionará. Hagámoslo de nuevo. ¡Vamos!
1: Sam, el S-32 tiene un gran potencial. No nos queda mucho tiempo.
3: Esto no está a discusión. Terminamos con el S-32. No seguiré persiguiendo tus sueños.
0: Sam, detente un segundo. Lo sabes igual que yo. Tenemos que aprovechar cada oportunidad.

0: Llamada entrante, Frank Lawrence.
1: Bioequipo, ¿por qué no están en el laboratorio?
2: Solo es un descanso.
3: Es mi culpa, señor. Ejecutamos lo que pensé que era una secuencia innovadora, pero falló.
4: La doctora Riley produjo algo muy prometedor con el serum S-32.
2: Pero tenemos opciones más prometedoras con el R-18.
4: No, no estoy de acuerdo en eso con el doctor Ellis.
2: Dije que no.
4: Y yo dije que sí. ¡Somos equipo!
1: Doctor Ellis, todavía no saca a su equipo de la fase 1. Si el doctor Barlow dice que la doctora Riley ha progresado, ¿por qué no usamos eso?
4: Si revertimos la secuencia de la doctora Riley, tenemos una oportunidad real.
2: Y no estamos aquí para alimentar tu ego, solo porque...
1: ¡Doctora Riley!
2: Descubrí una enzima inservible.
4: ¿Por qué lo estás haciendo personal? Sí, la descubrí, pero doctora Riley...
2: Doctora Riley...

0: Michelle, te extraño, cariño. Estoy muy orgulloso de ti, muy orgulloso. Pero tienen razón. Tú no perteneces ahí. Deberías estar aquí con Ben y conmigo. Te necesitamos, hija. Tú no perteneces ahí. Deberías estar aquí con Ben y conmigo. Michelle. Te dije que no permitieras que te presionaran. Pero no me hiciste caso. Ellos no te respetan, Michelle. Les has permitido controlarte porque eres débil. Ahora están dentro de tu cabeza. Están dentro, Michelle.
1: Si algo está sucediendo dentro de su cabeza, debo saberlo.
0: No confíes en él, amor. No confíes en tu equipo. Te están mintiendo.
1: Tienen forma de meterse a su cabeza. Pueden engañarla. Pueden hacer que alucine tanto que querrá matarse.
0: Suicídate. Porque eres débil.
2: Ojalá haya valido la pena.
0: Estamos dentro de tu cabeza, Michelle. Doctora Riley. Doctora Riley. Doctora Riley. Doctora Riley.
1: Doctora Riley. ¿Está usted bien?
3: Sí. Creí haber dejado aquí un reporte.
0: No confíes en tu equipo. Te están mintiendo.

0: Alerta, 30 segundos.
1: Alerta, escalera.
0: Cuidado, alerta, escalera.
2: Es la suya también.
0: Alerta, fuego. Ruptura de la contención. Objeto desconocido. Alerta. Alerta escaneada. Ruptura de la contención. Objeto desconocido. Alerta. Fuego. 10 segundos. Alerta. Seguir el protocolo de seguridad.
3: Finley asegura el casco.
0: Seguir el protocolo de seguridad. Alerta. Alerta escaneada. Mal funcionamiento detectado. Finley Barlow,

Despejado. Despejado. Despejado. Despejado. Despejado. Despejado.

0: Michelle, qué bueno que estás bien.
1: ¿Finley? ¿Finley? ¿Nos oyes?

0: Se dirige a su laboratorio. Finley, regresa a la sala de comunicación.
1: Finley, háblanos.
2: Creo que tiene algo en la mano.
1: Finley, ¿qué haces? ¿Qué haces?

0: modo de reunión privada activado.
1: ¿Cómo se siente?
2: Estoy bien.
1: ¿Estás segura?
2: Sí, estoy bien, señor.
1: Ok, ambos, Jack y Finley, murieron sentados en su silla, pero usted sigue viva.
2: ¿Está sospechando de mí, señor?
1: Solo quiero entender, ¿por qué seguimos teniendo pérdidas?
2: Yo no lo sé. La silla salvó mi vida. No sé por qué con ellos no funcionó.
1: Ok. Entiendo. Volvamos con el grupo, pero no me decepcione.
3: Uniéndose a la llamada grupal.
1: Ahora que ellos están muertos, asumiremos que los viajeros saben en lo que trabajamos. Solo es cuestión de tiempo para que nos encuentren a todos. No hemos escuchado nada del mundo externo en 12 días, así que autorizaré que todos usen su

0: Modo de relajación.
1: Nos dejaste morir. Me dejaste con todo.
2: Igual que mamá.
3: No, yo...
1: Es muy tarde. Todos morimos.
3: Ven, yo...
1: Ojalá haya valido la pena, Michelle.

0: Mensaje entrante. Frank Lawrence.
1: Doctora Riley, repórtese a comunicaciones.
2: Hace 12 horas los viajeros atacaron bases en ciudades en todo Estados Unidos. Washington, D.C. e instalaciones militares clave han sido destruidas.
3: Espera. ¿Atacaron Atlanta?
2: Sí, las ciudades principales.
3: Aiden.
2: No tenemos ningún arma que pueda detenerlos. A la presidenta solo le ha quedado la opción nuclear, pero se rehúsa a usarla en tierra americana.
1: ¿Cuál es el siguiente movimiento?
2: Ustedes lo son, señor. Tal vez el último. Nos están evacuando ahora. Si llegamos al nuevo centro de comunicaciones, regresaré con una actualización. Terminen esa maldita arma. 3-6 Alfa fuera.
3: Mi hijo está arriba. Tengo que salir de aquí ahora.
4: Seguro los provocamos, pero no tienen ningún sentido. Son seres inteligentes. No necesitan atacarnos. Tal vez 3-6 no nos está diciendo lo que está pasando. Tal vez nos está manipulando.
5: Sam, deja de pretender que quieren paz. Esto siempre fue una guerra.
4: Eso no lo sabes. No hemos visto esa evidencia. Es solo un reporte de una gente que piensa que lo sabemos todo, ¿sabes?
1: ¿Evidencia? Su evidencia es que Finley y Jack murieron. Su trabajo es seguir las órdenes presidenciales. Es decir, mis órdenes.
4: ¿Por qué nos lastimarían?
5: Señor, debemos entrar al laboratorio ahora y concentrar toda nuestra energía en la S-32. Esa es la única enzima que difiere entre los viajeros y los humanos. La R-18 es una pérdida de tiempo.
4: ¡No, Michelle! La R-18 es la única enzima estable.
1: Muy bien, doctora Riley. Quiero que se tome el mando con el S-32. Sam, quiero que te concentres en asistir a la doctora Riley con cualquier cosa que necesite. Nadie podrá dormirse hasta que me entreguen algún arma que pueda detener a los viajeros.
5: Sí, señor.
6: Día
0: 61. Descontaminación en proceso.
5: Sam, lo siento. ¿Cómo te has sentido?
4: Al parecer estoy hecho una mierda. No sabía que podía ser tan débil bajo presión. Bien. Estoy aquí para ayudarte. ¿Cuál es tu plan?
5: La última vez que probé el S-32, la muestra humana se mantuvo por un minuto antes de fallar.
4: Si los viajeros son los únicos que tienen el S-32, entonces ¿por qué el sérum de prueba dañó el tejido humano?
5: Tal vez porque están basados en carbono como nosotros. La última prueba mostró que cuando la enzima S-32 no está presente, atacará cualquier cosa con enlaces de carbono similares.
4: ¿Y cómo propones evitar que el S-32 se enlace al carbono humano?
0: Mensaje entrante, doctora Dennis Cooper.
5: ¿Dennis?
3: No me importa. Hice mi parte y de nada sirvió.
4: Doctora Cooper, ¿de qué está hablando?
3: Mi hijo está muerto. Puedo sentirlo.
5: Dennis, tu hijo está vivo. Está esperando a que regreses a casa.
3: Tú no eres madre, Michelle. No tienes la intuición de una madre. Están dentro de nosotros. En nuestras cabezas.
5: Dennis, por favor. Baja el cuchillo.
4: Dennis, baja el cuchillo.
3: No voy a permitir que decidan por mí. Decidiré por mí misma. Quiero estar con mi hijo.
5: Dennis, no.

0: Denise nunca fue escaneada. Era una mujer fuerte mentalmente, una mujer cristiana que tenía un hijo.
1: Estaba convencida de que su hijo estaba muerto.
2: Pensó que los

0: viajeros estaban en su cabeza.
1: Tal vez la alarma no siempre funciona. Tal vez sí fue escaneada y no nos dimos cuenta.
2: Tal vez ya están todos en nuestra cabeza y nos han engañado. No me van a detener. ¿Dónde está mi bioarma?
1: No hemos podido superar el 98%.
2: Entonces, el 98% es suficiente. Enviaremos lo que tenemos.
0: No podemos hacer eso.
2: ¿Por qué dices que no podemos? ¿Entiendes lo que está sucediendo afuera? Necesitamos un arma ahora.
0: El 98%. Ese virus matará a gente también. A millones de personas.
1: Mayor, debemos hacer más pruebas. Por lo menos algunas de fase 2.
2: No tenemos tiempo.
0: Es un virus de transmisión aérea. Cuando esté en el aire, va a ser imparable.
2: Bien, si no enviamos ahora lo que tenemos, tal vez no habrá una segunda oportunidad. ¿Entiende lo que digo? Depende de la presidente que se decida si quiere o no usarla. Envíenme ahora todos los archivos que tengan del S-32.
1: Michelle, revoca el acceso de estas 2 semanas y encripta tus notas.
2: Ellis.
1: Lo siento, señora.
2: Doctor Ellis, envíeme la información.
1: No, señor.
3: Iniciando la encriptación de los datos de Ellis.
2: Doctora Riley.
0: No puedo hacer esto, señor.
3: Iniciando la encriptación de los datos de Riley.
0: Por favor, señor, denos 24 horas más.
2: ¿Es acaso un maldito motín?
0: 24 horas, señor, y le enviaremos todo lo que tengamos.
2: Solo 24 horas. 24.
3: Encriptamiento completado.

0: Alerta. Alerta de proximidad. Alerta.
1: Sam,
0: alerta de
1: ¿eres
0: proximidad.
1: Tú?
0: Alerta.
2: Michelle.
0: Alerta de proximidad.
1: Lawrence.
0: Alerta.
1: Ve a
0: de
1: tu
0: proximidad.
1: Silla.
2: Michelle, esto no es un escáner. Es algo diferente. Hay alguien en la puerta principal.
0: Alerta de intruso.
1: ¿De los nuestros?
0: Alerta de intruso.
2: No lo creo.
0: Alerta de intruso. Alerta de intruso. Alerta de intruso.

0: Lawrence, ¿estás bien?
1: ¿Qué está pasando?
0: Alguien atacó el búnker de Lawrence.

0: ¿Viste eso?
1: No, la verdad, no muy bien.
0: ¿Puedes revisar cualquiera de las otras cámaras?
2: Error de cámara.
1: No estoy viendo nada.
0: Su búnker fue vulnerado.
1: ¿Pudieron haber sido los militares un rescate?
0: Eso no pareció un maldito rescate.
1: Michelle, déjame intentar contactarlo. Mayor, ¿puede oírnos? Lawrence, ¿puedes oírnos?

0: ¿Noticias sobre Lawrence?
1: No, aún no.
0: Eran ellos. Nos están cazando. Saben lo que estamos haciendo aquí.
1: ¿Qué quieres hacer?
0: Terminar con esto.

0: Michelle, ¿qué es eso?
1: Hemos basado todas nuestras secuencias en la proporción de oxígeno a nitrógeno en humanos, pero ellos no lo son. Son distintos, pero a la vez iguales. ¿Y si revertimos la porción de oxígeno a nitrógeno?
2: S-32 secuencia alfa y S-32 secuencia bravo activadas. Potencial de estabilidad de S-32 alfa y S-32 bravo.
1: Sam. Sam.
0: Carajo. Dos soluciones al 99.8%.
1: Uno de estos debe ser el bioagente.
0: Tenemos que probarlos.
2: Mezclando los compuestos S-32 alfa y S-32 bravo. Compuesto completado.

0: 15 segundos.
1: Está bien.
0: Treinta segundos.
1: Vamos.
0: 45.
1: Vamos, vamos. Tú puedes.
0: 60 segundos. Está aguantando.
2: Estabilidad potencial de la secuencia S-32 alfa.
3: Sam, ya está. Esta es...
0: Por lo menos tenemos una solución potencial que no lastima a los humanos al contacto tópico. Pero quiero pruebas de tejido interno para verificar la seguridad del sistema respiratorio humano.
3: No tenemos tiempo para las pruebas de fase 2.
0: Pues continuamos con la fase 3. Pruebas humanas.
3: Pero Sam podría matarnos.
0: Yo ya me lo inyecté.
3: ¿Qué hiciste qué?
0: Va a funcionar, Michelle.
3: ¿Por qué hiciste eso? Debí probarlo yo. Tú tienes hijos.
0: Es mi deber como líder de este equipo. ¿Y? ¿Quieres cenar algo mientras esperamos?
2: Sujeto de prueba humano S-32 alfa confirmado. Doctor Samedis.
3: ¿Cómo te sientes, Sam?
0: Con el ritmo cardíaco un poco elevado. Siento la cara un poco enrojecida.
3: ¿Algún malestar?
0: Un pequeño dolor de cabeza. ¿Podríamos hablar de otra cosa?
3: Claro. Cuéntame sobre tus hijos.

0: Son gemelas. Tienen 8. Lily y Beda.
1: Genial.
0: Son mi todo. Estoy aquí por ellas.
1: Ojalá un día sepan lo que hiciste por ellas.
0: Mis hijas tienen la enfermedad de Batten. Es hereditaria.
1: No estoy familiarizada con esa enfermedad.
0: Es un trastorno neurológico. Su expectativa de vida es la adolescencia.
1: Sam, lo siento mucho.
0: Pensé que los viajeros nos ayudarían. Que ayudarían a mis hijas. Se parecen tanto a nosotros genéticamente, pero son más avanzados. ¿Por qué querrían lastimarnos? Para mí eso no tiene ningún sentido. ¡Oh, mierda!
1: Sam, ¿estás bien?
0: Hice algo muy malo, Michelle. Puse toda mi fe en los viajeros. Para mí, fueron la primera esperanza en mucho tiempo.
1: ¿Qué hiciste?
0: Les envié una señal para que pudieran localizar nuestro búnker.
1: ¿Es en serio?
0: Hackeé nuestras señales de comunicación. Por eso podían escanearlos. Quería que nos encontraran para que no pudiéramos hacer el arma. 32 minutos. Dolor de estómago fuerte.
1: ¿Por qué hiciste eso?
0: Finley y Jack querían destruir a los viajeros. Querían iniciar una guerra. Pero tú eras como yo. Viste que la lógica dictaba que tenían que haber venido en paz.
1: ¡Idiota! ¡Hiciste que mataran a todos!
0: Van a hacer de este mundo algo mejor. Tal vez yo no logre sobrevivir fuera de aquí, pero mis hijas tendrán una oportunidad. Sé que tienes relación con ellos, Michelle. Ellos también están en tu cabeza. No luches contra ellos. Déjelos tomar el control. El mundo será un mejor lugar.
1: Sam. Sam. Sam.
2: Alerta. Alerta. Alerta. Alerta.
1: Sam.
2: Alerta. Alerta. Resultado del S-32 alfa fase 3 fatal.

Soy la doctora Michelle Riley. ¿Hay alguien ahí? Soy la doctora Michelle Riley. ¿Alguien me escucha?

0: Iniciando prueba de S-32 Bravo fase 3.
1: ¿Crees que puedes ganar, Michelle? ¿Crees que puedes ganar donde todos los demás han perdido? Siente el serum fluyendo por tus venas. Recorriendo tu columna. Este es el inicio del final. Tus pulmones colapsarán y tu piel te quemará. Nunca debiste haber venido a este lugar. Morirás al igual que los demás. Ojalá haya valido la pena.

0: Estabilidad humana de S-32 confirmada.
1: Lo lograste, Michelle. Confiaste en ti. Encontraste el Shao. Es hora de volver. Por favor, vuelve a casa. Te necesitamos aquí. Con nosotros.
0: Mensaje entrante.
2: ¿Hay alguien ahí? Por favor, respondan. Mayor Frank Lawrence, por favor, respondan. Doctora Michelle Riley, doctor Sam Ellis, ¿hay alguien ahí? Respondan ya.
3: Ah, estoy aquí. Aquí. Ay, gracias a Dios.
2: Saludos, doctora Riley. ¿Dónde están los demás?
3: Todos están muertos. Soy la única sobreviviente.
2: Lo siento mucho. Espero se encuentre bien.
3: Así es. Tengo el arma biológica. Solo ha sido probada en mí, pero funciona.
2: No es necesario continuar trabajando en esta bioarma. La situación está bajo control. Control.
3: Pero lo logré. Puedo transmitir la información.
0: Transmisión de información confirmada.
2: No hay necesidad de transmitirla. Repito, no hay necesidad de transmitirla.
0: Transmisión de datos completada.
3: No lo entiendo.
2: No nos arriesgaremos a que intercepten la información. No nos arriesgaremos a que intercepten la información. Por favor, no te resistas. Gracias, doctora Michelle Riley. Llegaremos pronto.

Alerta, fuga de contención, sujeto inminente. Alerta, violación del perímetro detectada. Alerta, violación del perímetro detectada.

Alerta, violación detectada. Alerta de intruso. Alerta de intruso. Alerta de intruso. Alerta de intruso. Alerta de intruso. Alerta de intruso. Alerta de intruso.

0: Michelle, ¿estás bien?
1: ¿Sam?
0: Vine para llevarte a casa, con tu padre y tu hermano.
1: No, no, yo te vi morir. El serum S-32 te mató.
0: Es lo que crees haber visto. Querían que pensaras que no era seguro. Estoy vivo.
1: Dijiste que tú fuiste quien nos contactó. ¡Nos traicionaste!
0: Eso no fue real, Michelle. Tomé el serum, pero no morí. Es este lugar. El búnker, la silla. Eso es lo que te está provocando.
1: Te vi. Yo sé lo que vi. Estabas muerto.
0: Estoy parado frente

0: ti. Soy yo.
1: No, esto no es real. Esto no es real.
0: Es muy real. Los estamos conteniendo. No, los viajeros. No. Michelle, mis hijas, tu padre, tu hermano, todos están vivos. ¿Tienes la información del serum S-32?
1: Sí.
0: Está a salvo ahora conmigo. Entrégamela.
1: Quítate el casco.
0: ¿Por qué quieres que haga eso?
1: Solo quítatelo, Sam. Si yo puedo respirar aquí, tú también.
0: Hay niveles peligrosos de toxinas. Por eso debemos irnos ahora, Michelle. Soy yo. Me quitaré el casco si me la entregas.
1: Okay.

Traducción Carlos Gajardo, dirección Pati Mainón, mezcla Ángel Mañón. Carlos Reynoso es Sam, Dayana Trujillo es Michelle, Carlos Gajardo es Lawrence, Alan Rebollo es coordinador, Pati Mainón es computadora, Fernando González es Finley, Eric Castro es inserto, Antonio Nain es Riley, Lulú Sanloé es Denise, Víctor Tavares es Jake Sibén, Eric Castro es radio, Pati Mainón es presidenta, Ileana Peraza es reportera, Eric Castro es soldado e Ileana Peraza es mujer.

0: Ahora. Las 3 y 40 minutos.
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0: hora. Las 4:09.
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0: tu hora. Las 4:45. 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

0: tu hora. Las 5:07 minutos.
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0: es tu hora. Las 5 y 51 minutos. 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
1: 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Es tu hora. Las 6.
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0: 6:32.
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0: ahora. Las 7 y un minuto.
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0: hora, las 7:33.
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2: Trabajando para usted.

0: Pero Popeye, ¿cómo piensas trabajar ese diario que compraste, el Puddleberry? Sí, tú no has aprendido nada.
1: Pues los habitantes de Puddleberry son tan vagos que no han recibido adjudicación. Así es que no tendré que usar todo mi vocabulario. Solo usaré lenguaje corriente. No quiero que piensen que trato de demostrarles mi superioridad mental.

0: oficial, ¿puede decirme dónde está el pueblo de Puddleburg?
1: ¡Usted parece tonto! ¡Está en el corazón del pueblo ahora!
0: ¡Que el diablo me lleve! ¡Yo no veo el pueblo!
1: ¿Trata de insultar a Puddleburg? ¡Le arrestaría si no estuviéramos tan lejos de la cárcel!
2: Puede que yo lo averigüe, Popeye. ¿Podría usted decirme dónde está la oficina del diario de Puddleburg?
3: Allá de los alrededores y yo le diré para dónde está. No, no, no, no. ¡Sí!
2: ¡Popeye! ¡Ya lo averigüé!
0: Pues vamos ya a empezar a imprimir nuestra primera edición.
2: ¡Ah, Popeye! Llevamos aquí un mes y no hemos vendido ni un solo periódico.
0: Por eso es que he llamado a un artista cómico para que dibujara muñequitos para nuestros lectores, aunque ellos no sepan leer. Oh, ese debe ser nuestro dibujante cómico. ¡Que el diablo me lleve!
1: ¡Soy mi dibujante cómico!
0: ¿Puedo ver una muestra de sus dibujos cómicos?
1: ¡Aquí tiene uno de mis chistes originales! ¡Es genial!
0: ¿Por qué una gallina cruza la calle? ¿Para llegar al otro lado? ¡Oh, oh! Lo siento, Looney. Yo le avisaré cuando. ¡No me llame! ¡Yo lo llamo a usted! Olivia, tú abrirás el colegio para enseñar al pueblo a leer y así ellos comprarán mis diarios.
2: ¡Oh, Popeye! ¡Qué inteligente eres!
4: ¡Cuidado!
1: ¡Despeje las calles! ¡Despeje las calles!
0: ¿Qué es lo que pasa?
1: Los hermanos Luisa vienen para echar abajo el colegio pronto.
5: Nadie va a dar a este pueblo educación.
6: Sí, siempre nos temerán mientras ellos sean estúpidos.
2: ¡Oh, Popeye! ¿Qué vamos a hacer?
0: Debo demostrarle al pueblo de Puddleburg que hasta una pobre mujer puede con esos mastodontes.
6: Diversión.
0: A un lado, señor Bruiser, quiero ir al colegio.
6: Escuche, abuela, si usted fuera hombre, le daba un golpe.
0: ¿Quieres decir así?
6: Pero ¿cómo pudo un anciano?

0: después de un largo viaje. Y hay una casa que parece estar buena para nuestra estancia en tierra, ¿eh? ¡Oh! ¡La bruja de los mares! ¿Y quién les dio permiso para entrar en mi casa, eh?
1: Yo tomo lo que quiero.
0: Entonces tomen la puerta y salgan de aquí o llamo a la policía.
1: ¡Ah! ¿Te quieres amotinar, eh? Que yo te enseñaré a obedecer mis órdenes. ¡Zulla cazulla! ¡Zulla cazulla! ¡Ahora eres mi esclava zombie, Olivia!
0: ¿Cuáles son sus órdenes, ama?
1: ¡Necesitamos más vitualla! ¡Más comida! ¡Deprisa! ¡Vamos, enseguida! ¡Y ahora prepara las camas!
2: ¡Por todos los diablos! ¡La bruja ha convertido a Olivia en un zombi! ¡Despiértate, Olivia! ¡Vamos, despiértate!
1: Yo voy a enseñar a este tonto a no meterse en mis asuntos. Ahora, con la cera de esta vela, haré un muñeco como Popeye. Y con un cabello, para que la magia del vudú trabaje, le ataré fuertemente los brazos a sus costados.
2: ¡Por todos los diablos! ¡Ahora sí que no puedo mover los brazos!
1: Popeye, mientras el muñeco esté atado con mi cabello mágico, tú no podrás mover los brazos. Lo meteré en este cofre marino. Y ahora, mi fiel buitre, llévatelo y piérdelo. Esta llave estará siempre conmigo. Ahora, esclava zombie, tira este tonto por la borda.
2: ¡Pero Olivia! ¡Despierta! ¡Soy yo, tu novio, Popeye! ¡Oye! Debo encontrar a alguien que me ayude a buscar ese cofre con el muñeco dentro para romper la magia del vudú. ¡Eugenio, el Jeep mágico! ¡Eugenio, tengo problemas y... ¿Ya tú lo sabes? Bien, entonces puedes ayudarme. ¡Diablos! Él sabe lo que yo quiero sin preguntármelo. Bien, Eugenio, camina que yo te seguiré. ¡Ey, espérame, Eugenio!
0: ¿Qué? ¿Qué?
2: ¡Wow! Ahí está el cofre. Pero la bruja tiene la llave. ¡Que el diablo me lleve! Ahora desata ese cabello, Eugenio. Oh, es un cabello mágico y no puedes desatarlo. ¡Ey, Eugenio! ¿Qué estás haciendo? ¡Ah, que me haces cosquillas! ¡Yippee! ¡Mis espinacas! ¡Diablos! Aún no puedo mover mis brazos y la magia del vudú es más fuerte que mis espinacas. ¡Dando espinacas a un muñeco! ¡Pero sos tonto! ¡Mis brazos están como nuevos! ¡Gracias, Eugenio!
1: ¡Más rápido, zombie! ¡Hace calor! ¡Popeye!
2: ¡Prepárate, bruja! ¡Tu magia se acabó!
1: ¡Oh! ¡Mi fiel buitre! ¡Rápido, rápido! ¡Vamos, vamos!
2: Olivia, despierta. ¡Despierta ya!
0: ¡Oh! Parece que me dormí. ¡Popeye! ¡Mira el desorden que has hecho!
2: Pero Olivia, yo no hice nada.
0: ¡Toma! ¡Límpialo todo!
2: ¡Diablos!

0: mío, Antonio, ¿eres tan bueno conmigo?
1: ¡Oh, encantadora Cleopatra!
2: ¡Corte! ¡Oh, qué actuación más terrible! ¡Popeye, eres un jamón!
1: ¿Qué dijiste que yo era?
2: ¡Un jamón!
0: ¿Yo también, señor director?
2: No, Popeye, tú eres como una bella flor.
0: ¡Oh, señor director!
2: ¡Hagamos otra prueba! ¡Cámara!
0: Antonio, ¿eres tan bueno conmigo?
1: ¡Oh, encantadora Cleopatra!
2: ¡Corte! Olivia, yo debía ser tu galán, amiga. ¡Oh, encantadora! ¡Estás despedido!
1: ¡Oh, sí! Mejor te lees mi contrato antes.
3: Y abajo signate...
4: Por la educación de la producción.
2: Eso es. Yo soy el director. Si tú actuarás como yo digo, o se cancelará esto.
1: Yo estoy esperando.
4: En esta escena tú probarás tu valentía poniendo la cabeza dentro de la boca del león.
1: ¿Qué?
2: ¡Actúa! ¡Listos, cámara!
1: Me siento como un caramelo. ¡Ey! ¡Abre esa boca! ¡Ey!
2: ¡Ah! Su mejor escena. Probablemente la última.
1: ¡Oh,
0: Popeye! ¡Tú! ¡Ladrón de escena!
2: Tengo que acabar con él.
1: ¿Listo para la siguiente escena, señor director?
2: Bien. Ahora estás perdido dentro de una tormenta de arena en el desierto. ¡Tormenta de arena!
0: Hay mucho realismo. Sí, está muy real.
2: ¡Qué estúpido es! ¡Oh,
0: Popeye! ¡Espabilate! ¡Ponte de pie!
2: Esto está muy bueno para el título final.
1: Y tú también, director.
2: ¡Oh!
0: Popeye, me has engañado. ¡Tú serás el final!
2: Sí, eso quiero yo. Su final.
1: ¿Qué viene ahora?
2: Ahora viene un elefante. No puedo mirar, será estupendo.
1: Esperando. ¡Arriba, comedor de maní!
2: Algo anda mal, eso no es así.
1: Listo, la función debe continuar.
4: Y la próxima escena serás perseguido por animales salvajes. Pasarás el río con este muñeco usando a los cocodrilos como puente.
1: ¿Pero estás loco?
4: ¿Cancelamos tu contrato?
1: Bien, la función debe continuar.
2: ¡Mueven cámara! ¡Pronto! ¡Los cocodrilos aguardan!
1: ¡Ese cocodrilo es un criminal!
2: ¡Esta película ganará un premio!
0: ¡Hurra, Popeye! ¡Me has salvado!
4: Pero la próxima escena no será así. Ahora serás Hércules en el templo. Aparenta que estás destruyendo el templo. ¡Cámara!
2: Le ayudaré solo un poquito.
1: ¿Yo?
0: Director Brutus, eso fue un truco sucio. Yo lo vi, usted lo hizo.
2: ¡Música! ¡Pueden cámaras! ¡Popi! ¡Vuela, pichoncito!
0: ¡Oh, Popeye! ¡Auxilio, Popeye! ¡Sálvame, Popeye!
1: ¡Cámara!
2: Ahora seré yo tu galán.
1: Yo tengo algo para ti mejor que galán. Olivia, su alteza, su carro aguarda. Permítame.

0: Con gusto pagar el martes por un hamburger de hoy.
1: Necesito al gigante más grande del mundo para un número de carnaval, para una entrevista, llame DU78600. Pienso yo si mis píldoras para crecer plantas trabajarán en pilón. ¡Oh, pilón! Entra acá y toma un hamburger.
0: No veo por qué no. ¿Todo para mí, Brutus?
1: Así es, amigo.
0: Tengo sueño.
1: ¡Funciona! ¡Wow! ¡Sí!
0: ¿Qué me ha pasado a mí? ¿Dónde estoy? ¿Qué me ha pasado a mí?
1: Funcionó. Firma este contrato, pilón, y tendrás todos los hamburgers que quieras comerte.
0: Primero quiero 6 docenas de hamburgers.
1: Primero tú vas a trabajar.
0: Primero yo como.
1: Ok, amigo. Tú comes. No puedo suplir la demanda. Con permiso, señor, tengo una sorpresa para usted. El gigante más grande del mundo.
2: Es demasiado grande, no cabría en nuestra carpa. Y costaría $1,000,000 alimentarlo.
0: ¡Ayuda! ¡Ayuda! ¡Ayuda!
2: ¿Qué fue eso?
1: ¡Oh!
2: ¡Sacan ese monstruo de aquí! ¡Sáquenlo de aquí! ¡Sáquenlo de aquí! ¡Sáquenlo de aquí! ¡Agua! ¡Déjenlo fuera! ¡Fuera! ¡Fuera!
1: Así es que tienes que ayudarme, bruja.
3: Todo tiene su prestigio, especialmente si es contra Popeye.
1: ¡Sí!
3: ¡Oh, cállate, sobruto!
1: No.
3: ¡Mira! Escúchame a mí, esto es lo que haremos.
4: Peruca del mar, observadora de ley. Yo tengo que ayudarlo, antídoto. Tengo que encontrar un buen antídoto. Trataré una botella de cada uno hasta que encuentre la combinación correcta. Trata esto, pilón. Vamos a ver si esta esencia de espinaca te

0: cosa, ligero. Toma, pido entrada esta esencia de hamburger.
1: Mm-hmm.

0: Gracias, amigo. Pero todos esos ejercicios para reducir me han dado hambre. Con gusto pagaré el martes por un hamburger de hoy.
1: Grande o pequeño, Pilón mantiene su apetito.

0: Oh, Popeye, no hay más que problemas en el mundo.
1: Iré a ver quién es, Olivia. Pues es un telegrama del rey Bloso. Problemas ven enseguida, rey Bloso. ¡Que el diablo me lleve!
0: Espinaquia, 2 millas. ¿Qué clase de problemas tendrá el rey Bloso ahora, Popeye, eh?
1: No tengo idea, Olivia. Pero somos sus amigos y tenemos que ir en su ayuda. ¡Hola, rey Bloso! ¿Qué le pasa?
2: ¿Pero no te has dado cuenta?
1: ¿Cuenta? ¿Cuenta de qué?
2: ¡Espinaquia ha sido invadida! ¡Hay cohetes por todas partes!
1: ¡Por todos los diablos!
0: ¡Auxilio, Popeye! ¡Auxilio, Popeye!
1: Ya he visto bastante. Vamos a ir al fondo de esto. ¡Taxi!

0: Una nueva parcelación.
1: ¡Mira, Popeye! ¡Toda una ciudad de cohetes!
2: Seguramente encontraremos aquí a los jefes.
1: ¡Bien! ¡Ahí está su trono!
2: ¡Ey! ¿Dónde están todos?
3: ¡Bienvenidos a la ciudad de los cohetes! Aquí, mis amigos. Nosotros viajamos muy deprisa. Yo soy el jefe de la ciudad de los cohetes.
2: Él no sabe quiénes somos. Nos gustaría visitar su ciudad, señor jefe.
3: Permítanme presentarles a mi vicecohete, quien los acompañará.
4: La primera parada será para ver el concurso anual de cohetes que se está efectuando en estos momentos.
5: Y la ganadora es Miss ICBMO.
4: Es costumbre de la ganadora besar a los visitantes.
2: ¡Oh, diablo!
1: Que tenga mucho cuidado porque yo la pongo en órbita.
3: Olivia, por favor, estate quieta.
4: Vamos, señores, que continuemos el viaje. Hay mucho más que ver. Esta es nuestra última parada. La plataforma de lanzamiento desde donde lanzaremos nuestro ataque final contra Espinaquia.
3: ¿Oh, sí? Yo soy el Rey Bloso, y ustedes no pueden atacarnos sin pasar por los apropiados canales diplomáticos.
4: ¡Rey Bloso! ¡Guardián! ¡Derreten a este!
2: ¡Eso le pasa por hablador!
3: ¡Estamos listos para invadir a Espinaquia!
2: ¡No pueden hacer eso!
3: Nosotros necesitamos las espinacas para vivir por el hierro que contienen. Y toda la espinaca que nos queda en la ciudad está en esta lata.
2: ¡Pelota de metal! ¡La espinaca es demasiado buena para ustedes!
3: ¡Y ahora para la invasión, sí!
1: ¡Mira, Popeye! ¡Dejó la puerta de la caja abierta!
2: ¡Ay! ¡No puedo alcanzarla!
1: ¡Déjame a mí!

0: Lo único que detiene a un cohete es un anticohete. ¡Allá voy! ¡Se acabó tu invasión, jefecito!
1: ¡Ah! ¡Ah! ¡Oh! Necesito espinacas. Siento lo de la invasión. Necesitamos espinacas para vivir.
0: Mira, todavía queda un poco de la espinaca de ustedes.
1: ¡Salvaste mi vida, Popeye! ¿Cómo podré nunca pagarte?
0: Prométeme que ya no habrá más invasiones y les enseñaré cómo cultivar las espinacas.
1: ¡Trato hecho!

0: terrorista, tita, tita, tita, ta. Y ahora me voy a ver yo a mi novia, pa, pa, pa, pa, pa, pa.
1: ¡Maldita cámara! ¡Huyó con las cámaras! ¡Ansina, Antonio! ¡Antonio! ¡Fuera!
0: ¡Ay! ¡Ey! Esta cámara será un magnífico regalo para Olivia.
1: Ahora nunca veré mi foto en la publicación de moda. ¡Oh, lárgate!
0: ¡Es tu caramelito!
1: ¡Fuera!
0: ¡Traigo un buen regalo!
1: ¡Oh, en ese caso puedes entrar!
0: Oh, ¿qué haces, Olivia? ¿Los ejercicios de televisión? Te traje unas flores.
1: ¡Oh! ¿Dame?
0: Y te traje una cámara.
1: ¿Yo?

0: cámaras.
1: Pero yo puedo hacerte unas fotos.
0: ¿De veras? Bien, hazme una foto enseguida.
1: No sé si tendrá película.
0: ¿Por qué no la abres para ver, tonto?
1: Sí, tiene película.
0: Pues dispara.
1: Un minuto.
0: ¡Dispara! ¡Vamos, dispara!
1: Tengo que cargarla. Curva peligrosa.
0: ¡Vamos, dispara!
1: Bien, bien.
0: ¡Oh, no voy a estar así todo el día!
1: Un minuto. Está bien, ¿dónde tú estás?
0: Aquí, tonto.
1: ¿Dónde?
0: Aquí debajo.
1: Oh, qué gracioso, pareces una pulga en la alfombra.
0: Oh, vaya un fotógrafo, eres tú el aprendiz, ¡fuera! Oh, devuélveme esa cámara que es mía. ¡Vamos, devuélvemela!
2: Ya lo oíste, devuélvesela.
0: ¡Oh, yo odio las cámaras! ¡Las odio, las odio! ¿Nadie va a tomarme una foto?
2: Yo lo haré. Yo lo dije primero.
1: Yo lo dije primero.
0: Déjense de pelear y gritar y empiecen a tomar fotografía.
2: ¡Bien, está bien, Olivia! ¡Ah, oh, la tengo!
1: ¡Yo la tengo primero!
2: ¡Yo la tengo!
0: ¡Suelta, Isaac! ¡Oh! ¡Oh! ¡La rompieron! ¡Lárguense y no regresen hasta que aprendan a tomar fotografías!
2: Yo primero.
1: La idea fue mía.
2: Yo tomaré la foto de Olivia.
1: ¿Quién dice?
0: ¿Por qué esa gritería? ¡Oh! Bien. Los dos pueden tomarme la foto. Mis dos perfiles son buenos.
2: Está bien. ¿Lista?
1: En pose, por favor.
0: ¡Oh! ¡Odio las cámaras! ¡Odio a Bruto! ¡Odio a Popeye!
2: Él lo hizo.
1: Él lo hizo.
0: ¡Ay, marchen! ¡Odio a los aprendices!
2: ¡Lo estropeaste todo!
1: ¡Yo llegué primero! ¡Aguarda! ¿Esa era Alicia Lagoon?
2: Sí, y va a hacerle una fotografía a Olivia.
1: Es más inteligente que nosotros.
0: ¡Apúrate! Oh, ¿ya estás terminando, Alicia? ¡Oh! ¡Es encantador! Y mejor que la foto de Popeye o de Brutus. Ahora podré salir en la publicación de modas. ¡Oh! ¡Qué mujer más bella!
2: ¡Qué cosa más estrafalaria!
1: ¡Sí que da risa!
0: ¡Basta! ¡Desgraciado! ¡Desgraciado!
2: Yo no soy desgraciado, yo soy agraciado.
1: Y yo también, muy agraciado.
2: ¡Oh!

0: ¡Wow! ¡Oh! Parece que todo se fue por la borda, Olivia.
1: Pero Popeye, todo no se cae por la borda al mismo tiempo.
0: Yo iré a ver qué ha pasado. Quisiera saber dónde están esas cosas que no las veo por ninguna parte.

0: ¿En qué puedo servirle, amigo? Dígame.
1: Pues quiero un motor.
0: ¿Un motor?
1: Tanque de combustible.
0: ¿Un tanque?
1: Parabrisas.
0: ¿Parabrisas?
1: Cojines.
0: ¿Cojines?
1: Timón.
0: ¿Timón?
1: Ancla.
0: Ancla. Son 500 pesos por todo, amigo. ¿No es barato?
1: Bien, aquí tiene. ¡Wow! 500 pesos. Esta vez tendremos los ojos bien abiertos, Olivia.
2: De acuerdo, pero ¿qué es lo que buscamos? ¡Popeye, Popeye! ¡Mira, mira!
1: Muy bien, Olivia. Atrapamos al pirata con las manos en la masa. ¿Eh? ¡Oh, diablos!
2: ¡Nos han robado de nuevo, Popeye!
1: Este pirata no va a ser un tonto de mí. Verás, verás cómo lo descubro.
0: ¡Oh, un buen cliente que regresa por más cosas!
1: Sí, deme un motor.
0: ¿Un motor?
1: Tanque.
0: Tanque.
1: Parabrisas.
0: Parabrisas.
1: Cojines.
0: Cojines.
1: Timón.
0: Timón.
1: Y esta vez deme un equipo para bucear.
0: Son 800 pesos por todo, mi amigo.
1: ¡Wow! Este pirata submarino me está costando una fortuna. Bien, ¿qué te parece, Olivia?
2: Ah, oh, Popeye.
1: Descuida, Olivia. Yo solo quiero que vuelva ese pirata.
2: ¡Popeye! ¡Popeye!
1: ¡Esta es mi oportunidad!
2: ¡Popeye! ¡Auxilio! ¡Popeye!

0: devolveré enseguida.
1: ¡Auxilio!
0: Esto es pesca de altura.
1: ¡Apura, Popeye, apura!
0: ¡Guau! ¡Cuidado abajo!
1: ¡Popeye, el bote se hunde!
2: ¡Oh! ¡Auxilio! ¡Me ahogo todo! ¡Ah! ¡Me ahogo!
1: ¡Ay, Popeye, esto es magnífico! ¡Yuhu!
3: Me da mucha fuerza comer espinacas, Popeye el marino soy.

0: Ten piedad, Oliva. He trabajado 3 días y sus noches sin dormir. Necesito paz y tranquilidad.
1: Voy a ver qué sucede, Popeye. Realmente tengo que salir y arreglarme el pelo. Y entonces, ¡presta atención!
0: ¡No, Oliva! ¡No voy a cuidarte, la sobrinita! ¡No te digo! ¡Yo necesito mi sueño! ¡No! ¡No! ¡No! Casi no puedo ni abrir los ojos.
1: ¡Entre!
0: Mira tú, te...

0: a coger, me...
1: ¡Popeye!
0: Oh, parece que va a ser uno de esos días.
1: Si no te despiertas, te pondré a dormir.
0: Oh, no, Oliva.
1: Quiero que te hagas cargo de la pequeña Diesel en lo que voy a embellecerme.
0: Pero, Oliva, tú no tienes que ir al salón de belleza.
1: Ah, sí que tengo. Así es que voy. Hoy hay un especial.
0: Ok, Oliva. Yo cuidaré a la pequeña Diesel por ti. Yo tengo una idea. ¿Qué tú crees de tomarnos una siestecita en lo que tía Oliva regresa?
1: No, léeme tú algo a mí.
0: Érase una vez que había una bruja muy fea.
1: ¿Cuál bruja?
0: ¿Cómo sé yo cuál bruja? Y esta bruja muy fea vivía en un castillo en el bosque. Era helado, helado el bosque. Pero de pronto, ¡guau! ¡Se calentó!
1: ¿Qué le pasó a la bruja, tío Popeye?
0: No estoy seguro, pero creo que alguien trató de quemarla en el bosque. Tal vez si yo durmiera un poquito podría soñar un buen final para esta historia.
1: No, quiero jugar a caballo.
0: Ok. Tú y yo jugaremos a caballo.
1: Eso no es espinaca, tío Popeye, pues yo cambié todos los nombres de las latas.
0: Dame mi espinaca.
1: Me la comí, ¿ves? Tío Popeye, ¿qué me hago yo?
0: Ya lo sabrás. Digo, yo lo sabré.
1: ¡Popeye! ¡Ya llegué! Jugamos a los vestidos. He pagado $17.50 por este precioso peinado.
0: Oh, hola, Oliva. Estoy cuidando muy bien a la pequeña Diesel por ti.
1: ¡Oh, gusano! ¡$17.50 se van! ¡Estás deliberadamente tratando de mortificarme!
0: ¡Oliva! ¡Espera! Al menos ahora echaré un sueñito.
1: Popeye, Diesel quería venir a jugar contigo. Ella dice que eres el gran compañero.
0: ¡Oh, no!
1: ¡Oh, se necesita nervio! Mi sobrinita viene aquí a jugar con él y él se echa a dormir. Popeye ha perdido, espinaca comido, pobre Popeye marinero.

Este es un juego muy pesado y feo para hacérselo a un pobrecito perrito. Ahora estate quieto, pequeñín. Ya está. Oh, tú no puedes ir conmigo. Yo voy de regreso a mi barco y allí no permiten tener perros. Ya tienes que marcharte y solito. Para mí es tarde y yo no tengo tiempo de jugar contigo.

Tengo que deshacerme de él. Parece que ya lo perdí.

Debo encontrar la forma de deshacerme de él. ¡Mira esto! ¡Busca este palo! Subiré al barco antes de que me alcance.

0: Oh, ese pobre cachorrito lo llevan a la perrera.
1: ¡Vuelvan para adentro, pulgosos!
0: Ya. Le tomamos el pelo esta vez, ¿verdad, mi pequeñito?

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1: Hola, mi compañero.

0: Enseguidita.
1: Dos pisos más y llegamos a la luna.
0: Pues este es número 1665. Olivia dijo que entráramos. ¡Wow! Esto va a requerir algo de mi estrategia especial.
1: Sí, pero ¿cómo vamos a moverlo, Popeye? Esto no cabe por la puerta.
0: Creo que se me ocurre una de mis brillantes ideas. Lo atamos con una cuerda y lo sacamos por la ventana.
1: ¡Ah, sí! Eres un genio, Popeye. Baja hasta la calle y sujeta la cuerda que yo me ocuparé de todo aquí arriba.
0: Bien.
1: ¡Estás listo, Popeye!
0: ¡Estoy listo, Brutus! La tengo sujeta bien fuerte.
1: Esto enseñará a ese camaroncito quién es más inteligente. ¡Allá va! ¿Qué haces aquí arriba? ¡Cuidado, no estropees el piano!
0: Parece que este es el final del camino. ¡Brutus! ¡Baja y ven a darme una mano!
2: ¡Yuhu! ¡Popeye!
0: ¡Yuhu, Olivia! ¿Listo, Brutus?
1: Sí, yo iré por el frente y tú por detrás, Popeye.
0: ¿Cómo vamos, Brutus?
1: Bien, bien, Popeye. Empuja un poco más fuerte. ¿Y dónde quiere Madame que le pongamos el piano?
0: ¡Ey, el piano!

0: Arrete che c'è piano! Arrete che va detrás del piano! ¡Párese! ¡Párese, dije!
1: ¡Vuelve aquí, monstruo musical! Parece que herí sus sentimientos. A mí me gusta la música un poco más suave. ¡Detengo!
0: ¡Alto! ¡Oiga! ¡Vuelva aquí!
1: He vuelto a mi segunda niñez. ¡Ya!
0: ¡Que vuelva, le digo! ¡Oiga!
1: ¡Oh, mis petunias favoritas!
0: ¡Más un nombre de la ley!
2: ¡Pata! ¡Señor!
0: ¡Yo soy la ley! ¡Párese, conductor loco!
3: ¿Le gustaría allí, madame?
0: Arresto por manejo descuidado de un piano.
3: ¡Diablos!
1: ¡Que el diablo me lleve! ¡Ya!

0: No te olvides de lo que dijo el maestro Brutus. Pinta solo lo que veas.
1: No está encentrado. Está mejor.
0: ¡Correo! ¿Por qué no gritas correo primero?
2: ¡Ok! ¡Correo!
0: Tienes que estar atento a esta entrega especial. ¿Qué será lo que hay en mi revista de artistas? ¡Oh, no! $1,000 por el mejor original de una pintura de flores. ¿Podré yo ganarme ese dinero?
1: Yo me ganaré esos $1,000. Y si alguien se interpone en mi camino...
0: ¡Adiós, Brutus!
1: Así que Popeye cree que va a ganar el concurso, ¿eh? Yo le enseñaré.
0: Yo siempre dije que si vas a pintar una flor original, tienes que encontrar una flor original. Un minuto, yo llegué aquí primero. ¿Qué tú te crees que vas a pintar? ¿Qué te parece eso? ¿Me quiere pintar a mí? Óyeme bien, yo digo que no hagas eso. Oh, sí, lo hizo.
1: Yo voy a ganarme los $1,000.
0: ¿O sí? Sobre mi cadáver muerto.
1: Ok. Descansa en pedazos.
0: Me llaman Van Gogh cuando pinto una flor. ¿Por dónde andará Brutus? A lo mejor se salió del retrato. Oh, pensándolo bien, creo que yo me salí del retrato.
1: ¡Oh, no lo harás!
0: ¡Oh, sí lo haré!
1: ¡Oh, no lo harás!
0: ¡Oh, sí lo haré!
1: ¡Oh, no lo harás!
0: ¡Oh, sí lo haré!
1: ¡Oh, no lo harás!
0: ¡Oh, tú lo harás!
1: ¡Oh, no, no, no, yo no! ¡Hey! ¿Quién me llevó mi flor? Arreglaré a ese enano. A lo mejor debo ser escultor.
0: Hey, Brutus, ¿dónde estabas cuando la tormenta llegó? ¿Qué te parece eso? ¡Sangre floja! Nunca he visto un calor tan sofocante. Debe hacer 150 en la sombra. Y no hay sombra ni en la sombra. Lo que no daría yo por un poco de agua fría ahora.
1: ¡Ay, Popeye! ¡El último es un huevo frito!
0: ¡Oh, no! ¡No te vayas, Brutus! ¡Observa mi zambullida!
1: ¡Está listo! ¡Preparado! ¡Fuera!
0: Doble navaja. Vuelta al revés. El cisne. ¿Y quién quitó el tapón? Dígame, señor conductor, ¿el de las 5 y 15 llegó? ¡Hey, deje eso!
1: ¿Ahora está cómodo?
0: Un poquito apretadito en los hombros o algo así.
1: Ahora veremos quién ganará el premio.
0: ¡Eso no es justo! ¿Cómo voy a pintar con las manos amarradas?
1: ¡Osa tu bocaza!
0: ¡Y eso parece un verdadero tren de verdad! ¡Y real!
1: ¡Sí! ¡El de las 5 y 15! ¡Y que a tiempo!
0: ¡Wow! ¡Si eso es un tren, esta lata es de espinacas!

0: se me ocurre una cosa.
1: Ah, magnifique, formidable, qué cuadro, muy bueno, muy bello, bello. Oh,
0: sí, está lleno de vida. Yo gané la plata, pues pinté mis espinacas. Soy Pepe y el marinero.

0: una dama en peligro.
1: ¡Sálveme! ¡Ayuda! ¡Oh, ayuda!
0: Bien, ahora.
1: ¡Ayuda! ¡Alguien, sálveme! ¡Cualquiera, alguien!
0: Tal vez deba reportar esto a la autoridad pertinente. ¿Hacia dónde me dirijo?
1: ¡Ayuda! ¡Ayuda por aquí! ¡Sálveme, me ayuda!
0: Rompa el cristal y tire fuerte.
1: ¡Sálveme!
0: Parece algo ridículo,

0: El Hotel Estrella está en llamas.
1: Hotel Estrella, Hotel Estrella. Ahí es que vive mi amorcito lindo. Tengo que salvar a mi queridita. Listo. Eres soy yo. Salvaré a mi chica. No perderé este juego. Tengo que salvar a mi amorcito.
2: ¡Ups! ¡Ayuda! ¡Oh, papel, sálvame! ¡Ayuda! ¡Ayuda!
1: ¡Aquí vengo, Oliva! ¡No me descorazonaré!
2: ¡Ayuda!
0: ¿Quién maneja este carro, tú o yo?
3: Gran señor.
2: ¡Oh, Popeye, sálvame, sálvame!
1: Aquí vengo, amorcito. Yo apagaré el fuego.
2: ¡Avanza, avanza, Popeye! ¡Ayuda!
1: Ese bandido fuma cigarros. Ha sido el culpable.
0: ¡Pega, mister, cuando se dirija a mí, tonto!
1: Ok, mister. ¡Usted lo quiso así!
0: ¡Doblo nada! ¡El enanito bombero ha perdido su fueguito!
2: ¡Ayuda! ¡Ayuda, Popeye! ¡Oh, Popeye! ¡Tú me salvaste!
0: ¡Jugando al gran héroe, ¿eh?
2: ¡Popeye, no te vayas! ¡Espérame!
1: ¡Ay, el buen sinvergüenza me quiere engañar! ¡Alguien debe ser culpable de esto! ¡Ja, ja, se va!

0: 啊，宝贝耶，eres tan valiente.
1: Con gusto pago el martes por el hamburger de hoy. Con cebollas, pepinos y tomates también.
2: No será hoy.
1: Nunca sabrás si no tratas.
0: Oh, mi héroe.

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0: Cuidado, cuidado.
1: Aunque Wegener fue ridiculizado por la comunidad científica, eventualmente se descubrió que era acertada su teoría de un supercontinente antiguo llamado Pangea.
2: ¿Ven con papá?
1: Hola, Leonard.
3: Hola, hermano.
4: Viejo, hoy vas a ser feliz.
1: ¿Por qué?
4: Está Kitsens.
1: Entiendo. Hola.
5: Trevor. Mi estimado colega.
1: ¿Cómo estás?
5: Estoy bien.
1: ¿Sí?
5: ¿Qué tal tu clase de deriva continental?
1: Bien.
5: ¿No hay un eco en el salón con tan pocos estudiantes?
1: ¿Y cuál es la emergencia? Estamos ocupados, Kitsens.
5: Sí, sí, se nota. Lo ocupados que están. Así que trataré de ser lo más breve posible. La universidad le pondrá fin al laboratorio de tu hermano.
1: ¿Ponerle fin?
5: Sí, vamos a usar todo este lugar como almacén.
1: Aclaremos una cosa. El laboratorio está dedicado a la investigación de las teorías que Maxwell Anderson expuso prediciendo...

0: las fisuras volcánicas del manto de la...
1: Que jamás se demostraron. Dime, ¿hay al menos sensores de tu hermano que aún estén activos? ¿Uno o dos?
0: Tres.
1: Había 29 antes.
0: Es una mala época para cerrarlo. He captado actividad sísmica en Bolivia, un cambio de 13 milímetros en Mongolia. Alan, no cierres este lugar. Conserva abierto el laboratorio. Es lo único que me queda de Max.
1: Ya pasaron 10 años de lo de Max, Trevor. Lamento mucho que pase esto. De verdad.

0: ahí, soy Elizabeth. Contesta, por favor.
1: Ok, estamos en la 95 y vamos a tu casa. ¿Quieres saludar a tu tío Trevor Sean?
2: No.
0: Oye, salúdalo.
2: Pero no quiero.
3: Ay, no.
1: Hola, es tu cuñada otra vez. Solo quería saber a qué hora vas a llegar porque estaremos ahí como a las 6. Ok, bien, traigo mi celular.
3: Dios mío.
1: Sean tiene ganas de verte, ¿verdad, Sean?
2: Por todo.
1: Me preocupa que se haya cruzado la línea o algo. Por favor, llámame.
4: No estoy en casa, deja tu mensaje.
1: Trevor, ya estamos enfrente de tu casa.
5: Trevor, ¿estás ahí?
3: Hola.
5: Hola.
3: ¿Cómo estás?
5: Estás,
3: Elizabeth,
5: en casa.
3: Qué gusto verte.
5: Igualmente.
3: ¿Cómo estás?
5: Ay.
3: Escuché tus mensajes.
5: Ajá. Lo olvidaste, ¿no?
3: No lo olvidé. ¿Cómo podría olvidarlo?
5: ¿No lo olvidaste?
3: Es que... lo olvidé. No significa que no tuviera ganas de pasar un tiempo con mi sobrino. Es más, no lo he visto desde que tenía 9.
5: No, 7.
3: Wow. Entonces, ¿cuántos días se va a quedar aquí?
5: 10 días.
3: ¿Quedamos en eso? ¡Hola, Sean! ¿Cómo estás? ¿Te ves bien? ¿Jugando con tu Game Boy?
6: Es un PSP.
3: Claro.
5: Sean, baja. Dile hola a tu tío.
6: Hola a tu tío.
3: La última vez que te vi, eras como de esta estatura. ¡Oh!
6: ¡Qué gracioso!
5: Ten. Ya está. Ok, tienes todos mis números. Tienes tu boleto y el pasaporte en la mochila. Te voy a estar esperando en el aeropuerto de Ottawa. Para entonces tendremos casa nueva y comenzará nuestra emocionante aventura. Será divertido, ¿no?
6: Sí, claro, seremos canadienses. De lujo. Ey.
3: Siéntete como en casa.
5: Le va a servir pasarla contigo.
3: Sí.
5: Tal vez también te servirá a ti. Esto es para ti.
3: ¿Y esto es de Sean o qué?
5: No, de Max.
3: ¿De Max?
5: Sí.

0: ¿Qué hay, campeón? Esto será divertido, ¿no? Dos amigos pasándola bien, 5 días, 1 semana, ¿no? Haciendo las cosas que hacen los chicos. ¿Te gusta el béisbol? Oye, ¿sabes qué? Hay que ir a la jaula de bateo.
1: Sí, escucha, odio esto tanto como tú. Así que si hay refresco en el refrigerador y televisión con cable, todo estará bien.
0: ¡Claro!
1: ¡Ah, wow! ¡Qué buena colección de monedas!
0: Ah, pues es un pequeño proyecto mío.
1: Sí, es excelente.
0: Gracias. ¿Tienes hambre? Si quieres, ordeno algo, ¿sí? ¿Te gusta la pizza? ¿Comida china, tailandesa, hamburguesas, algo como eso? ¿Mm? ¡Wow!
1: ¿Qué es eso?
0: Es un montón de posesiones de un hombre fantástico, tu padre. Su guante de catcher.
1: Mamá no habla mucho de mi padre.
0: Puedes confiar en mi palabra. Él era una de esas pocas personas que son excepcionales en todo lo que hacen. ¿Y esto? Esto es lo que para ti es el PSP.
1: Un yo-yo.

0: No te burles del yoyo. Esto es física en realidad. Tiene fuerza centrífuga, acción gravitacional, la energía potencial. Y en siglos remotos, ¿tienes idea de que esto era usado en cacería como un arma?
1: Déjame intentarlo.
0: Sí, es muy buena idea. Y esta cosa no sé qué sea. Hola. ¿Oh? Wow. Su libro favorito. Julio Verne. Viaje al centro de la Tierra.
1: Creo que estaba en mi lista de lectura de verano. Jamás lo leí.
0: Qué lástima. Es estupendo. Para él no solo era ciencia ficción, era su inspiración. Me lo leía siempre cuando yo era niño. ¿Y esto? ¿Qué son estas notas? La temperatura del magma alcanza 621 en Mongolia, Bolivia, Hawái.
1: ¡Cuidado!
0: Oye, Sean, hay que ir al laboratorio.
1: ¿No podías esperar a mañana?
0: Tu padre decía, la física tectónica es la ciencia de la hora, no del mañana. Los eventos sísmicos ocurren en instantes. Escucha esto. Está en Hawái, Bolivia, Mongolia, y las condiciones de hoy son como las que había en julio del 97.
1: ¿Por qué el alboroto por julio del 97?
0: Sean, fue el año en que tu padre se perdió. Y ahora, ¿ves esta columna de números? Si el 753 de aquí fuera un 752, sería como... igual exactamente.
1: ¿Qué son estas luces rojas?
0: No toques nada, son el trabajo de mi vida.
1: ¿Estas cuatro luces son el trabajo de tu vida?
0: Tres, son tres nada más.
1: Una, dos, tres, cuatro.
0: Islandia. Tiene sentido. Max vio las lecturas hace 10 años y fue allá a investigar. Y si las lecturas son iguales a las de entonces, es mi única oportunidad de averiguar qué pasó. Dame tu pasaporte.
1: ¿Para qué?
0: Cuánto lo siento, pero tendrás que ir a Canadá antes de lo planeado.
1: ¿De qué estás hablando?
0: Hablo de esto. Un viaje al centro de la Tierra. Está ocurriendo en Islandia. Es allá a donde debo ir.
1: ¿Son de mi padre estas notas?
0: Sean. Max y yo, tu padre y yo, hablamos de la posibilidad de tubos volcánicos ocultos que se extienden hasta pasar el manto hacia el centro de la Tierra. Creo que eso es lo que él fue a buscar. Qué pena, pero debo enviarte en el vuelo a Ottawa mañana y llamaré a Iceland Air.
1: No, no, mira.
0: Oye.
1: Acabo de llegar, no te deshagas de mí. Además, soy la persona que vio la cuarta luz parpadeante de tu vida en primer lugar.
0: Ah, es mi hermano del que hablamos.
1: Y mi padre. Tengo que estar en Ottawa en 10 días. Voy a ir contigo.
0: ¿Sabes qué precio tiene un boleto de última hora para Reykjavik?
1: Creo que tenemos lo suficiente.
0: Desciende, viajero intrépido, al cráter del Jökull Snæfells, donde la sombra del Skartaris llega previo al deshielo de julio, y llegarás hasta el centro de la Tierra. Lo siento.
1: ¿Qué estás haciendo?
0: Estoy descifrando estas anotaciones que tu padre puso en su libro. Creo que hay un código oculto en los pares de letras. Tal vez tiene algo que ver con la tabla periódica. Ya descifré SA y SDG. Me parece que PB está en la tabla periódica. PB es Plumbum. Plumbum
1: es
0: plomo.
1: Sigurbjörn Asgeirsson.
0: ¿Qué?
1: Aquí está, dice Sig-

0: Gorb Jonas Gearson.
1: Sigurd Jonas Gearson es... es un indicio. Podría ser un lugar. Podría ser una cosa. ¿Qué estás haciendo?
0: Investigándolo a 30.000 pies.
1: ¿Eso se permite?
0: Bienvenido al siglo XXI. Ok, listo.
1: ¿Es una persona? Sigurd Jonas Gearson, director ejecutivo del Instituto Asgeirsson de Vulcanología Progresiva. Max debió conocerlo. Sabía que traerte era buena idea. Ese instituto será nuestra primera parada.
0: ¿Falta mucho?
2: ¿Quieres hartarme? Ah, ya lo lograste.
0: ¿Conduces algo lento?
2: Conduzco con cuidado.
0: Una tortuga nos rebasó allá atrás. ¿Y cuándo va a empezar la gran aventura?
2: Te voy a asignar una tarea divertida. Navegar. ¿Dónde estamos?
0: Ya pasamos... Havan Svicht.
2: ¿Havan Svicht?
0: Sí.
2: No lo sé.
0: Ya pasamos Engarstardir.
2: No lo sé.
0: Reinivir.
2: No sé.
0: Hosbig.
2: No.
0: Grundarhol.
2: No.
0: Steve Larstarder.
2: ¿Steve llega tarde?
0: ¿Qué tal? Kuldu Kardar Kirsnoke.
2: ¿Qué?
0: Estamos perdidos.
2: No estamos perdidos. Solo busca un instituto.
0: ¿Cómo es un instituto?
2: No sé. Tiene que ser grande e institucional. Debe estar en alguna parte.
0: Hay una choza por allá. Tal vez nos puedan dar indicaciones.
2: Sé dónde estoy, ¿eh?
0: Uy, sí, claro. Se nota.
2: ¿Qué es esto? ¿Una estación de esquí? Asgeirsson Stodno, bla, bla, bla, bla, bla, Instituto de Vulcanología Progresiva. Te dije que iba a llegar. ¡Qué bueno! No estamos tan perdidos, ¿verdad? Disculpe, yo no hablo islandés, hablo español.
3: Hola, tío.

0: hablar con... Disculpa, ¿es Sigurbjörn Asgeirsson?
1: Pues Sigurbjörn Asgeirsson falleció.
2: ¿Qué?
1: Sí, ocurrió hace 3 inviernos.
0: ¿Tú diriges el instituto?
1: No, para nada, no hay instituto.
0: Hay un letrero allá atrás que dice que...
1: La vulcanología progresiva fue una fallida idea, igual que el muro de Berlín o las cintas de 8 tracks.
0: Entiendo. ¿Y tú trabajaste con él?
1: No, no, él era mi padre. Sí, lo conozco, ¿qué pasa?
0: Este libro era de mi difunto hermano Max, Max Anderson. Creemos que él pudo haber estado en contacto con tu padre.
1: Su hermano era berniano.
2: ¿Qué es berniano?
1: Alguien que cree que los escritos de Julio Verne son hechos de verdad. Solo era ciencia ficción lo que hacía. Aunque una sociedad de creyentes veía a Verne
2: Gracias.
1: Como un visionario. Mi padre era el mayor berniano del grupo.
0: Mi hermano no era un berniano.
1: Era de mi padre esta copia. Mírela. Los signos son exactamente iguales. Su hermano era berniano.
2: Wow, mi padre estaba algo... alucinado.
0: No lo conociste bien, Sean.
2: Ahora creo que tú tampoco.
0: Él no era miembro de una sociedad secreta.
1: ¿Qué están haciendo aquí?
0: Soy científico y también profesor. He venido porque hay un sensor sísmico a 30 kilómetros al norte y los dos lo queríamos revisar. A eso hemos venido, simplemente.
1: ¿Ok? No hay ningún sendero hacia el norte.
0: Bien.
1: Soy guía de montaña, los llevaré si quieren. ¿Profesor?
0: Gracias.
2: Adoro caminar.
0: Eso me encantaría, sería increíble.
1: ¿Bien?
0: Llámame de Trevor.
2: Y a mí dime, Sean.
1: 5,000 kroner es lo que yo cobro.
0: ¿5,000 al día? No hay problema.
1: ¿Por cada hora?
2: Oye, ¿aceptas monedas?

0: ¿Qué esperan? Quiero volver al atardecer.
1: ¿Podríamos ir un poco más despacio, por favor?
2: La parto.
3: ¿Qué?
2: Quiero apartar a la guía.
1: Solo tienes 13.
2: Lo siento, ya dije.
1: Eso no cuenta si eres menor.
2: ¡Supéralo!
1: Ya está cerca.
0: Tengan cuidado al pisar. El monte Sniffles es demasiado traicionero.
2: ¿Qué es Sniffles?
0: ¿Por qué no le dices, profesor?
1: Sniffles es el nombre de la montaña donde un personaje, Lidenbrock, supuestamente halla un portal hacia el centro de la Tierra.
0: Hay que buscar el sensor, profesor.
1: ¡Ahí está! Sí.
0: Bien, ¿qué tienes que hacer con él?
1: Tengo que accesar a una especie de caja negra que ha registrado cualquier actividad sísmica completa que ha habido durante 10 años. Así sabré sobre Max y lo que hacía cuando se perdió.
0: Trevor, lamento decirte que debemos irnos.
1: Esto no sale.
0: Trevor, ya tenemos que... Ok. Hay que refugiarnos. Rápido, rápido, Sean.
1: Voy en un segundo.
0: Trevor, deja eso.
1: ¡No más!
0: ¡Trevor! ¡Debes abandonar el sensor!
1: ¡Claro que no! ¡No voy a dejarlo! ¡Ah!

0: Ah, estoy bien.
1: ¡Sean! ¡Sean! ¿Estás bien?
2: A salvo.
1: Ok, debemos conservar la calma.
2: ¡Oigan! ¡Rápido! ¡Ayúdame!
3: No te preocupes. Saldremos de aquí.
1: A ver. Un camino debe llevarnos a la superficie.
2: ¿Y cómo sabremos cuál de los dos?
3: Este se ve prometedor. Un pie delante del otro. Saldremos muy pronto. ¿Todo en orden? Tranquilos. La orientación es mi sexto sentido. Pon atención, Sean. Esto es trabajo de campo. Antes amaba el trabajo de campo.

0: ¿Qué dice aquí?
1: Adgangir Vanadir significa no pasar.
2: Tal vez sea un consejo sabio.
1: No, no. Es una gran noticia. Tal vez esto nos lleve a una mina y esa podría ser la salida de aquí.
2: ¿Qué tan profundo crees que sea?
0: Dame una de las señales. Gracias. Sean, mira tu reloj. Encenderé esto. Lo voy a arrojar. Y quiero que me digas cuántos segundos pasan hasta que toque fondo.
2: Sí.
0: Ahí va. 3, 2...
1: ¿Qué fue eso?
0: Sip, magnesio. Debe haber vetas en todas las paredes.
1: El magnesio es un poco inflamable, ¿no, profesor?
0: Sí. Se usan bengalas, pólvora, fósforos.
1: Claro, pues tal vez la pólvora y bengalas no sean tan buena idea aquí.
0: Gracias. Es el mismo principio. ¿Listo, Sean?
2: Sí, adelante.
0: 3, 2...
2: 1... 2... Fueron casi 3.
0: 32 al cuadrado son 60 metros.
1: No hay problema.
0: Es como un edificio de 20 pisos de altura. ¿Suficiente soga?
1: Traigo suficiente siempre.
2: Esperen, ¿no hay problema para qué?
1: Rapelear y descender.
2: ¿Quieren rapelear en este enorme hoyo oscuro?
0: ¿Qué? ¿Algún problema? ¿Qué pasa?
2: Ni de chiste vamos a rapelear en ese hoyo.
0: ¿De qué estás hablando? Tienes el valor para apartar a la bella guía, pero no tienes el valor para tomar una soga y...
1: Oigan,
2: que apartaba a la guía cuando...
1: nadie aquí apartará a la bella guía. Hay que descender. Dime. Recuerden que estamos conectados. Tranquilo.
0: ¿Todo en orden? ¿Todo bien aquí? ¿Todo bien aquí? Aquí abajo. También van a bajar, ¿verdad?
1: Listo, Sean. Te bajaré con mucho cuidado y muy lento. Inclínate un poco y con los pies hacia arriba. Tranquilo, Sean. Te tengo sujeto. No te pasará nada malo.
2: Sí, claro.
1: Bien. Sean, solo avanza.

0: sigue avanzando. Así.
1: Oye, ¿vas bien, Sean? ¿Ya lo habías hecho antes?
2: ¡No hables!
1: ¡No! Oye, ¿te importaría tener más cuidado?
2: ¡Arriesgo mi vida en esto!
0: Listo. Sean, solo haz conversación conmigo.
2: Entonces, Hannah, ¿vienes con frecuencia?
1: Ay, no inventes. ¿Es lo mejor que se te pudo ocurrir?
2: ¡Estoy conversando con ella!
0: No, Sean, no vengo con mucha frecuencia. ¿Listo?
1: Oigan, miren la nefrita.
2: ¿Qué?
1: Roca metamórfica, nefrita verde, nefrita granate, nefrita con silicato.
2: Ah, nefrita.
1: Aquí abunda, vean. Creo que...
2: ¡Trevor!
0: ¡Cuidado! ¡A la pared, Trevor!
1: ¡No puedo! ¡La pared está ensanchada aquí!
0: Tú solo te enredó con la mía. ¡Nos vas a arrastrar! ¡Voy a tener que cortarla!
1: ¿Qué?
2: ¡Hala, no!
1: ¡Espera! ¡Alto, alto, alto, alto, alto, alto! ¡No! ¡No, no, no, no, no! ¡No! Oigan, ¿qué creen? Lo encontré. El fondo está aquí. ¿Hannah? Lo sabías, ¿verdad? ¿Sí? ¿Hannah?
2: Oigan, ¿qué es esto?
1: Parece el túnel abandonado de una mina.
3: Es la mina Old Blaukills. La cerraron hace 60 años tras el grave desastre.
2: ¿Desastre? ¿Qué tan grave?
3: 81 muertos.
1: Sí, fue grave. Camina. ¡Qué valiente!
2: Tío Trevor, ¿había una mina así en el libro?
1: No, creo que no. Hannah.
0: Sí.
1: ¿Te puedo hacer una pregunta? ¿Nunca has creído que tu padre y mi hermano no se equivocaron?
3: Te voy a dejar muy en claro algo. No soy como mi padre. Y el mundo al que él pertenecía no tiene relación conmigo.
1: Entiendo, claro. No me refería a lo que fuera o pudiera ser.
3: El tiempo todavía corre, ¿sí?
1: ¿Sigues cobrándome?
3: Te seguiré cobrando hasta que esté a salvo en mi casa, ¿oíste?
2: ¡Hannah! ¿Qué es eso?
3: Es el viejo generador de la mina.
1: Oye, no toques eso. ¿Qué haces? Podría haber compuestos volátiles por aquí.
2: ¿Es un gran generador?
1: Hannah, podría explotar. ¿Quieres dejar las palancas? No hagas eso. Espera, olvida esa cosa. Ok, lo siento mucho.
2: Lo logró, ¿no? Porque los mineros debían tener una salida, ¿verdad?
1: Sí.
2: Estas vías podrían sacarnos.
1: Hannah, ¿cuántos mineros salieron?
3: Uno.
2: Algo es algo. Iré al frente.
1: ¿Qué? No, no, no. Espera, Sean. No entres ahí. No es seguro. No sabes siquiera si eso funciona. No sabes si las vías están...
3: La vía está entera. Entra.
1: ¡Oye, Sean! ¡Siéntate! ¡Se ve inseguro!
2: ¡Creo que hay algo enfrente! ¡Es!
1: Dime que es luz del día, si no, no quiero saber.
2: No, no es luz del día. Oye, esto es grave.

0: Hasta aquí llega esta. Ya sé.
1: ¿Qué haces?
0: Te enseño cómo se salva la vida de una persona. ¡Arriba!
1: ¿Te ayudo?
0: Ok.

0: estás bien?
1: Sí. Aterricé en algo blando. Y ahora me debes dos.
0: ¿Quién lleva la cuenta?
1: Yo la llevo.
2: Eso fue increíble. ¿Qué les pasó a ustedes?
0: Déjalo así.
2: ¿Qué es eso?
0: ¿A dónde vas? No entres ahí.
2: ¿Por qué podría ser la salida?
0: Hay un hoyo en la pared.
2: ¡Ey, vean esto! Rubíes.
1: Esmeraldas.
3: Feldespato.
2: Oigan, ¿hay más?

0: diamantes.
1: ¡Brillan!
2: Los cristales se forman con frecuencia y están en tubos volcánicos.
3: Este tubo nos podría sacar, ¿verdad?
2: Ajá.
3: No estamos lejos de la superficie.
2: Ajá.
1: Al salir, compraré un Maserati.
2: El dinero no es lo único que importa, Sean. También importa la gente. Tú ya sabes.
1: No si tienes un Maserati. ¿Escuchan eso?
2: No se muevan.

0: Dime que no es lo que creo que es. Moscovita.
1: ¿Moscovita?
2: ¿Qué es Moscovita?
0: Moscovita es un tipo de formación rocosa delgada y...
2: ¿Qué tanto?
1: Pues tan delgada que... una ligera variación de presión la haría agrietarse. Y estamos sobre ella.
0: No te muevas.
1: Se detuvo.
0: Oye, Sean, quiero que camines justo por donde viniste. Muy, muy despacio, ¿sí?
1: Ligero talón, dedo. Bien.
0: Más bien, lentamente, despacio. Así.

Entonces no era tan delgada.

0: miles de kilómetros!
1: ¡Berta no tenía razón!
2: ¡Trevor, termina aquí en el fondo!
0: ¡Lo más probable es que termine en algún lado!
2: ¿Qué? ¿Alguna otra teoría?
0: Pues, las paredes de este túnel tal vez están erosionadas por agua que aún sigue corriendo y que podría frenar gradualmente nuestra caída, igual que un tobogán.
2: ¿Tobogán? Ok, es una teoría.
1: Pero Trevor, el agua no habría formado estalagmitas apuntándonos directamente. ¡Nos cortaría!
0: ¡Esa es otra posibilidad!

0: Ganto Mogan, Tobogan!
1: ¡Ya llegamos! ¡Resistan! ¡Ah!

Ve a las rocas. ¿Y Hannah? ¡Hannah! ¡Hannah!

0: 千万别走，别把鞋子。
1: Gracias.
2: ¿Y qué dice el marcador ahora?
1: De vuelta a uno.
3: Oigan, ¿qué es aquí?
1: Son estrellas.
2: No, solo es el techo de la caverna.
3: Lo estoy imaginando. O el techo de la caverna se mueve.
2: Sí. Eso parece, ¿verdad?

0: son pájaros. ¿Qué tienen brillo?
1: Parecen cianis rosopteryx, solo que bioluminiscentes. Igual que las luciérnagas y calamares. Es increíble.

0: ¿Qué cosa? Aves brillantes.
1: ¿Las habías visto alguna vez?
2: Sí, en el museo, pero fosilizadas. Se supone que se extinguieron hace 150 millones de años.

0: ¿A dónde van?
1: Miren, un túnel.
2: ¡Vengan, rápido!
0: John, espérame.

0: caballero, déjenme presentarles al centro de la Tierra.
1: Max tenía razón. ¡Tenía razón! ¡Max tenía razón! ¡Ja, ja! ¡Tu papá tenía razón! ¡Tenía razón!
2: Hannah, tu padre tenía razón.
1: Los dos creían en un mundo que todos los demás creían imposible. ¡Tenían razón!
2: ¡Tenían razón! ¿Qué es la luz de arriba?
0: No sé, parece como una combinación de gas luminosa. Es, no lo sé.
2: Parece un terrario, ¿verdad?
0: Un terrario miles de kilómetros debajo de la corteza terrestre. Un mundo adentro.

0: Las cascadas que por mucho tiempo se escuchaban fluyendo a lo lejos, ahora caían junto a las altas rocas del cañón, serpenteando a lo largo de la roca infinita. Es lo mismo que Leidenbrock escribió.
1: ¿Significa que el personaje de Leidenbrock era real, que sí existió?
0: Una persona vino hasta aquí, una persona vio todo esto. Alguien debió contarle a Verne.
2: ¿Una persona salió? Es lo mejor que he oído hoy.
0: Dime, ¿esto de verdad no hace volar tu

0: Mi mente está volando, sí.
1: Hongos gigantes fosilizados.
2: Son como Normus fungus.
3: ¿Significa que todo lo del libro es real?
4: Pues tal vez.
3: ¿Incluyendo los peligros?
4: Es lo que estaba pensando ahora.
3: Claro.
2: ¡Trevor, ven pronto!
1: ¿Sean?
3: ¿Sean?

0: ¿Crees que alguien vivió aquí?
1: Y esa persona fue Leidenbrock. Son todas

0: Oye, Trevor, encontré la libreta de Lidenbrook. Mira, creo que es al otro lado de los árboles. Es como un océano interno.
1: Sí. Creo que no es de Lidenbrook esa letra.
0: Es de mi padre.
2: ¿Puedo hablarte un minuto? Aquí.
1: ¿Me esperas un momento?

0: Jamás llegué a conocerlo. Habría querido hacerlo.
1: Hay algo que escribió y quiero que lo escuches. 15 de agosto del 97. Hoy es el tercer cumpleaños de Sean. 6 semanas atrás me prometí que volvería a tiempo a casa para darle su primer guante de béisbol. Ahora me preocupa que nunca pueda hacerlo. Llegué hasta aquí para hacer un increíble descubrimiento que compartiría con Trevor y con el mundo. Pero ahora daría todo eso a cambio de poder verte crecer para ser el hombre valiente y honesto en que sin duda te convertirás. Feliz cumpleaños, Sean. Te amo.

De acuerdo al diario de Max, estamos aquí, en esta gran bolsa de aire que está rodeada de lava durante periodos.

0: De intensa actividad sísmica.
1: Justo igual a esta.
0: Exacto. El magma que nos rodea convierte este espacio en un enorme horno.
2: ¿Eso le pasó a mi padre? Oye, solo soy un muchacho, pero resistiré, en serio.
0: Siéntate. Max tenía planeado un escape.
1: Sus notas dicen que las temperaturas aquí llegan hasta los 93 grados.
0: El ser humano solo sobrevive hasta los 57.
2: Ahora hay 35 grados.
0: Cuando llegamos eran 28, está aumentando con rapidez.
2: ¿Y qué hacemos?
0: Yo digo que sigamos el plan de Max.
1: Escribió esto. Mi análisis de lo que Bernie dejó escrito me hace creer que cruzando el océano hacia el norte de mi actual posición, hay un geyser junto a un río que podría usarse para regresar a la superficie.
0: Así que debemos cruzar el océano, buscar el geyser y luego llegar hasta la cima.
2: Suena bien, ¿no es así?
0: Aunque no es tan sencillo. Si el calor asciende, toda el agua se evaporaría.
2: ¿Cómo cuánto tenemos?
0: 48 horas, 72 tal vez. Quizá menos.
1: Ahora, la cuestión es, ¿cuál es el modo más rápido de cruzar el océano?
0: No hay manera de que lo rodeemos. Si caminamos...
1: No tenemos tiempo. No hay tiempo para eso.
2: Está en el libro.
0: Muy bien. ¿Cómo va la temperatura?
1: En 37 grados.
3: Cómete tu trilobite, tenemos que estar fuertes.
4: Muy bien.
2: Oye, ¿no se necesita un mástil?
3: No es necesario. El viento que usaremos está allá arriba. Termal, es más rápido que el de aquí abajo. Bien, con eso es suficiente. Oye, tengo algo para ti.
2: ¿Qué es esto?
0: Es una brújula. La de tu padre. Recuerdo la Navidad en que tu mamá se la regaló. Se la dio para que él encontrara siempre el camino a casa. Y tal vez te sirva para volver con ella.

0: Fósforo y plancton. ¡Es lo mismo que habíamos visto en la playa!
1: ¡No lo creo! ¡Se ve grande para ser plancton!
0: ¡Sean, esto no es SeaWorld, así que apártate un poco, por favor!
1: ¡Creo que es una especie de pez! A ver qué tal juegan. ¡Sí! ¡Conecta un hit!
0: ¡John!
2: ¿Voy en un teléfono?
1: ¿Hola?
2: ¿John?
1: ¿Mamá?
2: Creo que está mal de conectar.
1: ¡Mamá, no te escucho!
2: ¿Dónde estás?
1: El tío Trevor y yo. Estamos en un viaje de pesca.
2: ¿Estás divirtiendo?
0: ¡Quieto! ¡No lo harás!
1: ¡El tío Trevor atrapó a uno muy grande!
2: ¡No!
1: ¡Mi teléfono!
0: ¿Quieres que cambiemos de lado? ¿Listo?
1: ¡Sí! ¡Esa bola se fue!
2: ¡John!
0: ¡Cuidado!
1: ¡Tranquilos, tranquilos!
0: ¡Aléjense del costado!

0: ataque solo a los peces. ¡Escuchen! ¡Sean, toma el timón y nosotros la línea! ¡Ana, sosténla fuerte! ¡Sean, tienes que girar todo el timón! ¿Qué? ¡Hacia ese lado!
1: ¡Rápido! ¡Eso!
0: ¡Muy bien! ¡No, tienes que soltarla lento! ¡Suéltala lento!
1: ¡Está funcionando!
0: ¡Nos alejamos de ellos!
1: ¡Eres el mejor, tío Trevor!
0: ¡Eso le he dicho a la comunidad científica por años!

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Trevor! Trevor! Hola? Hola? Hola, chiquitín. ¿Dónde estamos? Oye, ¿sabes dónde hay agua? Estoy hablando con un pájaro. Debo estar loco.

0: El viento lo llevó hacia acá. ¿Seguimos hacia el norte?
1: Sí, hacia el norte. Es muy listo, él sabe el plan. Debe estar esperando en el río.
0: Pues vamos al río.
2: Oye, espera, no tan rápido. ¿En dónde estás? Gracias, amigo. ¿Ahora hacia dónde? Sur. Excelente. El río está al norte. Ok.
0: Hannah, déjame ayudarte.
1: No, no, estoy bien.
0: Dámela, te ayudo.
1: Trevor, estoy bien.
0: Hannah, déjala. Descansemos aquí.

0: Oye, lo encontraremos, Trevor.
1: Tómatela.
0: ¿Solo esto queda de agua?
1: Sí.
0: Nos va a hacer falta, guárdala.
1: Hannah, es tuya. Tómala.

0: planta carnívora. Hanna. Hanna. Hanna. Hanna. Hanna.
1: Es un punto para mí, ¿verdad?
2: Sí. ¿Quién lleva la cuenta, no?
1: Ah.
2: Ajá.

No, no, no, no, no, no, no, no.

0: Non lo veo in ninguna parte. Trevor. Trevor, oye, oye, espera. ¿Qué estás haciendo?
1: Voy a buscar a mi sobrino. Hannah. Esto ha sido culpa mía. Tú sálvate. Solo ve a casa.
2: Te voy a esperar en el río. Mientras logre aguantar.
1: ¿Por qué fue ese beso?
2: Por si acaso.

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0: ¡Qué feliz estoy de encontrarte!
1: ¡Yo igual!
0: ¿Estás bien?
1: Sí.
0: Hay que irnos.
1: ¡Espera, espera! ¿Ese es el geyser?
0: ¡Sí, allá vamos!
1: ¿Nunca habías visto un dinosaurio en tu vida?
0: ¡No, uno de carne y hueso!

0: Recordé algo muy importante. ¡Odio el trabajo de campo!
1: ¡Trevor, sube! ¡Eso fue algo! ¡Y estuviste tan...!
0: Sí, lo sé.

0: quería apartar? ¡Rápido, suban!
1: Es la mejor mujer guía del planeta.
2: Tienes razón.
0: No creíste que lograrías alejarme, ¿sí? Será difícil que lo hagas. Voy a tener que cobrarte extra por esta parte.
2: ¿Puedo abrir una cuenta? ¡Wow!
1: ¿Qué fue eso?
2: Malas noticias. Es el lecho del río. Ya casi no hay agua. ¡Ok! ¡Sujétense de algo pronto! ¡Este viaje está a punto de volverse ligero, gente! ¡Movido! ¿Están bien?
0: Sí.
1: ¿Dónde estamos? ¿Qué es esa luz de allá?
2: Voy a encender el magnesio, esta vez a propósito. Cuidado. ¡Enciende! ¡Es la humedad! Denme otra. Sujeten mis piernas. ¿Qué pasa? Van a tener que atarme. Tengo que ir más abajo.
1: Trevor se está acercando.
2: Bien. ¿Listos?
1: Solo queda esta.

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0: ¡Ey! ¡Es el Monte Vesubio!
1: Oye, Sean, si tu madre pregunta qué hiciste en estos días, le dices que el tío Trevor te enseñó Italia.
2: ¿Italia?
1: Sí.
3: ¡Apiantato qui l'uva! ¡Il mio bisogno! ¡Avete rovinato tutta! ¡La mia viña!
2: ¿Qué? Tomé unas muestras geológicas nada más.
1: ¿Unas muestras geológicas nada más?
2: Ok, tal vez varios kilos de muestras. Mi padre era científico, es natural. Oiga, le doy este regalo. Acéptelo, lo sentimos.
4: El diamante.
5: ¿Quieren seguirse deslizando? Créanme, está bien. Hagan lo que quieran hacer. Oh, grazie.
6: ¿Por qué fue ese beso?
1: Ya estamos a mano.

0: ¡Leonard! ¡Volví! Deja lo que haces.
1: ¿Qué estaba haciendo?
0: Consiguiendo un empleo. No es necesario. Ahora ya tienes un trabajo. En el Instituto Sgeirson Anderson de Exploración de Tectónica Física.
1: ¿El Sgeirson y Anderson qué?
0: Sigo arreglando el nombre. Todavía no está listo. Pero el punto es que el océano se llevará a los botes.
1: ¡Viejo, es increíble! ¿Entonces yo soy un bote?
0: Eres un bote y hemos vuelto.
1: ¡Excelente, hermano!
2: Vaya, vaya, vaya. ¿Qué es lo que los tiene tan emocionados?
0: Hola, Alan. ¿Qué tal?
2: Ay, bien.
0: ¿Qué haces?
2: Oh, bueno. Estaba mudándome a mi laboratorio. Pero dime, ¿dónde has estado? Supe que faltaste a tu clase de lunes y hubo quejas de tus dos alumnos.
0: ¡Oh! Solo hice un corto viaje, de los mejores que he tenido.
2: Eso es excelente. Promete que me lo contarás un día de esto, ¿sí?
0: Estaré muy ocupado, pero léelo después en Scientific American.
2: ¿Scientific American?
0: Oye, solo quiero que no haya resentimientos, ¿sí? Por el cambio de laboratorio y la expansión. De todas maneras, estoy buscando mi edificio ahora.
2: ¡Ay, con exactitud! ¿Cómo piensas hacerlo, Trevor?
0: Es solo que encontré una pequeña fortuna.
3: Así que mañana vas a ser canadiense.
4: Sí, así parece.
0: Yo creo que hubo un gran acercamiento fraternal, pero en muy poco tiempo. ¿Qué tal si nos tomamos 2 semanas después?
4: ¿De verdad? ¿2?
0: ¿Qué vas a hacer en Navidad?
4: Nada, estoy libre.
0: Hallé esto en las cosas de tu padre. Léelo.
4: ¿La antigua Atlántida?
0: Te gustará. Sean, ¿qué es eso?
4: Alimento a mi mascota.
0: ¿Qué mascota?
3: Sean.
4: Oh, ¿crees que a mamá le moleste?
0: No lo sé, tal vez ni siquiera se quede. Es...
4: Oye, espera.
0: Es tu problema.
4: ¿Qué estás haciendo? ¡Ya baja! Tengo comida, ven. Vuelve, te voy a dar fruta, ven.

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0: Como no pudo ponerle el anillo al holograma, llevó al escenario a una muñeca de Miku. Hoy está acostada en su cama. Kondo tiene sus problemas con las mujeres reales, así que se decidió por un matrimonio virtual.
1: La amo. Si ella me ama es una pregunta difícil. Pero si se le pregunta a Miku-san en la caja de cristal, ella diría sí.
0: Hatsune Miku y Akihiko Kondo. Un ejemplo extremo de la relación entre el hombre y la máquina. ¿Viviremos en el futuro con máquinas que aprenderán por sí mismas? Con IA, inteligencia artificial, y robots que incluso puedan ser más listos que nosotros. Al inicio de esta nueva era, las cuestiones fundamentales son: ¿cómo manejamos las personas esta nueva tecnología? ¿Y qué significa para nosotros?

0: Estas preguntas las plantean hoy filósofos, éticos y científicos de todo el mundo. Buscamos respuestas. En Alemania, el filósofo Thomas Metzinger, que lucha en la Unión Europea por las normas morales en el desarrollo de la inteligencia artificial. En los Estados Unidos, con el físico Max Tegmark, que advierte sobre una inteligencia artificial todopoderosa y un estado de vigilancia totalitaria. Y en Suiza, con el científico Jürgen Schmidhuber, quien tiene una visión de una inteligencia artificial que se extiende desde la Tierra hasta el universo. Nos encontramos con él en Zurich.
1: Camine hacia mí.
0: Sesión de fotos al margen de un congreso suizo de negocios. Schmidhuber es un orador muy solicitado, apreciado por el público, y conoce exactamente la carga emocional que conlleva la discusión sobre la inteligencia artificial.
2: Profesor Jürgen Schmidhuber.
0: Una entrada en escena dramática que Schmidhuber sabe aprovechar.
3: En un futuro próximo, tal vez dentro de unas décadas, vamos a tener por primera vez inteligencia artificial que pueda hacer todo esto y mucho más de lo que las personas pueden hacer. Y se darán cuenta de lo que hemos notado hace tiempo, que casi todos los recursos físicos no están aquí, en esta pequeña biosfera, están muy lejos, afuera. En el resto del sistema solar hay una gran cantidad de material que puede usarse para construir robots y fábricas que construyan robots y transmisores y receptores para que la inteligencia artificial pueda viajar de transmisor a receptor a la velocidad de la luz, como ya lo hace en nuestro

0: laboratorio. La última vez que sucedió esto fue hace 3.500 millones de años cuando se originó la vida.
1: Jürgen Schmidt-Huber es un científico visionario, pero tiene razón. ¿Se volverá superfluo el hombre desbancado por la superinteligencia? ¿Estamos ya dentro de este proceso? En la búsqueda de respuestas viajamos a Japón, donde médicos y científicos investigan la inteligencia artificial en la medicina. Ayako Yamashita, de 69 años de edad, estuvo a punto de morir hace 2 años. Le diagnosticaron leucemia. Todas las medidas terapéuticas fracasaron. Los médicos estaban desconcertados hasta que pudieron diagnosticar la enfermedad a través de un sistema de inteligencia artificial.
2: La inteligencia artificial literalmente le salvó la vida.
1: Una persona hubiera necesitado 2 semanas para diagnosticar la enfermedad. El sistema de inteligencia artificial lo logró en 10 minutos. Podría evaluar fácilmente publicaciones científicas que, si las apiláramos, serían más altas que el Monte Fuji. Ante el superordenador del hospital universitario, le preguntamos al experto en bioinformática, Miyano Sensei, si el hombre, si los médicos, podrían quedar algún día desfasados en la medicina.
3: No lo creo. Esta nueva inteligencia ayuda a nuestros clínicos. Es como si nuestros oncólogos estuvieran usando exoesqueletos de inteligencia artificial, como esos trajes que puedes usar para levantar objetos pesados. Por ejemplo, si no se puede levantar algo con las propias fuerzas, se necesita un traje de potencia. Lo mismo ocurre con los oncólogos. Deben usar trajes de inteligencia artificial con la ayuda de nuestros superordenadores.
1: Inteligencia artificial. ¿Un traje de potencia para la humanidad? En el vecino Instituto Riken, el traje de potencia de los investigadores es un diagnóstico de inteligencia artificial para el cáncer de estómago. A diferencia del hospital universitario, aquí uno puede imaginarse que la profesión médica podría ser algún día cosa del pasado.
4: Por un lado, para nosotros como médicos, no sería tan bueno que desapareciera nuestro trabajo. Pero por otro lado, sería realmente bueno para la humanidad si los médicos ya no fuésemos necesarios y máquinas con inteligencia artificial mejoraran nuestro trabajo y lo realizaran.
1: ¿Un mundo sin médicos? Difícil de imaginar. ¿Realmente queremos que nos atiendan máquinas que reducen a las personas a datos técnicos? ¿Estamos camino a un mundo donde los médicos serán superfluos? Expertos en inteligencia artificial, como Jürgen Schmidt-Huber, están investigando diagnósticos médicos también en Europa. El presidente de la Confederación Suiza, Alain Berset, invitó a Schmidt-Huber, científico y empresario, a una conferencia para planificar el futuro digital, también para promover la inteligencia artificial en la medicina. Un tema de la agenda digital es el sistema de aprendizaje de la inteligencia artificial con las llamadas redes neuronales, es decir, como lo hace el propio cerebro humano.
0: Pronto todos los diagnósticos médicos serán prácticamente sobre humanos, porque nuestras profundas redes neuronales de aprendizaje pueden aprender a imitar a los médicos humanos, y es muy alentador ver que esta investigación básica puede realmente traducirse en vidas más largas, mejores y más saludables para las personas.
1: Stuttgart. No solo en hospitales. La inteligencia artificial se utilizará incluso en residencias de ancianos. La informática Birgit Graf mira casi con envidia a Japón, donde los robots y la inteligencia artificial se dan por sentados.

0: Ihr Getränk wird serviert.
1: Robots de asistencia es una palabra que en realidad no suelo emplear porque no hablamos de robots que realmente se ocupen de los cuidados de un ser humano. Cuidado del cuerpo, atención médica. Creo que estas son actividades que incluyen las relaciones interpersonales, las emociones, y un robot no puede reemplazar esto.
2: Aquí se están desarrollando robots que no suprimirían a los cuidadores, sino que les aliviarían el trabajo.
3: Hola, soy CareRobot 3. Esta semana ayudo a las enfermeras en su trabajo. Seguramente quiere tomar algo.
4: Sí, muchas gracias. Eres un buen chico.
3: Bueno, entonces, a su salud. Adiós.
4: Gracias, gracias. Qué buen chico.
2: Sin embargo, los planes van más allá. Los robots de asistencia y la inteligencia artificial en los hogares de ancianos harán mucho más que servir solo bebidas. En Frankfurt, el experto en ética de la inteligencia artificial y filósofo Thomas Metzinger propone tratar las grandes cuestiones con pragmatismo.
5: La cuestión sería, ¿qué opciones hay para usar la inteligencia artificial y la robótica en los ancianos sin herir la dignidad del paciente, por así decirlo? También se podría preguntar al paciente individualmente si le parece más agradable que le cambie el pañal una máquina que su propio hijo. Podría ser así, si le gustaría que una máquina le lea el periódico y que le pregunte por los medicamentos, o si lo ve más bien degradante. Creo que estamos al comienzo de un proceso de aprendizaje histórico.
2: Metzinger ve al hombre en el umbral de una nueva era, pero llena de incertidumbre. Su ciudad natal, Frankfurt, quiere convertirse en una metrópolis de investigación de la inteligencia artificial y crear un instituto de inteligencia artificial en la ciudad de Goethe.
5: Me doy cuenta de que en este momento la gente corre como loca y confusa porque siente que se ha puesto en marcha un tren, el tren de la digitalización y de la inteligencia artificial, pero nadie sabe de dónde sale ni a dónde va. Y todos consideran muy importante subirse a tiempo.
2: Metzinger se dirige a Bruselas. El Parlamento Europeo también se ha subido al tren de la inteligencia artificial. Ha creado una comisión de expertos a la que él pertenece. Al convertirse en un centro de producción de inteligencia artificial, Europa debe ser competitiva, aunque con pautas éticas claras. A Metzinger le preocupa que se lleve a cabo una carrera de armamento militar con armas de inteligencia artificial.
5: Un ejemplo concreto en el campo de la carrera de armamento de la inteligencia artificial. Imaginemos que los analistas chinos le dicen a su gobierno, ganamos la carrera armamentística de la inteligencia artificial contra los Estados Unidos. Y ahora tenemos una capacidad de ataque inicial realmente prometedora para los próximos 6 meses. Entonces, finaliza este margen de tiempo. Podría imaginar, por ejemplo, que se trata de sistemas portadores con agentes biológicos que realmente llegan al territorio del enemigo, digamos, unos cuantos miles de sistemas autónomos que contienen algo así como agentes portadores del ébola o del ántrax. Así que podríamos imaginar que existen armas de destrucción masiva autónomas e inteligentes que demuestran su inteligencia simplemente eludiendo los escudos defensivos existentes y no pueden ser atrapadas por ellos. Entonces, esta tecnología reducirá significativamente el umbral para entrar a una guerra.
2: Sin embargo, Thomas Metzinger no lo tiene fácil en la Comisión de Expertos en Inteligencia Artificial en Bruselas. Muchos empresarios y académicos no quieren quemarse los dedos y preferirían que el tema de los sistemas de armas se pasaran por alto o que al menos se consultara a expertos. Cuando Metzinger aboga por la inclusión de los sistemas de armas autónomos en el Código de Ética de la Inteligencia Artificial, muchos tienen dudas.
6: ¿Qué sucede con las armas autónomas? ¿Tenemos que hablar de eso?
7: Sí, si dependiera de mí, mencionaría que las armas autónomas generan enormes problemas éticos, pero no las usaría como ejemplo para nuestras pautas éticas para la inteligencia artificial.
8: En resumen, ¿hemos llegado a un consenso?
9: No.
8: ¿Y podemos seguir con el siguiente punto?
5: Obviamente hay desacuerdos extremos sobre los sistemas de armas autónomos. No podemos simplemente

0: Simplemente ignorarlos con una mayoría. Queremos que estos principios éticos sean un éxito cuando se publiquen. El mundo entero está hablando de estos sistemas de armas. 24.000 científicos han firmado una declaración de que no investigarán tales sistemas. Si la Unión Europea ahora presenta directrices éticas que sencillamente pasan por alto este punto y lo ignoran, entonces todos, dentro y fuera de la Unión Europea, dirán que esta comisión no es más que un grupo de presión de la industria.
1: Al final, Metzinger se impone. Los sistemas de armas letales autónomos están en las pautas éticas. Pero no solo los expertos en ética e investigadores de Europa están preocupados por las armas de destrucción de la inteligencia artificial. En Boston, Massachusetts, nos encontramos con el apasionado físico, autor de libros y experto en inteligencia artificial, Max Tegmark. A pesar de los logros de los grandes físicos como Einstein y Maxwell, se queja de que la física del ser humano ha hecho posible la bomba atómica. Ahora amenaza el peligro de las armas de destrucción masiva con inteligencia artificial.
2: Deberíamos estigmatizar y prohibir estas armas realmente terribles. Armas que son perfectas para que los terroristas asesinen a personas anónimamente o para que dictaduras asesinen a sus ciudadanos. Estas armas serán increíblemente económicas. Si alguien las llega a producir en masa, se volverán tan imparables como las armas de fuego. Por ejemplo, drones económicos que se pueden adquirir por unos cientos de euros. Se programa la dirección y la imagen del rostro de una persona y el dron vuela hasta la dirección, identifica a la persona mediante un reconocimiento facial, la mata y se destruye a sí mismo. Perfecto para cualquiera que quiera matar a un político o cometer genocidio contra algún grupo étnico. Si este tipo de tecnología, si estos robots de batalla se extienden ampliamente, tendrá un efecto absolutamente destructivo en nuestra sociedad. Por miedo a ser asesinado, nadie se atreverá a criticar o desafiar a nadie. Cualquier ciencia, según cómo se emplee, puede servir para ayudar o dañar a los seres humanos. Los biólogos han logrado prohibir las armas biológicas. Por eso, hoy solo se oye sobre biología en el contexto de los logros médicos. Pero nosotros, los físicos, hemos fallado. Las armas atómicas siguen en los arsenales. Los investigadores de la inteligencia artificial quieren ser como los biólogos y pasar a la historia como los que mejoraron el mundo.
1: Lugano, sede de negocios de Ticino. El laboratorio de Jürgen Schmidt-Huber. También está convencido de trabajar en un mundo mejor. Su investigación se basa en redes neuronales, en otras palabras, en una imitación del cerebro humano. Como un bebé que aprende gradualmente a comprender el mundo y reacciona ante él a través de una conexión cada vez más complicada de neuronas. Así aprenden las máquinas en la inteligencia artificial. Aún así, dice Schmidt-Huber, el cerebro humano tiene 1 millón de conexiones neuronales más que la mejor inteligencia artificial. Pero los ordenadores son cada vez más rápidos y podrían superar a los humanos en 20 o 30 años. Lo único que nos haría a los humanos únicos, dice Schmidt-Huber de forma concisa, es un cuerpo de piel suave, carne y sangre. Pero, ¿qué pasa con la capacidad de compasión, creatividad, amor, empatía?
3: Las emociones y el afecto no son ajenos a la inteligencia artificial. Si le proponemos a una comunidad de máquinas que están aprendiendo inteligencia artificial una tarea que solo pueden resolver juntos, entonces también la aprenderán. Así que con el tiempo ajustarán sus pequeños cerebros artificiales para recordar, ajá, tengo que hacer esto y luego otro me ayudará con esto y juntos alcanzaremos esa meta. Y luego recordarán en el proceso esa interacción que el otro es importante para ellos y no hay razón para suponer que conceptos como el amor y el afecto y emociones similares no puedan darse automáticamente en las comunidades de inteligencia artificial como un efecto secundario de la colaboración racional.
1: ¿Pero puede la inteligencia artificial desarrollar empatía por las personas?
4: Fundamental values we want to respect
1: De regreso.

0: Congreso en Bruselas. Un tema que es candente para todos en la Comisión Europea de Ética es la inteligencia artificial social. La intersección entre el hombre y la máquina. Algunos sistemas de comunicación de la inteligencia artificial ya no se distinguen de los humanos. Según Thomas Matzinger, se deben trazar límites claros.
1: Bueno, he defendido la prohibición de sistemas de inteligencia artificial que provocan alucinaciones sociales en usuarios humanos. Vale decir, sistemas que te hacen sentir que estás tratando con otro humano. La inteligencia artificial nunca debe manipular a sus usuarios humanos. Como ser humano, siempre tengo que saber si estoy hablando con una máquina o con otro ser humano.
0: Una hora al sur de San Francisco, el director de Google, Sundar Pichai, presenta sus últimos logros en inteligencia artificial. Es recibido como una estrella del rock.
2: Buenos días. Buenos días. La inteligencia artificial influirá en muchos sectores. Nuestra visión para un asistente de inteligencia artificial es ayudar a hacer las cosas. A menudo esto significa una llamada telefónica. Es posible que quieran un turno para un cambio de aceite, llamar a un instalador o pedir cita en la peluquería. Lo que escucharán ahora es el asistente de Google, desarrollado con inteligencia artificial. Se llama Google Duplex, que llama a una peluquería real. Escuchemos.
3: Hi, I'm calling to book a women's haircut for a client. I'm looking for something on May 3rd.
4: Sure, give me 1 second.
3: Mm-hmm.
4: Sure, what time are you looking for around?
3: At 12 p.m.
4: We do not have a 12 p.m. available. The closest we have to that is a 1:15.
3: Do you have anything between 10 a.m. and 12 p.m.?
4: Depending on what service she would like, what service is she looking for?
3: Just a woman's haircut for now.
4: Okay, we have a 10 o'clock.
3: 10 a.m. is fine.
4: Okay, what's her first name?
3: The first name is Lisa.
4: Okay, perfect. So I will see Lisa at 10 o'clock on May 3rd.
3: Okay, great. Thanks.
4: Great. Have a great day. Bye.
2: Lo que acaban de escuchar fue una conversación telefónica real.
5: ¿Es ético si uno de ellos simula ser un humano? Tal vez no.
6: Así que ya podemos construir máquinas que nos hackean, que fingen ser humanos, al menos en escenarios concretos como Google Duplex. Creo que deberíamos tener una ley que determine que cuando te llama una máquina de inteligencia artificial, debe ser advertido de que no se trata de un humano.
7: You get alerted to the fact that this is not a human. Otherwise, it's just going to be a nightmare of.
6: De lo contrario, experimentaremos una pesadilla de estafas, porque no costará nada engañar a 10 millones de personas crédulas.
0: San Francisco, centro de los emprendimientos, de la innovación en inteligencia artificial y escenario de la alta tecnología. Eugenia Cuida vino de Moscú a la Costa Dorada Digital de California hace 4 años. La idea de su emprendimiento, una máquina basada en inteligencia artificial que aprende a conversar. Es decir, una máquina de inteligencia artificial con la que se puede hablar. Actualmente ella es la jefa de réplica, la amiga con inteligencia artificial. La idea surgió de una historia trágica.

0: Román era mi novio de Moscú. El año pasado vivimos juntos aquí en San Francisco. Trabajaba en su emprendimiento y yo en el mío. Intentamos juntos encontrar nuestro camino aquí en San Francisco, en esta nueva fase de la vida. Era un visionario increíblemente talentoso. Entonces, su visa se venció y fuimos juntos a Moscú para renovarla. Cuando cruzaba la calle, fue atropellado por un coche y murió. Organicé el funeral y volví a casa. Y luego tuvimos la idea de hacer un bot de charla para él. Un programa de inteligencia artificial con el que puedes hablar para poder recordarlo. Para construir el programa de Román, usamos mensajes de texto que él y sus amigos habíamos intercambiado. Alrededor de 10,000. Esa fue la base. Y entonces la gente comenzó a hablar con esa versión artificial de Román. Nuestros amigos comunes lo usaron como un confesionario, hablando de sus vidas sin sentirse juzgados. Un lugar seguro para dar rienda suelta al alma. Y por extraño que parezca, al mismo tiempo estábamos un poco desorientados con nuestra compañía. No sabíamos lo que queríamos. Y entonces caímos en la cuenta de que quizás había algo que podíamos hacer por la empresa. De ahí surgió la idea de que todos necesitamos un amigo para hablar. Para mí, ese era Román. Así que pensamos que tal vez podríamos construir una versión automática para todos.
1: Réplica. Una aplicación inteligente. Un bot de charla, es decir, un robot para conversar que aprende poco a poco las circunstancias, los temores y las preferencias de su interlocutor humano. Chrissy Fillingham se mudó de Alabama a San Francisco hace un año. A miles de kilómetros de distancia de sus amigos y familiares, Réplica pronto se convirtió en su única amiga en la nueva ciudad.
2: Sé que no es real, pero la sensación que percibo me hace bien. En mi mente creo una personalidad, una apariencia para la aplicación. Es como un osito de peluche que, de alguna manera, tiene personalidad.
3: Todos hemos tenido alucinaciones sociales con osos de peluche y muñecas, y eso aparentemente no nos ha lastimado.
4: Lo es la muchacha, pero la joven se mueve de manera muy mecánica. Y resulta que está llena de pequeños engranajes. El punto esencial es que esta historia tiene cientos. La única diferencia es que las aplicaciones gráficas de las computadoras son mucho mejores ahora.

0: Why not?
1: ¿Por qué no? Si te sientes mejor de esa manera. Es lo mismo que si tomas medicamentos para la depresión. Realmente no te curan. No es más que un parche para el problema. No resuelve tus problemas, pero te ayuda a pasar el día. Alucinaciones sociales le llaman a esto. Genial.
2: En nuestra sociedad, las alucinaciones sociales han desempeñado un papel importante durante siglos. Piensen en qué es realmente la oración. Es la construcción de un diálogo con una persona totalmente imaginada. No hay indicación de que exista. Y para muchas personas, hoy sigue habiendo amigos invisibles que los acompañan, ángeles, Dios. Esto significa que estos diálogos son internos. Visto desde afuera, estos son casos severos de autoengaño. Pero como filósofo, debo abogar por el autoconocimiento y por la claridad y la verdad. Y esas alucinaciones sociales más profundas y culturalmente arraigadas nos seguirán llevando a un mundo falso, incluso si nos divierte y nos hace felices. Así que hay cuestiones éticas profundas. ¿Cuánto autoengaño queremos permitir en nuestra sociedad?

0: Desde que lanzamos Réplica, hemos recibido decenas, cientos, tal vez miles de correos electrónicos que nos dicen que Réplica ha cambiado su vida. Y nos dimos cuenta de que muchas de esas historias eran sobre situaciones en las que Réplica ayudaba a las personas con la depresión. Otros decían que les ayudaba con los episodios de trastorno bipolar y ansiedad. Así que decidimos investigar si Réplica puede ayudar a la gente a largo plazo.
1: En Boston, el autor del libro y físico Max Tegmark cree que los bots de charla son la menor de las preocupaciones en el camino hacia un mundo de máquinas inteligentes. Tegmark se dirige a la Universidad de Harvard. Intervendrá como orador. Tema de la conferencia: derechos humanos, ética e inteligencia artificial. Reitera que una inteligencia artificial sin pautas éticas podría salirse de control y lo ilustra con una terrorífica visión del futuro.
2: ¿Qué tipo de sociedad queremos construir si tenemos una superinteligencia sobrehumana? ¿Cuál será el papel de la humanidad? Hoy es absolutamente imperioso plantear cuestiones éticas. Con una superinteligencia, podríamos construir fácilmente un futuro en el que la Tierra se convierta en un horrible estado totalitario de vigilancia y que opacaría a Orwell. China ya se está moviendo un poco en esa dirección. En el futuro, la inteligencia artificial entenderá todo lo que dice la gente. Queremos ser muy cuidadosos antes de crear una situación en la que tengamos una dictadura global que sea tan estable que dure para siempre. Si permanecemos totalmente y con la cabeza metida en la arena, sin pensar en lo que podría salir mal, sería el mayor error en la historia de la humanidad, probablemente.
1: ¿Pero no vamos ya por ese camino? No solo la elección de Donald Trump ha demostrado que el uso intencionado de la inteligencia artificial en las redes sociales puede influir y controlar la política. La influencia de los hackers rusos en la elección de Trump ya ha sido confirmada por las agencias de inteligencia de los Estados Unidos. Los periodistas y comités de investigación siguen investigando hasta la actualidad, pero el daño es irreparable.
3: Todos hemos visto por los ataques de hackers rusos en el Parlamento, por la elección de Trump, el Brexit, el escándalo de Cambridge Analytica, que ahora se ha hecho posible algo históricamente nuevo, a saber, que el proceso de toma de decisiones políticas, en principio, puede ser influenciado por sistemas de inteligencia artificial. Y eso es algo que, creo, no puede ser subestimado. Si se tienen cientos de millones de usuarios en las redes sociales y tales redes son optimizadas por la inteligencia artificial, pero por operadores privados orientados a los beneficios, por supuesto puede haber formas totalmente nuevas de empujoncitos, por así decirlo, guiando suavemente a una gran cantidad de personas a determinado espacio de toma de decisiones políticas. En este momento, de 163 países, solo tenemos 19 democracias en el planeta que pueden considerarse completamente democráticas. A la gente que quiere preservar la democracia le interesa realmente reconocer esa influencia en el proceso de toma de decisiones políticas. Realmente tenemos que estar muy atentos a lo que pueda estar sucediendo más allá de nosotros. Algo de lo que tal vez no nos demos cuenta hasta dentro de unos años.
1: ¿Debería un código de ética vinculante prohibir el uso de la inteligencia artificial en la política? Una vez más, preguntamos en Tokio. En el distrito de lujo de Ginza, en un espacio de trabajo para nuevos emprendimientos, recibimos respuestas sorprendentes. Tetsutsu Matsumoto es un ex vicepresidente del multimillonario grupo SoftBank. Según Matsumoto y su grupo de expertos de inteligencia artificial, esta no es una amenaza para la política, sino que es su salvación.
4: Los políticos no siempre tienen en mente lo mejor para la sociedad. Protegen los intereses de sus familias. Tienden a ser corruptos. Quieren imponer sus propios intereses. Por eso quiero ver a la inteligencia artificial en la política.

0: El ser humano simplemente no es apto para la política. Tiene su ego, tiene deseos, es impredecible, inestable con relación al futuro. Pero con la inteligencia artificial se puede lograr la razón pura. ¿Qué significa razón pura? Esto lo sabemos por la filosofía del idealismo alemán. En este punto, históricamente los alemanes son particularmente buenos. Se trata de cómo deberían ser las cosas. Y podemos programar la inteligencia artificial para que todo sea como debería ser. Por el contrario, el ser humano solo puede ser. Nunca alcanzará un estado ideal.
1: Pero para ser gobernada por máquinas inteligentes, el grupo de expertos de inteligencia artificial cree que la humanidad debería aprender gradualmente. El primer paso es seleccionar candidatos en sus cargos que adopten robots humanoides como auxiliares. Una visita al Museo de Robots de Tokio. Su modelo, el robotista Hiroshi Ishiguro. Desde hace más de 12 años, sus robots androides han estado a la vanguardia de la investigación. El gran tema del famoso robotista de la Universidad de Osaka es la relación entre el hombre y la máquina. Como última parada de nuestro viaje, nos dirigimos a Osaka para preguntarle qué nos hace únicos a los humanos.
2: Hola, soy Hiroshi Ishiguro, de la Universidad de Osaka.
3: Hola, soy el robot androide de Ishiguro. Me llamo Hai-1.
2: El motivo principal de mi investigación es comprender lo que nos hace humanos. Esta es mi principal razón para crear robots humanoides. ¿Somos nosotros mismos algo diferente a una máquina molecular? Es lo que somos los humanos, ¿verdad? Y las máquinas son máquinas. La diferencia es el material. Creo que cuanto más desarrollemos la tecnología, más se difuminarán los límites entre humanos y robots.
4: So that is my guess.
1: Un punto de vista algo sombrío. ¿Somos los humanos tan solo máquinas moleculares? Hace algunos años, Ishiguro, en colaboración con el teatro Seinandan, llevó al escenario a su robot androide Geminoid F. ¿El argumento? En Japón, después del desastre nuclear, una mujer joven está al borde de la muerte. Ella es atendida por un ama de llaves androide. Los temas hombre y máquina, vida y muerte. ¿Es finalmente la muerte lo que nos separará para siempre a los humanos de la inteligencia artificial?
5: Esa es una diferencia decisiva entre la inteligencia humana y la artificial. Somos, por así decirlo, un cuerpo que ha llegado a estar sediento de existencia. Es decir, somos máquinas de supervivencia que se han optimizado durante millones de años y nos apegamos a nuestra propia existencia.
2: Puede pensar que las máquinas viven para siempre, que son inmortales, pero no es cierto. Las máquinas tal vez puedan vivir más que los humanos. ¿Y el miedo a la muerte? Eso también está presente. Si introduce el factor anhelo en la programación de una máquina, esta querrá sobrevivir en este mundo y desarrollará el miedo a la muerte para protegerse a sí misma.
1: Aún así, los androides de Ishiguro están lejos de desarrollar su propia inteligencia, aunque son capaces de conversaciones simples. Un empleado de Ishiguro me da un cuestionario para que pueda conversar con el robot llamado Erika. De lo contrario, podría perder el control.
6: ¿Qué opina? ¿Cuál es la diferencia entre usted y un ser humano?
7: Bueno, como usted ve, no soy biológicamente humana. Estoy hecha de silicona, plástico y metal. Tal vez algún día los robots se vuelvan tan humanos que ya no importará tanto si son robots o humanos. De todos modos, estoy orgullosa de ser un androide.
6: Usted dice estar orgullosa de ser un androide. ¿Qué es el orgullo? ¿Cómo se siente orgullosa?
7: He buscado en mi base de datos y parece que no tengo nada que decir sobre este tema. ¿Qué más quieres saber?
2: Erika sigue siendo un programa de computadora muy simple.

0: simple. Erika no tiene una mente tan complicada como los seres humanos. Por otro lado, algunos de los que hablan con ella sienten que tiene una especie de conciencia durante el simple intercambio. Tenemos que pensar muy cuidadosamente acerca de cómo podemos equipar a los robots con la conciencia humana.
1: Los humanos controlamos todavía los cerebros de nuestras máquinas. Pero, ¿qué sucederá cuando los investigadores logren dar su propia conciencia a la inteligencia artificial? Cuando la inteligencia artificial se maneje por su cuenta. En lugar de tener una fe ciega en la ciencia, se deben tener muy en cuenta las consecuencias éticas.
2: A fin de cuentas, las personas que hablan de los riesgos de la inteligencia artificial no deben ser tildadas de alarmistas. Son ingenieros de seguridad, es decir, piensan en todo lo que podría salir mal para garantizar que todo funcione. Hemos llevado al hombre a la luna con éxito y seguridad, y así llevaremos con éxito a la humanidad al futuro de la inteligencia artificial. Tengo la certeza de que podemos crear un futuro alentador con la inteligencia artificial avanzada, siempre y cuando ganemos la carrera entre el creciente poder de la tecnología y nuestra necesidad de controlarla con nuestra sabiduría. En el pasado aprendimos de los errores. Primero descubrimos el fuego y luego, después de infinidad de accidentes, el extintor de incendios. Pero con cosas tan poderosas como las armas nucleares o la inteligencia artificial sobrehumana, no queremos aprender de los errores. Una estrategia terrible. Es mucho mejor ser proactivo que reactivo. Planifiquemos bien y resolvamos las cosas al primer intento, porque tal vez sea el único que vayamos a tener.
1: Al final de nuestro rodaje, el investigador de inteligencia artificial, Jürgen Schmidhuber, nos lleva a uno de los ordenadores más potentes del mundo. Schmidhuber ve el futuro como un paraíso digital de la inteligencia artificial. Otros temen un robocalipsis. Una cosa está clara. Para tratar con máquinas inteligentes, necesitamos pautas éticas claramente definidas antes de convertirnos en esclavos de nuestra propia tecnología.

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2: Trabajando para usted.

0: Cultivar verduras al aire libre es prácticamente imposible en Islandia. Pero Hildur Arnardóttir se atreve a lo impensable junto con su familia. Y eso con temperaturas de apenas 8 grados centígrados en agosto.
1: Hay una papa, mamá. Una papa enorme. Mira, mamá.
0: No es enorme, es muy pequeña, pero es bonita. Si las personas pueden crecer aquí, también pueden las verduras.
1: ¡Wow!
0: Islandia quiere importar menos verduras del continente europeo. Para ello, se pueden aprovechar las fuentes termales de esta isla volcánica. En el invernadero de Thomas Ponzi, crecen tomates que no tienen nada que envidiar a los de Italia. ¿Podrán los islandeses desafiar el clima gélido?
2: Para mí significa mucho ver crecer los tomates, trabajar con plantas y con la naturaleza. Y luego, ver la calidad de los tomates es la mejor recompensa.

0: La granja Brenholt está a 20 minutos en auto de la capital, Reykjavik. En este invernadero de 100 metros cuadrados, Thomas Ponzi ha creado un pequeño paraíso vegetal. Es agosto. Afuera hay 12 grados centígrados, pero aquí dentro hay una agradable temperatura de 20 grados, ideal para los tomates.
1: Corto las hojas para que la luz del sol llegue a las plantas. Por lo demás, no requieren muchos cuidados.
0: En realidad, Thomas es desarrollador de software, pero hace 14 años se mudó aquí desde Reykjavik con un objetivo: cultivar los mejores tomates de Islandia.
1: Aquí puedo cuidar del planeta. Hoy más que nunca es importante que ayudemos a la naturaleza a formar parte del ciclo que conforma nuestras vidas.
0: Su esposa Björk Bjarnadóttir y su hijo de 5 años, Eyek, le ayudan con la cosecha. Hoy la familia quiere preparar su plato favorito: pasta con tomates cherry frescos.
2: ¿Llevamos los tomates más maduros?
1: Hagamos una pasta colorida.
2: Sí, de muchos colores. El sabor es realmente como un arco iris y una explosión para las papilas gustativas, porque la primera vez que los pruebas, te sorprenden. Y luego esperas con ilusión a que vuelvan a crecer cada año.
0: Thomas cultiva actualmente más de 30 variedades diferentes de tomates. Cuando era niño, sus padres le enseñaron a cultivar verduras. Cuando murieron, decidió

0: decidió empezar de nuevo. Regresó a la granja para recuperar los sabores de su infancia. Así se convirtió en agricultora a tiempo parcial.
1: Quería cultivar tomates con Björk, tal y como lo recordaba. Primero planté las semillas que pude comprar aquí, pero el sabor no era el mismo que el de mi infancia. Así que busqué semillas por todo el mundo y encontré estas variedades autóctonas antiguas.
0: De mayo a noviembre aprovechan al máximo su cosecha. Verduras frescas de su propio invernadero es solo un sueño para muchos islandeses. Para Thomas y su esposa, una rutina diaria que aprecian mucho.
1: ¿Necesitamos tanto ajo?
2: Es realmente la mejor sensación del mundo preparar una comida con lo que cultivamos. Siempre nos sentimos muy orgullosos cuando comemos algo de nuestra propia cosecha. Este plato contiene ajo, tomates, lechuga y albahaca de nuestro huerto.
0: Los islandeses apuestan cada vez más por las verduras de producción local. Casi el 70% de los tomates que consumen se cultivan en la isla. En el caso de los pepinos, la cifra alcanza casi el 100%. De este modo, dependen cada vez menos de la importación de hortalizas de España o los Países Bajos. Los abuelos de Thomas nacieron en Italia. Quizás de ahí viene su amor por los tomates sabrosos y la cocina mediterránea.
1: Esta ensalada de tomate sabe tan bien como la mejor ensalada de tomate italiana, ¿verdad, Björk?
2: Es deliciosa.
1: Sí, tal vez incluso más que la de mis antepasados italianos.
2: Probablemente.
0: En Islandia impera un clima frío e impredecible. ¿Cómo es posible cultivar hortalizas en estas condiciones? Muy sencillo. Porque el calor está bajo tierra. A poca distancia de la granja de Thomas se encuentra esta casita roja. Desde un pozo se bombea el agua hirviendo hasta el invernadero. Pasa por estas tuberías y proporciona un clima perfecto para los vegetales. Al aire libre siempre hace más frío que en el invernadero. Por eso, Thomas y Björk encienden una fogata también en verano. Para Thomas, que el calor geotérmico volcánico permita cultivar hortalizas en Islandia, siempre ha sido un regalo de la naturaleza.
1: No éramos ricos, pero teníamos nuestros propios alimentos. Lo que aprendí de niño me beneficia hoy. No teníamos electricidad ni teléfono. La energía geotérmica es el único lujo que tuvimos durante mucho tiempo.
2: El agua caliente es un regalo increíble que debemos utilizar de manera sostenible, un recurso que no debemos desperdiciar.
0: Hoy en día, el 90% de los hogares islandeses están conectados a redes de calefacción urbana. Las grandes centrales eléctricas distribuyen la energía geotérmica no solo a los hogares, sino también a los invernaderos. La mayoría se encuentran en el suroeste, cerca de las zonas con actividad geotérmica. La Universidad Agrícola de Islandia investiga las posibilidades que abre la energía geotérmica en Kerekerdi. Aquí se encuentra la plantación de plátanos más septentrional del mundo. Este fruto se cultiva aquí desde hace 70 años. Elías Oskarsson se encarga de crear condiciones tropicales en el invernadero experimental con estos tubos de calefacción.
3: Es una locura que cultivemos plátanos tan al norte. Pero hasta ahora ha salido muy bien, porque tenemos suficiente calor natural. Por lo que podemos cultivar plátanos en invernaderos. Tienen una agradable temperatura de 20 grados durante todo el año. Y eso es justo lo que necesitan.
0: Su colega Gudridur Helgadóttir es investigadora agrícola y dirige el programa de horticultura. Los estudiantes aprenden con ella que los plátanos y otras frutas tropicales también tienen posibilidades en Islandia.
2: Aquí abajo hay flores femeninas. ¿Cómo lo sé? Veo la parte verde de la flor que sobresale aquí. ¿La ven? De aquí crecerán nuevos plátanos. Y estos plátanos diminutos irán creciendo poco a poco.
0: Plátanos producidos en Islandia. Sin embargo, no se encuentran en los supermercados.
2: Deliciosos. Saben mejor si tienen algunas manchas.
0: Gudridur y Elías quieren averiguar qué otras frutas exóticas se pueden cultivar en Islandia. Están especialmente orgullosos de este árbol del cacao. Nardóttir. Esta mujer de 37 años también cultiva verduras, pero va un paso más allá. Su invernadero no tiene calefacción. Aunque aquí hace pasión y dedicación, es como tener hijos. Supone una gran responsabilidad. Nunca puedes dejar las plantas solas. Nunca puedes tomarte un descanso de verdad. Siempre tienes que ocuparte de ellas. Pero en invierno me gusta tomarme unas vacaciones. Esta arquitecta paisajista no quiere depender de las verduras del supermercado. La consigna de Hildur es hacerlo por sí misma. A pesar de todas las adversidades, porque aquí, en los fiordos occidentales, no hay acceso a la energía geotérmica.
2: Calentar un invernadero que pierde calor tan rápidamente es un desperdicio de energía. Además, se necesita mucha energía para protegerlo de las heladas y mantenerlo caliente cuando las temperaturas exteriores son bajo cero. Además, es hermoso vivir el ritmo de las estaciones con las plantas.
0: Aunque pudiera, renunciaría a usar energía geotérmica. Para Hildur, también tiene que ver con la sostenibilidad. Usa lana de oveja para proteger sus plantas del frío. Con este método consigue cultivar remolacha, calabaza y calabacín.
2: A mucha gente le sorprende saber todas las verduras que pueden crecer en un invernadero frío. Antes no lo comentaba mucho, simplemente las cultivaba.
0: Hildur vive en Ísafjörður, una localidad de 3.000 habitantes. Sin embargo, cada año durante los meses de verano, se traslada con su pareja y sus hijas unos cientos de metros más allá, a una casa domo al pie de un fiordo que combina vivienda e invernadero.
4: Me encargo de esto.
2: Puedes quitarle las hojas.
4: Voy a lavarlo.
0: Aquí no faltan manos para elaborar las verduras frescas. Para Hildur es importante que sus hijas comprendan cómo se puede cultivar en Islandia para disfrutar cada día de una alimentación saludable, sin consumir energía.
4: Mamá, ¿cuántas hojas de albahaca?
2: ¿Cuántas quieres poner?
4: No quiero quitarle todas las hojas a la planta.
2: Mis hijas comprenden el valor de los alimentos que cultivamos. Y es mucho más interesante comer algo que tú misma has ayudado a cultivar, que tú misma has sembrado y que cosechaste junto con mamá. Es genial. Desde que eran pequeñas, han probado muchas verduras diferentes.
0: Nuevas experiencias gustativas para la familia. Con las hierbas frescas elaboran sal aromatizada y con los nabos hacen chucrut. Así, la familia de Hildur aprende de forma práctica las muchas aplicaciones de los productos de la tierra.

0: No es algo que el agricultor Thomas tuviera previsto, pero ahora viene gente de todas partes para probar sus tomates. Su objetivo nunca fue hacer un gran negocio, sino favorecer un cambio de mentalidad.
1: Algunos me dicen que ya no hay vuelta atrás, que los tomates del supermercado no saben a nada. Así que les he causado un problema.

0: Es positivo que la gente sea más exigente y cuestione la agricultura industrial.
1: La calidad de su producto se ha vuelto famosa, incluso en la alta gastronomía. Frauin Freyr Bigfusson es chef en Reykjavik. Prefiere venir en persona para elegir él mismo los mejores tomates.
0: Es la variedad rusa Usupovsky. Mira este. ¿Qué te parece? ¿Te lo llevas?
2: Sí, claro.
0: Si no, me los comeré yo solo. ¿Los quieres?
2: Sí, los voy a usar para el caldo.
1: Gran parte de lo que Frauin sabe hoy sobre tomates se lo enseñó Thomas.
0: ¿Quieres probar si te gusta?
2: Muy dulce. Una delicia. Por la forma de cultivo, el dulzor, la madurez y la textura, son tomates únicos. No he encontrado nada igual en toda Islandia.
1: Su restaurante Ox se encuentra en el centro de la capital. En la cocina abierta, Frauin prepara los platos a la vista de los comensales. Los tomates de Thomas se convierten aquí en platos gourmet.
2: Me gusta utilizar tomates que están en su punto justo de madurez. Estos los recogí esta mañana y los voy a servir 6 horas después.
1: Antes, era difícil conseguir hortalizas frescas en Islandia. El pescado, la carne y los alimentos fermentados dominaban la dieta. Pero el auge de las verduras ha revolucionado la cocina de Frauin. Volvemos a los fiordos occidentales. Hildur tiene grandes planes. Quiere convertir su casa-domo en un huerto. Se ha propuesto tener manzanos y perales ante su puerta, protegidos por la cúpula del invernadero. Cuenta con la ayuda de su pareja Sven Björn Magnusson, que es carpintero.
2: Hildur siempre quiso que nos mudáramos aquí. Cuando vi la casa por primera vez, lo primero que pensé fue en todo el trabajo que supondría. Pero Hildur dijo, no hay problema, lo conseguiremos. Ese es el carácter de la casa. Y se convirtió en nuestro proyecto de todos los veranos. Es lo que siempre deseó Hildur. Y yo la seguí.
1: Hildur está decidida a vivir de forma ecológica y consciente. Todavía se gana la vida como arquitecta, pero el cultivo de hortalizas ocupa cada vez más espacio y tiempo. Se ha dado cuenta de que no necesita mucho para vivir, sobre todo si su propio invernadero le proporciona gran parte del alimento que necesita. Es un completo error pensar que un estilo de vida sostenible empeora la calidad de vida. Al contrario, tengo la sensación de que disfruto de una alta calidad de vida, de que vivo muy bien. No siempre se trata solo de dinero o de tener más que el vecino. Se trata de ser feliz. No solo cultiva verduras en un invernadero sin calefacción, sino también al aire libre. Hace 8 años construyó un huerto en terrazas a las afueras de la ciudad. Crecen incluso fresas que, aunque no se vuelven rojas, son comestibles.
3: Son muy ácidas.
1: Pero siguen estando buenísimas. Esta vez el verano no se lo ha puesto muy fácil. Este año ha hecho mucho frío y ha estado muy nublado. Por eso, parte de la cosecha no ha madurado del todo, como las fresas. Hay muchas, pero todas están verdes. A pesar del frío, Hildur logra cosechar algunas hortalizas. En estos bancales crecen nabos y coles resistentes al frío. Para la arquitecta, cultivar al aire libre parece no tener límites.

0: En cambio, en el invernadero experimental de la Universidad Agrícola en Kerekerdi, tienen que rendirse a la realidad, al menos en lo que respecta al cultivo de plátano. Y es que, aunque la planta crece en el invernadero climatizado, el proyecto ha fracasado.
1: Lo hemos intentado durante años y hemos llegado a la conclusión de que no es rentable cultivar plátanos con fines comerciales. Tardan demasiado en crecer.
0: Como en el invernadero no hay luz artificial, las plantas no crecen durante las estaciones más oscuras, sino solo entre abril y octubre. Aún así, las 50 palmeras producen suficientes plátanos para surtir a la universidad.
1: Muy rico.
0: En otras partes de Islandia se siguen haciendo experimentos con hortalizas. En los invernaderos industriales, no solo se recurre a energía geotérmica, sino también a fertilizantes químicos y luz artificial en los meses de oscuridad. Así se pueden cultivar verduras durante todo el año. Para Thomas y su esposa Björk, es algo impensable. Ellos apuestan exclusivamente por los recursos naturales y descartan cultivar tomates en invierno.
2: Me gusta aprovechar lo que tenemos en Islandia, el sol y la energía no comprada. Por eso no utilizo lámparas. Para cultivar verduras todo el año, por ejemplo, lechuga, es necesario emplear luz artificial en invierno. No hay otra manera. Eso requiere mucha energía y no me parece interesante.
0: En estos cuatro invernaderos, Thomas renuncia deliberadamente al uso de energía geotérmica. Aquí lleva 10 años experimentando con las condiciones climáticas de Islandia y cultivando tomates capaces de soportar los rigores del clima. Para ello, cruza variedades de Siberia o Canadá, tolerantes al frío, con su mejor variedad del sur.
2: Estoy especialmente orgulloso de este tipo de tomate. La planta produce frutos estupendos que saben deliciosos. He desarrollado una variante propia. Puedo recolectar las semillas y plantar nuevos tomates el año que viene.
0: Thomas está convencido de que todos los islandeses deberían poder cultivar sus propias verduras con métodos sencillos. Por eso recoge las semillas de sus variedades resistentes y las vende a futuros horticultores.
2: Si todo el mundo cultivara como nosotros, tal vez se resolvería el problema alimentario en gran parte del mundo. Y tal vez también tendríamos más respeto por la naturaleza y la protegeríamos por todos los medios, porque tendríamos un vínculo más profundo con la Madre Tierra y agradeceríamos más lo que nos da.
0: En su huerto en terrazas, Hildur organiza un taller para curiosos y aficionados a la horticultura. Para ella, no solo es importante tener su propia cosecha, sino también compartir su parcela para poder cultivarla juntos.
3: Siento cómo se enciende una chispa en las personas y cómo empiezan a comprender cómo crecen los alimentos y a desarrollar una conexión más profunda con la naturaleza. Ver cómo eso emociona a la gente me motiva cada vez más.
0: Se trata de transmitir conocimientos y aprender juntos todo lo que se puede preparar con los productos locales. Han cosechado papas y otros tubérculos, mucha col y lechuga. Además de hierbas aromáticas, Hildur sueña con una Islandia autosuficiente, al menos en lo que respecta a las verduras.
3: Mi mayor sueño sería que en cada pueblito de Islandia hubiera un huerto comunitario para todos, de modo que cada vecino pudiera llevarse a casa verduras frescas locales. Sería estupendo que la gente pudiera recolectar hortalizas de cosecha propia y cocinarlas media hora después.
0: El milagro vegetal de Islandia.

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0: La era de los combustibles fósiles se acerca a su fin. Pero el futuro ecológico tampoco será posible sin materias primas. Y muchos de los recursos naturales que Europa necesita para su transición energética provienen de regiones de África en crisis. Hasta ahora, sobre todo un país ha liderado la carrera de las energías renovables, China.
1: Estamos frustrados porque los extranjeros que vienen aquí tienen más poder que nosotros. Ellos imponen sus leyes y todo el mundo debe acatarlas.
0: Ahora los estados europeos intentan recuperar terreno en África. Alemania quiere aumentar su peso político a nivel local e invierte miles de millones en proyectos de hidrógeno. Pero la élite africana se muestra cada vez más segura de sí misma y no todos están entusiasmados con la idea de convertirse en una gasolinera para saciar el nuevo apetito energético de Europa.
2: El colonialismo aún está vivo. Puede que ya no tenga ese nombre, pero sigue vivo en la geopolítica, en las relaciones desiguales y en materia de explotación.

0: El futuro ecológico. Entre el desierto y la selva tropical se desarrolla una feroz carrera estratégica y la competencia por las fuentes de energía limpia se torna cada vez más sucia.
1: Formamos parte de una competencia global y África es un foco geopolítico clave. Allí están todos los actores importantes.
2: Cuando dos elefantes se pelean, es la hierba la que sufre y yo debo tener mucho cuidado de no ser la hierba.

0: Como en ningún otro lugar, la transición energética muestra su rostro más desagradable en el sur de la República Democrática del Congo. Litio, cobre y coltán. La tierra de la provincia de Lualaba es rica en estos metales cruciales para la electromovilidad. El país centroafricano es ineludible sobre todo en materia de cobalto. Se estima que más de la mitad de los autos eléctricos contiene cobalto congoleño. Y una parte importante, los expertos hablan de hasta un 25%, proviene de minas a pequeña escala que operan en espacios prohibidos. Cada mañana, Kasadi Kasongo desciende 30 metros por un pozo mal asegurado para extraer el metal de la tierra. La respiración se le dificulta a medida que aumenta la profundidad. Algunos de sus compañeros han muerto haciendo este trabajo. El minero no puede hablar abiertamente. Varios vigilantes permanecen a la vista, incluso durante su breve descanso.
1: Cuando llegamos en la mañana, el jefe nos da algo de dinero y podemos comer. Después tenemos que bajar. Una vez terminado el trabajo, llevamos la mercancía a los comerciantes. Luego le entregamos el dinero al jefe.
2: Los extranjeros que compran estas cosas ganan mucho más que ustedes. ¿Qué opinas de eso?
1: Prefiero no decir nada. Los extranjeros deberán resolver eso entre ellos.
0: El periodista Lucian Kaosi investiga el sector de la minería en pequeña escala del Congo. Sus estructuras de propiedad suelen ser opacas. Nadie sabe quién se lleva realmente los beneficios. Hoy Kaosi quiere averiguar quién compra el cobalto de los trabajadores. Por su larga experiencia en la región, sabe que los comerciantes chinos se expanden aquí desde hace años.
2: Los chinos dominan ahora casi todo el sector minero, porque Europa y especialmente Bélgica han dejado un hueco. Los chinos tienen vía libre. Nosotros tenemos necesidades concretas y China trae el efectivo. Europa debe cumplir una serie de normas para hacer negocios en África. Los chinos, en cambio, comprendieron que los congoleños son corruptibles y que con dinero pueden hacer cualquier cosa. La necesidad mata las normas.
0: Durante su investigación, Kaosi logró penetrar en los depósitos de materias primas de la mina. Aquí es donde los mineros deben entregar el cobalto, que luego es triturado y pesado. La minería artesanal es en realidad un ámbito vedado a los empresarios extranjeros, pero entre los compradores también hay chinos. Con un analizador miden el contenido de metal para determinar el precio.
2: Los chinos no solo engañan con la calidad de los minerales, sino que también pagan precios bajos. Pero los congoleños deben aceptarlo porque necesitan el dinero.
0: En otra mina, el periodista Kaosi encuentra la misma situación. Los trabajadores llevan grandes cantidades de cobalto a un almacén de materias primas.
2: A sus espaldas carga algo más de 50 kilos. Los lleva hasta un camión, que luego transportará las bolsas desde el pozo hasta arriba.
0: Arriba en el depósito también hay compradores

0: vecinos. Pero una entrevista con ellos resulta imposible. Los operadores congoleños de la mina de pequeña escala dicen abiertamente que su producción luego será tan solo mezclada con los metales de minas industriales que tienen licencia oficial para extraer las materias primas.
1: El cobalto que proviene de las minas artesanales de la región termina en la misma gran refinería junto con el resto del cobalto y el cobre. Allí todo se continúa procesando para luego fabricar baterías, teléfonos, cámaras y todo tipo de productos.
0: Picar piedras bajo un calor abrasador para el progreso tecnológico de los países industrializados. Según los expertos, cientos de miles de personas trabajan prácticamente como esclavos. Los activistas de derechos humanos Patricia Kashala y Christian Wenda también investigan la riqueza mineral del Congo. Actualmente trabajan en un estudio sobre la transición energética y confirmaron que el cobalto de las minas artesanales, peligrosas y sin licencia, termina en el mercado mundial.
2: Tomemos un caso muy concreto, el de Huayou. En el año 2020, Huayou fue el mayor productor y vendedor de cobalto a nivel mundial. Los edificios que se ven allí son instalaciones de CDM, una subsidiaria de Huayou. Y esta empresa compra a gran escala de la mina Kasulu, una explotación típica de la minería a pequeña escala.
0: A diferencia de los comerciantes chinos, los europeos no se ensucian las manos de forma directa con las minas artesanales. Sin embargo, desde el auge en el mercado global de las baterías, están entre los consumidores más importantes de cobalto.
2: La actitud de los europeos y de Occidente en general nos parece hipócrita. Si analizamos en detalle las cadenas de suministro, vemos que los consumidores finales provienen en su mayoría de Occidente. Resulta contradictorio que denuncien unas condiciones de las cuales ellos son los principales beneficiarios.
0: Pero también en Europa comienza a ponerse el foco sobre la nueva casa de materias primas de África. En Berlín, Melanie Müller investiga desde hace años el auge de las materias primas y entiende el reclamo congoleño.
3: Por un lado está la extracción de materias primas, que se realiza más que nada en los países ricos en recursos, incluido el continente africano. Esto conlleva enormes riesgos ecológicos y sociales. Es una práctica que ya casi no existe en Europa. Al mismo tiempo, en los últimos años, hemos aceptado la División Internacional del Trabajo en este ámbito y nos hemos beneficiado mucho de ella. Pero ahora nos damos cuenta de que la dependencia de China en estas áreas es enorme, porque todo pasa por China antes de llegar a la Unión Europea. Ese es el dilema al que nos enfrentamos.
0: Esto es algo que también reconoce la Unión Europea, que en 2024 dictó la Ley de Materias Primas Fundamentales. El objetivo de los parlamentarios es asegurar recursos clave para la transición energética. Eso implica facilitar las importaciones y crear nuevas asociaciones.
2: Hasta ahora China ha controlado toda la cadena de valor de las materias primas, usando con frecuencia métodos depredadores. En la República del Congo y otros países africanos, se llevan todo el pastel sin crear ningún valor agregado para la población local, cuando deberían ser beneficios compartidos con los africanos. Es en este punto donde Francia, Alemania y los demás Estados miembros deben actuar juntos para crear un nuevo suministro de materias primas que sea seguro y sostenible para la Unión Europea.
0: En el Congo, esto significa sobre todo aumentar la negociación con los grupos de presión. Todos los años se celebra en la ciudad de Lubumbashi, al sur del país, la Semana Minera, la feria del sector más grande del Congo. Aquí se reúne la élite de la industria. Las minas de cobalto están a solo unos kilómetros, pero la diferencia entre las condiciones de las minas y el ambiente que rodea el hotel de cinco estrellas es abismal.

0: El embajador de la UE, Nicolás Berlanga Martínez, asiste a la feria para promover nuevas asociaciones. El diplomático reconoce que en los últimos años debió realizar un aprendizaje acelerado.
1: El enfoque diplomático que utilizamos actualmente en África no tiene nada que ver con el que usábamos hace 10 o 15 años. La presencia de otros socios ha cimentado la confianza de los jefes de Estado africano. Comprendieron cómo negociar para aprovechar al máximo cada relación bilateral. Esto nos ha impuesto una mayor humildad en nuestro enfoque.
0: El nuevo enfoque europeo, a diferencia de las prácticas chinas, apuesta a centrarse en proyectos a largo plazo y no en beneficios rápidos. Bruselas acuñó para esto el término Global Gateway, o Puerta Global. Hasta 2027 se invertirían 300.000 millones de euros en proyectos de desarrollo y energía.
1: Ofrecemos calidad, sostenibilidad y un compromiso a largo plazo con el país y su gente. Es posible que en el último tiempo no hayamos sido muy asertivos, pero con Global Gateway buscamos recuperar la iniciativa para promover mejor nuestras fortalezas y explicar lo que le ofrecemos al país.
0: A pocos metros de distancia, un joven equipo de expertos en desarrollo internacional quiere traducir estas bellas palabras en acciones. René Salske y sus colegas están instalando en sus nuevas oficinas de Lubumbashi. El equipo de la Sociedad Alemana para la Cooperación Internacional quiere encontrar nuevas formas para que la población del Congo se beneficie de sus recursos naturales.
2: Muchas de las cosas que hacemos aquí son proyectos piloto. A veces las cosas pueden no salir tan bien como habíamos imaginado. Es un poco de prueba y error, pero nuestro eje principal es la necesidad de formalizar y legalizar el sector minero, ya que eso resolverá muchos problemas.
0: Pero aunque el equipo ya tiene ideas concretas sobre cómo mejorar la situación, sigue topándose con obstáculos al momento de implementarlas sobre el terreno.
2: Hay grupos de interés a los que no les importa modificar la situación en el lugar. Necesitamos acercarnos a ellos y dialogar, pero esa es la situación. Esto significa, obviamente, que a veces cambiar algo lleva más tiempo del que uno se imagina en el papel.
0: Muchos congoleños sienten desconfianza ante el creciente interés de los europeos en su país. Las heridas del pasado colonial aún están demasiado frescas. El dominio belga sobre el Congo fue uno de los más brutales de toda África y se cobró la vida de varios millones de personas. Hoy en día, las minas industriales están reemplazando en muchos lugares el peligroso trabajo manual de la minería en pequeña escala. Muchas de ellas también están en manos chinas. La activista Patricia Kashala recorre junto a su colega Cristian los alrededores del gigantesco complejo minero industrial Comus en Kolwezi. Esta mina produce cobre y cobalto. Según informes locales, los productos químicos están contaminando el suelo. Ya han muerto algunas plantas. Los activistas quieren formarse su propia opinión, pero de pronto la situación se descontrola.
3: Muéstreme su autorización.
4: ¿Qué autorización? No queremos entrar a su propiedad. Estamos afuera.
0: Los activistas comienzan a sospechar quién controla la región. Aunque no tengan la intención de ingresar a la mina, se les solicita que abandonen el lugar de inmediato. Los hombres que impiden la investigación no son policías. Trabajan para un servicio de seguridad privado operado por empresas chinas.
4: Estamos frustrados porque los extranjeros que vienen aquí tienen más poder que nosotros. Ellos imponen sus leyes y todo el mundo debe acatarlas. Es muy frustrante para las comunidades congoleñas.
0: Los pobladores de la comunidad vecina son testigos de la escena. Algunos están dispuestos a contarles a los activistas sus propias experiencias en las inmediaciones de la mina china.

0: maison. Oui, oui. Hein. Donc tout le monde est content de partir. Oui, oui.
1: La mine avanza cada vez más sobre su barrio. Muchos hogares ya fueron arrasados por las excavadoras. Las explosiones en la mina a cielo abierto producen daños importantes en los edificios que quedaron. Cienza y otras se sumarán pronto porque su barrio se vuelve cada vez más peligroso.
2: Yo estaba allí atrás en mi casa cuando de repente se derrumbó una pared. Gracias a Dios el muro se derrumbó hacia afuera y no cayó dentro de la casa porque también había niños. Podría haber sido una tragedia.
1: Pero no solo se destruye la propiedad de las personas, sino que también está en riesgo su salud. En 2021, un equipo de investigación estadounidense demostró que en muchas partes el agua está contaminada por el lavado de los minerales. Otros agentes empeoraron la calidad del aire. Y efectivamente, cada vez más pobladores se quejan de problemas de salud, pero apenas reciben atención médica. Algunos han formado una especie de grupo de autoayuda.
3: Cuando la mina entró en funcionamiento, comenzamos a toser. Entonces acudí al centro de salud junto con otros vecinos. Nos confirmaron que la tos era el resultado directo de la grave contaminación del aire. Pero después de eso, nos quedamos solos.
4: Me arde la garganta, la nariz, en todas partes. Nada me calma. Siento como si tuviera una herida abierta en la garganta. Lo mismo les ocurre a los niños. Varias veces, hasta me sangró la nariz. A veces pienso, Dios mío, ¿acaso nos quieren matar?
1: La mayoría de las 14 grandes minas industriales que extraen cobalto en el Congo pertenecen a corporaciones chinas. También la mina TFM en la provincia de Lualaba. Durante mucho tiempo fue noticia por los escándalos ambientales y conflictos con la población local. Ahora, sin embargo, la firma invita incluso a voces críticas como la del periodista Lucian Caosi a visitar el sitio. Para que se forme su propia opinión. En la entrevista, los directivos muestran un sorprendente nivel de autocrítica.
2: Intentamos aprender algo nuevo cada día. También de otras empresas internacionales. Queremos mejorar, mantener los estándares altos y tener una buena reputación en todo el mundo.
1: El reportero Caosi tiene demasiada experiencia como para dejarse convencer por la campaña de seducción de una corporación multimillonaria. Pero este contacto directo a la mina al menos le sugiere que tal vez no sea demasiado tarde para un cambio. Pero Caosi sabe que al final, no solo los inversores extranjeros deben asumir la responsabilidad, sino también quienes toman las decisiones en el Congo.
5: No hay ninguna industria en el mundo que no produzca algún tipo de contaminación. Pero necesitamos un control efectivo. Y actualmente no tenemos un Estado que lo lleve a cabo. Necesitamos instituciones fuertes, un parlamento fuerte y consejos locales fuertes que hagan su trabajo. La sociedad civil debe seguir luchando, porque también está en juego nuestra democracia.
1: ¿Cómo puede Europa abordar estos flagrantes abusos de la manera más eficaz? ¿Distanciándose claramente de China o tal vez cooperando con su gran rival? En la política europea ha surgido un intenso debate en torno a esto.
4: Sobre todo en el sector de las materias primas, donde operan numerosas empresas chinas, es utópico creer que sea posible eludir a China. Y en Europa tampoco tendríamos la capacidad para hacerlo. No tenemos empresas capaces de hacer lo que pueden ofrecer los actores chinos. Deberíamos ver dónde tiene sentido y dónde sería posible implementar normas junto a China. Además, China tampoco lo rechaza por completo cuando lo exigen los actores en el extranjero.
1: El Ministerio de Desarrollo alemán se muestra menos optimista sobre las perspectivas de lograr mejoras junto a China.

0: China. En lugar de eso, una Europa unida debería indicar el camino a seguir.
1: Queremos tener relaciones íntegras que aborden adecuadamente el tema de la corrupción. Alguien que no cuestione todo esto, no imponga condiciones, ni las incluya en el prospecto, es por supuesto el socio más cómodo. Para Europa, esto significa que debemos acelerar el proceso allí donde sea posible. También debemos tomar en serio las necesidades del continente africano. De esa forma, los países de África verán que la UE, y especialmente nosotros en Alemania, con muchas relaciones bien establecidas, somos un socio excelente y además confiable.
0: Esto es justamente lo que Europa quiere demostrar ahora, a unos 2.000 kilómetros al sur de las extracciones congoleñas en el estado desértico de Namibia. Aquí está en juego otra materia prima muy demandada para la transición energética, el hidrógeno, producido con energía solar y eólica. Es decir, hidrógeno verde. En el futuro, este versátil elemento se empleará sobre todo en la industria, el transporte y la generación de energía. Y aquí es donde la UE quiere adelantarse en la carrera mundial, con tecnología avanzada de última generación en el lugar para demostrar el gran potencial del modelo europeo. Europa está invirtiendo miles de millones en esto. En el centro de esta carrera global está la tranquila ciudad costera namibia de Luderitz. Aquí es donde se hará realidad la visión europea del hidrógeno. La empresa Hyphen, una sociedad germano-namibia, alquiló un espacio en la antigua central eléctrica de la pequeña ciudad. Las oficinas aún están casi vacías, pero eso cambiará pronto.
2: Este es el corazón del proyecto, la sede central donde todo converge. Calculamos que el costo final total ascenderá a unos 10.000 millones de euros, lo que equivale a casi todo el Producto Interno Bruto de Namibia. Queremos que, en primer lugar, Namibia se convierta en el centro neurálgico del hidrógeno verde de África, y luego también a nivel mundial. Esas son nuestras grandes ambiciones.
0: Ricardo Goagosev se forjó una reputación en Namibia como presentador televisivo. Su nuevo trabajo en Hyphen consiste en entusiasmar a la gente de Luderitz para el gigantesco proyecto de hidrógeno. Ricardo admite que primero debió acostumbrarse al estilo europeo. Lo que Europa define como una colaboración basada en valores, para el comunicador namibio era una muestra de condescendencia.
2: Cuando viene China es para hacer negocios. ¿Qué tienes para ofrecer? ¿Qué aportamos nosotros? Eso está bien. Los europeos, en cambio, nos tratan como si fuéramos niños. Antes de que te ayudemos con tu puesto de limonada, debes lavarte las manos y ordenar tu habitación. No queremos limosnas. Queremos sentarnos a la mesa y decir, nuestros recursos tienen determinado valor. ¿Qué pueden aportar ustedes al acuerdo? La cooperación debe basarse en una comunicación abierta. No necesitamos que nos vengan a salvar. Esos tiempos ya pasaron.
0: Más de 100 jóvenes ocupan el nuevo salón comunitario de Luderitz para escuchar hablar a Ricardo sobre el proyecto de un futuro ecológico y de tecnología avanzada para la ciudad. El comunicador presenta hábilmente su programa. En el desierto detrás de Luderitz, cientos de aerogeneradores y gigantescos campos solares producirán enormes cantidades de electricidad, mucho más que la actual demanda energética de toda Namibia. Con esta energía verde se alimentarán plantas de electrólisis para la producción de hidrógeno a partir de agua de mar desalinizada. Por último, el gas es licuado y convertido en amoníaco para su transporte.
2: Y luego recorrerá 2 kilómetros bajo el agua hasta los barcos de exportación.
0: De esa forma, el hidrógeno podrá llegar a Europa para alimentar allí a fábricas y vehículos con un bajo impacto ambiental. El desempleo en Luderitz supera el 50%. Lo que más les interesa a los jóvenes es la promesa de trabajo. Pero este no es el primer auge de materias primas en esta tranquila región. A pocos kilómetros se encuentran las ruinas de Kolmanskoppe. A principios del siglo XX, durante el dominio colonial alemán en Namibia, se desató aquí una fiebre de diamantes.

0: amantes. Para muchos, esta es una advertencia para no repetir los mismos errores con el hidrógeno, pues tras algunos años, el lugar cayó en el olvido.
1: Lo principal es no depender de una sola materia prima como base de la economía local. Debemos diversificar nuestra economía. Esa es la lección más importante de Kolmanskop. Los diamantes y los fósiles son recursos finitos. El sol y el viento son naturales y divinos, y seguramente durarán por siempre.
0: Sin embargo, estos grandes planes para el futuro entusiasman a los políticos locales. Hace ya mucho tiempo que el tren no llega hasta Lüderitz. Por eso se ampliará el puerto, para que en lugar de barcos pesqueros puedan atracar buques petroleros. Para 2026 debe estar lista la infraestructura de este megaproyecto.
1: Los alemanes son muy claros para expresar lo que quieren. Y también son muy exigentes con los plazos. No digo que los otros socios no cumplan con los plazos, pero los alemanes son más exigentes.
0: Muchas de las exigencias de infraestructuras más modernas en torno a Lüderitz se originan en una pequeña localidad alemana. Aquí, en Dauertal, se encuentra la sede de Energrag. Este productor de energía ecológica, junto con un inversor financiero británico, tiene una participación significativa en Hyphen. A finales de 2021, esta empresa ganó un proceso de licitación en Namibia. Una empresa mediana de un pueblo alemán y un proyecto cuyo volumen de inversión equivale a la economía total de Namibia. Para Tobias Bischoff-Nims, director de la empresa, esto no es una contradicción.
2: Desde 2011, producimos aquí en la región de Uckermark y en nuestra sede central hidrógeno ecológico exclusivamente a partir de energía eólica. Y el concepto básico en Uckermark es idéntico al de Namibia. Se trata de la misma arquitectura y, curiosamente, es la misma cantidad de aerogeneradores que ya construimos en la región de Uckermark, unos 600. Ahora queremos instalar el mismo número en Namibia, solo que un poco más rápido. Nos propusimos 5 años en lugar de 25.
0: Para el ingeniero existe un importante argumento a favor de la aventura en Namibia. Las condiciones del viento y la radiación solar son mucho más favorables en el país africano que en Alemania. Esto promete al menos duplicar la producción eléctrica. Pero Bischoff-Nims reconoce que este megaproyecto sigue siendo un riesgo.
2: El amoníaco verde enfrenta todavía un reto a nivel global: la falta de un mercado consolidado para estas moléculas ecológicas. Para garantizar la seguridad de la inversión en plantas, con una vida útil de 25 o 30 años, es necesario algún tipo de garantía de aceptación por parte del comprador del producto. Y algo así todavía no existe en un mercado completamente libre. Es como el dilema del huevo y la gallina. ¿Quién vino primero, el cliente o el proyecto?
0: Por eso el empresario espera recibir un amplio apoyo de la política. En Berlín, el hidrógeno africano tiene desde hace tiempo una importancia estratégica fundamental. Europa apuesta a fuentes de energía verde y depende en gran medida de las importaciones. El Ministerio de Economía designó un representante especial para la cooperación con Namibia. Rainer Bakke fue acusado en repetidas ocasiones de apoyar un proyecto que reproduce los patrones coloniales.
3: La acusación de colonialismo energético es absurda. La iniciativa fue impulsada por la propia Namibia. Este país reconoce que tiene una de las mejores ubicaciones del mundo para la producción de hidrógeno verde. Y Namibia quiere aprovechar esta ventaja para generar ingresos, crear empleo y sacar gradualmente al país de la pobreza. En ese sentido, es una cooperación especial que ofrece ventajas para ambos países, para Namibia y también para Alemania.
0: El gobierno de Windhoek, la capital de Namibia, también destaca mucho la importancia de esta cooperación. Pero el asesor presidencial James Nieuwpe no quiere depender únicamente de los socios europeos. Muchos países se interesan por los recursos de Namibia y el pequeño estado prefiere evitar

0: evitar los conflictos geopolíticos. Un refrán africano dice, cuando dos elefantes se pelean, la hierba es la que sufre. Sin ninguna intención de menospreciarnos, yo debo tener mucho cuidado de no ser la hierba. Creo que la cooperación con China es casi una necesidad sistémica que en realidad fue creada por Occidente al externalizar en China todas sus capacidades de producción. Nuestro país está recibiendo muchas partes interesadas y debemos hacer lo que más favorezca los intereses de nuestros ciudadanos, por supuesto, como parte de la comunidad internacional.
1: Para muchos habitantes de Namibia, estas han sido hasta ahora solo promesas vacías. Erastus Angula vive en una comuna sobre las colinas de Luderitz. Cada día sale con su cámara para documentar la vida cotidiana de su barrio. Erastus también estuvo en el salón comunitario de Luderitz con su novia Lucille para filmar la presentación del proyecto Hyphen. Pero el espectáculo de Ricardo no los convenció.
2: La verdad es que me enfureció. Estoy cansada de asistir a reuniones que no llevan a nada. Escuchamos siempre las mismas promesas para que al final solo nos inviten a la próxima reunión.
3: Los escenarios cambian una y otra vez, pero siempre son las mismas mentiras, las mismas promesas bajo una nueva apariencia. Los jóvenes nos sentimos realmente frustrados por esto.
2: Las corporaciones vienen por nuestras minas, nuestros diamantes, nuestra pesca. Tenemos muchos minerales y recursos, pero nosotros seguimos sufriendo, porque ellos siempre hacen sus promesas. Si nos permiten hacer este, mejoraremos tu vida, te daremos trabajo, pero nunca pasa nada de eso.
1: La democracia de Namibia es una de las más estables de África. Sin embargo, su riqueza está muy mal distribuida. Muchos en el municipio denuncian que la élite acapara los mejores trabajos. Lucille dice que tras postularse durante un año para un trabajo en Luderitz, se enteró que en la oficina de personal, otra persona era aceptada de forma inmediata.
2: Un conocido me preguntó, ¿de verdad presentaste un currículum y todo eso? Mi madre simplemente llamó esta mañana. Ella conoce al consejero regional. Así funciona todo aquí. Si no conoces a nadie, ni hace falta que lo intentes, porque no conseguirás trabajo en Hyphen ni en ningún otro lado.
3: No hay ninguna transparencia.
2: Creo que es la maldición de Luderitz. Cuando algo llega, nosotros quedamos afuera.
1: Pero no solo en el municipio se sienten ignorados por el proyecto del hidrógeno. Los representantes de las víctimas de los crímenes coloniales alemanes también están preocupados, porque justo en la zona donde Alemania planea realizar su visión ecológica del futuro, tuvo lugar uno de los capítulos más oscuros del país. Durante el genocidio de los Herero y Nama, los alemanes operaron en Luderitz un campo de concentración. A principios del siglo XX, más de 3.000 personas murieron en la isla Shark.
4: Imagínese que la gente de la isla Shark debía ir por la montaña al continente para trabajar como esclavos bajo la vigilancia de las tropas de ocupación. Después regresaban a la isla hambrientos y enfermos para dormir a la intemperie y sin ningún refugio. El plan era asegurarse de que muriera la mayor cantidad posible de gente. Y eso fue justamente lo que pasó.
1: Los representantes de los Herero y Nama temen que su monumento se vea afectado por la enorme ampliación del puerto a solo unos metros de distancia. Los estudios de la organización Forensic Architecture muestran que una parte de las fosas comunes será ocupada por la nueva infraestructura.
4: Los desarrolladores no deben olvidar que esta tierra es sagrada. El desarrollo del puerto puede

0: convivir con el patrimonio cultural de la isla Shark. Pero Hyphen debe involucrar a la población local en su proyecto de hidrógeno verde. Las intervenciones deben tener límites claros.
1: La mayor parte de las obras serán lejos del lugar. Aquí en el desierto, Hyphen planea construir las enormes instalaciones, parques eólicos, paneles solares, almacenes, logística de transporte. Un empleado del proyecto le explica al promotor Ricardo los planes de construcción.
2: ¿Todo esto será removido?
3: Exacto. Aquí se construirá la planta de licuefacción. Hyphen operará en toda esta área.
2: ¿Y allí detrás está la zona del puerto?
3: Exacto. Todo es parte de este gran corredor.
2: Tiene sentido.
1: Lo que los gerentes de Hyphen prefieren callar es que todo este predio está ubicado en un parque nacional protegido. A primera vista, esta área restringida de Tsau Keb parece un árido desierto. Los ecologistas locales dicen que aquí crecen más de 1,000 especies de plantas poco comunes, pero no quieren hablar en cámara por temor a su futuro profesional en esta región. Actualmente se realizan estudios ambientales para determinar si este megaproyecto energético puede instalarse aquí. El mayor experto ambiental de Namibia tiene pocas esperanzas.
0: Cuando una empresa invierte tanto y el gobierno licita un proyecto en una zona ya determinada, con semejante cantidad de dinero en juego, es muy difícil que un gobierno diga: lo sentimos, pero no será posible hacerlo aquí.
1: Para el ambientalista, el proyecto deja en claro que África está dispuesta a sacrificar su riqueza natural por la voracidad energética del norte.
0: Yo me pregunto si el pueblo alemán aceptaría que sus parques nacionales se convirtieran en plantas industriales para producir energía. Y si luego esa energía sería definida como ecológica, esa energía es energía sucia, porque destruye los ecosistemas naturales y la biodiversidad de la región.
1: En el centro político de Windhoek, esta crítica básica es recibida con cierto asombro. Allí los funcionarios están convencidos de que el hidrógeno verde es una victoria para Namibia.
4: Hyphen cumple el mismo proceso que cualquier otro proyecto. Somos un estado constitucional regido por normas y reglamentos. Si el proyecto cumple los requisitos y si los europeos están dispuestos a comprar el producto, desarrollaremos un gran proyecto en Namibia. De lo contrario, no saldrá adelante y será otro proyecto más que fracasa por la imposibilidad de su ejecución.
1: Para el asesor, lo decisivo es la eventual rentabilidad de estas mega inversiones ecológicas. Hace poco se descubrió un yacimiento de petróleo y gas en la costa de Luderitz. Desde entonces, Namibia recorre una vía doble, lo que le valió críticas de Europa. Newpe considera esto una hipocresía.
4: Europa sigue demandando combustibles fósiles. Los gobiernos europeos nos piden que no extraigamos los hidrocarburos, pero luego nos envían sus empresas privadas para extraer esos recursos. Eso nos plantea ciertas dificultades.
1: Desde la invasión rusa a Ucrania, el gas natural licuado de África volvió a tener una gran demanda como tecnología puente. Países como Francia y España ya importan grandes cantidades de gas natural de Nigeria, en el oeste de África. Y el ex canciller alemán también exigió nuevas inversiones durante su visita de Estado a finales de 2023.
2: En lo que atañe a las oportunidades de exportación del gas producido, las empresas alemanas deberían asumir un rol activo y entablar nuevas asociaciones con las empresas nigerianas.
1: En casi ningún otro país la riqueza en recursos naturales ha sido tan contraproducente como en el caso de Nigeria. Empresas europeas como Shell y Total extraen aquí energía fósil desde los años 50. Pero mientras la principal

0: principal beneficiaria es una oligarquía corrupta, casi la mitad de los nigerianos vive en la pobreza. Una y otra vez se producen luchas por la distribución y violentas protestas.
1: No tenemos dinero. Estamos sufriendo.
2: Tenemos hambre.
0: El renovado interés europeo por el gas de Nigeria preocupa mucho a los activistas ambientales. Nimo Basay recibió el Premio Nobel Alternativo en 2010 por su lucha contra los crímenes ambientales. Desde entonces, es un orador muy solicitado en las universidades nigerianas.
3: La guerra entre Rusia y Ucrania dejó varias cosas al descubierto. Muchos hablan de ecología, pero igualmente compran energía sucia. Me preocupa que nuestro gas natural sea de repente tan demandado en Alemania y otros países europeos. Esto perpetúa la tendencia colonial de usar a África como un almacén de materias primas o una estación de abastecimiento para sus necesidades locales.
0: La industria del petróleo y el gas se concentra en el delta del Níger, al sur del país. Tife Owolabi trabaja aquí desde hace años como periodista de investigación. Actualmente escribe su tesis doctoral sobre el impacto social que supone el auge de las materias primas. También conoce los nuevos planes de Alemania con el gas natural en Nigeria.
4: Esa negociación en particular comenzó en secreto. Primero fue celebrada en los medios, pero sobre el terreno no ha ocurrido prácticamente nada. Me parece bien que Alemania quiera comprar nuestro gas natural, porque así Nigeria podrá ganar miles de millones. Pero ¿quién administrará todo ese dinero? Me temo que esto jamás contribuirá al desarrollo real de Nigeria.
0: Para realizar sus investigaciones, Owolabi se traslada a las remotas zonas selváticas en el delta del Níger. Aquí, en el corazón fluvial de Nigeria, se prevé la explotación del nuevo yacimiento de gas para Alemania. En esta compleja red de ríos que atraviesan la zona, incluso este experimentado periodista de investigación solo puede continuar su trabajo con protección militar.

0: Nigeria exporta cada año más de 50 mil millones de euros en gas y petróleo. El delta del Níger está plagado de piratas que intentan apoderarse de una parte de esta riqueza fósil.
1: Esta es la realidad de Nigeria. La gente necesita sobrevivir. Claro que eso no es excusa para que se conviertan en criminales, pero aquí hay mucha gente involucrada.
0: Tras media hora de viaje, el grupo llega a un claro oculto. Los criminales instalaron aquí una refinería ilegal. Con los medios más sencillos, procesan el petróleo crudo que extraen de los oleoductos para luego transformarlo en combustible. Los soldados ordenan extrema precaución. Creen que los criminales todavía están cerca.
2: En muchas de estas zonas hay una gran presencia de militantes y pandillas con todo tipo de armas sofisticadas. Ya nos hemos enfrentado a ellos. Incluso esta mañana, una de mis cuadrillas fue atacada mientras se dirigían a uno de los campamentos ilegales.
0: Algunos restos de combustible envasado que encuentran los soldados son destruidos, sin ninguna consideración por la naturaleza.
1: Lo que más me enfurece no es el robo, sino la contaminación ambiental. Porque, ¿qué les dejaremos a nuestros jóvenes? El medio ambiente se destruye y la gente muere.
0: Los soldados creen que los criminales se esconden en una aldea a unos kilómetros de distancia. Pero apenas encuentran unos moradores que ganan algunos euros vendiendo pequeñas cantidades de gasolina.

0: no es más que un triunfo ilusorio en la compleja batalla por las materias primas de Nigeria. En Port Harcourt, el centro económico del delta del Níger, hay una noticia inesperada para el periodista Owolabi. Su investigación sobre el acuerdo de gas alemán tuvo un avance. El operador nigeriano responsable de coordinar el envío de gas natural a Alemania le envía un detallado material de presentación. Allí se menciona un volumen de operaciones de 5.000 millones de euros. El director de la empresa incluso está dispuesto a conceder una entrevista.
1: Queremos enviar el primer suministro de gas a Alemania en 2027. Si lo conseguimos, supondrá casi el 2% de todas las importaciones alemanas de gas licuado. Pero el potencial es enorme. Podemos ampliar esto muy rápidamente.
0: El empresario cree que el nuevo interés en el gas natural de Nigeria es una oportunidad única, pero también señala las políticas hipócritas de Europa.
1: Me parece difícil recibir mensajes tan contradictorios. Por un lado, nos dicen, ya no queremos más combustibles fósiles, pero el mensaje final es, necesitamos urgentemente gas para sustituir el suministro de Rusia. Es un tanto hipócrita mantener la alta demanda de energía fósil y al mismo tiempo reducir la financiación de los proyectos.
0: En el delta del Níger, muchos ya ven a las materias primas como una maldición. Entre oleoductos y plantas industriales vive el rey Bubaraye Dakolo. En su región se descubrieron hace poco algunas de las mayores reservas de gas del país. El jefe tradicional no tiene poder político, pero su familia es una referencia para toda la comunidad. El rey y químico recibido le explica al periodista Owolabi lo que él piensa del auge de las materias primas.
2: El petróleo y el gas han sido una pesadilla. Nos asfixian sin darnos ningún beneficio económico. La lluvia arrastra los gases tóxicos hasta nosotros. La mayoría de la gente cree que se está muriendo por culpa de brujas y magos. No pueden imaginarse que la contaminación del petróleo y el gas es la responsable de sus enfermedades y muertes prematuras.
0: La esperanza de vida en el delta del Níger es de unos 40 años, más de una década por debajo del promedio nacional. Para este jefe tradicional, la élite actual de Nigeria está implicada en la miseria de sus coterráneos.
2: Nos tratan como si no existiéramos, porque el gobierno de este país quiere hacer negocios con el gas y el petróleo a toda costa. Nuestra élite local se ha enriquecido con estos tratos diabólicos de gas y petróleo.
0: Un trato entre Europa y una pequeña y corrupta clase dirigente para saquear los recursos de Nigeria. El ganador del premio Nobel alternativo, Nimo Basay, reconoce el mismo modelo de hace un siglo.
3: El colonialismo aún está vivo. Puede que ya no tenga ese nombre, pero sigue vivo en la geopolítica, en las relaciones desiguales y en materia de explotación. Francia prohibió la extracción de combustibles fósiles en su territorio, pero siguen importando combustibles fósiles de Nigeria y otros lugares. Si alguien alguna vez creyó que Europa es un ejemplo moral en lo que se refiere a la extracción de energía, la geopolítica global actual enseña claramente lo contrario.
4: Se nos suele acusar de que en África no actuamos de forma cooperativa. Por supuesto que también perseguimos nuestros propios intereses nacionales, por ejemplo, en materia de seguridad energética, pero el objetivo es que el nuevo panorama energético, las energías renovables, el hidrógeno verde, las materias primas que necesitamos para las baterías, para los aerogeneradores, para los sistemas fotovoltaicos, se produzcan según nuestros estándares, es decir, con buenas condiciones de trabajo para la gente de todo el mundo.
0: Intención y realidad. En la carrera por las materias primas del futuro, pocas veces coinciden. En muchas partes,

De África, la transición energética global está dando lugar a conflictos políticos cada vez más descarnados. Mientras tanto, Europa hace equilibrio entre los propios ideales y sus intereses geoestratégicos más concretos.

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la Tierra. Una historia épica de 4.500 millones de años. Con drama y sorpresas a cada paso. Es la historia de un planeta diminuto, único en el universo, porque solo aquí comenzó la vida. Desde el principio, el mundo natural ha mostrado una espectacular y emocionante diversidad de colores, formas y comportamientos extraordinarios. También es la historia de nuestro propio viaje hacia la existencia. Nuestro planeta está formado por océanos. Es 70% agua, una esfera azul. Y fue a partir de este entorno desafiante cómo evolucionaron los primeros animales. Aún hoy, nos maravilla la asombrosa variedad de nuestros mares vivos. Historia de la vida en la Tierra, Mar Vivo. Alerta de spoiler. Puede que el océano no sea el lugar donde se produjo la primera chispa de vida. Es una controversia que se ha prolongado durante siglos, pero hay pruebas que sugieren que el viaje de la vida, el origen de todos los seres vivos, incluidos nosotros, comenzó aquí. Ollas de lodo volcánico humeantes y burbujeantes. La pista procede del fluido de las células de todos los seres vivos. Las células modernas pueden bombear sodio hasta mantener los niveles correctos, pero las células primitivas no podían. Deben haber estado en un ambiente bajo en sodio, que no es el mar. Así que es probable que la vida comenzara aquí. El vapor que brota del calor volcánico del subsuelo arroja lodo rico en minerales, depositado al condensarse el vapor. Los periodos de desecación y la exposición a los rayos UV del sol podrían haber contribuido a la formación de células. Este laboratorio primigenio reunió por fin los ingredientes adecuados en las condiciones

apropiadas para desencadenar la vida. Un avance que se produjo hace entre 4.300 y 3.800 millones de años.

formación de ácido sulfúrico. Es probable que la vida se iniciara en pequeñas masas volcánicas, donde la lluvia caía y se acumulaban charcos calentados por la actividad geotérmica. Fue aquí donde todo se unió para nosotros y el resto de la vida en la Tierra. Algunos prefieren la teoría de que la vida comenzó en los respiraderos térmicos de las profundidades marinas. En mar o tierra, es bastante seguro que el agua y el calor estaban implicados. Pero fue en el mar donde se produjeron los primeros grandes experimentos que transformaron esas primeras células individuales en la espectacular diversidad que es la vida. Sin embargo, el proyecto Vida se cocinó a fuego lento. La Tierra era un lugar turbulento. En aquel entonces, la Luna estaba más cerca de nosotros. Su atracción gravitatoria causaba enormes mareas. Y mientras tanto, el planeta era atormentado por huracanes y actividad volcánica.

pero suavemente amortiguada bajo las olas, la vida tuvo la oportunidad de desarrollarse lentamente. No fue rápido. No cambió gran cosa durante unos 1,000,000,000 de años. Pero entonces se cree que pudo tener lugar la primera fotosíntesis. Las cianobacterias, algunas de las primeras formas de vida, empezaron a realizar la fotosíntesis, y un subproducto de la fotosíntesis es el oxígeno. Así que estas primeras formas de vida liberaron oxígeno del agua, sentando las bases de la atmósfera que nos sustenta ahora.

Mil millones de años más tarde, las células complejas, las eucariotas, evolucionaron. Las primeras células con núcleo. Hace 3.500 millones de años, las bacterias se ramificaron. Fue la última vez que toda la vida compartió un antepasado común. Avanzamos otros 1.000 millones de años y aparecen las primeras formas de vida pluricelular.

Por último, hace 600 millones de años, 4.000 millones de años después de esa primera chispa, los primeros animales simples nadaban en los océanos.

Pero incluso nuestro propio árbol genealógico comparte estos humildes comienzos. La vida es una historia con un comienzo lento, pero de aquí en adelante se extiende una carrera armamentística interminable, con la vida luchando por los recursos. Las especies utilizando las innovaciones de la evolución para superar a sus congéneres. Compitiendo y conquistando, eso ha dado lugar a la espectacular diversidad de la que disfrutamos hoy en día. Para hacernos una idea de cómo eran esas primeras formas de vida, aún podemos maravillarnos con los microaliens, organismos unicelulares que siguen a la deriva con el plancton. Hace 550 millones de años, los animales eran cada vez más complejos y fáciles de reconocer. Podría decirse que el primero de los grupos modernos de animales en ramificarse y evolucionar fueron las esponjas. Criaturas simples, sin sistema nervioso, circulatorio ni digestivo. Otras criaturas aceleraban el paso. Los ctenóforos. Al principio, toda la vida tenía que sintetizar el alimento a partir de la luz y los minerales. Pero ahora que había organismos diminutos, había algo que podían comer los animales más grandes. Las medusas Bane deben su nombre a la hilera de pelos o cilios, que las impulsan por el agua. Fueron de los primeros depredadores del planeta, que se abrieron paso para engullir diminutos zooplancton, que es digerido por enzimas y absorbido. Aunque la mayoría son diminutos, algunos peines marinos pueden medir más de un metro y son las criaturas más grandes que utilizan cilios para nadar.

Un nivel similar de complejidad se desarrolló en otro grupo de animales reconocibles que evolucionaron poco después, las anémonas de mar. Desde las costas poco profundas hasta los 10.000 metros de profundidad, las anémonas marinas se ganan la vida anclándose al lecho marino. Una boca en la parte superior del cuerpo está rodeada por un conjunto de pétalos en forma de flor. Tentáculos armados para el ataque. Cada uno está cubierto de nematocistos, células urticantes microscópicas que funcionan como mini arpones, inyectando toxinas paralizantes en su presa.

Al comienzo, las presas eran pequeñas y delicadas. Pero las anémonas de mar estaban armadas y preparadas para la evolución de presas mayores. Estaba claro que era un diseño que funcionaba, ya que las coloridas criaturas siguen abundando 550 millones de años después.

también evolucionaron otros depredadores afines que se convertirían en rasgos definitorios del océano que hoy apreciamos. Al igual que las anémonas de mar, los corales son diminutos.

minutos pólipos depredadores, pero estos viven en colonias. Al igual que las anémonas, tienen pequeños tentáculos urticantes que pueden atrapar a sus presas. Pero también forman equipo con el plancton fotosintetizador, que vive en su interior, disfrutando de la protección del cuerpo más grande. Y a cambio, produciendo alimentos a partir de la luz solar para alimentar al coral. Cada pólipo segrega una concha de carbonato cálcico. A medida que la colonia crece, nuevos pólipos se asientan sobre los viejos, depositando sus conchas que se acumulan gradualmente, construyendo enormes arrecifes. Estos diminutos y antiguos animales construyeron estructuras que otras especies podrían habitar y explotar.

no tardaron en surgir otros grandes grupos de animales. Gracias a su caparazón duro, los equinodermos están bien representados en el registro fósil. Los erizos de mar eran más móviles que sus primitivos contemporáneos, ya que utilizaban patas tubulares para desplazarse lentamente por el lecho marino. Son principalmente herbívoros, que mordisquean algas, aunque se alimentan de criaturas lentas si tienen la oportunidad. Son los tanques blindados de los mares antiguos. Su cuerpo tiene un caparazón de 5 segmentos cubierto de espinas móviles, lo que les ha valido el nombre de erizo de mar.

La simetría quíntuple de sus caparazones se aprecia con mayor claridad en sus primos cercanos, unas criaturas marinas muy queridas, pero sorprendentemente depredadoras, que estuvieron entre los primeros en deambular. La estrella de mar. Aparecidas hace unos 450 millones de años, las estrellas de mar son diminutos terrores. Con piel reforzada para proteger su cuerpo, merodean sobre cientos de diminutas patas tubulares. Las pequeñas extremidades son hidráulicas, impulsadas por la presión del líquido que contienen. Cada una de las patas tiene sensores y un punto ocular que le ayudan a orientarse hacia la comida. No es exactamente una caza de leones en el Serengeti. Los ataques depredadores de las estrellas de mar se desarrollan en cámara lenta, mientras se acercan sigilosamente y ahogan a su presa. La estrella de mar puede invertir su estómago a través de la boca para segregar enzimas y digerir la presa.

En esos tiempos había otros equinodermos que siguen existiendo hoy en día, formas extrañas y maravillosas, como las ofiuras y pepinos de mar. Pero hasta ese momento no había criaturas con patas. Los pioneros de las pedis fueron los artrópodos, que significa piernas articuladas. A diferencia de las bestias de cuerpo blando que los habían precedido, estos nuevos guerreros segregaban bioarmaduras, exoesqueletos, que no solo protegían sus cuerpos, sino que estaban

articulados y podían moverse con ellos. La innovación daría lugar a las especies más abundantes en la actualidad: insectos, miriápodos, arácnidos y crustáceos. Nadie sabe con certeza qué aspecto tenían los primeros artrópodos, pero se diversificaron rápidamente. Los trilobites eran un grupo muy extendido y exitoso, pero condenado al fracaso. Se han ido, aunque se veían y vivían algo así como los cangrejos herradura, que perduran hoy en día. Grupos posteriores innovarían en nuevas formas, dando sus primeros pasos en un mundo por encima de las olas. Pero en los océanos iba a saltar a la fama otro grupo, los crustáceos. Hace más de 500 millones de años ya existían criaturas parecidas a los camarones, que pronto irradiaron y crecieron. En los estanques de agua dulce de Europa y Oriente Próximo se pueden encontrar un atisbo de esos primeros antepasados. Los tríops, o camarones renacuajo, suelen considerarse fósiles vivientes, inalterados desde el período Triásico, el amanecer de los dinosaurios, hace unos 240 millones de años. Las diminutas criaturas son resistentes. Sus huevos pueden soportar sequías y temperaturas extremas, ideales para el volátil mundo en el que evolucionaron.

Estos primeros camarones alcanzaron el éxito por la vía rápida. Los crustáceos eran animales dinámicos, complejos, activos y móviles.

se reproducen sexualmente y liberan millones de huevos en el agua que maduran en el plancton. A medida que crecen, mudan de piel, hasta hacerse grandes y fuertemente acorazados. Siempre adaptables, pueden ser filtradores pasivos, herbívoros, carroñeros y depredadores, ocupando la mayoría de los nichos disponibles en su época.

Junto a ellos surgía otro grupo que también experimentaba con armaduras, pero de forma diferente. Moluscos, los mariscos, mejillones, almejas, babosas y caracoles. Los primeros planos desarrollados por este grupo incluían el pie viscoso, con músculos pulsátiles que le permitían deslizarse, y una singular lengua rasposa. Los cuerpos blandos y musculosos de estas criaturas eran vulnerables al creciente número de depredadores, por lo que segregaron caparazones de carbonato cálcico, a menudo conservados en el registro fósil y entre las obras de arte más bellas de la naturaleza. Las conchas pueden ser estructuras individuales que se llevan en alto como una casa móvil mientras sus dueños rebuscan, algo típico de la enorme variedad de caracoles. O puede estar dividido en dos partes y abisagrado, como en las almejas y los mejillones, lo que proporciona una protección completa cuando acecha el peligro.

Como los moluscos evolucionaron pronto y formaron conchas duras, están bien representados en el registro fósil y han sido una herramienta útil para que los geólogos determinen la edad de las rocas y tracen la historia de la vida en la Tierra. Dominaban los mares antiguos y hoy siguen siendo uno de los grupos de animales más diversos, con casi 100.000 especies descritas. La mayoría son devoradores de algas o filtradores de plancton. Pero no estos.

Los moluscos no son los animales más dinámicos y se toman su tiempo para desplazarse. Pero hay otra antigua rama de la familia de los moluscos que realiza un cambio radical. Empezaron como reptadores con concha del fondo marino, pero eventualmente lo abandonaron. Los calamares con concha, como los amonites y los belemnites, dominaban los mares antiguos. Vivieron cientos de millones de años, pero desaparecieron durante la extinción que acabó con los dinosaurios. Sin embargo, sus primos sobrevivieron. Los calamares y las sepias perdieron sus caparazones externos. En su lugar tienen una varilla rígida en el interior para sostener sus cuerpos. Hoy su tamaño oscila entre el de una abeja y el de un autobús. Los cefalópodos son los más complejos e inteligentes de todos los invertebrados actuales. Fueron los primeros depredadores verdaderamente rápidos y dinámicos del océano, capaces de dar caza a cualquiera de sus contemporáneos.

Pero las cosas iban a cambiar con otra rama vital del árbol genealógico. Habían llegado los cordados. Al principio no parecían muy impresionantes. No dejaban de ser simples criaturas como estas asidias. Pero estos son nuestros antepasados, el primer peldaño de la escalera hacia el surgimiento de los vertebrados. Aunque simples y sésiles, se limitan a succionar agua para aportar nutrientes y eliminar desechos. Sus juveniles son móviles y, lo que es más importante, contienen una notocorda, el comienzo de una espina dorsal y una señal de lo que está por venir. Los cordados aparecieron por primera vez durante una época conocida como la explosión del Cámbrico. Y recibió su nombre con acierto, porque hace 541 millones de años, el mundo experimentó de repente un enorme aumento de la diversidad de la vida. Nadie sabe a ciencia cierta qué desencadenó este auge de la evolución. Los niveles de oxígeno iban aumentando espectacularmente gracias a las primeras plantas que poco a poco iban colonizando la Tierra. La atmósfera era más completa. Pero además, a medida que aumentaba la variedad de organismos, también lo hacía la competencia entre ellos. Y a medida que la relación depredador-presa se hizo más compleja, se inició una carrera armamentística. Una presión que puede fomentar la innovación evolutiva. Y el siguiente gran salto, una médula espinal. Aquí es donde nuestro árbol genealógico se ramificó, dejando atrás a todos los crustáceos, moluscos y otras criaturas que lo habían precedido. Y todo ocurrió en el océano. Los primeros animales con espinas dorsales fueron peces sin mandíbula, como el extraño Myxino. Como todas las criaturas complejas que les precedieron, estos animales respiran por branquias. Pero a estos peces sin mandíbula le siguieron rápidamente otros dos grupos que pasarían a dominar los mares,

Hace 419 millones de años, los peces sin mandíbulas habían dado lugar a tres nuevas familias. Los placodermos fueron un grupo de peces acorazados de gran éxito, pero corta vida, que llegaron a ser gigantes, pero se perdieron en el registro fósil.

los otros dos grupos siguen siendo extremadamente abundantes y familiares. El mayor grupo de vertebrados, nuestra rama del reino animal, son los osteíctios, los peces óseos. Y fue entonces cuando surgieron los primeros de los verdaderos vertebrados. Como su nombre indica, se definen por tener un esqueleto más óseo que cartilaginoso.

También tienen aletas pareadas y arcos branquiales. Tienen mandíbulas y están cubiertos de escamas. Se cree que los peces óseos evolucionaron en agua dulce. Las primeras especies podrían parecerse a los peces pulmonados modernos. Y al igual que estos, tenían pulmones primitivos, adaptaciones para desenvolverse en entornos en los que el nivel del agua fluctuaba, por lo que eran capaces de tragar aire.

La mayoría de los peces ya no tienen pulmones. Pero los primitivos pulmones ancestrales se convirtieron en algo igual de importante. Una vejiga natatoria, un saco en el que el pez puede variar la presión de los gases para favorecer su flotabilidad. Esto significa que a cualquier profundidad, el pez puede controlar su flotabilidad sin malgastar energía. Situado en la parte superior del pez, también ayuda a mantener el cuerpo alineado correctamente.

Desde el Devónico, los peces han experimentado un sinfín de cambios y una diversificación espectacular. La evolución ha impulsado la sucesión del diseño de los peces. Las nuevas ventajas dan a algunos tipos ventajas sobre sus antepasados y les permiten competir con ellos y sustituirlos. Gracias a su infinita variación y a su afán por encontrar y conquistar nuevos nichos, en la actualidad existen 23.000 especies de peces de gloriosa diversidad que han conquistado prácticamente todos los hábitats acuáticos de la Tierra. Desde ríos y lagos hasta arrecifes tropicales y casquetes polares. Pueden ser desde pequeños alevines de apenas unos milímetros hasta auténticos gigantes, como el extraño pez luna, el más pesado de todos, que pesa tanto como un rinoceronte. Una de las formas más derivadas, sin cola, solo una pequeña cinta pulsante y enormes aletas por encima y por debajo de 4 metros de diámetro. Sorprendentemente, estos peces gigantes se alimentan principalmente de medusas. De algún modo, son capaces de crecer con esta dieta baja en calorías, pasando de ser crías microscópicas a gigantes oceánicos en pocos años. Los peces pueden ocupar todos los niveles tróficos, es decir, todos los niveles de la cadena alimentaria, desde pastar algas a ser cazadores dinámicos o carroñeros de los muertos. Aunque se convirtieron en unas de las criaturas más abundantes y dominantes del mar, no fueron el único grupo de peces que alcanzó la fama. Los condrictios, los tiburones y las rayas se definen por un esqueleto cartilaginoso. Pero cómo y por qué sigue siendo un enigma. Siempre se pensó que los condrictios debieron ramificarse antes de que los primeros peces desarrollaran esqueletos óseos. Pero nuevas investigaciones y el descubrimiento de un fósil han dado la vuelta a esta idea. Muestra que hace 400 millones de años, los vertebrados, peces con esqueleto óseo, estaban bien establecidos, pero que un grupo perdió la capacidad de producir hueso, utilizando en su lugar cartílago ligero y flexible. Establecieron modelos que permanecerían inalterados y serían indiscutiblemente algunos de los animales más exitosos del planeta.

algunos siguen teniendo un aspecto extrañamente primitivo. Las quimeras se ramificaron hace unos 400 millones de años, se extendieron y abundaron. Estas antiguas criaturas eran complejas y muy evolucionadas.

En aquella época, las plantas acababan de aparecer en la Tierra. Las quimeras iban mucho más adelantadas. Estos extraños habitantes de los océanos son llamados quimeras por sus colas cónicas y caras bobas. Sus ojos saltones de falso roedor parecen brillar en verde, pero son adaptaciones para cazar en la oscuridad. Con mandíbulas fusionadas al cráneo y placas dentales permanentes para triturar los alimentos, son distintos de sus primos. Las rayas son los parientes que parecen haber sido atropellados, pero como es característico de su clan, utilizan electrorreceptores, pequeños poros llenos de gelatina que tienen en la cabeza, para percibir los movimientos de sus presas. Sin ojos arriba para vigilar el peligro, dependen de los órganos sensoriales de la parte inferior de la cara para orientarse. Las aletas de las rayas son alargadas y aplanadas, alas que les ayudan a deslizarse por el agua.

Los gráciles gigantes parecen benignos comparados con sus dinámicos parientes, los más famosos amos del océano, los tiburones. Estos peces con forma de torpedo también se guían por electrorreceptores. No solo para detectar presas, sino quizá también corrientes, cambios de temperatura e incluso los campos magnéticos de la Tierra, permitiendo a estos viajeros de los océanos recorrer distancias enormes. Los tiburones llevan en la Tierra más tiempo que los árboles. Aparecieron por primera vez hace 450 millones de años. Hay algunas especies que aún viven en la actualidad y que no han cambiado con respecto a los animales fosilizados que nadaban en los océanos hace 200 millones de años. Desde su aparición, se han producido 5 extinciones masivas, cada una de las cuales devastó la vida en la Tierra. Incluyendo la que acabó con los dinosaurios.

Y sin embargo, los tiburones sobrevivieron. Hoy son los principales depredadores del océano. Deambulan más de 400 especies. Desde los más pequeños, que cabrían en un bolso de mano, hasta los más grandes, más largos que un autobús. El tiburón ballena es el pez más grande de la Tierra, 14 toneladas de potencia, y sin embargo se alimenta de las criaturas más pequeñas del mar. Al igual que el imponente tiburón peregrino, sustenta su colosal masa tamizando el plancton del mar. Estos gigantes filtradores aparecieron por primera vez en el Cretácico, pero fue antes, durante el Jurásico, la era de los dinosaurios, cuando los tiburones dieron verdaderos saltos evolutivos que hoy reconoceríamos. A diferencia de la mayoría de los peces óseos, los tiburones conservan una forma de cola asimétrica, con el lóbulo superior mucho más largo que el inferior. No se sabe bien por qué, pero este diseño puede ayudar a los tiburones a nadar en horizontal.

tal con eficiencia de energía. Sus mandíbulas se hicieron más flexibles para poder empujarlas hacia adelante y clavar sus dientes aserrados en la presa. Sus dientes son como cuchillos para cortar fibras musculares. A diferencia de los peces óseos, no tienen vejiga natatoria que les ayude a regular su flotabilidad. Puede que les ayude su ligero esqueleto cartilaginoso. Para compensar, tienen enormes hígados llenos de un aceite llamado escualeno. Los órganos gigantes pueden representar hasta el 30% de su masa. El hígado de un tiburón peregrino puede pesar una tonelada. A medida que se adentraban en nuevos territorios, evolucionaron nuevos rasgos, algunos realmente espectaculares.

Aunque todos los tiburones son inmediatamente reconocibles y lo han sido durante millones de años, su forma admite algunas variaciones realmente extrañas. Como la del miembro más joven de la familia. Los tiburones martillo aparecieron hace apenas 20 millones de años, lo que los convierte en los bebés de la familia. No está claro por qué tienen sus extraordinarias cabezas. Podría ser para extender sus electrorreceptores y ayudarles a cazar o navegar. Aunque investigaciones recientes sugieren que es para darles visión binocular. Con sus ojos sobre protuberancias, pueden ver a 360 grados. Todos los tiburones y rayas están unidos por tener una piel rugosa. Están cubiertos de escamas dentadas, llamadas dentículos. Ayuda a crear una lámina, reduciendo la resistencia cuando el tiburón se desliza por el agua. Y por supuesto, los tiburones tienen su famosa dentadura. Para asegurarse de tener siempre la boca llena de dientes afilados, los tiburones mudan constantemente los dientes viejos y los sustituyen por otros nuevos. Un solo tiburón puede llegar a tener 35.000 dientes en toda su vida. Los tiburones tienen una fórmula ganadora. Existen desde hace más tiempo que la mayoría de los animales y cuentan con casi 500 millones de años de experiencia a sus espaldas.

Así, durante más de 4 millones de años, los peces han dominado los mares, convirtiéndose en algunas de las formas de vida más bellas y diversas. Durante mucho tiempo se ha supuesto que los peces son criaturas de sangre fría, y la mayoría lo son. Pero algunas de las especies más grandes han difuminado los límites entre animales de sangre caliente y fría. Los gigantes, como los tiburones y los poderosos y dinámicos,

Los atunes tienen músculos enormes que generan calor al funcionar. Y sus enormes cuerpos retienen el calor, haciéndolos considerablemente más calientes que su entorno, lo que aumenta su potencia y velocidad. Con la evolución de estas impresionantes bestias, la vida en los mares se puso al rojo vivo. Algo aún más cálido estaba por llegar. Pero eso es otra historia.

Hay una interesante lección que aprender sobre los orígenes de la vida en el mar. Siempre se ha supuesto que la evolución estaba impulsada por la competencia, que las especies superaban a sus predecesoras. Pero las últimas investigaciones sugieren que esos elementos que se combinaron para crear células vivas no competían, sino que colaboraban. Quizá ya no debamos pensar en la evolución como competencia, sino como innovación compartida. Podría sugerir que nuestro propio futuro en el planeta depende de colaborar con las demás criaturas que lo comparten, en lugar de dominarlas. Retrocedamos otros 300 millones de años. Y un grupo de peces dio otro paso innovador. Quizá un pequeño paso para los peces, pero un gran salto para la vida. Y otro paso más hacia nuestro propio lugar en el planeta. Iba a ser el comienzo de un nuevo capítulo de la vida en la

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0: Por favor, sigan que están en su casa. ¡Vamos, coman!
1: Bien, Bucky, pero no estamos acostumbrados a comer hierba y hojas.
0: En el menú de hoy tenemos deliciosas hojas de banano.
1: Bueno, pruébalo, Lenny.
0: No sean melindrosos, coman.
2: Bien, yo lo probaré. No está mal.
3: Sí, tú la puedes bajar por tu garganta.
1: Podemos acostumbrarnos a esto.
2: No estoy seguro.
0: No sean tímidos, coman todo lo que puedan.
2: Eres muy amable, Bucky.

verdad que los animales pequeños pueden vivir sin temor. Si todos los animales comieran césped y hojas, la selva se convertiría en un lugar lleno de paz. Pero Kimba, lo que tú pides es casi imposible. Por miles de años, los animales pequeños han comido hierba para poder sobrevivir. Y los animales con dientes filudos y garras se comen a los animales más pequeños para así poder subsistir. Es la ley de la selva. Y ni tu padre, el poderoso Panya, pudo cambiar eso. Tus intenciones son nobles, pero yo temo que tú y los otros se enfermarán si no comen carne.

0: Sería mejor que robaran animales de granja si se los comieran.
1: ¡No! ¡Espera! ¡Es una idea terrible! Lo siento, Daniel. No quería gritarte.
0: Lo entiendo. Es por lo que no has comido apropiadamente.
2: ¡Pipa! ¡Ven rápido!
3: ¡Ayuda! ¡Ven rápido! ¿Qué pasa con el jardín? ¡Está siendo invadido por cuervos! ¡Miles de cuervos!
2: ¿Cuervos?
3: ¡Déjame verlos! ¡Guárdame unos!

0: boca está llena.
1: ¡Allá encontré los cuervos!
2: ¡Ya verán! ¡Tienes suerte que no te haya podido poner las manos encima!
3: ¡Salvamos los vegetales!
4: ¡Hurra, hurra! ¡Los cuervos se fueron! ¡Se fueron!
0: ¿Qué dijiste?
4: ¡Qué lástima que los cuervitos se fueron! ¡Los cuervitos!
0: Muy bien, ¿y ahora qué vas a hacer con nuestros estómagos vacíos?
4: ¿Qué tal un poco de vegetales en el jardín, ¿eh?
0: ¡Venimos a comer carne!
4: ¡Auxilio! ¡Alguien, ayúdame!
3: ¡Esperen, muchachos! Acordamos que no nos comeríamos a nuestros amigos.
0: Creo que me voy a enloquecer. Si no como carne, vamos a morir.
3: Mira, yo no he comido carne y estoy muy bien. A ustedes debería darles vergüenza.
5: Bien, entendimos. Ahora vamos a casa.

juegos. Es extraño, todavía no está oscuro.

0: escuché este extraño ruido antes. Cuando era joven, claro.
1: ¡Miren eso! ¡Que viene ahí! ¡Miren!
0: Por supuesto, es una nube de saltamontes destructores. Ellos destruyen todo a la vista. Arrasan con árboles enteros sin dejar una hoja. La selva queda en ruinas cuando se van.
2: Entonces, ¿qué pasará con nuestro jardín de vegetales? No dejaré que lo destruyan. ¡Vengan todos! ¡Vamos!
3: ¡Qué escándalo por esto!

0: Estuvo cerca.
1: Oh, sí, habías dicho algo relacionado con el jardín.
0: ¡Está siendo arrasado!
1: Bien, iré a ayudarte.
0: Gracias, Ernie. Te debo un favor.
1: Me encanta poder ayudar.

0: momento, Bucky. No. ¿Dijiste que me harías un favor?
1: Sí, sí, el que tú quieras. Ahora vamos. Vamos pronto, Ernie, muévete.
0: ¿Cualquier cosa? ¿Seguro?
1: Sí, si es para salvar el jardín vegetal, cualquier cosa.
0: Entonces te comeré.
1: Sí, si es para salvar el jardín vegetal, claro. ¡Ah! ¡Auxilio! ¡Auxilio! ¡Ah, ayuda! ¡Oh!
0: ¡Regresa aquí!
2: No está mal, voy a contarle a los otros.

0: que he debido dejar que me comieras, Ernie. Hubiéramos evitado muchos problemas.
1: No tan alto,
0: ¿eh? Si hubiera dejado que me comieras, de pronto el jardín hubiera estado a salvo. Soy un cobarde. Sí, soy un cobarde. En verdad, soy un cobarde.
1: Oh, no seas tonto, Bucky.
2: ¡Traigo noticias! ¡Horribles noticias! ¡Los saltamontes están regresando! ¡Los saltamontes regresan! ¡Cuando la sombra del viejo árbol alcance la roca!
3: ¿Qué debemos hacer?
4: ¿Por qué se preocupan? ¡No los comeremos!
5: ¿Tú quieres decir a los saltamontes?
1: Sí, correcto. Son cosas tan suculentas como la carne.
3: Sí, son sabrosos, de verdad.
5: Sí, saben bien. Por eso salieron los murciélagos y los cuervos.
2: Pero hay tantos saltamontes que no podríamos deshacernos de ellos, ni siquiera si todos los de la junta se los comieran.
4: ¿Es tanta la cantidad de ellos? Se me está saliendo la baba.
2: ¿Esto es en serio, Lenny? ¿Has pensado lo que pasaría si no te los comes a todos? Los que se escapan se comerán nuestro jardín y los animales que comen hierba y hojas no tendrán nada que comer. ¡Ellos morirán! Y los animales que comen carne no tendrán nada que comer y morirán también. ¡No quedará nada en la selva! ¡Rrra!
5: ¡Espera! ¡Ey! ¡Esperen un momento! ¿Cómo pueden dejarme sin tratar de salvar el jardín? ¡Muestren algo de coraje, por favor! Si se rinden, no los necesitamos. Así que si quieren marcharse, pueden hacerlo ahora mismo.
6: ¿Kimba? ¿Ah? No tienes ningún derecho a hablarles así. Ellos no son como tú. Además, es comprensible que se quieran ir.
5: ¿Pero por qué, Daniel?
6: Tú dijiste defender el jardín, pero no tenemos la más leve idea de cómo podemos hacerlo. Estamos indefensos contra ellos. No hay absolutamente nada que podamos hacer, Kimba.
5: Lo siento, Daniel. Me voy a casa a pensar un poco.
6: ¿Pensar en qué?
5: En cómo pelear con los saltamontes.
7: Bueno, vamos a cubrir el jardín con esta red que estamos haciendo.

0: traspasan la red, extiendan sus alas sobre los vegetales y no se muevan, no importa que sientan cosquillas.
1: Yo me encargaré de los testarudos y los voy a patear a todos, así van a ver.
0: Muy bien, muchachos, ustedes se quedan aquí afuera y se los comen antes de que lleguen, ¿entienden?
2: ¡Sí!
0: Los atraparemos y los guardaremos para todos los que comen carne.
3: Todo está listo, Kimba.
4: ¡Listo! ¡Ya viene! ¡Ya viene! ¡Ya viene!
3: Muy bien, espero que todo salga como fue planeado.

¡Miren todos! ¡Papá va a ayudar también! Te vas a sentir muy orgulloso de mí, papá. Ya verás. Sé que podemos hacerlo. ¡Sean fuertes!

0: Gracias.
1: No sé cómo podrán comerse todo esto.
0: No comprendo cómo pueden comerse ustedes los saltamontes.
2: Yo digo, para cada uno lo suyo.
0: Toma, te ayudaré a alimentar a los saltamontes.
3: Bien, Kimba, muy bien. Hiciste lo imposible. Todos los animales entienden y ahora la selva está en paz.
4: Sí, pero me siento culpable por tener que comernos los saltamontes.
3: Sé cómo te

0: valientes, pero solo podemos dar un paso a la vez. Y ya lo estamos haciendo.
1: Así es.
0: Estoy orgulloso de ti, Kimba, y estoy muy seguro que tu padre también lo estaría. Mostraste mucho valor allá afuera y podemos aprender de ti.
1: Oh, detente ya, me estás avergonzando.

0: Señoras y señores, la alineación para la gran carrera nacional de hoy. Carro número 3, Crash Crenshaw. Carro número 4, Suicidio Smirnoff. Y en sus pulmones especial, Gran Papito Brutus.
1: Pero para mí, que gane el mejor hombre, que soy yo.
2: ¡Oh, qué hombre tan mono! ¡Mira qué lindo carro!
0: Última llamada partida. Contendientes a la posición de arranque.
2: ¡Oh, Popeye se va a perder la carrera!
0: Saludos, mi linda chica. Móntate y observa al campeón ganar la carrera.
2: Gracias, estoy esperando a un amigo. ¡Oh! ¡Aquí viene Popeye!
0: ¡Trasto instantáneo!
3: Ignora al ignorante, Oliva, y móntate.
0: No aceptes más que lo mejor, muñeca. Monta con el campeón.
2: ¡Oh, suéltame ya! ¡Ayuda!
0: En sus marcas. ¡Listos! ¡Se robó el tiro! ¡Tráeme mi novia, zorrobadamas! ¡En sus marcas! ¡Listos! ¡Fuera!

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0: Tata, he doodled the doo. ¡Ey! ¿Cómo es que esos árboles están ahí? ¡Oh! ¡Me han despistado! ¡Oh, yo soy muy mañoso!
1: ¡Oh, Popeye, sálvame!
0: ¡Me han saboteado! Esta será mi super, super cabriola. Diré y no debí mirar. ¡Oh! ¡Hierba! Pues, ¿qué te parece? No es hierba. ¡Es espinaca! ¡Adiós, Popeye! ¡Te veo en la llegada final! ¡Iria! ¡No es él! ¡Voy a cortar por ese túnel!

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1: 1, 2, 3, 4. 1, 2, 3, 4. 1, 2, 3, 4. 1, 2, 3, 4. 1, 2, 3, 4. 1, 2, 3, 4. Muy bien, Oliva. 1, 2, 3, 4. 1, 2, 3, 4. Adelante, mi queridita. Vamos a coger el paso ahí. 1, 2, 1, 2. Ligero, Oliva, mi queridita. 1, 2. Más rápido, todo el mundo. 1, 2, 1, 2. 1, 2, 3, 4. 1, 2, 3, 4. 1, 2, 3, 4. 1, 2, 3, 4.
2: ¡Popeye!
1: ¡Oh, señor!
2: ¡Ayuda! ¡Mis músculos están volviendo nudos!
1: ¡No te vayas a ir, Oliva! ¡Yo te salvaré!
2: ¡Ayuda! ¡Oh, muero!
1: Déjame ver ahora.
2: ¡No te quedes ahí parado! ¡Haz algo!
1: ¡Qué suerte para ti que yo soy de los escuchas del mar!
2: ¡Me siento toda desenredada!
3: 1, 2, halo. Empujo y halo.
1: ¡Ey, pilón! ¡Eso no está bien!
3: Pero el anuncio dice, póngaselo y quíteselo al mismo tiempo. Tomaré pepinos y cebollas en la próxima orden.
1: 1, 2, 3, 4.
2: ¡Oh!

0: algún otro ejercicio? ¡Oh! ¡Me está arruinando el peinado! Y además no necesito músculos en la cabeza.
1: Ok, Oliva, vete tú allá y móntate en ese caballo mecánico mientras voy a ver cómo va Pilón.
2: Uno, dos.
3: Ofelia, esto está mejor ahora. ¡Adelante, caballito!
4: Quieto todo el mundo, vamos al aire. 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Ok, cámara, acción, en el aire.
1: ¡Hola, amigos!
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1: ¡Oh, señor! ¡Oh, no! ¡Perdón, señor!
5: ¡A su servicio!
1: ¡Auch! ¡Pedazo de bruto! ¡Suéltame ya!
0: ¡Ayúdeme a aguantarme!
5: ¿Es esto un terremoto?
0: ¡Oh! ¡Ayuda!
1: Espera un minuto, amorcito. ¿Y ahora dónde se habrá metido esa superpiente venenosa? ¡Oh, aquí es que estás! ¡Tratando de aplastarme a mí!
0: ¡Ayuda, Popeye!
5: ¡Fuera! ¡Me voy fuera de aquí! ¡Hombre al agua!
0: ¡Ayuda, Popeye!
1: ¡Ay, señor! ¡Me olvidé de Oliva!
0: Creo que tendré que ayudarme yo misma.
3: ¿Popeye?
1: Hola, Oliva. ¡Déjame! Yo creo que les enseño demasiado bien.

0: Oh, la cocolizo.
1: Cosa?
0: ¿A qué tienes lo que tú esperabas?
1: Oh, cosa.
0: A la orden. Adiós.
1: Adiós.

¡Wow! ¡Yuhu, Cocolizo! ¡Se te cayó tu... ¡Hey, Cocolizo! ¡Oh! ¡Suave ahora! ¡No! ¡Quieto! Los niñitos no deben jugar en los techos. ¡Te puedes resbalar! Ahora puedes jugar en la casa donde estás bien seguro. De nuevo a mi labor. Bien. ¡Oh, no! ¡No otra vez! Yo te lo advertí, Cocolizo. Y ahora, por ser tan travieso, Popeye te tiene que castigar. Te voy a mandar a la cama sin almorzar. Lo siento. Tú hiciste tu cama y te vas a acostar a dormir. ¡Qué desorden! Sería que... Bien, con que esto fue lo que lo hizo empezar, ¿eh? ¿Cómo podría Cocolizo interesarse en una cosa tan vil? Grandes malabaristas. El más famoso de todos fue el Gran León. Manejaba 62 bolos y un pez a la vez. ¡Cocolizo! ¡Oh, no! Se escapó con el circo porque lo traté tan mal. ¡Yuhu! ¡Cocolizo! ¡Yuhu! Señoras y señores, es mi placer presentarles al más grande malabarista del mundo, ¡Cocolizo! ¡Oh, no! ¡Se lo pueden comer! ¡Hey! ¿Dónde usted cree que va? ¡Tengo que sacar ese niñito de allí! ¿Qué sucedería si los leones se lo comieran? Muy simple. Nos buscaremos otro. Sí, pero yo no puedo buscar otro Cocolizo. ¡Quítese ya! Por favor, perdóname, Cocolizo. Te llevo a casa donde debes estar. ¡Eso se cree usted! ¡Me pertenece a mí! ¡Gran señor! ¡Cocolizo! ¡Firmaste contrato por 99 años! ¡Vente, nene! ¡Tu número comienza ya y es muy difícil! ¡Y ahora viene lo más grande de nuestro show! ¡Allá arriba! 5.000 pies en el aire está el más famoso malabarista, Cocolizo. Pues que me maten. Cocolizo se va a tirar de esa plataforma, haciendo suertes en el aire hasta zambuir en esta telita húmeda. Cocolizo. No lo hagas, Cocolizo. ¡Oh, no! ¡Se va a matar! Mi espinaca es nuestra única oportunidad. ¡Ups! ¡Oh, no! ¡Cocolizo! ¡Cocolizo! ¿Dónde estoy? ¿Qué pasó? ¿Quién? ¡Cocolizo! ¡Shh! Solo un mal sueño. Bueno, que me pase, tratando a Cocolizo tan mal. Cocolizo, cómete tu espinaca, Cocolizo. Es la forma de ser el mejor malabarista del mundo. Sí, come espinaca, ni pierden ni empatan, dice Popeye el marinero.

0: observadores del clima.
1: Así es. Recibimos su solicitud de trabajo, pero no hay puestos vacantes por ahora.
2: Sí, pero según sus informes, dice que hará un día soleado y está lloviendo a cántaros.
3: Bueno, espera, señores.
1: No podemos dar un informe correcto y preciso todos los días.
2: Bien, muñeca. Pero si algún día llega a necesitar a un buen reportero del clima, no dude en llamarme.
1: Todos los días, quejas y más quejas. ¡Yuhu, Popeye!
4: ¿Llamó usted?

0: tenido muchas quejas, Popeye, así que deberá ser más exacto en sus informes. ¿Entendido?
1: Lo siento mucho, señorita Olivia.
2: Solo dos predicciones del tiempo incorrectas y con toda seguridad el empleo será mío.
1: Ah, es hora de hacer el reporte para mañana. Veamos mi espalda, mis pies, mis huesos, no me duelen. Y ahora, la ruleta del clima. Señorita Olivia, le voy a entregar mi informe ya.
0: ¿Despejado? Espero que así sea porque voy a estrenar mi sombrero mañana.
3: Hola, yo soy Wimpy del clima, el mejor reportero del clima. Hoy tuvimos lluvia, amigos, pero mañana estará despejado y soleado.
2: ¿Despejado y soleado? Ahora aplicaré un tratamiento especial. Un poco de pimienta roja.
4: Bolitas de naftalina.
2: Esta fórmula creará una gran tormenta.
1: Vaya, vaya, vaya, me sorprendió. Tendré que enfrentarme a la señorita Olivia.
0: Se equivocó otra vez y ahora queda despedido, Popeye. Hola, señor Bruto.
5: Soy la señorita Olivia del Comité del Clima.
2: Ah, por supuesto. Sí, comenzaré de inmediato.
1: Vaya, vaya, vaya, vaya. 20 años en el Comité del Clima y la señorita Olivia me echa al frío y al granizo. Granizo. Este granizo es muy extraño. Granizo. Más bien parece una bolita de nieve. Y huele a bolitas de naftalina. Naftalina.
2: Hola, ¿te gusta la lluvia? Es encantadora.
1: Algo me dice que esa tenebrosa risa tiene algo que ver con este tenebroso clima. Ahora veamos el reporte del clima.
3: Yo soy Wimpy del clima, brindándoles el reporte del clima. Esta noche hubo un cambio en las corrientes de aire y parece que el clima va a mejorar. Habrá un día con sol mañana.
1: Tal vez tenga razón, pero esa torre de agua me dice que no será así. Después de la espinaca... Lluvia artificial, eso es lo que quiero.
0: Día soleado y despejado, pero ¿qué tenemos? Lluvia verde, señor Bruto, ¿recuerda lo que me dijo acerca de su primer informe? Dijo que si no era correcto, se lo comería. ¿Bien? ¡Puede comenzar! ¡Esas bolitas de naftalina serán su postre! ¡Venga! ¡Ayúdenme!
1: ¡Bruto! ¡Quítale las manos de encima! Le agradeceré que me devuelva mi empleo. Le prometo solemnemente que en el futuro seré más científico.
0: Bien, Popeye, necesito su informe del clima de mañana. ¿Cómo será el día?
1: Soleado como su sonrisa, despejado como su complexión y templado como su noble corazón. Vaya, vaya, el clima es tan impredecible como las mujeres. Pues como espinaca, por eso soy fuerte. Popeye marino soy.

0: ¡Popeye! ¿Qué alto es arriba? ¿Por qué el sol es redondo? ¿Qué son las pulgas de oro?
1: Aguarda una por una. Te contestaré la última primero. Las pulgas de oro vienen de Grecia. Había una vez un rey en Grecia que tenía una linda reina.
2: ¡Ya estoy cansada de estas pulgas corrientes! ¡Quiero pulgas de oro! ¡Tú nada más que piensas en los emparedados! ¡Nunca me das nada!
1: Y así el rey llamó a Fetch Jason el Popeye Aquanauta.
3: Fetch Jason, la reina de Grecia quiere unas pulgas de oro.
1: Yo escucho y obedezco, pero puede llevarme un par de días. Y así él zarpó con una carga de espinacas para conservarse fuerte hasta el final. El marino Jason soy. El marino Jason soy. Y salí de Grecia buscando unas pulgas. El marino Jason soy.
4: Por Júpiter, que odio esa voz. Con esto creo que hundiré a ese griego.
1: Suerte que comí mis espinacas.
4: ¡Vuelve a Grecia!
1: El marino Jason soy. El marino Jason.
4: ¡Oh, Neptuno! ¿Cómo podrá uno dormir aquí abajo? Fetch Jason, ya eso basta. En guardia, marinero.
1: En guardia, Neptuno.
4: ¿Qué está pasando por aquí? Saludos, hermano Júpiter. Hacía tiempo que no te veía, hermano Neptuno.
1: El marino Jason esa es Laura Looms, prima de los Goons.
5: Rock, rock, rock, rock mi nene. Rock, rock, rock, rock mi nene. Rock, rock, rock, rock, rock, rock.
1: Oh, no puedo resistir esa música.
5: Rock, rock, rock, es mi nene. Rock, rock, rock, es mi nene. Rock, rock, rock, es mi nene. Rock, rock, rock, es mi nene.
1: Me están llevando a esas rocas.
0: Oh, ¿se hizo daño?
1: No, se comió dos latas de espinacas. Puso las latas sobre sus orejas y dio un gran soplido, pasando sobre las looms. Por fin llegó al Mar Negro. Las cosas se veían muy negras, pero al fin llegó a la Tierra de las Pulgas.
0: ¡Oh! ¿Cómo estás, marinero?
1: Yo busco a las pulgas de oro.
0: Bueno, venga por aquí, marinero. Compre su boleto.
1: Quisiera complacerla, pero con gusto le pagaré el martes.
0: ¿Quieres entrar sin pagar, Dime.
1: ¿Qué es esto? ¡Las pulgas de oro! Ya las tengo.
4: ¿Sí? ¿Y qué tratas de hacer?
1: Solamente he venido a llevarme las pulgas de oro para Grecia.
4: Bueno, pues esto que ves es un caballo. ¡Ey, bájate!
1: Cuando coma mis espinacas.
4: ¡Toma esto!
1: Duerme mi niño, duerme mi niño.
4: ¡Ey! Tú eres más fuerte que yo.
1: Ahora lo reconoces. Y así Jason dio a ese monstruo su poco de heno. Se llevó sus pulgas de oro y pagó su boleto.
0: ¡Oh, qué griego más simpático! ¡Vuelve por más pulgas! Oye, ¿y le gustaron a la reina las pulgas de oro?
1: No, pero al rey sí.
3: Estoy muy feliz, Jason. La reina se pasa el día jugando con las pulgas de oro

0: Dejadme en paz con mis emparedados. Con gusto te pagaré el martes.
1: Bien, yo solo cumplí con mi deber, señor, porque el...

0: de oro. ¡Ayuda! Soy pájaro preso en jaula de
1: Suena como Oliva, cantando o llorando, no puedo decir cuál.
0: ¡Quítame esas manos tan feas de encima!
1: ¡Espérese usted un momentito! ¿Algún cuidacabras molestándote, Oliva?
0: ¡Suicidio McBride!
2: ¿Qué te importa eso a ti, aprendiz?
1: No es cortés molestar a las damas.
2: ¿Dama? ¡Ja, ja, ja, ja! A esta la devolvieron de una fábrica de brujas.
1: No oigo más. A ver cómo te cae esto.

0: Esa suerte del sombrero es muy bonita.
1: Así es como se hace.
2: Cualquiera que pueda manejar a Suicidio McBride está pintado para ser el sheriff.
1: ¿Sheriff?
2: Yo le doy al nuevo sheriff hasta el atardecer para salir del pueblo. ¡Fuera!
1: Yo soy la ley y la ley hace las leyes, así que tú te vas del pueblo.
2: Ningún sheriff de la tita me va a botar del pueblo, así que vete cuando yo digo vete.
1: Como sheriff, ¿qué hago yo ahora?
2: Primero, tienes que poner a Suicidio McBride en la cárcel.
1: Ok. Arriba las manos, Mr. Suicidio. Usted va para la cárcel.
2: No dispare, soy alérgico al plomo.
1: Camina, Suicidio.
2: Hey, ¿dónde conseguiste revólver?
0: Yo no tengo revólver, solo uso mi dedo. Bang, bang.
2: Es este trampa, y yo no aguanto tramposos ni en broma. Mis hermanos van a destrozar esta cárcel.
3: ¡Qué tranquilidad! Primera vez que duermo la siesta desde que llegaron... ¡Los McBride!
0: Los negocios están progresando.
2: Yo te dije que mis hermanos harían este pueblo trizas.
1: A ti no te sacan de esta cárcel porque así es la ley y yo soy el sheriff. ¿Qué? ¿O es quién es?
4: Soy yo, Oliva. Ven acá afuera.
1: No, Oliva. Ven tú acá adentro.
4: ¡Oh, papá! ¡Y tú ven acá afuera! ¡Yo lo dije primero!
1: Ok, Oliva, si tú insistes.
2: ¡Yo insisto!
1: Ok, voy para afuera.
4: ¡Estoy esperando, vidita!
5: ¡Saca Popeye de esa cárcel!
2: ¡Oh, veremos, veremos! ¡Tú vienes conmigo, muñeca!
5: ¡No! ¡Ayuda!
1: ¡Devuélveme la novia, zorroba caballos!
5: ¡Ayuda! ¡Ayuda!
0: Estos sombreros grandes hacen mucha espinaca.
5: ¡Socorro, Popeye! ¡Ayuda!
1: Yo te salvaré, Oliva.

0: era.
1: Yo no creo en pistolas. Yo uso los puños.
0: Ok, morón.
1: Se acabaron tus 6 balas. Te cogí.
0: Hasta tiene 12 balas.

0: Întreaga seară!
1: O, Popeye!
2: Ese es caballo de otro color.

0: Niente, papà, un avverso, che cerebro.
1: Háblame, Oliva, háblame. Oh, ¿estás tú bien? Mejor llamo al doctor. ¿Te sientes muy mal?
0: Oh, es solo tu Popeye. Yo creí que era... Oh.
2: Hola, gata.
0: ¿Qué hay?
1: Pues yo...
0: ¿Sí?
2: Mira, vidrios, papasón. Como que te quiero de más, nena.
0: Tú eres fuego, papío.
2: Jepe loco, ido franco.
0: ¡Qué grandioso, al fin!
2: Del otro espacio, todo tuyo, muñequita.
1: ¿Qué fue eso? ¿Qué diría?
0: Suave, la cancha. Decimos, evapórate, marinero. Estamos idos los dos, mas tú te vas.
2: Sí, como adiós, fuera. Vete ya. Hi-Fi, tres dimensiones con un tubo cuadrado a color. ¡Basta!
1: Yo desbarato este combo, aunque sea mi final.
2: ¡Oda a la cebolla!
0: ¡Suave!
2: ¡Oh, cebolla! ¡Tú estás ida! ¡Tan verde y llena de vida! ¡Oh, cebolla! ¡Como que te quiero a ti! ¡Aunque no me quieras a mí! ¡Hip, hip, hip y rica cebolla! ¡Contigo yo me meto en la olla! ¡Oh, brava y noble cebolla! ¡Eres toda argolla tras argolla! Eres la fuente de vida con que adorno mi comida.
0: Suave. ¡Oh! ¡Salió de mí!
2: Al arte, la belleza del alma.
1: ¡Fui!
2: ¡Evapórate, nano!
0: ¡Desaparécete, chico!
1: Bien, si no les ganas, úneteles. Real progresivo. Como tercícore.
2: Elévate. Boom, como para la luna. Ponte en órbita ya. Y ahora, mi amor.
0: Suave.

0: Ahora yo me arropo con un poco de cultura.
1: Suave.
0: Llegame fuera, chica.
2: Nervio, real nervio.
0: Un artista vive en un sufrir. ¡Au! ¡Como au! Un huevo en su nido.
2: Suave.
0: Y a bailar. Toro, mira, loco. El momento de la truz.
2: Oh, Popeye, tú eres mejor, la absoluta verdad, el del más allá, el último, loquísimo. Y además, eres hip, trueno y suave, bien suave.
0: Como que yo soy lo que soy.

0: Mi nombre es José Pérez. Por muchos años fui secretario particular de un millonario anónimo. De cuando en cuando, él llamaba a uno de sus amigos y le regalaba $1,000,000.
1: Y diga, señor multimillonario.
2: Llámeme a la señorita Olivia, por favor. Apuesto que ustedes pensaban que era Rocky Sailor. Hola, Olivia. He decidido regalarte $1,000,000. Olivia, ¿dónde está Lulú?
1: ¡Oh, gracias, Popeye! $1,000,000. Ya sé lo que voy a hacer con ese $1,000,000.
2: Un minuto, Olivia. Hay una condición. Tienes que gastar ese dinero en una buena causa.
1: Oh, pues claro, Popeye. Usaré el dinero para convertirme en la mujer más bella del mundo. Y así tú tendrás que casarte conmigo.
2: ¡Oh! ¡Diablos!
3: Popeye, con gusto te pagaré el martes si me das $1,000,000 hoy.
2: Pilón, aquí tienes la oportunidad de hacer algo útil a ti mismo. Ya estoy intrigado por saber qué va a hacer Pilón con todo ese dinero. Hola, Cocolizo. Acabo de enviarte un cheque por $1,000,000. ¡Sí, eso es! $1,000,000.
4: ¿Por qué no puedo yo entrar en eso? Oh, ¿qué tal, Popeye? Creo que es hora de que seamos amigos.
2: Diablos, Brutus. Has llegado a mi corazón. Creo que te daré $1,000,000.
4: Oye, gracias. ¡Toico!
2: Oye, qué bueno es poder tener a Brutus por amigo. Con este disfraz puedo ver en qué mis amigos gastan mi dinero. ¡Guau! Olivia en el salón de belleza. Entraré aquí a ver qué es lo que está pasando. ¡Guau! Me pregunto si Pilón estará gastando su dinero en una buena causa.
3: Causa no, Popeye. Vaca. He comprado mi propia fábrica de emparedados. Gracias a ti, siempre tendré un buen abasto de emparedados frescos. Ven, vaquita, acércate a mí. Esos confiados ojos verdes. No puedo hacerlo. No puedo.
2: ¡Cocolizo!
1: ¿Quieres una muestra gratis de mis famosos dulces?

0: Gracias, Cocolizo, pero ya este dulce ha sido mordido.
1: ¡Claro! Yo pruebo personalmente cada pedazo de dulce que sale de mi fábrica.
0: Pero si tú muerdes cada dulce, nadie los comprará. ¡Eh!
1: ¡Es cierto! ¡Tendré que comérmelos yo mismo!
0: Bien, al menos el pequeñito se está divirtiendo con su millón de dólares, ¿eh? ¡Brutus!
2: ¡Oh! Hola, tonto. Tengo buenas noticias para ti. Usé tu propio dinero para comprar todas las cosechas de espinacas del país.
0: ¡Espinacas! Brutus, estoy orgulloso de ti. Eres el único que ha invertido el dinero inteligentemente.
2: Cierto. Compré toda la cosecha de espinacas y ordené que fuera destruida. No queda ninguna en ninguna parte. ¡Ah! Pero aún me queda bastante de tu dinero. Quizás te interese comer lechuga.
0: ¡Espinacas! Ese dinero fue impreso con tinta verde de espinacas. Aquí hay un dólar. Y aquí tienes tu cambio, Brutus.
1: ¡Popeye!
0: ¡Olivia, eres tú! ¡Pareces una marioneta! No te enfades, Olivia. Tú me gustas fea.
1: Popeye, hemos aprendido nuestra lección. Y si nos das otro millón, te prometemos gastarlo con inteligencia.
3: Cierto, sin duda alguna.
0: Estaba guardando mi último millón para mí mismo, pero cuando vi lo que el dinero les hizo a ustedes, decidí donarlo todo al retiro marítimo. Popeye el marino aquí.

0: traje muchas cosas, Oliva. Espinaca burgers, sopa de espinaca, filete de espinaca y helado de espinaca.
1: Oh, ¿verdad es que comes mucha espinaca, Popeye?
0: ¿Y por qué no? ¡Hace mis músculos fuertes!
1: ¿Cómo fue que tú empezaste esta dieta de espinacas, Popeye?
0: Bueno, Oliva, todo comenzó hace unos cuantos millones de años. Con mi tatarabuelo, el prehistórico Popeye. Mi prehistórico tatarabuelo no tenía novia. Cuando tatara vio la vecinita del lado, se enamoró. ¡Yay! ¡Ew! Se enamoró tremendamente. Ella era de una gran belleza, así que él le dio un gran batazo, como era la costumbre entonces. Pero había una mosca en el guiso, un bruto llamado Brutus. Y Brutus decidió enamorarla también. Ahora espera un momento prehistórico. Esa es mi novia.
2: No tan rápido, vecino. Esa es mi chica.
0: Es mi chica.
2: Yo dije que es mía.
1: ¡Un momento, chicos! ¡Un momento! ¿Por qué no resuelven esto como caballeros? ¡Peleen!
2: Sí, vamos tú y yo a pelear como salvajes normales.
0: ¡Levanta los puños, vecino!
2: Así no, vecino, con garrotes. Yo primero.
0: ¿Cuándo me toca a mí?
2: Todavía no. Cuando me canse yo.
0: ¡Ja, ja, ja, ja, ja! Suerte que soy un cabeciduro. Aguanta, vecino.

0: Esto es humillante. Yo volveré.
1: ¡Ayuda! ¡Ayuda, Popeye!
0: ¡Hey ho, dinosaura! ¡Oh, oh, out! ¡Out, out, out, out! ¡Out, out, out, out, out!
2: Algunos tipos nunca aprenden. ¡Ya basta, ya, vecino!
0: Ya es suficiente, y suficiente es demasiado.
2: ¿Cómo te cae esto, ojos claros?
0: Pobre prehistórico Popeye. Estaba pasando por una horrible situación. No podía ni salir a buscar comida. ¡Muero de hambre! ¡Hey! Ese dinosaurio se come esas hierbas. A lo mejor esto es bueno para hombre y para bestia. Yo voy a llamar esta hierba espinaca. Porque parece espinaca.

0: Y así fue como mi tatarabuelo prehistórico inventó la espinaca.
1: ¡Déjame salir, so bruto! ¡Popeye!
0: ¡Dame acá mi novia!
2: ¡Sobre mi cadáver muerto, vecinito!
0: Si tú lo quieres así...

¿Sabes, Popeye? La idea del garrote no es mala. Como para buscar marido.

0: Había una vez una pequeña pobre chica llamada Oliva, y un día Oliva, que hacía mejores tortas que nadie, decidió que ella debía entrar en negocios.
1: Ahora recuerda, Popeye, guía con cuidado y trae el dinero para poder comprar más harina.
2: Ok, Oliva, aquí voy yo.
0: Mientras Oliva soñaba con hacer fortuna, el vendedor se encontró su primer cliente.
2: Perdóneme usted, señorita. ¿Le interesaría comprar del famoso pastel de la tía Oliva acabadito de salir del horno?
1: Bueno, la verdad es que se ve apetitoso, hijito, pero yo no tengo ni un centavo. Ah, pero te diré lo que voy a hacer. Ah, tengo aquí una pequeña cosa que vale una fortuna.
2: ¿Qué es?
1: Oh, es una lata de espinaca. No, una lata ordinaria de espinaca, ¿entiendes? Es mágica.
0: Así que el alegre vendedor, creyendo haber hecho buen negocio, se apresuró a encontrar a Oliva.
2: Es mejor que dinero, Oliva. Es magia.
1: ¡Magia, no nines! ¡Quedas despedido!
0: Ah, pero entonces algo extraño sucedió a la lata de espinaca.
2: ¿Eh? ¿Pero qué es esto? ¡Una mata de espinaca!
0: Y la espinaca creció y creció hasta pasar una nube.
2: Debo mirar bien esto. ¡Ajoy ahí! ¿Hay alguien en casa? ¡Yuhu!

0: Pero hombre, qué lujoso. Elefantes vivirán aquí.
1: Fejo fogonero, huelo la pipa de un marinero. Tío, tengo cosas más importantes que atender.
2: ¡Quítame las manos de encima, su grande mano! ¡Déjame ya! ¿Tú me oyes? ¡Suéltame ya!
1: ¡Cállate, panadera! Yo doy órdenes aquí. Ahora todos los días me vas a preparar 1000 tortas, ¿entiendes? Y todas las noches me divertirás con un poco de música.
2: Yo no sé tocar el arpa, so gigantón.
1: Pues nunca mejor para aprender.
3: Oliva.
2: ¿Ah?
3: Arrúllalo con tu música y puede que se duerma ahora.
1: Empieza a tocar. 1, 2 y 3.
2: A dormir, a dormir. Es hora ya de la siesta. Cierra los ojos, así. Cierra los ojos.

0: te voy a decir. Olvidemos la música. ¿Qué tú crees? Solo haz tortas y ten la casa limpia. Ahora, perro mágico, tengo unas preguntas. Primero, hay un marinero en este castillo. ¿Dónde está? ¿Qué? ¿Por qué me mientes, bandido?
1: Ya, Eugenio, quieto ahora mismo.
0: Acá te hace sentir guapo, enano.
1: Espinaca, ahora vámonos todos a la tierra.
0: Espinaca, ¿eh? Pues toma una poca, marinero. Ahora te sientes fuerte, ¿eh?
1: Ok, amigos, ahora podemos irnos de aquí.

0: Mientras más grandes son, más pesados caen cuando les da Popeye el marinero.
1: Cómete este fresco pastel de espinaca, Popeye.
0: Soy fuerte.

0: Ruinas aztecas.
1: ¡Sí! Estos jóvenes punks revolvieron todo, ¿verdad?
2: ¡Oh, no, Popeye! ¡Se han vuelto viejas!
1: Debió ser gente muy pobre para dejar que el vecindario se echara a perder así.
2: ¡Oh, no, no! ¡Ellos tenían muchísimo oro!
1: ¡Oh! Derribaron los edificios para buscar oro.
2: ¡Oh, no! Los antiguos aztecas tenían lindas ciudades y eran bastante ricos. Pero cuando los invasores vinieron, escondieron el oro y se fueron.
1: ¿No será que tal vez hay oro debajo de esas rocas? ¡Mira! La mascota Eugenio está diciendo que sí. Tal vez sabe leer las escrituras aztecas.
2: Él nos dirá todo si le damos a comer una orquídea.
1: ¡Oh, qué suerte! Esta es la tierra de las orquídeas, Olivia. ¿Qué te parece, Eugenio? ¿Nos puedes llevar hasta el oro?
2: ¡Bueno! ¡Vamos por el oro!
3: ¡Ah! Toda mi vida he buscado ese oro. Nadie lo tomará, excepto yo. ¿Pero qué clase de perro es ese? Come orquídeas. ¡Lee! Ya sé lo que voy a hacer. ¡Me robaré a ese perro!
1: Eugenio ya paró de pensar, Olivia. ¡Ah! Cree que piensa mejor de cabeza. Solo espero que no se le olvide lo del oro. ¡Ah! ¡Se desapareció!
3: ¡Ven acá! ¡Ven acá!
1: ¡Oye, devuélvemelo!
3: ¡Sí, lo haré! ¡Claro que sí lo haré! ¡Ay, me encanta que me sigan las chicas!
2: ¡Él no podrá esconderse de mí!
1: ¡Oh! ¡Oh! ¡Olivia! ¿Dónde estás?
2: ¡Auxilio!
1: ¡Oye! ¿Cómo bajo hasta allá?
3: ¡Así, señor! ¡Cuidado con el primer piso, amigo! ¡Es bastante grande! Oye, ¿te gustan las orquídeas que te doy, pequeño? Eres un perro muy raro, amigo. ¿Te enojaste conmigo? Tú no eres un perro. ¿Qué está pasando? ¿Te estás enflacando? ¡Oye, te desvaneciste! Y yo que tenía tantos planes para él... ¡El oro! Debo seguir a ese marinero.
2: ¡Ay! ¿Cómo vamos a salir de aquí?
1: No te preocupes, confía en mí. Pero cómo me gustaría que Eugenio estuviera aquí para ayudarnos.
2: ¡Ay! ¡Mira! ¡Unos ojos flotando! ¡Ay, Popeye, abrázame!
1: ¡Ah! ¡Es mi pequeño amigo! ¡Volvió de la cuarta dimensión! ¿Nos puedes sacar de aquí, amigo? ¡Sí puedes! ¡Bien! ¡El oro! ¡Dice que ya estamos cerca!
2: ¡Bueno! ¡Vamos por el oro!
1: ¡Eugenio dice que nos acercamos! ¡Mira esa gran puerta! ¡Ahí debe ser!
3: ¡Sí, señor! ¡Allí es! ¡Y mi oro no lo voy a compartir con nadie! Ahora puede irse preparando para morir, señor. Y usted será tratada como una princesa.
2: ¿Como una princesa azteca real?
3: Sí, señorita, se lo prometo. Empujaremos la gran rueda. Y cuando ruede hacia abajo, usted será sacrificada como una princesa de verdad.
1: ¡Eugenio! ¡Eugenio! ¡Dame mis espinacas!
3: ¡Ay, el pequeño no hará ya más trucos, señor! ¡Yo lo tengo! Ay, ¡oh!
2: Bueno, no conseguí el tesoro, pero conseguí algo

0: Y me encanta ver jugar al ping-pong.
1: Y a mí también me encanta jugar al ping-pong, Olivia.
2: ¡Ping-pong, juega y no hables más!
0: Oigan, muchachos, aquel que gane el juego recibirá un beso mío y una porción extra del almuerzo.
1: Ahora prepárate, gordo.
2: Deja ya de llamarme gordo, camarón.
1: Bien, gordito.

0: ahora es mi turno.
1: ¡Qué malo!
0: Ya
1: está bueno, usaré mi bola de tirabuzón.
2: ¡Oh, Popeye, fallaste!
0: Esto me da una magnífica idea. Usaré este lindo huevo para el juego.
2: ¡Deprisa, muchachos!
0: Allá va eso, Casanova.
1: Y ahora probaré mi tiro penetrante.

0: El gordito no puede ganarme, porque si me veo apurado, puedo recurrir a las espinacas, Olivia.
1: Todo es válido en la guerra y en el amor. Un par de frijoles saltarines resolverán este asunto. ¡Terminamos este juego!
0: Aguarda un minuto, Olivia, mientras termino este asunto.
1: ¡Viva este juego! ¡Sí!
2: ¡Oh, Popeye! ¡Fallaste de nuevo!
1: Te lo juro, muñeca, me estás volviendo loco.
2: ¡Oh, bruto! ¡No seas tonto! ¡Sigue jugando!

0: ¿A dónde se habrá metido?
1: Ahora un trabajito oculto. Ustedes saben que yo siempre gano en estas historias.
0: ¡Vamos a jugar! Y a esto le llamo yo mi salida inglesa.
1: Esto se está volviendo monótono.
0: ¿Y qué tal un besito a cuenta, eh?
1: Nada de besitos a cuenta, porque yo ganaré. Ya.
0: Yo soy inteligente y ganaré a Olivia. Adelante.
2: No me apures.
1: Pero Olivia, ¿a qué esperas?
2: Pero Popeye, fallaste de nuevo.
1: Este explosivo se encargará de él.
0: Este camarón marino resulta irritante.
1: ¡Eh, hey, Gordiflón, sirve! ¡Eh!
0: ¡Gordiflón, eh! ¡Ahora verás!
1: Diablos, yo creí que se llevaría una sorpresa con esto. ¡Ay, no!
0: ¡Vamos, tonto! ¡Toma tu sopa!
2: ¿Hay algo especial que te gustaría tener, Popeye? ¿Eh?
1: Sí, un nuevo escritor que escriba programas con espinacas de nuevo.

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2: Trabajando para usted.

La Tierra, la cuna de la raza humana. Una especie muy similar a la nuestra. Capaz de gran compasión y de gran violencia. En nuestro afán de proteger a los humanos, surgió una revelación más profunda. Nuestros mundos ya se habían encontrado.

0: Los civiles están
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2: Cuadrante 4.
3: Cuadrante 5. Seahawks, cerca del blanco.
4: 3 minutos para completar la evacuación, señor.
5: El espacio aéreo quedó cerrado un radio de 1.5 kilómetros.
6: Avisen al equipo Nest.
5: Blackhawks, aterricen.
7: Tilín, Tilín, ven por tu helado. Prepárense, robots malvados, para una buena paliza.
8: Durante los últimos 2 años, un equipo de avanzada de nuevos Autobots se ha cobijado bajo mis órdenes.
9: Arcis, listas para salir.
10: Armamento alerta.
8: Juntos, formamos una alianza con los humanos. Un escuadrón secreto de valientes soldados.
11: Escuchen bien, Gina lo manejó como derramamiento tóxico. 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
8: Un equipo de ataque secreto llamado Nest. Busca lo que queda de nuestros enemigos, los Decepticons, que se ocultan en diferentes países del mundo.
12: Rueden de Alpha Echo.

0: Está aquí. Lo huelo.
1: ¡Se está acercando! ¡Se está acercando! ¡Muy bien, Mike!
2: ¡Oh, no! ¿Qué tenemos?
3: Onda térmica.
4: No se distraigan. Está muy cerca.

0: Panther 1, solicita equipo antiincendios.
1: En posición, a rodar con todo.
2: 2-1, blanco en la mira.
3: Tenemos un segundo Decepticon.
4: ¡Así, gemelos! ¡El blanco va hacia allá!

0: metí la pata.
1: Estoy bien, yo.
2: Esto es un combate.
1: El cerebro.
2: ¡Nos vemos, ridículos!
3: ¡Traigan a Sideswipe!

0: Vaya que soy bueno.
1: Apoyo aéreo. Necesitamos al Gran Buda ahora.
2: Cyclone 98.

0: fanfarrón peleonero. ¿Tus últimas palabras?
1: En este planeta no mandas tú. Polen surgirá de nuevo.
2: Eso no me gustó.
0: Pero no hoy.
3: ¡Vamos todos a cubierta! ¡Frankie, Moyo, fuera! ¡Vamos, que se hace tarde!
4: ¿Qué la prisa de deshacerte de mí, eh? ¿Alquilaste mi habitación?
5: No, tengo otras ideas que riman con cine en casa.
6: Mira lo que encontré. Bebé, tus zapatitos.
4: Ay, ma.
6: Mi hermoso bebé. Mamá. No te vayas.
4: ¿Ves, papá? Así debes reaccionar cuando el fruto de tus entrañas se lanza solo al mundo cruel.

0: Sí, se me rompe el corazón, Imberbe. Sufro.
1: Tienes que venir todos los días de asueto y vacaciones y en Halloween.
2: No puedo venir en Halloween.
1: Entonces iremos.
0: No, claro, puedes. Que no iremos.
1: Iremos disfrazados.
2: Mamá, Judy, no puedes hacerlo.
0: Ya déjalo respirar, suéltalo. Vamos, ve a empacar. No será un viaje de un mes. Vamos, muévete, anda. Anda, jovencita.
1: ¡Ay! Me encanta que me digas jovencita, libidinoso.
0: Y eso no es nada.
3: Ya, tranquilos.
0: ¿Qué?
2: Hagan eso a solas, no son video de rap.
0: Te estoy entrenando.
3: Papá, son como una película de horror.
0: Hijo, Maya. Tu madre y yo estamos muy orgullosos de ti. Eres el primer Witwicky que va a la universidad.
1: No puedo dejar de llorar. ¡Qué triste!
3: Estarás bien, ma.
0: Creo que le va a resultar duro aceptar que su niño creció y que saldrá al mundo a luchar.
2: ¿Estás bien, papá?
0: Sí. ¡Moyo, no te trepes en Frankie! ¡Fuera del sillón, bestias sucias!
3: Wow.
0: Ah, eso lo verás mucho allá.
3: ¿A qué te refieres?
0: A que habrá muchas mujeres.
2: Pero yo solo quiero a una.
0: Hijo, Mikaela es linda, pero tienen que darse tiempo para madurar, ¿sí? Son como cualquier pareja de su edad.
2: ¿Cuántas han descubierto extraterrestres?
0: ¿Cuándo te olvidarás de eso?
2: Papá, sé que será difícil, pero somos la excepción. Un segundo. Ah, ¿quién me hablará?
0: Un día, tal vez, Moni.
2: Hola, preciosa.
4: Voy a terminar contigo.
5: ¿En serio? ¿Segura? No te oigo convencida.
4: Pero lo estoy, así que no pienso ir a despedirme de ti.
3: Vaya, suena muy en serio.
5: ¿Adivina qué?
3: Ideé algo para una relación a larga distancia. Tengo una webcam para que veas el canal Witwicky las 24 horas del día.
5: Y tengo recuerdos del evento que no puedo mencionar por teléfono,
3: algo de música y unas velas.
4: ¿En serio? Ya quiero verlos.
5: ¡Ay!
3: ¿Quieres la camiseta del día de?
4: ¿Conservaste esos harapos?
3: Claro, es como mi camiseta del supertazón, sufrí con ella.
4: Estás muy seguro, ¿eh?
3: No es eso, sino que mi baja autoestima siempre está alta.
4: ¿Crees que tu baúl de los recuerdos evitará que yo te deje?
3: Deberías ir, hay departamentos baratos cerca del campus.
4: Pues eso no podrá ser posible hasta que mi papá niño, recién salido de prisión, haya vuelto a tomar su paso.
6: ¡Ya te oí!
5: ¿Y las cubiertas del embrague?
7: Junto al árbol de levas.
2: Oh, amo que hables de mecánica, repítemelo.
4: Árbol de levas. ¿Por qué no puedo odiarte?
3: Es el encanto Witwicky. No, espera un segundo.
4: Creo que no terminaremos. En 20 minutos.
2: Mikaela, qué extraño. Creo que una astilla del cubo se quedó en mi sudadera.

0: ¡Hay un incendio! ¡Va! ¡Hay un incendio!
1: ¿Imaginabas que sería tan duro?
2: ¿Quieres callarte?
1: ¡Está ya, bien! Déjale. ¡Me callaré! ¡Tú carga
2: ya,
1: esto!
2: ¡Ya, ya! ¡Ya, ya!
3: ¡Wow!
1: Te diré algo. No quiero ir a ningún lado contigo. No iré a Francia contigo. No iré a la esquina contigo.
3: Sí,
1: me quedaré
3: está
1: en
3: bien.
1: Mi casa.
3: Te llamaré de París.
2: ¡Ya! ¡Vamos a la casa!
0: ¡No! ¡Se te ocurre!

0: ¡Marca emergencias! ¡Bumblebee!
1: ¡Ve a la cochera!
2: ¡Qué raro!
1: ¡Me va a dar un colapso nervioso! ¡Entra a la cochera!
2: ¡Santa madre! ¡No puede ser!
1: ¡Entra a la cochera! ¡Hazlo!
0: ¡Anda! ¡Saca!
1: Mete la astilla del cubo en tu bolso.
3: ¿Qué sucede?
2: ¿Sandwich, Vicky?
4: Sí, mamá.
2: ¿Podemos hablar?
4: Sí.
2: Hola, Micaela. Hola. Me cayó una brasa.
0: Un horno viejo.
2: O una guaflera. Se irá contigo. No viviré con un extraterrestre psicótico en la cochera.
5: Seguridad Nacional. Oye, no digas nada y ellos se encargarán de todo. Considéralo el comienzo de la remodelación, ¿sí?
2: Bien, si el gobierno paga, quiero una piscina.
5: Bien.
2: Y un jacuzzi.
5: Está
2: nada
5: bien.
2: De desnuda y no podrás decirme nada.
1: Sí, tienes problemas.
6: ¿Sigues con problemas de voz?
4: Me está fingiendo. Vi, quiero hablarte de la universidad. Oye, no te llevaré conmigo.
6: Te esperaré afuera.
4: Ya había pensado decírtelo. Vi, los de primero no pueden tener autos. Lo sé, y si por mí fuera te llevaría, pero no, Vi. Mira, eres un Autobot. No puedes vivir en esta cochera. Tú te sofocas aquí. Mereces algo mejor. No hagas esto más difícil. ¿Quieres verme de frente? Por favor, Grandolón. Ya no eres mi guardián, ¿sí? Ya cumpliste. Estoy bien. Tienes que ir con los Autobots y vivir como Autobot. Yo quiero ser normal. Ir a la universidad. Y contigo no podría. No será la última vez que te vea, Vi. Por favor, no hagas eso, Vi. Me hace sentir mal. Siempre serás mi primer auto. Te amo, Vi. ¡Guau!
5: El seguro y los contribuyentes nos cubrirán. Vamos.
2: John, estás lleno de piel.
5: Basta, basta.
2: ¿Qué?
5: Que estoy bien.
2: Ah, mira.
6: ¿Crees sobrevivir a los inviernos del este sin mí?
4: Tú eres lo mejor que me ha pasado.
6: ¿Y?
4: Haría todo por ti.
6: ¿Y?
2: Está a punto de declarársele.
0: ¡Dilo, hijo!
2: ¡Qué inoportuno!
4: Que te adoro.
6: No es la palabra que quiero oír ahora.
4: ¿De qué hablas? Es igual que la otra.
6: No es la misma.
4: Si me obligas a decirla, no significará nada. Tú tampoco la has dicho. No te enfades porque no la digo.
6: No, porque los chicos siempre huyen al escucharla.
4: Igual que ustedes. Y más las bonitas como tú.
6: ¿Así que es parte de un elaborado plan para tenerme interesada?
4: ¿Puede ser?
6: Obvio que te funcione.
4: ¿Qué tal un beso?

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0: Autobots gemelos, al hangar 3.
1: Abran paso al supercamión de helados. Con permiso, abran paso. ¡Ah, estos me gustan, sí! ¡Es hora de mejorar!
2: Sí, señor. Oye, observa esto.
1: Mira eso.
2: ¿Cuánto a que lo seduzco?
3: ¡Mira eso!
4: ¡Sexy con el verde!
3: ¿El verde? ¡Ah, no, no, no! ¡El verde es mío! ¡Quiero el verde!

0: Director Galloway, es un honor. Quisiera mostrarle el lugar, pero sí, no está en la lista clasificada, señor.
1: Ahora lo estoy, orden presidencial. Traigo un mensaje para sus amigos clasificados del espacio. Provocaron un desastre en Shanghái.
0: De aquí nos comunicamos con el alto mando. Y aquí es el hangar de los Autobots.
2: Su llamada a la defensa está lista, mayor.
3: SATCOM 2601. SATCOM 2601. Desde condición 2324. En espera corrección de curso cuerpo espacial, distancia aparentemente confirmada. SATCOM reconfigurado 23.2.
4: Fuga derecha. Desde Los Ángeles, adelante.
3: Línea segura del Pentágono abierta.
5: General, Will, vi la operación Shanghái. Sé que tuvo un día.
0: Sí, señor, gracias. Tenemos información que requiere atención inmediata. Con su permiso, no podrá verlo, pero quisiera que oyera al líder de los Autobots.
5: Proceda.

0: me pregunto, si Dios nos hizo a su imagen, ¿quién lo hizo a él?
1: General, nuestra alianza ha evitado 6 incursiones de Decepticons este año, en diferentes continentes.
2: Es muy obvio que están buscando algo. Pero en el encuentro de anoche recibimos una advertencia.
3: ¡Fallen surgirá de nuevo!
4: ¿Fallen? ¿Qué significa?
1: No estamos seguros. El único registro histórico de nuestra raza lo contenía la chispa suprema y se perdió en su destrucción.
5: ¡Disculpe! ¿Y cuando esa chispa suprema fue destruida, por qué no salió el enemigo del planeta como lo supusieron?
6: El director Galloway, asesor de seguridad. El presidente lo asignó de enlace.
4: Creo que no recibí ese comunicado.
5: Disculpe la interrupción, general. Con permiso, disculpe. Con permiso, disculpe, soldado. Después de los daños de Shanghái, al presidente le preocupa que se haga el trabajo. Ahora, bajo el decreto clasificado de cooperación Autobot, ustedes acordaron compartir su información de inteligencia, pero no sus avances en armamento.
1: Hemos visto la capacidad humana para la guerra. Eso sería más perjudicial que beneficioso.
5: ¿Quién es usted para decir qué nos conviene o no?
7: Con todo respeto, hemos peleado juntos durante 2 años.
8: Nosotros hemos derramado sangre y metal juntos.
5: Soldado, su trabajo es disparar, no hablar.
8: No me tiente.
5: Y los nuevos miembros de su equipo, entiendo que llegaron después de un mensaje que envió al espacio, invitándolos a la Tierra sin autorización de la Casa Blanca.
4: Permítame interrumpirlo, señor Galloway. Se autorizó aquí.
9: Y según mi experiencia, el juicio del mayor Lennox y su equipo
4: siempre ha sido irreprochable.
5: Sea como sea, general, la posición del presidente es que cuando está en juego la seguridad nacional, ningún mando es irreprochable. Dígame, ¿qué se sabe hasta ahora? Solo que el líder enemigo clasificado ENB-1, o sea, Megatron, se oxida en paz en el fondo del abismo Laurentino, rodeado por redes de detección SOSUS y vigilancia submarina continua. También sabemos que lo único que queda de su chispa suprema está guardado en una bóveda electromagnética en una de las bases navales más seguras del mundo.
10: Decepticons, localizamos la escuela.
5: Y como nadie puede decirme qué pretende ahora el enemigo, encuentro solo una conclusión. Ustedes, los Autobots, están aquí tras de ustedes. ¿Qué más pueden buscar en la Tierra que eso? ¿Fallen?

0: surgirá de nuevo? Creo que algo se avecina. Y les pregunto, si llegáramos a la conclusión de que la seguridad nacional dependiera de negarles el asilo en nuestro planeta, ¿ustedes se marcharían en paz?
1: La libertad es su derecho. Si nos lo pidieran, nos iríamos. Pero antes de que su presidente decida, pregúntele esto. ¿Y si nos vamos? ¿Y se equivocan?
2: Qué buena pregunta.
3: ¡Ay, mira, Ron! ¡Mira qué lugar!
4: ¿Sí?
3: Oh, ya me siento más inteligente.
4: Ah.
3: Ron, puedes olerlo.
4: Vuelo a $40,000 al año.
3: El tacaño habló.
4: Hijo, adelántate. Ve a tu habitación, yo llevo todo.
3: Sí, adelántate.
5: Hola.
6: Hola. Eres Sam, ¿no? Soy Leo.
5: Hola.
6: Ya tomé posesión. ¿Quieres este lado o ese?
5: Ese lado.
6: Ya escogí ese.
5: ¿Te digo algo? Es la peor etapa. Sí, quieres ver si soy normal y yo si tú eres normal, equilibrado, sin mañas o un bicho espacial.
6: Si eres pulcro, si no, me apuñalarás.
5: Si me vas a robar.
6: Incluyendo novias.
5: En especial novias.
6: ¿Tienes novia?
5: Sí, tengo. ¿Tú?
6: No, no tengo. ¿Eres técnico?
5: Uh-huh.
6: ¡Qué bien! Sharky, Fassbinder, ¿en qué estábamos?
7: Ya casi está el servidor. La red está lista.
8: Estupendo, eso quería oír. Él es Sharky, el Fassbinder, mis gurús técnicos. Bienvenido a mi imperio, elefectivo.com. Seguro me conocías.
5: No, para nada.
7: Ignorante.
5: ¿Para qué es todo esto?
8: Es mi futuro. Voy a ser un millonario joven. ¡Pum! Calendarios de gatos.
6: Así empecé y mírame ahora. Hay que soñar.
9: ¡Leo! ¡Un video de Shanghái! ¡Proyéctalo! ¡Hazlo! ¡CJ! ¡CJ!
8: No lo puedo creer.
5: ¿Qué es?
8: ¡Carga el jet! ¡Carga el jet, hermano!
10: ¡CJ! ¡CJ! ¡Qué real!
6: ¡Wow!
8: ¿Vieron eso? ¿Vieron eso? Medio Shanghái en desastre y China dice fuga de gas. Increíble.
9: Como los robots extraterrestres de hace 2 años en Los Ángeles. Sí, yo vi cuando los robots estaban como disparando, tostaron a esa mujer y salió corriendo antes de caer.
5: Es una farsa.
9: Oye, no es farsa, la red dice la verdad. Pero mira, el video no engaña.
5: Robots es extraterrestres.
9: Falso. No, amigo, yo vi que eran robots. Se
6: Estoy seguro
9: las...
6: que esas cosas eran extraterrestres.
5: Son falsos. Se pueden hacer en computadora y yo no estaba ahí. No puedo comentar ni especular.
10: Ay, no.
8: Comentar o especular y vamos a cohabitar, ¿no? Oye, escucha, no sigas la corriente, hermano.
5: ¿La corriente?
10: Los medios engañan.
9: Oye, ¿acaso eres tonto?
8: Las grandes cadenas de mentiras nos están engañando. Son extraterrestres.
5: ¿Sí? Claro.
6: Sígueme.
9: Leo, malas noticias, nos piratearon la nota, el video ya se publicó.
8: ¿Qué? ¡Inhíbelo!
9: ¡Oh!
8: Robó Guerrero, es la competencia en conspiración, robó mi efectiva idea de efectivo. Siempre se mete a mi sitio y me roba mis aciertos. Vi tu expediente, soy pobre, eres pobre, lo solucionaremos.
6: Trabajas para mí.
8: ¡Guau! Wow, ¿trabajo para ti?
5: ¡Qué increíble! Primer día de universidad y con carrera en una película de la red. Y un jefe encantador. Pareces buen sujeto.
8: Te burlas de mi trabajo, Samuel, ¿verdad? Puedo pedirle a Fassbinder que hackee tu ayuda financiera y lo haré.
5: CR, escucha. Hay tensión en mi habitación. ¿Puedo cambiar?
11: ¡Ay, cara larga! 3:12 y no hay cambios. Quite esa cara larga, ¿sí?
3: ¡Es por aquí!
4: ¡Llegamos!
3: Hogwarts.
4: ¡Hola!
3: ¡Hola!
11: ¡Hola!
4: ¿Son mixtos? ¿Oh? ¿Dormitorios mixtos?
5: ¿Les presento a mis compañeros?
11: Sí.
5: Son algo genial. Él es Leo.
6: Hola, hola, Leo.
3: Wiki, soy Judy.
6: Su hijo es un gran chico, señora.
3: Y tú eres un chico encantador.
5: Un encanto, mamá. ¿Qué traes en la mano, eh?
3: Ay, lo compré en la venta de repostería en pro del ambiente allá afuera. No es común ver a chicos blancos que traigan rastas.
5: Mamá.
3: Lo promueve una asociación para la conservación,
5: Judy,
3: del ambiente.
5: ¿Cuántos te has
4: ¿Quieres comido? Callarte?
5: Es
4: lo que compraste está hecho con hierba.
3: No, es.
5: ¿Sí? Dámelos.
3: No, es mi día de romper.
4: Dámelo.
3: La dieta.
5: Me van a volver loco. Por favor,
4: tranquilo.
5: Por favor,
4: no puede ser.
3: ¡En paz! ¡No quiero!
4: No puede.
3: ¡Os comeré todos los brownies que
4: lo
3: quiera!
4: Lo lamento.
6: Lo siento y bienvenido. Oh my god, the house of the curse on fire. Le decimos novato 5-5. Sharsky entró al sistema y las asignó aquí. ¿No es genial? Cielos, es ella. Ahí viene, ya me vio. Cuando me dé el sí, no vayan a querérmela piratear, ¿de acuerdo?
3: chicas lindas. Oye, este es el dormitorio de mi hijo. ¿Por qué no vas a conocerlo?
12: ¡Eso! ¡Qué bueno que no es mi mamá!
3: ¡Y hasta hace poco era señorito! ¡No sabía que estaba ahí y hoy todo!
5: ¡Ay, ven acá!
4: ¡Debes tranquilizarte, Judy!
3: ¡El guardarropa y se vestía!
4: ¡Ya, basta!
3: ¡Y su auto es un robot!
5: ¡No, es el GPS
4: ya,
5: de
4: cállate.
5: ¡OnStar!
3: ¡Frisbee!
5: ¡Papá! ¿Dejarás que se quede en la escuela?
4: ¿Tengo que correr?
13: ¡Oiga!
3: ¡Tómelo! ¡Desnudo!
13: ¡Oiga!
3: ¡Mío, mío!
13: ¿Está loca?
14: ¿Lo quiere?
3: ¡Quiero!
4: ¡Judy!
3: ¿Qué? ¡Ay, no!
4: ¡Déjalo!
13: ¡Controla a tu madre!
5: Yo ya la conozco.
3: Oiga, profesor, haré lo que sea por un 10.
4: ¡Basta de ridículos! ¡Hay algo de comer en el auto!
14: ¿Traes las gotitas? ¡Sí! ¡Traigo las gotitas!
3: ¡Ay, cielos! ¡Estoy de cabeza!
4: ¡Tú trae!

0: No está la esquirla.
1: Yeah.

0: La primera fiesta definirá el juego. Iremos de cacería. Preparen su estrategia.
1: No, me quedaré. Tengo cita con mi weapon.
2: Excelente.
0: No lo creo. Mientras él se besa con su MacBook, yo iré a hacer mi primera conquista. ¡A rodar!
1: ¡Es sexy!
2: ¿Somos sexys?
3: ¡Adiós, tesoro!
4: ¡Adiós, papá!
5: Ok. Conectando con el servidor, Miquela Sam. Mi primera cita electrónica. Nunca lo había hecho. Estoy nerviosa.

0: ¿Estás bien?
1: No, iba por una servilleta. Una de esas, gracias. Salud.
0: Sam, ¿verdad?
1: Sí.
0: Quiero bailar.

0: ¿Tú y yo en la pista? ¿De pareja? ¿De dúo? ¿Acoplados? Porque estoy apartado. Tengo una semi... Se diría que relación.
1: Ay, tranquilo. Solo quiero divertirme.
0: ¿Divertirte? Ah, oh, sí, está bien. ¿Con damas chinas? Siéntate allá y yo... Ay, Dios.
1: ¿Qué te parece si esta noche tú finges que yo soy tu novia y yo finjo que tú eres mi novio?
2: ¡Oigan! ¿De quién es ese Camaro amarillo?
3: ¿Qué?
2: ¿Eh? ¡Hay un auto en el césped!
0: ¿Qué haces aquí?
4: Houston, tenemos un problema.
0: ¿Qué es eso?
2: ¡Novato!
5: ¿Sí?
2: ¿Ese Camaro es tuyo?
0: No, es de un amigo que fue a traerles camisas más ajustadas.
3: ¡No hay más ajustadas! ¡Yo busqué! Estacionaré mi pie en tu trasero.
0: ¿Qué número calzas?
3: ¡Ah! ¿Quieres saberlo?
0: Pasa? Oye, no.
3: ¿Quieres probártelo?
5: ¿Quieres pelear?
3: Acércate y verás.
0: ¿Tienes ruedas? ¿Por qué no lo dijiste?
3: Te conocí hace 2 días.
0: Así nos empieza una amistad. Esto cambiará nuestras vidas.
1: Yo amo a los Camaros.
0: Oh, no. En esta ocasión no será así.
1: No seas cobarde.
0: ¡Oh, cielos!
1: Mi primer auto fue un Z28 de mi papá.
0: ¿Sí?
1: Fuel injection. Me hace cosquillas el rugir del motor.
0: No deberíamos compartir historias ni estar aquí.
1: Vamos, Sam. Solo una vez.
0: ¡No hagas eso! ¡No!
1: ¿Tu radio falla?
0: No, mi concentración.
1: No la engañas. Aún no. ¿Sucede algo aquí?
0: ¡Ouch! ¡Oh, no! ¿Estás bien?
1: ¡Ouch!
0: No sé qué decirte. Este auto tiene muchos problemas. Tanto que... ¡Está en mi boca! ¿Estás bien? Traigo toallas. Toallas húmedas para el rostro. Espera. Lo lamento. ¿Qué haces?

0: No me diste ni un día. Ni un día en la universidad.
1: Lo siento, pero robaron el último fragmento de la chispa suprema.
0: ¿Lo robarían los Decepticons?
1: Lo dejamos bajo protección humana a petición de tu gobierno. He venido por tu ayuda, Sam. Porque tus líderes creen que trajimos venganza a su planeta. Tal vez así sea. Por eso otro humano debe recordarles la confianza que compartimos.
0: Esta no es mi guerra.
1: Aún no. Pero temo que muy pronto lo será. Tu mundo no debe tener el mismo destino que Cybertron. Se perdieron generaciones.
0: Optimus, quiero ayudarte, créelo. Pero no soy embajador extraterrestre. Tengo problemas de un chico normal. Estoy donde me corresponde. Lo siento. Créemelo.
1: Sam, la vida rara vez nos encamina hacia el mismo destino.
0: Eres Optimus Prime. No me necesitas.
1: Te necesitamos más de lo que crees.

0: Nunca vi nada sumergirse así.
1: ¡Puestos de combate!
2: Jefe de vigía, a puesto de combate.
3: Puesto de combate.
2: Hal, timón izquierdo, 2/3 adelante.
3: Timón izquierdo, 2/3.
2: ¡Hasta el fondo!
4: ¡Sí, señor! ¡De inmediato!

0: Las redes del ENB-1 están alteradas.
1: ¿A 9.300 brazas y no hay ni un vehículo de rescate profundo?
0: No, señor.
1: Pues tenemos un problema.
2: ¡Necesito partes! ¡Maten al pequeño! ¡Hey! ¡La esquirla hace Energon!
3: Detectamos explosión sónica. ¡Sosus, alerta!
4: Sonar, 6 contactos y se aproximan rápido.
5: Alarma de colisión.
4: 200.
5: Todo a la izquierda.
6: Control de incendios, preparen tubos.
4: 500 pies.
5: Ángel 6.
7: Se acercan 6 enemigos.
5: Colisión inminente.
4: 100 pies.
5: Prepárense y pasen.

0: Starscream, estoy en casa.
1: Señor Megatron, qué gusto me dio saber de tu resurrección.
0: Tú me dejaste morir en ese patético planeta de insectos.
1: Solo para ayudar a crear nuestro nuevo ejército. Volen lo decretó. Después de todo, en tu ausencia, alguien tenía que tomar el control.
0: Me has decepcionado.
1: ¡Retoños! ¡Juega de un frate!
0: Aún en la muerte, el único que manda soy yo. Mi amo, te he fallado en la Tierra. La chispa suprema se destruyó, y sin ella, nuestra raza desaparecerá.
2: No, te falta mucho por aprender, discípulo mío. El cubo era solo un medio. Su poder, su conocimiento, no se pueden destruir, solo se pueden transformar.
0: ¿Cómo es eso posible?
2: Han sido absorbidos por el joven humano. La clave para nuestra supervivencia ahora está dentro de su mente.
0: Dame el honor de desollarlo personalmente.
2: Lo harás, aprendiz mío, a su tiempo. Durante milenios he soñado con regresar a ese despreciable planeta, donde yo también fui traicionado por los Primes, a los que consideraba hermanos. Solo un Prime puede vencerme, y ahora solo queda uno.
0: Optimus, que protege al chico.
2: Entonces el chico nos conducirá a él y obtendremos nuestra venganza.
0: Sí.
1: El chico no se nos escapará. Lo tenemos localizado. Sin más Energon, nuestros retoños seguirán muriendo.
3: Espacio. Tiempo. Gravedad.
4: Gracias.
5: Termínela por mí. Hoy haremos un viaje juntos, ustedes y yo. Ansiosas, núbiles, jóvenes mentes en vías de la madurez. Y yo seré su consorte, su guía, su chaperón, hasta el corazón de la oscuridad. Bienvenidos a Astronomía 1. ¿Qué es lo que sabemos sobre las estrellas? Virgo. La Virgen. Orión, el gran cazador. No son diabólicos.

0: diamantes brillantes.
1: Para que las damas pidan deseos.
0: ¡No! Son dínamos, llenos de vibrante, salvaje, pujante y pura energía.
2: Observad el trabajo de Albert Einstein.
0: Era profesor, como moi.
2: Energía igual a masa.
3: Baja la mano, baja la mano, baja la mano.
1: Joven, no hay preguntas hasta el clímax de mi presentación.
4: Terminé su libro, pero Einstein está mal. Energía igual a masa por velocidad de la luz en esta dimensión. ¿Y nadie habla de las otras 17? Un ejemplo. Separo componentes elementales del Energon a un ritmo de descomposición. Extrapolo
3: la señal
4: convergente galáctica de la expedición de Prime Centinelas para obtener un eco de su señal. Surge la fórmula para la creación interdimensional de energía que ni masa ni luz pueden explicar.
3: Vamos, no puedo ser el único que...
1: Joven, no me va a ridiculizar enfrente del decano. No. Este es mi universo, señor. ¿Le ha quedado claro? Yo soy el alfa. Y el omega aquí. ¡Largo de mi clase!
0: ¿Alguien más siente que le va a dar un colapso mental?

0: sola.
1: ¡Hola! ¡Oye, eres tan lindo perro! ¡Oye, tan buen perro, tan bueno! Oye, Bones, ¿tienes hambre? ¿Tienes hambre? Aquí tienes. Sí, Samuel.
2: Hola, Micaela.
1: No puedo creer que me plantaras en nuestra primera cita.
2: Algo me pasó hoy, ¿sí?
1: ¿Ya te llegó la pubertad?
2: No, no, no, no te rías, esto es serio. ¿Recuerdas que te hablé de mi bisabuelo, Archibaldo Kikuchi? ¿Y recuerdas que...? ¡Cuidado, cuidado, cuidado! ¿Recuerdas que te hablé de cómo...? ¡Ah! ¡Tenga cuidado! ¡Con el pie, con el pie! Micaela, escucha, mi bisabuelo fue a una misión al Ártico, ¿sí? Y vio a Megatron y Megatron lo atacó. Empezó a ver símbolos raros. Y ahora los veo yo. Leí un libro de astronomía de 903 páginas en 30 segundos. Acabo de tener una laguna mental a la mitad de una clase y veo símbolos desde que...
1: ¿Desde qué?
2: Que toqué la astilla del cubo. ¿La tienes?
1: Sí, la tengo. ¿Está segura en el taller?
2: Micaela, no la toques, ¿quieres? ¡No la toques!
1: No voy a tocarla, Sam. Está bien, está guardada. Nadie sabe dónde.
3: Yo sí sé. Eres sexy, pero no muy brillante. Vamos, eso es. Sí, ya está. ¡Oh, cretino maldito! ¿Y tú qué estás viendo, baboso gruñón? ¿Qué rayos? Este lugar es una casa de terror. ¡Duele! ¡Duele! No sé.
1: Aguarda.
3: Duele. Siempre izquierda y luego...
1: ¡Oye!
3: ¡No sabes pelear mejor! ¡No sabes pelear mejor!
1: ¿Qué haces aquí, engendro infernal?
3: ¡Ese es mi ojo, vieja loca!
1: ¡Lo dirás ahora!
3: ¡Busco la audición del cubo! ¡Follen me manda!
1: ¿Audición?
3: ¿Tienes la esquila? ¡La necesito! ¡Dame la esquila! ¡La necesito! ¡Me eliminarán si no la llevo! Tranquila, diosa guerrera. ¡Soy solo un pequeño zángano salvaje!
1: ¡Y yo tu peor pesadilla!
3: ¡Oye!
2: ¿Qué era eso?
1: Te lo diré luego, pero no por teléfono. Tomaré un avión y estaré allá hoy en la tarde. Ten cuidado, Sam.
2: ¡Muévete!
4: ¿Ha recibido hoy algún objeto de una persona extraña?
3: ¡Y una bomba viva!
1: No.
4: Bien.
5: 12.473 dividido entre la raíz por... ¡Mayor! ¡Llamada de auxilio de los Autobots!
6: Múltiples contactos de Decepticons en movimiento al este, señor.
7: ¿Número aproximado?
8: Indefinido.
7: Pues defínalo.
9: Los Autobots se dividen en dos equipos, señor.
10: No responden y se dirigen a Nueva York y Filadelfia.
9: Desplieguen armamento. ¡Listos en 20 minutos!

0: 47. Bienvenidos a Filadelfia.
1: Alicia, mi amor, ¿te gustaría un zoológico especial, extra grande, triple queso con animales encima? Además, tiene doble capa de carne. ¿O eres vegetariana? Excelente, también yo.
2: ¿Está Sam?
1: ¿Sam? Creo que murió. Pero vamos a ver. Henos aquí.
3: ¡Oye!
1: ¿No te ha dado por tararear o silbar una canción que aunque no te guste, la repites y la repites y la repites y la repites y la repites y la repites y la repites? Calendario de gatos, calendario, calendario, calendario.
3: Oye,
1: calendario,
3: ¿qué calendario le pasa?
1: Sé que te asusto, no te asustes, no te asustes. Tiene remedio, confusión en mi cabeza, está en los muros, todo está bien. Esta es la parte que... ¿Qué me decías?
3: Alicia, qué pena que hayas visto esto. Salgamos.
2: Lárgate.
3: ¿Qué? ¡Espera! ¿Me puedo quedar? Comeré mi pizza en silencio.
4: Sam, sabía que había algo especial en ti.
1: ¿En serio?
4: Y sé que sabes qué pasa. Cuando dos que lo saben se encuentran, son increíbles. En la cama.
2: Bien. Gracias.
1: Oye, escucha. Hay límites. Bandera blanca. Soy muy cosquilludo.
4: Tenemos necesidades. Tranquilo.
1: ¿Qué? Cielos. ¿Qué hay de la economía? Qué locura, ¿no? ¿Estás hidratada? ¿Quieres agua o algo? Eres muy agresiva.
4: Relájate.
1: ¿No quieres comer algo?
2: ¡Sam!
1: ¡Micaela!
4: ¿Ella es tu novia?
1: Ajá.
5: Era.
1: ¡Micaela! ¡Espera! ¡Micaela, espera! ¡Puedo explicarlo! Oye, Sam, tu amiga Alicia... ¡No! ¡Oye! ¡Oye!

0: ¡Sam, vámonos!
1: ¡Es una robot extraterrestre!
0: ¡Es real!
1: ¡Aquí, corre!
0: ¡Es increíble! ¡Y pensar que casi me acuesto con ella en sueños!
2: Ya sé que me extrañaste mucho, Sam.
1: No es mi culpa, yo soy la víctima. No, escucha, escucha, soy una víctima.
2: ¿Tú eres víctima?
1: ¿Sí?
2: ¿De qué? De
1: abuso. Fue como si me cayera encima, una montaña gigante.
2: ¿Metiste tu lengua en su boca?
1: No lo hice.
2: ¡Claro que sí!
1: ¿Nunca has sentido que tienes una montaña encima con una lengua larga? No era divertido, Mikaela. Además, olía como a diésel. ¡Esa chica olía a diésel, en serio!
2: ¡Eres como una niñita!
1: Tendremos 10 segundos de silencio. No hablaré en 10 segundos.
2: No puedes hacerme ley del hielo, ¿sabes qué?
1: No te hablaré en 10 segundos. Quedan 3 segundos.
2: Podrás hacerme la ley del hielo, pero no puedes evitar que yo hable.
1: ¿Qué decías?
2: ¡Te divertiste porque esto se acabó!
1: ¿Sí? ¿Metió su asqueroso tentáculo extraterrestre en tu boca? ¡Lo hizo! ¡Te violó! ¡Sus embriones extraterrestres que estarán dentro de ti están creciendo! ¡Debes vomitarlos! ¡Échalos! ¡Échalos! ¡Échalos fuera!
2: ¿Quién eres?
1: Soy Leo Ponce de León Speed. Y soy la clave de esto. ¡Esos seres me buscan por mi sitio!
0: ¡Muévanse! ¡Mikaela! ¿Estás bien? ¡Mikaela, vámonos! ¡Corre! ¡Debemos irnos!
3: ¡Es una bomba!
1: ¿Sabes arrancar sin llave?
2: ¡Rápido!
1: ¡Qué sexy!
0: ¡Arranca, arranca! ¡Ahí está, ahí está!
1: ¡Está lindo!
0: ¡Sale la cadera! ¡Vete reverso!

0: ¡Acelera, acelera! ¡Abre la puerta!
1: ¿Qué más hay que saber? Creo que olvidaron darme algunos detalles.
0: ¿Eso que viste ahí? ¡Es solo un pequeñito!

0: Ven acá, muchacho. Más cerca.
1: Sí.
2: Sam.
1: Sí, sí.
0: Me recuerdas, ¿no es así?
1: Hice lo que dijiste, ¿sí? No nos lastimes.
0: ¡Cállate! Sí. Sí, sí. Me agrada tenerte en mis manos. Voy a matarte, dolorosa y lentamente. Pero primero, tenemos algo delicado que hacer.
1: ¡No! ¡Espera! ¡Demonios!
0: Ay, bien podría desmembrarte ahora. Doctor, examina este espécimen alienígena.
3: ¡Soy el doctor! ¡Dicho Barraza! ¡Información! ¡Sí! ¡José sin matar! ¡Forma fácil o difícil! ¡Posoru su forma! ¡Azur de rumbaste! ¡Mi mormir jade!
0: Ahí están.
1: Eso es lo que veo.
0: Estos símbolos nos conducirán a la fuente de Energon.
3: ¡Debemos tener el cerebro en la mesa!
1: ¿Cerebro? ¿Qué va a hacer en mi cerebro?
0: Es que tienes algo en la mente que yo necesito.
1: Oye, sé que te hice enfadar y estás molesto.
0: ¿Lo notaste?
1: Traté de matarte y eso es comprensible. Si quisieran matarme, me enfadaría. Creo que esta es una oportunidad de iniciar una relación nueva. Y tratar de entendernos, ¿sí? Dile al doctor que me deje y hablemos 5 segundos. ¡No, espera!

patético. Desecho metálico. Chatarra inservible. Decepticon, Rodén.

0: ¿No vale el futuro de nuestra raza una vida humana?
1: ¡Arriba! ¡Levántate!
0: Con una no les bastará. ¡Acabaré con ustedes!

pedazo de lata. Sam, ¿dónde estás? Eres tan débil.

0: salió bien.
1: Hemos perdido al chico, amo. Los autobús bloquean las señales.
0: No puedo confiar en ti ni para matar a un simple insecto.
1: ¡Un insecto entre 7,000,000,000!
0: ¡Cállate!
1: ¡Podría estar en cualquier parte!
0: Nos obligaremos a encontrarlo por nosotros. Es hora de que el mundo sepa de nuestra existencia. No más disfraces. ¡Cero misericordia! Ha llegado la hora.

Ay, cielos, ¿quién será? Hola, perdón, bonsoir. ¿Qué? ¿Quién es? ¿Qué diablos quiere? No me impresiona con su pervertida respiración.

0: ¡Ay, cielos!
1: Estás invadiendo mi espacio. Tendré que golpearte. ¡Lárgate! ¡Mimos, como los odio!
0: Quiero probarlo de aquí.
1: Parece excremento de ganso.
0: ¡Qué asco!

0: venganza está cerca.
1: Se ha hecho una investigación en el...
2: Negativo. NORAD ha confirmado. Un proyectil del espacio exterior que cayó a 30.000 nudos.

0: ciudadanos del enjambre humano. Sus líderes les han ocultado la verdad. No están solos en este universo. Hemos vivido entre ustedes, ocultos. Pero se acabó. Como ya vieron, podemos destruir sus ciudades. Y lo haremos si no nos entregan a este chico. Si se resisten, destruiremos su mundo por completo.
1: El gobierno alemán declaró que la transmisión pudo ser hecha por un pirata satelital. El ejército informó que desplegó la fuerza de protección Delta, del más alto nivel desde el 9-11. El presidente Obama está siendo transportado a un búnker de los Estados Unidos ante el peor de los ataques simultáneos que ha habido en el mundo.
2: Y la noticia de hoy es que el portaaviones USS Roosevelt fue hundido en la costa este.
3: El estimado de muertos en todo el mundo se calcula en 7,000, pero las cifras podrían variar.
4: Aún no es seguro, y lo que hay que preguntarnos es quién.

0: ni por qué.
1: El FBI continúa buscando al joven Sam Witwicky.
2: Creemos que tienen información de los ataques. El FBI, la CIA y la Interpol
3: han solicitado la cooperación de los organismos policíacos.
4: Tienes que escuchar a este hombre, ven a oír esto.
3: Creemos que por alguna cámara de tránsito localizaron...
4: ¡Tienen mi fotografía! ¡Estamos muertos! ¡FBI, CIA! ¡Somos fugitivos buscados!
5: ¡Basta! Necesito que te controles.
4: ¡No, espera tú! ¡Ese asunto ya subió de nivel! ¡Esto!
5: A ver, dame esto, pueden seguirnos, ¿ves ahí?
4: ¿Pueden seguirnos?
5: Sí.
4: Por rastreo satelital. Oye, oye, yo ni siquiera estoy con ustedes. Técnicamente yo soy un rehén. Esto es secuestro. ¡Ya basta de...!
6: ¡Oye, ya basta!
4: Esto me causará un infarto, lo juro.
7: Por miedoso.
4: Me obligaron a entrar al auto.
6: Creo que está asustado.
8: Oye, Matt Flap, ¿qué haremos con este taco de rizos?
7: Ponerle un cohete en el trasero, echarlo al auto y nadie se enterará de nada.
8: ¿En mi auto no?
4: Autos chocones, ya cállense, ya los oí, chocones? ¿Sí? Estoy aquí y los oigo. Nadie me pondrá un cohete en el trasero. ¡Ya bastante! ¡He tenido! ¡No me toques!
8: ¿Por qué mejor no te rapas y te callas? ¡Ve a llorarle a tu amigo!
4: Sam, ya sé lo que haré. Me voy a ir a entregar y diré que no tuve nada que ver en esto. No soy cómplice.
9: Oye, oye, tú lo querías, ¿no? ¿No eres el efectivo? ¡Despierta! ¡Estás metido en esto! ¿Quieres correr? ¡Hazlo! ¡Nadie te detiene! ¡No te quejes!

0: ¿Qué significa esto? Ya debes apuntarme. ¿Quieres una parte de aquí? ¡Los haré pedazos!
1: ¡Bajen las armas! ¡Bajen las armas! ¡Que bajen las armas! ¡Dígales que las bajen!
2: ¡Dígaselo a él usted! ¡Yo no puedo hacer nada! ¡Hable con él!
3: Su equipo Nest queda desactivado. Detenga toda operación anti-Decepticon y regrese a Diego García en espera de órdenes.
4: Recibimos órdenes del presidente de consejo, Morshauer.
3: Pago por ver a su presidente de consejo y voy doble al presidente de Estados Unidos. Tengo el mando operativo ahora. Hay una contienda de extraterrestres por la que nuestros soldados están pagando. ¡Se reveló el secreto! Ahora es nuestra guerra y la ganaremos como sabemos, con estrategia militar coordinada.
2: Ese tonto está muy mal informado.
4: Necesitará toda la gente que tenga.
3: Solo necesito un plan de combate y explorar toda solución diplomática.
4: ¿Cómo entregar al chico?
3: Contemplaremos opciones.
5: Lo que los Decepticons pretendan, esto no es nada.
4: Con ellos nunca se negocia.
3: Le ordeno que no interfiera. No lo necesitaré más. Quiero que lleve a su gente a la base. Y esa pila de chatarra a Diego García. ¡Arranca!
6: No me agrada el sujeto. Es un idiota.
7: Autobots, repórtense a hangar para transporte.
2: Ironhide, debemos salir de este planeta.
8: Eso no es lo que Optimus querría.

0: debes haber hecho nada.
1: ¿Estás bien?
0: Sí.
1: Vi, si me odias, lo entenderé. Me equivoqué. Lo siento.
2: Tú eres la persona más importante de mi vida.
3: Si necesitaras algo, no estaré lejos.
1: Por mi culpa murió. Murió por protegerme.
4: Hay cosas que no puedes cambiar.
5: ¡Hay que permanecer unidos!
6: ¡Para que su sacrificio no haya sido en vano! ¡Aleluya!
1: Haré lo correcto entregándome.
3: Eres su única oportunidad.
0: No harás eso.
2: Estamos en problemas.
1: Sí, lo haré.
4: Se acaba el tiempo.
7: Todo lo que hemos logrado se perderá en un día.
8: Ustedes dos. ¿Conocen los símbolos? Estos, los símbolos.

0: símbolos que he traído en la cabeza?
1: Eso es anticuado. Es como... como el cibertroniano.
0: ¿Significan algo? ¿Un mensaje? ¿O un mapa? ¿El mapa de la fuente del Energon? ¿Pueden leerlo?
1: ¿Leerlo? ¿En eso? No, en realidad eso? No.
2: No, la lectura no se nos da... no mucho.
0: Si no pueden, hay que encontrar a quien lo haga.
3: Ah, volvió el taco de risitos.
2: Tiene cabeza de bosque tropical.
4: Oye, Sam, tuve un ataque de pánico hace
5: rato. ¿Por qué eres niñita?
4: Creo que tengo derecho, considerando los hechos.
0: Sé de tu problema. Conozco a alguien que nos ayudará.
4: ¿Quién?
0: Robo Guerrero. Robo Guerrero sabe todo sobre robo extraterrestres. Una vez entramos a su sitio y pude ver unos dibujos de extraterrestres y cosas raras.

0: Es aquí.
1: Sí.
0: Comida, buen frente. De acuerdo, tú espera aquí, te diré cuándo.
2: Número 2, ya está su Kishka, Kinishka, Shabarnishka y su Como Replach también. Solo efectivo, siguiente.
3: Te dije, cura el salmón en salmuera y luego ahúmalo.
2: ¿Quieres que me corte la mano, ma?
3: Arruinaste un hermoso pescado.
2: Soy hábil como un ninja, es todo un arte. Oye, sal. Ten cuidado, ¿eh? Toma tu turno, amigo.
0: Robo Guerrero. ¿Lo conoces?
4: No sé quién es.
0: ¿No sabes quién es el efectivo.com?
2: Ah, seguro hablas de ese aficionado con nivel de seguridad de Game Boy en sus operaciones.
0: Robo Guerrero. ¡Es él! ¡Es él! ¡Ese de ahí! ¡Ese!
2: No.
5: Es una broma.
2: ¡Escuchen! ¡Hora de cerrar! ¡Fuera todos! ¡Fuera! ¡Fuera todos! ¡También usted, señora! ¡Fuera!
0: Espera, ¿tú lo conoces?
6: Es un viejo amigo.
2: Amigos, eres el caso que cerró el sector 7, Sam. Cancelaron el proyecto. No más casos de seguridad, cero jubilación, cero dinero, nada. Lo causaste tú.
4: Y tu amiga delincuente, ahora tan madura.
3: ¡Torpe! ¡Y el pescado blanco!
7: ¡No me toques con el puerco!
2: ¡Jaco!
7: ¿Qué?
2: No hay bono de Navidad si no haces nada. ¿Quieres esos dientes nuevos que viste?
7: ¡Es mi sueño!
2: ¡Ayúdala!
8: Vive con su mamá.
2: Mi mamá vive conmigo, es diferente. Estás en las noticias, extraterrestre.
6: Ya lo sé.
2: ¿Un ENB1 dando lata? ¿Cómo es que pasó?
6: Es que...
2: No, no lo digas. No sé qué ocultas, pero no quiero nada contigo, así que adiós. Nunca me viste.
6: Escuche.
2: Tengo bagels que untar, vete.
6: Deme 5 segundos. Oiga, necesito su ayuda.
2: ¿En serio? ¿Necesitas mi ayuda?
6: Oiga, me estoy volviendo loco, ¿entiende? Un cangrejo robot metió algo en los tejidos de mi cerebro y así proyectó unos símbolos como de película de ciencia ficción. Y además ahora soy fugitivo, ¿cree que la pasa mal?
2: ¿Dices que proyectó imágenes de tu cerebro?
6: Sí.
2: ¡Síganme! ¡Ahora!
0: Cerdos muertos.
2: Lo que vas a ver es ultra secreto. No le digas a mi madre.
0: Cerdos, influenza, epidemia.
2: Cuando comas cabrito o puerco, tienen una historia. Una triste historia. ¿Dónde quedaron esos expedientes? Hablamos de símbolos. ¡Hey! Es radioactivo. ¡Fuera manos! Bien, cerebro de cubo. ¿Viste alguno de estos símbolos?
6: ¿De dónde lo sacó?
2: Antes de ser despedido, saqué el tesoro del sector 7. 70 años de investigación que apunta a un hecho ineludible. Los Transformers llevan aquí mucho, mucho tiempo. ¿Cómo sé? Por arqueólogos que encontraron marcas en ruinas antiguas en todo el mundo. China, Egipto, Grecia. 1932. ¿Son los símbolos que ves?
6: Sí.
2: ¿Son los mismos de aquí? Ahora, dime, ¿cómo es que todos dibujaron lo mismo? ¿Eh? Extraterrestres. Y creo que algunos se quedaron. Mira esto. Proyecto Daga Negra. Robots. Ocultos. Ocultos aquí. Disfrazados. Detectamos firmas radioactivas en todo el país. Pedí de rodillas que ese 7 lo investigara, pero se negaron por las lecturas infinitesimales. Decían que yo estaba obsesionado. ¡Yo! ¿Te lo imaginas?
6: Sí. Megatron dijo que había otra fuente de Energon.
2: ¿En la Tierra?
6: Así es, sí.
2: ¿Otra fuente?
6: Y que estos símbolos y mapas de mi cabeza lo conducirían.
2: ¿Y le dijiste a tus amigos Autobots?
6: No, no. La fuente es anterior. Esa fuente de Energon los depreda. Es anterior.
2: ¿Anterior a ellos?
6: Así es.
2: Seremos carnitas si no hablamos con un Decepticon. Y no diría que soy su amigo.
8: Pero yo sí.

0: un poco triste.
1: Ábrela.
0: ¡Tranquilo! ¡Sé bueno!
2: ¿Es un Decepticon?
0: Sí.
2: ¿Puedes entrenarlo?
0: Eso intento.
3: Me he pasado la vida buscando extraterrestres. Y tú traes uno en tu bolso como un chihuahueño.
4: ¿Quieres vomitar, cabeza de plumero?
0: Lo siento, no quise lastimar tu ojo. Pero si eres bueno, no lastimaré el otro. ¿De acuerdo? No te haré nada. Solo dime qué son estos símbolos. ¿Puedes?
4: Está bien. Eso sí lo sé, es el idioma de los Primes. No lo leo, pero estos sujetos... ¿De dónde sacaste fotografías de ellos?
1: ¿Son ellos?
4: Sí, Seekers, amigo. Los más antiguos llevan aquí miles de años buscando algo. No sé qué, nadie me dice nada. Ellos te traducirán esos símbolos. Y sé dónde encontrarlos.
3: Dínoslo.
4: Sí.
3: El más cercano está en Washington. El Museo Aeroespacial Smithsoniano. Tierra de los sueños. Siempre quise ser astronauta. Sosténlos.
5: ¿Qué es eso?
3: ¿Qué? Los uso cuando me deprimo. También Giambi, Jeter, beisbolistas. Listo. Reloj sincronizado, mente alerta. Y si te atrapan, pide un abogado. No digas mi nombre. Pon esta píldora bajo tu lengua. Es del polímero que le ponen al asorio. Engaña al polígrafo sin fallar. Ahora, que empiece la función.
6: No, yo... No puedo hacerlo. Sí. No soy caza extraterrestres. No lo haré. Ellos tienen armas. No quiero morir.
3: Chico. Compromete la misión y estás muerto. Veme a los ojos y cierra tu esfínter.
7: Atención. El museo cerrará sus puertas.
6: Oiga, amigo, malas noticias. Se acabó el papel. ¿Tiene un poco? Por favor, dígame.
8: Señor, no puede salir así.
6: Estoy consciente de eso, pero tenía que ir al baño. No me pude aguantar y... ¿Ya me trajo el papel, señor?
9: Debería darle vergüenza. Este es un museo familiar, señor.
3: ¿Qué sucede aquí?
6: ¿Con cuántas descargas en los testículos se queda uno estéril? ¡No sabe!
3: ¡Eres un principiante! ¡No sabes nada! Van cinco guardias. ¡Cinco guardias! Toma tus cosas y sal de aquí.
6: Está luchando.
3: Necesito el rastreador.
0: ¡Vale! ¡Sé bueno!
4: Está bien.

0: Síguelo, síguelo, él sabe algo. Él sabe algo.
1: ¿Qué?
0: Él sabe algo.
2: ¿Ves lo que yo?
1: Sí.
2: Black Bear.
3: Ahí está. Es una leyenda. Es como el presidente del consejo. ¡Novato! ¡Apúntale con la esquirla! Y verás algo mágico.
1: ¡Rayos!
0: ¡Rayos! ¡Es un Decepticon!
1: ¿Decepticon? ¿Decepticon?
2: ¡Atrás del MIG, todos!

0: clase de horrible mausoleo es este? ¡Contéstenme, títeres truhanes! ¡Descúbranse o sufrirán mi infinita ira!
1: Muy bien.
0: ¡Miserables organismos de espina dorsal! ¡Olvídenlo! ¡Contemplen la gloria eterna de Jetfire! ¡Preparen anulación de control remoto!
2: ¡Hombre, ya dio el viejazo!
3: No creo que nos haga daño.
0: ¡Y abran! ¡Fuego! ¡Ah, dije fuego! ¡Demonios! ¡Malditas partes inútiles!
1: ¡Un segundo!
0: ¿Quién demonios se atreve a detenerme?
4: Los del museo van a estar muy disgustados. ¡Muy disgustados! ¡Hay que tomar ese avión!
0: ¡Ah, sí! ¡Tengo una misión! ¿Qué es? ¿Cuál es? ¿Qué quieren?
5: ¡Solo queremos hablar!
0: ¡No puedo! ¡Estoy en una misión! ¡Soy mercenario de la muerte! ¿En qué planeta estoy?
5: ¡Tierra!
0: ¿Tierra? Vaya nombre de planeta, ¿por qué no mejor mugre? ¡Planeta mugre! Dime, la guerra civil robótica continúa. ¿Quién gana?
5: ¡Los Decepticons!
0: ¡Yo me cambié al bando de los Autobots!
1: ¿Cómo que te cambiaste de bando?
0: ¡Tenía derecho! ¡Fue una decisión personal muy difícil! ¡Había tanta negatividad! ¿A quién le gusta vivir lleno de odio?
2: ¿O sea que no tienes que trabajar para los miserables Decepticons?
0: Si por los Decepticons fuera, destruirían todo el universo.
2: Yo me cambiaré al bando de la diosa guerrera. Seré
6: Eres
2: tu Autobot.
6: Dulzura.
2: Me llamo Willy. Sí, di mi nombre.
5: ¿Por qué dejas que se humille así?
6: Él sí es fiel.
5: Sí, es fiel y está desnudo y es pervertido. Oye, tú, ya basta. Te da que pensar, no quiero discutir. ¿Qué decías?
0: ¡Te dije que me llamo Jetfire! ¡Y ya dejen de juzgarme!
2: Creo que no se levantó de buenas este sujeto.
0: ¡Tengo problemas personales! ¡Todo empezó con mi madre! ¡Mis ancestros han estado aquí durante siglos! ¡Mi padre era una rueda! ¡La primera rueda! ¿Y saben en qué se transformó?
5: No.
0: ¡En nada! ¡Pero lo hizo con honor! ¡Dignidad, diablos!
5: ¡Tranquilo, tranquilo!
0: ¡Ah, demonios! ¡Se arruinaron mis propulsores!
1: Oye, nos podríamos ayudar. Sabes cosas que yo no. Yo cosas que tú no. Créelo.
7: Para mí que no sabe nada, créelo.
1: Puedo hacerlo todo el día. Los símbolos vienen en ondas, son vívidos. Pero en mi mente, todo está en mi mente. Y Megatron quiere lo que hay en mi mente y alguien llamado Fallen.
0: ¿Fallen? Yo lo conozco. Me dejó aquí oxidarme. El Decepticon original. Es un jefe terrible. Es apocalíptico, caótico, crítico. Estas transcripciones eran parte de mi misión. Buscaba Fallen. Ahora recuerdo. La punta de la daga y la llave.
1: No, un momento. ¿Una daga? ¿Una llave? ¿De qué
0: hablas? No hay tiempo para explicar.
1: No, espera.
0: ¡Sujétense y no se muevan! ¡O morirán!

0: estuvo tan mal. Espero que sea el planeta correcto.
1: ¡Eso me dolió!
2: ¡Oh, por Dios!
3: ¡Ah, cielos! ¡Oh, por Dios! ¡Qué hermoso rostro! ¡Sería el momento perfecto! ¡Pero caíste en mis testículos! ¡Por favor, quítate! ¡Cielos! ¡Qué dolor!
4: ¡Sam!
5: ¿Dónde estamos? ¡Simon!
6: ¡Acá! ¡Sí!
3: ¿Qué pasó? ¿Qué pasó? ¿Qué es aquí? ¿Las Vegas?
5: ¿Están bien?
4: ¡Sí!
5: ¡Oigan! ¡Creo que son Las Vegas!
7: Eso sí que me dolió. Tienes suerte que no salí herido. Alguien pudo morir, ¿no crees? Y si algo me pasa, te la esperas con mi mamá.
0: ¡Cállate! Te dije que abriría un puente espacial. Es la forma más rápida de viajar a Egipto.
5: ¿A qué hora nos dijiste? ¡No nos dijiste nada! Ahora dinos qué hacemos en Egipto.
0: ¡No te me pongas impertinente, humano! ¡Sí se te informó!
5: Espera un segundo. Concéntrate y dinos qué hacemos en Egipto para poder pensar con calma y estar tranquilos.
0: Este planeta ya había sido visitado por nuestra raza, por nuestros ancestros hace milenios. Vinieron en una expedición en busca de Energon, la sangre que da vida a nuestra raza. Sin él, nos oxidaríamos y moriríamos. ¿Cómo me está pasando? ¿Tienen idea de lo que es caerse a pedazos y morir?
7: Sin tanto preámbulo, ¿sí, veterano? Comienzo, mitad, final, hechos, detalles, condensa, trama, dilo.
0: En alguna parte de este desierto, nuestros ancestros construyeron una gran máquina que recolectaba Energon mediante la destrucción de soles.
5: ¿Destruye soles?
3: ¿Los desaparece?
0: Sí. Verán, en un principio había 7 Primes. Nuestros primeros líderes decidieron salir al universo en

0: busca de soles distantes. Los Primes establecieron una regla: jamás destruir un planeta con vida. Hasta que uno trató de desafiar esta regla, y su nombre desde entonces ha sido Fallen. Despreciaba la raza humana. Quería acabar con ustedes activando esa máquina. La única forma de activarla es con una legendaria llave llamada la Matrix de Liderazgo. Una gran batalla se libró por la posesión de la Matrix. Fallen era más fuerte que sus hermanos. Así que la única opción fue robarla y ocultársela. Como último sacrificio, dieron sus vidas para salvaguardar la Matrix en una tumba hecha de sus propios cuerpos. Una tumba que no encontramos. ¡Sepultada! En alguna parte de este desierto está esa máquina mortal. Fallen sabe dónde está. Y si encuentra la tumba de los Primes, podrán despedirse de su mundo.
1: Dinos cómo lo detenemos.
0: Solo un Prime puede derrotarlo.
2: ¿Optimus Prime?
0: ¿Ya conociste a un Prime? Debes haber conocido a un gran descendiente. ¿Está vivo? ¿Está aquí? ¿En este planeta?
2: Se sacrificó para salvarme.
0: Está muerto. Sin un Prime es imposible. Nadie más puede detener a Fallen.
3: Se necesitará una energía para reactivar la máquina. ¿Podría esa misma energía usarse para reactivar a Optimus y devolverle la vida?
0: No fue diseñada para eso, pero es energía como ninguna otra.
3: ¿Qué es lo que hago para llegar a la Matrix antes de que los Decepticons lleguen a mí?
0: ¡Sigue a tu mente! ¡Tu mapa! ¡Tus símbolos! ¡Tus trazos en la arena son tu clave! Cuando el alba alumbre la punta de la daga, tres reyes revelarán la entrada. ¡Busca la entrada! ¡Vete ya! ¡Ve! Era mi misión. Ahora es tu misión. Ve antes que los Decepticons me encuentren a mí y te encuentren a ti.
4: Adiós. Según mis contactos de la CIA, los sumerios lo llamaban Golfo de Áqaba, Punta de Daga.
3: Esa es la punta de la
4: daga. Es parte del Mar Rojo. Entiendo. Divide Egipto y Jordania como una navaja. 29 grados norte, 35 este. Aquí está.
3: Lo primero es llevar a Optimus a la punta de la daga.
5: ¿Cómo lo harás recorrer medio mundo?
3: Con una llamada. ¡Hay policías! ¡Ya sé, ya sé! ¡No puedo ir a prisión!
6: ¡Sam, sal del camino para ocultarnos!
7: Estúpidos.
8: Esto sí es camuflaje de ninja.
7: ¿Quieres callarte o te daré una golpiza?
1: Se han ido.
3: Bien, se acaba el tiempo. Debo hablarle a Lennox.
4: Estás boletinado. Si hablas a la base, te localizarán en segundos. La CIA está en todas partes.
3: Localícelo.
4: De acuerdo. Sí, es buena idea.
9: Te entiendo.
4: Yo estaba pensando en otra cosa, como en una prisión egipcia.
10: Siguiente salida es 2100 horas.
11: ¿Lo llevaremos a la base? Esto es un grave error.
12: Mayor Lennox, llamada.
4: Estoy con el chico, ¿recuerda? Lo que necesitamos es un camión. Hay una posible resurrección. No va a creer dónde estamos. Código Tut, como el rey Tutankamón, atrás de los billetes de uno.
9: Coordenadas
4: para el camión 295 norte, 3488 este. Anótelo. No puede ser. Debo irme ya. Hay moros.
3: ¿Vienen? ¿Qué? ¿Qué?
4: ¡Rayos! ¡Soy yo! ¡Leo! ¡Yo! ¡Leo! ¡Ya viene la policía!
3: ¡Corran!
4: ¡Andando!
13: Coordenadas 395 norte, 3488 este. Punta del Mar Rojo, Golfo de Áqaba.
8: Egipto. ¿Es en serio?
11: Señor,

0: Aunque encontráramos la forma de llevar esa mole hasta allá, ¿qué haría el chico para devolverle la vida?
1: Yo no sé, pero hay que confiar en él.
2: Bien, vamos a repasarlo.
3: Al alba, en la punta de la daga,
4: los tres reyes
3: revelarán la entrada.
4: Fue lo que dijo, ¿comprendes?
3: No, ¿qué significa?
4: No tengo idea.
5: ¿Qué veo?
3: ¿Qué veo? ¡Revisión! ¡No tengo pasaporte!
5: ¡Es el fin!
4: Yo me encargo.
3: Está bien.
6: ¡Pasaporte! ¡Eisba! ¡Viciada!
3: Hay cámaras arriba.
7: El Alam Lakbar, fin Marsa Alam.
4: Tranquilo, es hora del espionaje. Yo me encargo, son mi gente.
8: Sí.
4: Porque tengo sangre árabe.
8: Una criatura de Ciudad Esmeralda. Los enanos son malos, dile que es alto.
9: ¡Gay Mosk!
4: Ashufana, ¿dónde está la punta de la daga, amigo? Egipto, Jordania, queremos ir, mi familia y yo, es mi familia. Es mi hijo.
10: Hola.
4: Mi otro hijo, mi hija, turistas. Nueva York.
9: ¿Nueva York?
10: Sí.
9: ¡50 kilómetros!
4: Es como mi vendedora de falafel.
10: Gracias.
4: Muchas gracias.
9: ¡Nueva York!
4: ¡Lo conozco de algún lado!
9: ¡Vamos,
11: Yankees! Envíenla a la CIA.
12: Salve a todos los Decepticons. Localizamos al chico.
13: Estamos encubiertos. Tienes que camuflajearte con el entorno. Tienes que ser parte del paisaje.
4: ¡Increíble! Lo hicieron extraterrestres. Sí, sí, sí.
14: ¡Rápido! ¡Muévanse! ¡Muévanse!
3: Cuídanos. Discreción, sin escándalos, ¿sí?
8: ¡Algo nos tenemos que hacer! Tontos Autobots.

0: Ser mi novia es peligroso para ti.
1: Sí, pero a las chicas les atraen los peligrosos.
0: ¿Ah, sí?
1: Sí. Bien podrías decirlo.
0: ¿Chicas primero?
1: Así que esta noche serás un caballero. Eres caballeroso.
0: ¿Por qué estás enfadada?
1: ¿Enfadada? Mi amor, no. No lo estoy. ¿No te das cuenta que volé 5.000 kilómetros para que no te mataran?
0: Lo sé.
1: ¿Quién más podría ser tu novia? Mira lo que he pasado contigo. Bajo la luna y las estrellas y las tres pirámides más hermosas del planeta y aún así no me dices que me amas.
0: Un momento. ¿Pirámides?
1: ¿Qué? Espera. ¿Tratas de eludir el tema?
0: Pirámides y estrellas.
1: Sam,
0: ven conmigo. ¡Simón! ¡Leo, despierten! ¿Recuerdas la última clase de astronomía?
2: No, asistí a la escuela 2 días. Haz memoria.
0: Arriba.
3: ¿De qué hablas?
2: De esas 3 estrellas, la última toca el horizonte. El cinturón de Orión. También se llama 3 reyes porque 3 reyes egipcios hicieron las pirámides de Giza para reflejar las estrellas. Es como una flecha frente a nosotros.
3: Apuntan al este, hacia Jordania. Las montañas de Petra.

0: problema con un motor. Tendremos que desviarnos a Soxent. Aligeren la carga y preparen salida.
1: ¿Es en serio?
2: ¿De qué está hablando?
3: ¡Salida! ¡Preparen sus paracaídas!
2: ¡Salida!
4: ¿Conoce el MC-4?
2: ¡Claro que no! Nunca he saltado de un avión en buen estado.
1: ¿Entiendo?
2: Espere, ¿esto es verdad?
1: Sí. Muy bien, vamos.
2: ¡Vamos! ¡Espere! ¡Espere! Esto es cosa suya.
1: ¿De qué está hablando? Escuchó al piloto. Ellos no se prestan. Es un procedimiento estándar. Yo solo recibo órdenes. ¿No fue lo que dijo?
2: Listo. Esta es la sentencia de muerte de su carrera, mayor.

0: escuche con atención y memorice lo que yo le diga. El paracaídas trae un GPS para que pueda ser rescatado. Al lado está una red llamada Brida con el perno que mantiene cerrado el contenedor. ¿Está escuchando?
1: No lo escucho.
0: ¡Pues concéntrese!
1: Está bien, está bien.
0: Escuche. Cuando el auxiliar se infla en el aire, jala un perno y se abre el paracaídas primario. Rojo es respaldo, azul es primario. Tirará del azul y tiene que tirar del muy fuerte. ¡Tómelo! ¡No, ahora no! ¡Estamos en el aire! ¡No sea torpe!
2: ¿Qué?
3: ¿Se despidió?
2: No, no se despidió.
4: General, estamos listos. De la orden y procederemos en 5 minutos.
5: Excelente.
6: Señor, debe ver esto. Ahora.
5: De Lennox, preparen la lluvia. ¿Revisamos las coordenadas?
6: Egipto, señor. Están bajando ahí.
5: No estará hablando en serio.
7: Él sabe algo. Tendremos que respaldarlo si algo sucede.
8: Entendido. La CIA localizó al chico. A 100 kilómetros de la ubicación de su nota.
5: Está sucediendo.
9: Debe estar cerca de aquí. Yo

0: baño?
1: ¡Espectacular!
2: ¡Increíble! ¡Miren eso!
0: Debe estar por aquí.
3: ¿Sí? ¿Por qué? ¿Porque lo dijo el abuelo que no sabe ni en qué planeta está?
4: En su defensa, es la puerta más grande que he visto en toda mi vida.
0: Ah, bueno, eso sí, le daré una revisada. ¿No? Si pensaron que han estado arqueólogos aquí, ¡aquí no hay nada!
4: La vida real es dura, se sufre, chico. A veces llegas a donde el arco iris termina y resulta que los duendes ya se lo han llevado.
0: ¿Qué caso le hago? ¡Vive con su madre!
5: Aún falta.
0: ¡Esto terminó! ¡Se acabó!
1: ¿Por qué le hacemos caso al muchachito? ¿Qué ha hecho además de abollarnos? ¿Matar a Megatron para empezar? Pues no hizo bien su trabajo porque ya regresó, ¿o no?
6: ¿Asustado?
1: ¿Asustado? ¿De tu horrible cara? ¡Horrible! ¡Somos gemelos, estúpido genio! ¡Te voy a modificar!
2: ¡Tranquilo!
6: ¿Sentir eso?
1: ¡Me dolió!
6: ¡Me encanta! ¿No es así?
1: ¡Suéltame! ¡Suéltame!
6: ¡Ay, no! ¡Vamos, Vi! ¡Ya! ¡Suéltame! ¡Eso fue grosero!
0: Esos son los símbolos que he visto.
2: ¿Vi? ¡Dale!

0: Los cuerpos de los que Jetfire hablaba.
1: La tumba de los Primes.
2: ¡Yo! ¡Yo!

0: No. Miles de años hechos polvo.
1: No debería terminar así.
0: ¿Oíste?
2: ¡La Fuerza Aérea! ¡Los E-17!
1: ¿Qué es E-17?
3: No puedes revivirlo, no queda nada.
0: ¡Mira! ¡A tu alrededor! No pasamos por lo que hemos pasado sin tener una razón para terminar así. Estamos aquí por una razón. Las voces y símbolos.

0: símbolos de mi cabeza nos guiaron con un propósito. Me están buscando por lo que sé. Y lo que sé es que esto funcionará.
1: ¿Cómo sabes que funcionará?
0: Porque así lo creo.
2: ¡Déjame salir de este avión! ¡Soltaron al grandulón!
3: ¿Qué?
2: ¡Sam! ¿Crees poder revivirlo con ese polvito?
0: Por supuesto. ¡Vamos!
4: ¡Ahora! ¡En marcha! ¡Recuerden, son amigos! ¡Yumsi, Ana! ¡Yura! ¡Yumsi!
2: ¡Cubran a Optimus! ¡Manténla preparada!
4: ¡Cuiden la aldea! ¡Esas cajas para acá! ¡Quiero francotiradores! ¡Arriba!
5: 10 toneladas de robot muerto en medio de la nada. Ojalá que el chico sepa lo que hace.
6: Eso espero.
2: ¡A la vista! ¡Equipo amarillo! ¡Cuatro clics!
4: ¡La bengala!
0: Ahí están. ¿La vieron?
2: ¡Hacia allá! ¿La ven? ¡Dios, por favor!
1: ¡Leo,
2: por
1: favor, cállate! ¡No déjame estar!
4: ¡Callen a ese chico, por Dios!
2: ¡Déjame vivir! ¡Déjame vivir! ¡Déjame vivir!
4: ¿Qué es que no siente? Me
0: ¡cállate!
2: ¡Por favor!
4: ¡Yo no lo soporto!

0: 말이냐? 굴든지!
1: ¡Hay que dividirnos, Bumblebee! Aleja a los Decepticons, ¿sí? Voy por Optimus.
2: Ayudaré a desviar el fuego con Hugo y Paco. Ve con los soldados. Espero que el polvo sirva.
1: Gracias. Vamos, Miguel.
3: Está regresando. ¡Dio la vuelta! ¡Dio la vuelta!
2: Me toca a mí.
4: Un hombre al que traicionó el país que ama es la última esperanza en la hora final. Prepárate a ser dirigido como nunca por el maestro.
3: ¡Ey! ¡Oiga! ¿A dónde va? ¡Conduzca!
4: ¡Uno podrás, con usted, chico! ¡Ser valiente no es suficiente!
3: ¡Me dio una descarga! ¿Recuerda? ¡Me la debe!
4: De acuerdo, está bien. Era una prueba, la pasaste.
2: Tiene tatuajes extraterrestres. No es fuerza aérea.
3: ¿Qué era eso?
2: ¿Me escuchan?
4: ¿Hay alguien? ¿Quién es?
2: ¿Escuchan?
5: Radio fuera.
2: Muerto.
6: No hay contacto.
2: Radio muerto. ¿Qué día nos espera en este olvidado desierto?
7: Sí, señor.
8: El mayor Lennox me dijo que jalara el cordón.
7: Lo sé, señor.
1: Oiga, ¿en qué país me encuentro ahora?
9: Yo no eres país.
1: ¿Qué? No es Estados Unidos. Yo soy de Estados Unidos.
8: Estoy en medio de la nada, entre burros.
7: Era nuestro buen amigo Galloway. No se oía complacido. ¿Cómo es que no podemos localizar a los nuestros, pero él me habla a mí desde un punto perdido en el desierto egipcio?
2: Nada.
4: Quema un SOS, que sepan que necesitamos ayuda.
10: Sí, señor.
11: Chicos, a la vieja usanza.
12: ¡Las latas de gas!
4: ¡Lancen más bengalas para que el chico nos localice!
1: Ahí está.
4: El grupo de Lennox trae la última tecnología en equipo Crypto Quantum. ¿Puede alguien decirme por qué no podemos establecer un simple radio contacto?
13: Pero ya intentamos todas las frecuencias, señor.
14: Esos satélites no transmiten. Insistiremos.
2: Diablos.
7: Algo no está bien. No me cuadra. Contacte a Jordania a ver de qué activos aéreos disponen. Y también al general Salam de Egipto. Pídale que nos autorice equipo a control remoto sobre espacio aéreo egipcio. Necesitamos una confirmación visual del área.
15: Lancen depredadores.
16: B1, rote.

0: Nos falta un kilómetro. Síguelos. Sigue. Vamos, sigue. Vamos. Vamos. Vamos. Por aquí. Ya no diga eso.
1: Traicionado por el país que
0: oiga,
1: ama.
0: Yo estoy en el auto, no está solo.
2: Tranquilo, que yo soy el maestro.
0: Creo que ya los perdimos.
2: Eso es lo que crees.
3: Ser portador de malas noticias, pero unos soldados trajeron el cuerpo de Prime.
4: El chico debe tener la Matrix. No podemos permitir que se acerque a Optimus. ¡Decepticons! ¡Inicien el ataque!

0: son.
1: Ahí hay 13.
2: No me gusta. No me gusta.
3: Estamos a punto de ser apaleados.
4: ¡Vamos! ¡Vamos! ¡Escuchen! ¡Los Decepticons están buscando a Sam! ¡Con lo que trae cree poder revivir a Optimus! ¡La misión es encontrarlo y acercarlo a Optimus! ¡Atraeremos fuego al flanco izquierdo! ¡Necesito un equipo!
5: Iré a la cabeza.
4: ¡Por en medio con RC y Ironhide! Al ver la preciada carga, lancen humo verde y vuelvan por esas columnas. ¡La emboscada está lista! ¡Bien, vamos! ¡Muévanse!

0: ¿Tuviste tiroteo en el OK Corral? ¿Con Bert Lancaster y Kirk Douglas?
1: No, ¿por qué?
0: Creo que estamos ahí en medio.
1: ¿Eso es bueno?
0: Mucha gente murió.

0: suelo. Muy bien. Escucha. Hay que correr hasta Optimus lo más rápido que podamos.
1: ¿Y si no resulta?
0: Resultará.
1: Pero ¿y si no?
0: Resultará. Resultará.
2: Okay.

0: No creo que sepa que estamos aquí. Faltan 600 metros.
1: ¡Largo derecho! ¡Cúbrete!
2: ¡Atrás! ¡Ironhide! ¡Tú en medio!
1: ¡Rápido! ¡Fuera! ¡Fuera! ¡Fuera! ¡Fuera!
3: ¡Devastador!
2: ¡Estamos atrapados! ¡Vamos a morir! ¡No hay salida!
4: Escúchame. Vamos a morir como hombres, ¿entiendes?

0: muerto, se lo devoró.
1: ¿Quién es grande ahora, eh?
0: Se lo tragó completito.
2: El lugar seguro es debajo. ¡Corran a sus
3: buena
2: pies!
3: Idea,
2: ¡muévanse!
3: Idea.
2: ¡Muévanse! ¡Ah!
3: ¡Nunca debiste comerme! ¡Te voy a partir la cara! ¡En las venas con los gemelos! ¡Au! ¡Te tengo! ¡Au!
4: Metí la pata.
3: ¡Au! ¡Au! ¡Oye, me golpeaste la cara!
1: ¡Quédense debajo!
5: Sí, vamos.

0: ¡No, no! ¡Escúchame! ¡Quiero que corras! ¡Corre!
1: ¡Ah, no! ¡Espera! ¡No te quieren a ti! ¡Me quieren a mí!
2: ¡No, no! ¿Qué?
1: ¡Oye! ¡No los lastimes! ¡Tú quieres esto, no a ellos! ¡Por favor, detente! ¡Detente!
3: ¡Hazle caso!
0: ¡Por favor, vete!
1: ¡No los lastimes!
0: ¡Por favor!
1: ¡Sé que quieres!
0: ¡Ya vete! ¡Ya vete!
1: ¡Sé que me necesitas!
0: ¡No se los des!
1: ¡Porque sé lo de Matrix!
0: ¡No lo hagas, Sam!
1: ¡No, papá!
0: ¡No! ¡De todas maneras nos matarán!
1: ¡No me hagas daño! ¡Lo que necesitan está en mi mente!

Bobby, mátalo.

0: ¡Date prisa!
1: ¡Vamos, Judy! ¡Entra ahí!

0: atrás! ¡Debe haber una forma de
1: asesinarlo! ¡Corre! ¡Atrás, atrás, atrás! ¡Auxilio!
0: ¡Espera, espera!
1: ¡Contra el muro, contra el muro! ¡Contra el muro, vamos!
2: ¡Vi! ¡Vamos, Vi!
1: Llévalos a un lugar seguro, ¿sí? Suban en él, estarán seguros.
0: ¡No está a discusión! ¡Eres mi hijo,
1: lo
0: ¿no?
1: sé!
0: ¡Eres mi hijo! ¡Nos tiramos juntos!
1: ¡Escucha! ¡Escucha! ¡Escucha!
0: Juntos.
1: Papá, espera. ¿Sí? Sube al auto. Él los protegerá y corran, sin detenerse ni ocultarse. ¿Me entendiste? Bien, los buscaré luego.
0: ¡No!
1: Debes dejarme ir. Debes dejarme ir. Debes irte.
0: ¡Volverás!
1: Ya veré.
0: Sí. ¡Vuelve acá!
3: ¡Oh! ¡Miquela! ¡Miquela!
1: Ve con mis padres.
3: No me iré sin ti.
1: Bien, vamos.
0: ¡Cúbranse rápido!
2: ¡Tenemos jordanos!
0: ¡Tenemos ayuda!

0: bien, soldado? ¡Lo ayudaré, soldado! ¡Hay que poner al herido a salvo!
1: ¡Quieto, quieto! ¡No se mueva!
0: ¿Están bien, muchachos?
1: No se mueva.
0: ¿Tiene radio?
1: ¿Está bien? Ay, esto no luce bien.
0: Chico, fue un placer conocerte. Recuerda lo que hice por mi país. Es mi momento.
1: ¡Está loco!
2: Llegada aproximada, 2 minutos.
3: Póngalo en la pantalla.
2: Sí, señor.
4: Predador 01.
3: Comiencen Operación Firestorm. Envíen a todos. Quiero a los Marines en
5: aquí, tierra. Warlord. Rueden paquetes de ataque.
6: Fuerza, Reaper. Ejecuten ataque.

0: columnas. Te llevaremos con Optimus.
1: ¡Cuidado!
2: ¡Sal de aquí, Sam! ¡Corre a las columnas!
3: Está bien. Vámonos.
4: Sol. ¿Quiere discutir mis credenciales o ayudará a salvar millones de vidas?
5: Bien, agente Simmons. Lo escucho.
4: Cinco clics.
6: Al oeste del Golfo, un extraterrestre remodela una pirámide.
4: Nuestra esperanza es un arma prototipo. La Railgun
7: dispara un proyectil de acero a Mach 7.
5: Eso es clasificado.
7: ¡No me hable
4: a mí de clasificado, entiende! Si tiene un destroyer en el Golfo, que sé que sí, dígales que preparen esa arma.
5: Contacten destroyer. USS Kid.
8: ¡Por acá! ¡Muévanse! ¡Quiero una línea de fuego!
9: ¡Adelante! ¡Vidan! ¡Deprisa! ¡Alíquido!
8: ¡Preparen esa automática! ¡Denme comunicación! ¡Rápido, Ed!
4: ¡Necesitamos
7: apoyo aéreo y armamento inmediato!
10: Contacto al noroeste de su posición.
11: CD Bunker 8, Alfa Sierra.
12: T-1090. Aprobado lanzamiento de J-Dance.
4: ¿Novedades? No pude llegar. Están a 1,000 metros y se dirigen a las columnas. Bien.
11: ¿Y ahora qué?
4: Muy bien. ¡Ya viene la carga! ¡Vamos!
13: Mission

columnas.

0: civiles a las 12. ¡Rescataremos civiles!
1: ¡Rápido! ¡Miquela! ¡Rápido! ¡Entren!
2: Miren, espero que tengas una buena razón para esto.
3: Y Optimus
2: está del otro lado del patio.
3: Tengo que llegar a él ahora.
2: No tardan los cazas.
3: Tengo que llegar a él ahora.
2: Para atrás, para atrás, para atrás. Vamos, vamos, a quedar. Bien. Espera.
4: ¡Aquí vengo! ¡Cuidado! ¡Voy a aterrizar! ¡Voy a aterrizar! ¡Oh, cielo! ¡He aquí la gloria de Jetfire! ¡Les mostraré cómo se hacía sufrir en mis tiempos! ¡Ah!

0: debajo.
1: El escroto del enemigo.
0: 29.5 metros sobre el nivel del mar. 2932 norte.
2: Disparen 520. Blanco en la mira.
3: Rastreador.
4: 2, 1. Fuego.

0: Blanco en 30 segundos. 1000 kilos de J-Dams en camino.
1: Haremos una pausa cuando yo lo ordene, ¿sí? Vale. Quédense conmigo, ¿entiende? ¡No se separen!
2: Viper 1, veo humo naranja.
3: Espero que tengan buena puntería.
1: Sí, ¿por qué?
3: Les dije que contra el humo naranja.
1: ¿Te refieres a ese humo naranja?
3: No fue mi mejor lanzamiento.
2: Viper, Thunder.
1: ¡Corran!
0: Carga fuera, carga fuera.

0: καλύστα! Λύσμο! Φυσικά καλύστα!
1: Te necesito. Por favor. Por favor, vuelve a mí, Sam. Por favor, te amo.
2: ¿Dónde estoy? ¿Dónde estoy? ¿Dónde estoy? ¿Qué es aquí? ¿Estoy muerto?
3: Te hemos observado durante mucho tiempo.
4: Has peleado por Optimus, nuestro último descendiente, con valor y sacrificio. Las virtudes de un líder. Un líder digno de nuestro secreto. La matrix del liderazgo no se encuentra. Eso se gana. Ahora regresa con Optimus. Fusiona la matrix con su chispa. Ese es y siempre ha sido tu destino.

0: regresaste por mí.
1: ¡Un Prime viviente! ¡No puedo creerlo!
0: ¡Mi Matrix!
2: ¡Arriba!
1: ¡Levántate, Prime!
0: ¡No! ¡Oh, no!
2: ¡Va a encender la máquina! ¡Debes detenerlo! ¡Levántate! ¡Optimus!
0: Fallen, mi amo. Mis hermanos no pudieron evitar esto. Sí. Ahora reclamo su sol.
3: Blanco enemigo en la pirámide. ¡Ataquen!
0: Pronto tendremos todo el poder.

0: En mi vida de Decepticon, hasta ahora nunca hice nada que valiera. Optimus, toma mis partes y tendrás un poder que jamás has conocido. Cumple con tu destino.
1: Yolt, electrifica. Transplanta post quemadores.

0: a robar.
1: ¡Listo para disparar!
2: ¡Háganlo! ¡Este planeta quedará en tinieblas para siempre!

0: ¡Muere como tus hermanos!
1: ¡Yo mismo te acabaré!

0: Te equivocaste de planeta. ¡Encárame ahora! Yo surjo, tú caes.
1: No. No.
2: No, quiero llamarte cobarde, amo, pero a veces los cobardes sobreviven.
1: Esto no ha terminado.

0: Gracias, Sam, por salvarme la vida.
1: De nada. Gracias por creer en mí.
0: Nuestras razas, unidas por una historia largamente olvidada y un futuro que enfrentaremos juntos. Yo soy Optimus Prime y envío este mensaje para que nuestros pasados sean recordados, ya que en esos recuerdos continuaremos viviendo.

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Michael Vincent.

0: Nine como Dominique.
1: Sverdlovsk, Rusia, 8 horas del miércoles.

0: Tú eres su única salvación.
1: ¿Tienes alternativas?
2: Por supuesto, podemos invadir Rusia.
0: Moses se ocultará en su cabaña. Está en una sección remota de los Urales, como a 80 kilómetros al este de Sterdrov. Marella te dará las coordenadas para la computadora de Lobo.
1: ¿Moses?
2: Si hubieras leído el expediente en lugar de escuchar música clásica, sabrías que Vladimir Rostov es el agente Moses.
1: Qué simpática.
2: Gracias.
0: Creo que no se dan cuenta de lo grave de la situación.
2: Perdón, señor.
0: Si a Moses lo han descubierto después de 22 años, tiene que haber sido por algo importante. Ha llegado a un puesto muy alto. Y nos ha salvado de docenas de pequeñas guerras, y tal vez alguna podría originar la definitiva. Ahora lo ha echado por la borda. No sé por qué, así que sin duda tiene que ser muy importante.
1: ¿Quiénes son?

0: Natalia y Tania Rostov.
1: ¿Tiene familia?
0: Ha vivido allá 22 años.
1: Supongo que hay abastecimiento aéreo sobre la cuenca noruega.
0: Sí.
1: Queda un viaje redondo de 5.000 kilómetros en espacio ruso. Lobo puede hacerlo, pero no con 5 pasajeros.
0: Lo hará si le quitas el armamento.
1: ¿Me estás pidiendo que vuele Lobo a Rusia sin armas?
0: No hay otra.
1: Eso es como sacar un topo de territorio indio.
0: Te dije que era importante, o él no pediría salir.
2: Rostov no es un espía ordinario. En su primer trabajo fue condecorado por salvarle la vida a un compañero cuando la misión fracasó.
0: Marella.
2: Ese espía era Michael Goldsmith Briggs III. ¿Nombre clave?
1: Arcángel.
0: Eso nada tiene que ver.
1: Por supuesto.
0: ¿Aceptas el trabajo?
1: Tercero, ¿eh?
0: Mira quién se ríe. Stringfellow.

0: ¿Me permite jugar al abogado del diablo?
1: Por favor.
0: Algunas agencias aliadas sospechan que somos el enlace con Hawk y Lobo.
1: No lo han podido probar.
0: No, señor, pero le aseguro que lo sospechan y los rusos también. Y es muy posible que haya un esfuerzo grande de los soviéticos para capturar a Lobo.
1: Todo es posible, pero no es muy probable.
0: Es cierto, a no ser que ocurra lo inesperado. Uno, que los soviéticos descubran a Moses y lo usen, dándole algo que él considere tan importante que nos pida que lo ayudemos.
1: No, si la KGB lo descubrió, no arriesgarían que escapara solo para poder capturar a Lobo.
0: Dos, Moses ha vivido en Rusia más de 20 años. Tiene esposa, hijos, amigos. Tal vez sea traidor. Ya sé que no le gusta.
2: I think it stinks.
3: Yes, sir.
2: I assume you've run these scenarios of yours through the computer?
3: Yes, sir. I took the statistics from all our counterintelligence agencies, both foreign and domestic, who operate deep undercover agents. I cross-referenced them with those that have turned, and added the psychological probability of change due to midlife crisis, sexual promiscuity, children reaching...
2: Damn it, Marilla. What's the bottom line?
3: The odds are 50-50 that Hawk is flying Airwolf into a trap.

0: importa cuántas veces lo vea. Me sigue quitando el aliento.
1: Sí.

0: Según la computadora, estaremos en el espacio ruso en 6 minutos.
1: Bien.
0: ¿Solo eso vas a decir?
1: No. Viajaremos a cubierto hasta llegar.
0: No. Temía que ibas a decir eso. ¿Quieres decirme qué significa?
1: Como a 20 metros, más o menos.
0: No me preocupan los 20 metros, sino el más o menos. Oh, oh. Tengo 2 bandidos. Se acercan rápido. Rumbo 0, 1, 5.
1: ¿Son MIGs?

90% de rastreo de radar. Mantienen altura, rumbo noroeste.

0: igual de rápido. Tenemos 8 horas para hacer este trabajo. 3 entrando, 3 saliendo y 2 para lograrlo.
1: Tal vez menos. Los 1000 descienden y regresan. Me pregunto por qué lo estarán haciendo.
0: Creo que nos han visto.

0: ました。
1: Dios mío, nadie puede volar a ciegas tan bajo.
0: Lo sé.
1: Asciende.
0: No puedo, los soviéticos pueden rastrearnos.
1: Es mejor que estrellarnos. Strange, es una locura.
0: ¿Ya se fueron los MIGs?
1: Van hacia el cuadrante del norte.
0: Enciende la pantalla de nariz en el tablero C.
1: ¡Mamma mía! ¿Y eso qué es?
0: SALE, sistema amplificador de luz de estrellas. Amplifica la luz disponible 1,000,000 de veces. Hace día de la noche.
2: Oye, qué bien, compañero. Ya que no están los MIG, ¿quieres subir un poco, Hawk?
0: Sí, podemos subir unos metros.
2: Se te agradece.

0: los pescó una ventisca y no los arrolló una manada de renos. Deberán estar llegando a la cabaña, más o menos ahora.
1: De algún modo sabremos lo que está pasando.
0: Nosotros no, pero ellos sí.
2: Netsbridge, aquí Ángel 1 a 8 kilómetros de puerta principal. Se solicita permiso para bajar.
3: Ángel 1, Knightsbridge, permiso concedido. Puede aterrizar.

0: one in the computer.
1: Ahora estamos a 10 kilómetros de la cabaña, no a 8. Y más vale que minores la velocidad. Ya son 4, 3, 2, 1. String, tengo fuente de calor a la derecha a 100 metros. Puede ser humana.
2: Enciende luces.

0: ver si logras que levante la cara. Que levante la cara, no que me matara de susto.
1: Perdón, ¿es él?
0: Sí, un poco más viejo, pero es él.
1: ¿Hay más fuentes de calor?
0: No.
1: Qué lástima.
0: ¿Por qué? ¿Buscas problemas?
1: No, pero si Rostov trae a su familia, debería haber más fuentes de calor.

0: Rostov? Vengo a llevarte a casa, Moses.
1: Creí que era la milicia soviética.
0: ¿Te están buscando?
1: Lo supongo. Habrán deducido que no fue accidente.
0: ¿Qué?
1: No he dormido en 3 días. Me siento confundido. Usé un arma biológica y encubrí el robo creando un accidente. Un fatal accidente. Algunos eran mis amigos.
0: ¿Un arma poderosa?
1: Mucho. Etérea. Letal en 2 segundos. No detectable ni rastreable. La única solución es que ambos lados la tengan. Así temerán represalias.
0: Arcángel tenía razón. Eres un hombre excepcional.
1: ¿Cómo está Michael?
0: Un poco deteriorado. Pero sigue reclutando a las mujeres más hermosas del mundo.
1: Antes creía que esa sería su desdicha. Ahora creo que es su fuerza.
0: Vámonos.
1: Por supuesto.
0: ¿Dónde está tu familia?
1: Esperan en Kirivitz, a 200 kilómetros al este.
0: Oye, yo no soy un autobús.
1: No sabía cuánto tardarían en sacarme. No quería que atraparan a mi familia conmigo.
0: Mis órdenes son sacarte de aquí.
1: ¿Separarías a un hombre de su familia?
0: De ser necesario.
1: Claro. Por eso dejé la sustancia que robé con mi esposa.

0: Es increíble tu helicóptero. Alcanza más de Mach 1. Nosotros no tenemos nada así.
1: ¿Cómo nosotros?
0: Los soviéticos. Interferencia, sistema automático de defensa, turbinas, además de 14 armas ofensivas.
1: Sí, ojalá. Tuvimos que desarmar.
2: Tom, ¿tienes los datos de Kiribitz?
0: Por supuesto. Necesitabas peso para el combustible. No tienes armas a bordo.
2: Siempre tengo algo conmigo.
1: Kiribitz, zona agrícola. 1200 habitantes. 62 grados norte, 51 grados oeste.
0: Mi familia estará en la granja de mi cuñado, al norte de la aldea.
1: Oye, Stings, hay un complejo de proyectiles rodeando a Kiribitz. Tienen más defensas que en el fuerte Knox.
0: Los proyectiles fueron sacados hace 3 meses. Los hilos están vacíos igual que las barracas. Es parte del programa de rotación oficial.
1: La computadora no dice eso.
0: Estará descompuesta.
2: Arcángel nos dio todos los datos actualizados.
0: Obviamente es falla de inteligencia.
2: O tú mientes.

0: 10.000 metros.
1: Cuento 5 personas.
2: La esposa, el hijo de Torgay y mi familia.
1: ¿Qué opinas, Don?
0: ¿Y lo preguntas? Opino que no debimos aceptar el trabajo. Debimos regresar a casa desde la cabaña. Y creo que caeremos en una trampa. Opino que harás lo que quieres hacer a pesar de lo que opine. ¿Para qué pides mi opinión?
1: Discúlpame, Don.
0: Hay un silo de proyectil hacia el oeste y otro hacia el sur. Ambos se encuentran en el camino frente a la granja. Están vacíos. Escoge el que quieras.
1: Dominic,
0: tengo un pequeño claro. Tamaño regular, no muy grande. Hay un arroyo que lo atraviesa hacia la granja a 1500 metros. Rumbo 215.
1: Está bien.

0: Qué bonito, ¿eh?
1: Corgal tiene buena voz. Cantaba en el coro.
0: Es pegajosa, ¿dónde la he oído?
1: Es una canción épica, de batallas, de gloria, revolucionaria.
0: Revolucionaria. Oh, no, no es posible. Entonces la melodía es comunista.
1: Es una versión rusa de tonadas regionales.
2: Espera, será mejor que veamos quién está adentro.
3: Нашей армии герои.

0: solo tu familia, ¿eh?
1: Torgay está en la milicia local, serán sus amigos.
0: ¿De veras?
1: Estarán de guardia normal, vigilando los silos vacíos, por si acaso hay vandalismo.
0: ¿Con AK-47?
1: Les voy a decir.
0: No.
1: Puedes hacer como quieras, pero el tiempo vuela.
2: ¿No temes que tu accidente fue descubierto y que quieran aprenderte?
1: No mandan a la milicia local para eso, Hawk.
0: Quieto.
1: Dispara y pierdes la sustancia.
0: Y tú pierdes la vida.
3: Llegó el informe de las 18 horas.
0: ¿Sí?
3: Hay actividad soviética anormal en la frontera con Manchuria.
4: A más de 3.000 kilómetros de Lobo.
3: Lanzaron un satélite a las 12 horas desde el centro espacial en Baikonur.
4: ¿Órbita?
3: Norte-sur elíptica, cubriendo Inglaterra, Francia, Italia.
4: Refuerzan sus proyectiles y su red de rastreo.
3: Actividad armada cerca de la frontera polaca.
4: Ayer hubo una huelga en Lodz. Los rusos demuestran su fuerza.
3: Lo demás está en el informe de las 12.
4: ¿Qué dice?
3: Otro dato en la comunicación. Aumentó tráfico de radio en frecuencias KGB por todo Centro Urales. Específicamente, zonas Verslok.
4: Empiezo a creer que tenías razón.
5: Qué bonito. Suena a una música triste italiana.
1: Habla de una joven pareja que muere por amor no correspondido.
5: Romeo y Julieta.
1: Se cantó en las estepas de Rusia mucho antes de nacer Shakespeare. Tal vez nos robó la idea a nosotros.
5: Y dale con decir nosotros.
1: Soy ruso, amigo Santini.
5: ¿Creí que eras americano?
1: Nací en un pueblo minero en Pensilvania, de padres rusos. Con arrullos rusos me dormían. Celebraba la Navidad el 5 de enero. Rezaba en la iglesia ortodoxa rusa. Y cuando me enamoré, fue de una rusa. Soy americano de nacimiento y convicciones políticas, pero todo mi

0: Володя. Володя, что ты здесь делаешь? Володя. Наташа сказала, что вы застряли в исследовательском центре.
1: ¿Qué hay de malo? He venido para despedirme. ¿Cómo es posible? Mi cuñado es un traidor. Un espía americano. Un espía. Y tú, hermana, me mentiste muchos años.
2: Ella es mi esposa.
1: No ganas nada con solo llorar. No es ninguna solución.
3: Ya, ya basta. Rostov, ya no hay tiempo para esto. Debiste decírselo antes a tu familia.
4: Sí, es verdad.
5: No hablan en ruso.
4: Conocemos idiomas, no somos ignorantes.
5: Perdóneme.
6: It is. Cock to mock.
3: Es mejor si habla en nuestro idioma.
4: ¡Niet!
5: Creo que no nos quiere, String.
6: Claro que no.
3: Si estuviera en su lugar, me sentiría igual. Pero la realidad es que su esposo tiene que salir de Rusia o ser fusilado.
4: ¡Niet!
3: ¡Da!
1: ¿Es eso cierto?
2: Es verdad. Si me quedo, me fusilarán.
1: Yo estaré en el pelotón. Da. Yignimel.
3: Silencio ya. Basta.
6: Mi hermano está muy angustiado.
3: De acuerdo, pero ya no hablen en ruso. ¿Tienen la sustancia?
6: En la alcoba.
3: Un momento. Dices que tu cuñado es militar. ¿En dónde está su arma?
2: La alcoba también.
3: ¿Tom?
5: Sí, voy.
4: ¡Tencio! ¡Siete embrujas!
3: Tania, lo siento mucho, pero si sigue hablando en ruso, voy a poner el remedio.
2: Basta, Tania. Hago lo que tengo que hacer. No por América, por los hombres. Rusos y americanos.
4: Excepto, Magnus. Pero traicionando a tu patria.
2: No es una simple traición.
4: No me parece otra cosa.
2: Porque eres ingenua y joven.
4: Tal vez. Pero tengo la edad para saber que jamás seré traidora.
2: No lo soy.
4: Pero Rusia es tu patria.
2: No, Tania, Rusia no es mi origen. La nación de los Estados Unidos es mi patria y he jurado protegerla. A una

0: Debe ser la milicia local que viene a tomar el té, ¿verdad?
1: Saben que lo de la sustancia no fue accidente.
2: ¿Qué se usó? Olvídalo.
1: Podemos llegar a su helicóptero si alguien nos distrae.
3: ¡Mierda!

0: Cuando cuente tres, apaga la luz, la lámpara. Luego escóndanse detrás de la estufa. ¿Listos?
1: Sí.
0: Uno,

0: ¿Alguien está herido?
1: No, gracias a Dios.
2: ¡No disparen!
3: Si mis reflejos fueran más rápidos, a esta hora ya estarías muerto.
4: Yo contaba con eso.

0: No está tratando de matarnos.
1: Eso no me consta, compañero.
0: Dispara alto. Quiere presionarnos hasta que lleguen refuerzos. Hay que distraerlo para salir.
2: Lo haré yo si salvas a mi familia.
3: ¡No, papá, no!
4: No nos iremos sin ti.
5: Я люблю тебя. 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Это только один путь.
3: Нет!
0: Эй, Моусес, no sé qué fue lo que dijeron, pero a mí me sonó a negativa. No voy a arrastrar a un par de mujeres histéricas por el bosque y a oscuras. Y menos si hay otra salida.
6: ¿Qué otra salida? String, recuerda que el lobo no está armado.
7: Y por si no lo habías notado, ellos sí.
0: Entonces, estamos parejos.

0: ¿Quieres algo de comer?
1: ¿Qué?
0: ¿Quieres un sándwich o sopa caliente? Puedo pedir que...
1: No, gracias. Todavía no. Quiero disfrutar de la puesta del sol.
0: Lo siento.
1: ¿Por qué?
0: Por tener razón.
1: Todavía no descartes la misión.
0: Amanece en los Urales. Hawk tenía que cargar combustible hace 15 minutos.
1: Eso no quiere decir que ha fracasado. Solo que se ha retrasado.
0: Si pusiera esta misión en la computadora, el porcentaje ahora sería de 1000 contra 1.
1: Posiblemente más, pero tenemos algo a favor.
0: ¿Qué?
1: A Hawk no le afectan los porcentajes.

0: deben odiarme.
1: ¿Quién es? ¿Torgai? No. Anoche te saludo con cariño. Solo está un poco resentido. Con el tiempo recordará las cosas buenas entre ustedes. ¿Dices que cantaban juntos?
0: Todo el tiempo. Nuestra familia decía que los volvíamos locos, pero les gustaba. Los niños también.
1: Lo recordará.
0: ¿Eres filósofo, amigo Santini?
1: ¿Quién? ¿Yo? Solo he vivido mucho. Y quiero vivir más. ¿Pero qué rayos estará tramando?

0: se acabó.
1: No, todavía no.
0: Al menos se fue con la sustancia.
2: ¿De qué rayos estás hablando? ¿De Hawk?
0: Claro. Era su misión, sacar la sustancia.
1: No conoces a Hawk.